Gloria a Dios. Denle su aplauso al que vive y reina ayer, hoy y por los siglos de los siglos. Gloria a Dios. Gloria a Dios. Te bendiga, amada iglesia.

Dios, mi alma le alaba, mi alma le bendice. Oh, gloria a su nombre en esta noche. Le doy gracias a mi Señor porque me permite poder adorar y exaltar su santo y bendito nombre. Aleluya. Ya que no somos merecedores ni tan siquiera de estar en este santo lugar, pero a Él le place que le adoremos, que le exaltemos. Aleluya. Tal vez no tenemos una bonita voz, sí, pero un corazón agradecido, un corazón que anhela adorarle, un corazón que anhela decirle gracias, gracias, gracias, gracias, aleluya. Y también a nuestro pastor que nos permite el privilegio de pararnos en este lugar, aleluya. Y le pido me acompañe a adorar al Señor en esta noche, aleluya. A decirle a mi Señor, a mi amado, que Él es hermoso, que Él fue buscado entre 10,000, dice su palabra, aleluya, y no fue hallado otro más hermoso que mi Señor, aleluya.

0: Toda honra y toda gloria sea para mi Señor, amado hermano. Dios me le bendiga.
1: Gloria a Dios, aleluya. Y no hay nadie como Él, amén. No hay nadie como Él. A Él sea la gloria y la honra en esta noche, amén. A Él sea toda alabanza, toda adoración y toda exaltación, amén. Solamente a Él, porque solo Él se la merece y solo Él es digno, amén. Gloria a Dios, aleluya. Que el Señor continúe bendiciendo a cada uno de mis hermanos que han traído parte, amén. Que el Señor los siga usando, amén, por esas preciosas alabanzas que han traído para adorar y glorificar a nuestro Señor Jesucristo en esta noche. Gloria a Dios, aleluya. Quiero leerles un versículo de la Biblia que se encuentra en Habacuc 3:17-18 y dice así: aunque la higuera no florezca, ni en las vides haya frutos, aunque falte el producto del olivo, y los labradores no den mantenimiento, y las ovejas sean quitadas de la majada, y no haya vacas en los corrales, con todo yo me alegraré en Jehová y me gozaré en el Dios de mi salvación. Amén. Él es nuestro Dios. Amén. En Él nos alegraremos, en Él nos gozaremos, porque todo lo que tenemos y todo lo que somos se lo debemos al Rey de Reyes y Señor de Señores, amén. Gloria a Dios, aleluya. Amén. Y así voy a dejar en esta noche a nuestro hermano Nilson Amaya, que le va a dar la bienvenida a los amigos y a los hermanos que nos acompañan en esta noche. Así queda nuestro hermano Nilson Amaya.
2: Gloria a Dios, aleluya. La alabanza decía: a Él la gloria. A Él alabanza, a Él adoración, no a nosotros, sino a Él. Porque fue su sangre que nos redimió a cada uno de los que estamos en este lugar. No merecemos tanto de parte de Dios. Él merece todo, no nosotros, hermano. Gloria a Dios, aleluya, para siempre vive. Para mí es un privilegio en esta noche, hermano, dale la bienvenida a los amigos y hermanos que los visitan. Así le vamos a pedir a los amigos que mencionar su nombre, que si pueden levantarse o levantar su mano para que el pueblo los conozca. Así le damos la bienvenida a Gustavo Cabrera en esta noche. Te ha bienvenido en esta noche. Dios le bendiga. Está en el mejor lugar en esta noche. Gloria a Dios, aleluya. Así también le damos la bienvenida al pastor Douglas y a su hijo en esta noche. Que Dios le bendiga. Gloria a Dios, aleluya. Así también saludamos a nuestro pastor. Que Dios le bendiga a él y a su familia. Que sea Dios dándole la fuerza. Que sea Dios dándole pronta recuperación. Que sea Dios fortaleciéndolo. Así también saludamos a cada pastor filial a esta obra. Que sea Dios fortaleciendo a cada uno de ellos. Que sea Dios revelando ese mensaje para el pueblo. Que sea Dios levantando evangelistas. Que sea Dios levantando pastores en cada obra. Que sea Dios avivando esta obra. Porque en este último tiempo necesitamos hombres y mujeres llenos del poder, llenos de la unción, llenos del Espíritu Santo. En este último tiempo es necesario que los hombres y mujeres se paren en la brecha y comiencen a ponerse en las manos de Dios para que algo acontezca en cada vida, en cada corazón. Así también saludamos a esa audiencia que cada día está conectada ahí, esperando una palabra de parte de Dios. Esta noche puede ser la noche que Dios tiene para ti. Comparte la señal y verás que algo va a pasar en una vida, en un amigo, en un familiar tuyo, que tal vez tu tiempo estás clamando. Y en esta noche Dios puede alcanzar ese amigo, puede alcanzar ese hijo que tal vez está perdido en las drogadicciones. Pero yo conozco un Cristo de poder, un Cristo que cambia. Es un Cristo que redimió a cada uno de los que estamos en este lugar. Y en este día le estamos dando gloria a Él. Así también. También me han dejado saber aquí que también está su esposa del pastor y su hija los acompañan en esta noche. Que Dios les bendiga. Gloria a Dios, aleluya. Así también saludamos a nuestra hermanita Rina, hermanito José, a nuestra hermanita Marta Ramos, a nuestro hermanito José Ramos también. Que Dios les bendiga. Que sea Dios usándolos ahí donde están. Que sea Dios dándole la fuerza que ellos necesitan para poder llevar la palabra de Él. Que sea Dios también usando a cada pastor allá en Perú. Porque el Cristo que se predica aquí también está en Perú allá. También va a avivar esa obra que se ha levantado allá. En cada país, en cada nación. Porque el Cristo no ha cambiado. Lo que cambian son los hombres, pero Él no cambia. Él es fiel a su palabra. Y cuando Él dice que algo va a hacer, Él lo hace, porque no hay nadie que pueda detener su mano, su poder. Porque el Cristo de la gloria todavía está vigente para todo aquel que crea en Él, para todo aquel que proclame las verdades eternas de este evangelio y que crea que le está sirviendo a un Cristo que todavía sigue levantando, que todavía sigue libertando, que todavía sigue rompiendo cadenas. Aleluya. Así dejamos a nuestra hermanita con nosotros. Que Dios les bendiga. Síganse gozando en esta noche.
1: Gloria a Dios, aleluya. Que el Señor siga bendiciendo a nuestro hermano Nilson Amay. Amén. Amén. Y que el Señor bendiga a cada uno de los que nos acompañan en esta noche. Amén. Esta es su casa. Amén. Aquí siempre son bienvenidos los amigos. Amén. Que abran su corazón en esta noche, porque seguramente Dios trae una palabra para cada uno de ellos. Amén. Y que Dios bendiga a esa fiel audiencia que siempre nos acompaña. Amén. Las redes sociales son una gran bendición cuando se usan para la gloria de Dios. Amén. Porque la palabra de Dios, aunque usted no lo crea, llega lejos, muy lejos, donde tal vez usted y yo no podamos llegar, pero a través de los medios sociales está llegando la palabra del Señor. Amén. Gloria a Dios, aleluya. En Salmos 46 dice: Dios es nuestro amparo y fortaleza, nuestro pronto auxilio en las tribulaciones. Por tanto, no temeremos, aunque la tierra sea removida y se traspasen los montes al corazón del mar. Dios está en medio de ella, no será conmovida. Dios la ayudará al aclarar la mañana. Jehová de los ejércitos está con nosotros. Nuestro refugio es el Dios de Jacob. Amén. Dios pelea por usted y por mí, amado hermano. No tenga miedo, porque Jehová de los ejércitos está con nosotros. Amén. Aunque la tormenta sea recia, no tenga miedo. Amén. Porque Jehová es nuestra fortaleza. Jehová es nuestro amparo, nuestro refugio. Amén. Aunque el enemigo se levante. Amén. Aunque el enemigo le haga la guerra, no tenga miedo. Ponga su confianza en el Señor. Amén. En Cristo Jesús estamos seguros. En Cristo Jesús estamos confiados. Amén. Gloria al Señor. Aleluya. Le doy gracias a Dios en esta noche y a la familia pastoral por el privilegio que me han dado de dirigir esta segunda parte. Amén. Amén. Ya muy pronto viene la palabra de Dios. Amén. Abramos nuestro corazón y dispongamos para escuchar la palabra del Señor. Amén. Que esa semillita caiga en esa tierra fértil. Amén. Y pongamos esa palabra en práctica para la gloria del Señor. Gloria a Dios. Aleluya. Amén. Y así voy a dejar a nuestro hermano o hermana que va a orar por los diezmos y las ofrendas, y con el coro de la ofrenda quedará nuestra hermana Lidia Santos. Amén. Que el Señor les continúe bendiciendo. Siga alabando al Señor, siga adorando al Señor. Amén. No se lleve esa alabanza para su casa. Amén. Désela al Señor en esta noche. Dele la libertad al Espíritu Santo. Dele la libertad al Señor en esta noche. Amén. Que el Señor les bendiga, mi amado esposo, con cada uno de ustedes.
3: Aleluya. Dios les bendiga, hermanos. Dios les bendiga a todos ustedes, amén. Qué bendición estar en la casa del Señor, hermano. Amén. Dios bendiga a mi esposa, amén, que ha estado dirigiendo este culto. Y a todos mis hermanos que han tenido parte en esta noche, hermano. Desde el principio, amén. Nuestros hermanos que estuvieron clamando, las hermanas, amén. Y mi hermano que estuvo clamando por este servicio y todo el pueblo de Dios que estábamos aquí unidos, hermano, clamando. Porque esto apenas comienza, hermano. Él está aquí, hermano. Él está aquí en este lugar, hermano. Y lo dirán las naciones, hermanos, y dirán, grande es Jehová, digno de suprema alabanza, hermano. Qué Dios más grande tenemos nosotros, hermano, que mientras lo adoramos aquí y lo sentimos aquí, en El Salvador hay un pueblo también, en el Perú hay otro pueblo, en Norte Carolina hay otro pueblo, en México hay otro pueblo, en Guatemala hay otro pueblo, y somos un solo pueblo en Cristo Jesús. Y juntos le damos la gloria a Dios. Somos el pueblo de Dios, hermano. Somos su pueblo especial. Y a lo que hemos venido, hermano, esté sobre sus pies. Vamos a orar por los diezmos y las ofrendas, amén. Y oramos al Señor, hermano, para así recoger los diezmos y las ofrendas en esta noche, amén. Oramos al Señor, hermano. Señor, te damos gracias, Jesús. Gracias, Señor, por ser tan bueno, Dios mío. Gracias por tu presencia. Por ser tan real en este lugar, Dios mío. Por tu pueblo estar aquí, Dios mío. Por moverte, Señor, por los amigos, Dios mío. Por mi hermano que en esta noche, Dios mío, dispuso su corazón, Dios mío, su alma, Dios mío, a venir a alabarte de corazón. Oh, Dios mío, bendice esa audiencia que está ahí también esta noche, Señor, conectada ahí. Bendice a todo tu pueblo, Dios mío, en esta noche. Bendice al dador alegre. Bendice a tu iglesia, a mis hermanos que están allá abajo, Dios mío, alabándote con el alma y el corazón. Bendícelos ahí. Que tu presencia inunde este lugar, Dios mío, que tu presencia nos arrope aquí. Llena tu pueblo, Dios mío, de tu gloria en esta noche, Dios mío. Recibe esos diezmos, esa ofrenda que se separó para ti. Recíbela en olor grato delante de tu presencia, Señor. Amén. Y así dejamos, amén, a nuestra hermana Lidia, amén, que viene con el coro de la ofrenda, hermanos. Gloria a Dios.
4: Gloria a Dios, hermano, que el Señor les bendiga. Que el Señor les bendiga más, gloria al Señor. Ay, Señor bendito, que el Señor me dé fuerza. Que el Señor bendiga a nuestro pastor y así a todos los que estamos aquí, que el Señor nos siga bendiciendo, gloria al Señor. Y así vamos a cantar los coros de ofrenda, gloria al Señor, gloria a Dios.

0: gloria a Dios. Gloria al Señor, hermano, que el Señor les bendiga. Gloria a Dios, y así nuestra hermana.
1: Gloria a Dios, amén. Dios bendiga a nuestra hermana Lidia, amén. Gloria a Dios, amén. Y Dios le bendiga a usted, hermano, también, que está aquí en esta noche, amén. Y todos los llamados de mi nombre, dice Isaías, hermano, para gloria mía los he creado, los formé y los hice. Hemos sido creados para su alabanza, hermano, para gloria de su nombre, amén. Dios bendiga, amén, a toda esa audiencia que está ahí conectada ya en esta noche, amén, esperando el momento de la palabra de Dios, amén. Pero en esta noche, amén, nos sentimos honrados que el pastor Douglas esté con nosotros juntamente con su familia, amén, su esposa, su hija, amén, sus hijos, amén, su hijo también. Dios los bendiga, amén, sean bienvenidos, amén, a la casa de Dios. Amén. Dios bendiga también a nuestro pastor David, amén, ahí en su casita, que se está recuperando, amén, y toda la iglesia estamos orando por él. Lo extrañamos aquí, amén, en este lugar, amén. El púlpito, si no está él, no es lo mismo, amén. Cómo hace falta nuestro pastor aquí, amén, ya que, amén, cuando él está aquí es mejor para todos, amén. Nos sentimos completos, pero yo sé, hermano, que ya pronto él estará aquí, amén, con ayuda del Señor. Yo sé, a lo mejor que ya sabe el pastor, ¿verdad?, que a nuestro pastor le hicieron una cirugía, amén, en su pie derecho del tendón, Aquiles tendón, amén, y se está recuperando, amén, y esperamos en el Señor que Dios lo deje nuevecito, amén, para la gloria de Dios, hermano, amén. Y en esta noche, hermano, hemos venido, hermano, hambriento de la palabra de Dios, amén. Y todo este pueblo es hambriento de la palabra, amén. Y a eso hemos venido, a escuchar palabra de Dios. Y yo ya no quito más tiempo, dejo con todos ustedes al pastor Douglas Meda desde la República de Guatemala, el tiempo con él, amén, para la palabra del Señor.
2: Amén. Aleluya. Dios le bendiga, iglesia. Es un privilegio grande estar aquí con ustedes para darle a Cristo toda la gloria, toda la honra, toda la alabanza. Gloria al Señor. Reciba un cordial saludo de la iglesia donde pastoreamos en la ciudad de Guatemala. Y también, hermanos, doy gloria al Señor por cada uno de ustedes, por la vida de los pastores Gutiérrez, por la familia pastoral. Siempre estamos en contacto con el pastor David y hemos estado orando por su salud. Sé que Dios pronto levantará una bandera de victoria y estará de nuevo en la casa del Señor. Ese es nuestro anhelo, ese es nuestro deseo. Dios me da la oportunidad ya por 19 años poderles conocer, poder compartir con ustedes. En esta oportunidad, pues mi esposa me acompaña, mi hija también, el varón también, mi hijo. Y para mí es un honor, para mí es un privilegio, hermanos, poder compartir con ustedes en la casa del Señor. Razón tenía el salmista David cuando él decía: una cosa he demandado a Jehová y esta buscaré. Estar en la casa de mi Dios todos los días de mi vida para contemplar su hermosura y para inquirir en su santo templo. Porque Él me esconderá en su tabernáculo en el día del mal. Así que usted y yo hemos venido a adorar, hemos venido a exaltar, hemos venido a bendecir y a glorificar su santo y bendito nombre. ¿Cuántos pueden decir gloria al Señor? Aleluya. Mi hijo varón, pues siempre él es el penúltimo, y mi hija que nos acompaña también, ella es la última en la familia de 5 que Dios nos ha dado. Y a lo mejor si hay una oportunidad ahí que me le den permiso para que pueda cantar mi hija, canta mi hija. Adora al Señor, pasa ahí y puedas exaltar el nombre de nuestro Padre Celestial. Gloria al Señor. Aleluya.
3: Amén. Que Dios les bendiga a cada uno por nombre. Amén. Es un privilegio muy hermoso poder estar hoy con ustedes adorando a nuestro Padre Celestial, porque para eso fuimos creados. Amén. Y estoy muy agradecida con Dios porque Él ha sido más que fiel para con mi vida, ¿verdad? A pesar de que no lo merezcamos, porque muchas veces le fallamos, pero Él siempre está ahí con nosotros. Y quiero entonar una alabanza, siempre esperando que sea de mucha bendición para sus vidas.

0: ¿Cuántos pueden decir gloria al Señor? Aleluya. Abramos nuestras Biblias, hermanos, en el Evangelio de San Juan, capítulo número 7, con la ayuda del Señor. Y usted me da un amén cuando lo tenga para que juntos podamos leer la palabra del Señor. Esta palabra que nunca regresará vacía, sino antes hará lo que tenga que hacer y será prosperada por la cual Él la ha enviado. Palabra viva. El Evangelio de San Juan, capítulo número 7. Y usted me da un amén cuando lo tenga, por favor. Verso número 37 y verso número 38. Como su título dice, ríos de agua viva. En el último y gran día de la fiesta. ¿Todo lo tienen? Leemos en el nombre del Padre, del Hijo y del Espíritu Santo. En el último y gran día de la fiesta, Jesús se puso en pie y alzó la voz diciendo, si alguno tiene sed, venga a mí y beba. El que cree en mí, como dice la Escritura, de su interior correrán ríos de agua viva. Que Dios bendiga su palabra. Aunque la palabra de Dios ya es bendita, pueden sentarse, hermanos. Gloria al Señor. ¿Sabe? Gracias, Pablo. Esa era una de las celebraciones que hacía el pueblo. Y era la celebración de la fiesta de los tabernáculos. Y exactamente duraba una semana esa fiesta. Lo conmemoraban. Era una celebración, la fiesta de los tabernáculos duraba una semana. Hablando y celebraban acerca de la provisión de Dios por el pueblo de Israel en el tiempo que cruzaron el desierto. Pero el último día de la fiesta, a lo mejor el séptimo o octavo día, este era un día solemne, más que todos los anteriores. Porque ese día era el cual realizaban la ceremonia en el estanque de Siloé y derramaban el agua. En ese último día de la fiesta, donde ellos estaban saciados, donde estaban completos, para ellos había finalizado todo. Ahí Jesús se pone en pie y Jesús expresa una palabra y dice, si alguno todavía tiene sed, venga a mí y beba. Porque el que cree en mí, como dice la Escritura, ríos de agua viva van a correr en todo su ser. En ese gran día, Jesús alzó la voz para ofrecer el agua viva acerca del Espíritu de Dios, acerca del Espíritu Santo a los creyentes. Pero esta es una invitación de Jesucristo, óigalo, exclusiva. No lo es para todos, es para todo aquel que desea más de su presencia. Es para todo aquel que anhela más de Él cada día y no se conforma. Y no siente que ya llegó su fin. A cada día usted y yo necesitamos más de Él, más de su presencia, estar sumergidos en Él. Jesús dice, si hay alguno que todavía tiene sed, venga a mí y beba. ¿Sabe que en el Evangelio de San Juan el apóstol es el único de los apóstoles, hermanos, que comienza el libro escribiéndolo de esta manera, no con la genealogía, como lo escribe Mateo, Marcos, Lucas? Juan escribe de una manera diferente. Y el apóstol Juan dice, en el principio era el verbo, así comenzó el evangelio. Y el verbo era con Dios. Y el verbo era Dios. Está diciendo Juan el apóstol, y aquel verbo fue hecho carne y habitó entre nosotros. Óigalo, y vimos su gloria, gloria como del unigénito del Padre, lleno de gracia, lleno de amor y lleno de bondad. Ahí Jesús está expresando una palabra. El Evangelio de San Juan, la gente no entendía, no comprendían acerca de Jesús. No reconocieron la deidad. No reconocieron la divinidad de Jesús. No reconocieron que el Verbo se hizo carne. No lo entendieron. No lo comprendían. Porque cuando usted y yo leemos pasajes anteriores, se preguntaban quién era él. A lo mejor es un profeta. A lo mejor es el Cristo. ¿Quién es? Es que dijeron que de Galilea iba a salir el Cristo. ¿Será él o no será? No lo reconocieron. ¿Sabe? Por eso mismo Juan el apóstol escribe solo de Tomás en su evangelio. No Mateo, no Marcos, no Lucas, pero Juan el apóstol sí. Porque Tomás reconoció la divinidad y reconoció la deidad de Jesús. En una palabra, cuando Jesús le dijo a Tomás: Tomás, mete tu mano o mete tu dedo en mi mano, mete tu dedo en mi costado, toca mis heridas. En ningún pasaje, hermanos, encontramos que Tomás toca las heridas del maestro. No lo hace. Tomás responde de otra manera y Tomás dice: tú eres mi Señor, tú eres mi Dios. En otras palabras, Tomás estaba diciendo: tú eres Adonai, tú eres Elohim, tú eres Yahvé, tú eres el Verbo que se hizo carne y habitó entre nosotros. Y es donde Jesús le dice: Tomás, bienaventurados los que no vieron y creyeron. Esta palabra no fue para Tomás, porque él vio sus heridas, él le vio la cruz del Calvario. Esta palabra que Jesús le dio a Tomás es una palabra profética para el día de hoy, para usted y para mí. Aunque no le vimos, creemos en él, que él dio su vida en la cruz del Calvario, que murió, que resucitó y está sentado a la diestra de Dios Padre. Bienaventurados los que no vieron y creyeron. Ahí estaba Jesús. Y Jesús expresa una palabra siempre en el Evangelio de San Juan. Y está dando una invitación y está diciendo: yo soy la luz del mundo. El que me sigue jamás andará en tinieblas. Jesús hace una invitación. Y Jesús dice en el Evangelio de San Juan: yo soy la puerta. El que por mí entrare será salvo. Yo soy la puerta de las ovejas. Jesús da una invitación y dice: yo soy el buen pastor. Y el buen pastor su vida da por las ovejas. Jesús da una palabra. Siempre en el Evangelio de San Juan. Y Jesús dice: yo soy la resurrección y la vida. Y el que cree en mí, aunque esté muerto, vivirá. Esa es la esperanza de todo hijo de Dios. Que aunque muramos un día, vamos a resucitar. Oiga esto, Jesús dijo: yo soy la resurrección. Ahora Jesús dice: yo soy el camino. Yo soy la verdad. Yo soy la vida. Nadie viene al Padre si no es por Jesucristo. Son invitaciones. Y sobre esa palabra que Jesús está dando, Tomás le dice al maestro: Jesús, maestro, ¿y a dónde vas? Es que no sabemos el camino. Sobre esa pregunta Jesús dice: ¿no saben el camino? Es que yo soy el camino. Yo soy la verdad. Yo soy la vida. Y nadie viene al Padre si no es por mí, dice el Señor. Por eso necesitamos a Cristo, a Cristo. Solo a Cristo. No podemos conformarnos. Necesitamos más de él. Ahora Jesús está diciendo: yo soy el pan de vida. El que come mi carne y bebe mi sangre, yo le resucitaré en el día postrero. Yo soy el pan de vida. El que come mi carne y bebe mi sangre tendrá vida eterna. Cuando usted y yo leemos el capítulo número 6 del Evangelio de San Juan. Jesús ya había hecho milagros. Jesús ya había multiplicado los panes, los peces. Y aún así, no le habían conocido. ¿Sabe que Jesús dice? Y Jesús le dijo: porque el pan de Dios es aquel que descendió del cielo y da vida al mundo. habló acerca de Moisés y dijeron, hey, él dice que conoce a Moisés. ¿Y acaso nosotros no conocemos a su padre, que es José? ¿Acaso no conocemos a su madre, que es María? ¿Sabe que hay gente que no conoce a Cristo como usted y yo lo conocemos? Que lo tienen de lejos nada más. Usted y yo mantenemos una relación con Él y queremos vivir de Él, enamorados de Él y de su reino. Por eso Jesús ahora está diciendo, yo soy el pan de vida. El que viene a mí no tendrá hambre. Y el que en mí cree no tendrá sed jamás. Oiga esto, iglesia. Y sin embargo, en el Evangelio de San Juan, capítulo 6, dice que toda la gente que le escuchaba, ¿sabe qué dijo? Y ahora quiere que no lo comamos a él. Esto está raro. Que nos comamos su carne, que nos bebamos su sangre. Es que no habían entendido. Es que no habían comprendido que el Verbo se había hecho carne y había habitado entre nosotros. Por eso los discípulos le dijeron, maestro, es que tu palabra es dura. ¿Quién la puede soportar? Hermanos, y no venía regañando a nadie, no. Venía diciendo, yo soy el pan de vida, el que come mi carne y bebe mi sangre, yo le resucitaré en el día postrero. Ahora Jesús les da una palabra y Jesús les dice, esta palabra les ofende a ustedes. ¿Sabe que hay gente que le ofende la palabra? ¿Sabe que hay gente que cree, ay, hoy sí me regañaron, hoy sí me tiraron, hoy sí me dieron palo? Hermanos, necesitamos entender que esta palabra trae vida a nuestro corazón, nos cambia, nos transforma, nos renueva. Y aunque muchas veces pueda venir dura, Señor, gracias, porque tú me estás hablando. Gracias, Señor. Porque si eso necesito cambiar, gracias Dios, me estás confrontando a tu forma, a tu manera, a tu estándar, a tu medida, a tu regla. Aquí estoy, Señor. Por eso Jesús les dijo, ¿quieren irse ustedes también? Porque cuando leemos el capítulo 6, verso 66 del Evangelio de San Juan, dice la Biblia que muchos de sus discípulos, los que se decían ser discípulos, no los 12 apóstoles que él había elegido. Habían otros que andaban atrás de él. Los que se decían ser discípulos, y muchos de sus discípulos, y muchos de sus amigos, volvieron atrás y ya no le seguían. Se fueron. No todos pueden ser un discípulo. Hay mucha gente que dice, yo soy miembro de tal iglesia. Pero usted y yo, aparte de ser miembro de una iglesia, necesitamos ser discípulos de Cristo. Cualquiera que quiera ser mi discípulo, niéguese a sí mismo, tome su cruz y sígame. Dijo Jesús, cualquiera que quiera ser mi discípulo, tiene que aborrecer hasta su propia vida. Ahora Jesús está diciendo, yo soy la vid verdadera. Esto lo mencionó Jesús en el aposento alto. Algo tan interesante, cuando usted y yo leemos el Evangelio de San Juan, capítulo número 15, del 1 al 8, ahí Jesús está diciendo, yo soy la vid verdadera, y vosotros los pámpanos. El que permanece en mí y yo en él, este va a llevar mucho fruto. En esto he glorificado a mi Padre, que lleven mucho fruto, y seáis así mis discípulos. Es que a ustedes, dijo Jesús, no quiero llamarlos siervos. Yo quiero llamarlos mis amigos. Porque lo que el Padre me dice a mí, yo se los comparto a ustedes. Ahora está diciendo, yo soy la vid verdadera. Todos los frutos que Israel no dio como vid. Porque fue una nación que le fue infiel a Dios. Ahora Jesús está diciendo, yo soy la vid verdadera. Y ustedes los pámpanos. Y fuera de mí, ustedes no son nada. Fuera de mí, ustedes no pueden llevar frutos. Necesitan. Usted y yo necesitamos a Cristo y solo a Cristo. Por eso, este fruto que somos hijos de Dios. Es evidencia que usted y yo somos hijos de Dios. Y por medio de ese fruto es que el Padre es glorificado. Es una evidencia que somos cristianos, que somos hijos de Dios. Jesús dijo: yo soy la vid, Cristo es el fruto. El pámpano no puede llevar fruto si no está pegado a la vid. Por eso usted y yo no podemos llevar frutos de nosotros solos o nosotros mismos. Hay gente que dice: me quedo en mi casa, yo soy la iglesia. Usted y yo necesitamos a Cristo y a Cristo para poder llevar frutos. Cuando usted y yo miramos un árbol, máximo en este tiempo que viene el tiempo de otoño, donde todas las hojas empiezan a caerse. Noviembre, diciembre, enero, usted cree que ese árbol como que murió. Solo se secó, se le cayeron las hojas. Pero aquellas ramas siguen pegadas al árbol. No mueren. Mientras tanto esté pegado al árbol, esa rama no va a morir. Ya cuando viene la nieve empieza a recibir, ahí está que se dobla, pero sigue pegado en la rama. Cuando ya viene marzo, abril, empieza a florecer una vez más, empieza a dar vida. Mientras tanto usted y yo estemos pegados con Cristo, no vamos a morir. Usted y yo necesitamos vivir con Cristo, pegados, pegados a Él, amarle a Él. No podemos conformarnos. Que Él quite toda religiosidad, que Él quite todo conformismo. Así estoy bien. No, queremos mal de Él cada día. Ese es el fruto del verdadero creyente. Es que Jesús está siendo producido, moldeado, está trabajando de adentro hacia afuera. ¿Y qué tenemos que hacer para dar frutos? Jesús lo dijo en el aposento. Capítulo 15, desde el verso 1 hasta el verso 15. Por 15 veces da una palabra. Y Jesús dice: permanezcan en mí. Por 15 veces Jesús lo mencionó. Esa es la forma, esa es la manera. Permanecer en Jesús es mantenernos en comunión con Él. Óigalo. Pero cada día, no cada 15, no cada mes. Mantenernos en Cristo, en comunión con Él. Cada día, mañana, mediodía, tarde, noche, de madrugada. Señor, aquí estoy. Necesitamos mantener esa comunión con Él. Ahora Jesús está diciendo: yo soy la vid verdadera y ustedes los pámpanos, y fuera de mí nada pueden hacer. ¿Qué tienen que hacer? Permanezcan en mí, vivan pegados a mí. Ahora Jesús hace una invitación exclusiva y dice: el último día de la fiesta se puso de pie. Cualquiera que tenga sed, venga a mí y beba. El que cree en mí, como dice la escritura, en su interior van a correr ríos de agua viva. Es una invitación exclusiva para todo aquel que tiene sed. Si hay alguno que ha tenido una necesidad en su alma, una resequedad espiritual, a lo mejor un desierto espiritual, ahí está Jesús y dice: yo te quiero saciar, yo te quiero llenar, yo te quiero bautizar, yo quiero moldear tu vida a mi manera, a mi forma, pues yo estoy aquí. Él quiere quitar ese desierto espiritual y poder poner un manantial en tu vida y que río de agua viva corran a raudales. Ay, hermano, lo que pasa es que he estado leyendo la Biblia y no la entiendo. Leo la Biblia y me quedo dormido, hay que continuar. Me pongo a orar y me quedo dormido, hay que continuar. Continúe orando, continúe clamando, continúe leyendo, continúe viniendo a la iglesia. A lo mejor nos hemos sentido fríos, tibios, apáticos con la persona de Jesucristo. Y Jesús nos dice y nos hace una pregunta: ¿me amas? ¿Me ama más que estos? Creo que muchas veces nos sentimos tan familiarizados. que creemos que no necesitamos orar, que creemos que no necesitamos venir a la iglesia. Estamos tan familiarizados que creemos que no necesitamos leer la Biblia, que no necesitamos vigilar, que no necesitamos ayunar. Nos sentimos tan familiarizados. Venir a la iglesia se ha convertido muchas veces como un hábito. Necesitamos experimentar y ver a Cristo cara a cara. En una oportunidad un hermano me dijo, yo dije no necesitaba orar ni ir a la iglesia, porque mi abuelo pastor, mi padre pastor, mis tíos pastores, yo dije, y yo tengo toda la cobertura. Él pensó que no ocupaba buscar de Dios, esto es personal. Jacob dijo una palabra, y Jacob dijo, a este lugar lo voy a llamar Peniel, porque vi a Dios. Oiga, habló de una manera singular, no plural, no, vi a Dios, cara a cara. Usted y yo necesitamos una experiencia personal con Cristo. Verle a Cristo cara a cara. Que no te digan, que no te cuenten. Señor, aquí está mi corazón. Lléname, satúrame. ¿Sabe? Que aunque Dios nos permitió poder nacer en el ministerio y nacer en la iglesia, mis padres fueron pastores en Guatemala casi por 48 años. Y a los 14 años yo le dije a mi padre, papá, yo necesito aceptar a Cristo. Y mi papá me dijo, mijo, eso me preocupa porque yo te presenté en la iglesia siendo un bebé de 2-3 meses. A los 12 años yo te bauticé en las aguas. Y ahora que tienes 14 me estás diciendo, quiero aceptar a Cristo. Digo, sí, papá. Porque yo no quiero hablar de gloria de ustedes. Yo no quiero hablar de gloria de cómo ustedes oran, predican, cantan. Yo quiero experimentar. Oiga esto, ese deseo, ese anhelo de orar, de buscar a Dios, de ayunar, de meterme con Él. Necesito esa experiencia personal. Y me dijo mi padre, entonces, ponete de rodillas y me ministra Cristo. Sentí en mi corazón que hubo un despertar, un fervor de orar, de ayunar, apenas con 14, 15 años de edad. Y sabe, sin embargo, en una oportunidad ya con 15 años, le dije a mi padre, papá, yo estoy listo para predicar. Y era un día miércoles, me recuerdo, y me dijo, mijo, predique, hoy predique. Y yo le dije, papá, ¿y cuánto tiempo me va a dar para predicar? Y me dijo, predica 30 minutos. Y yo le dije, no, el mensaje que yo traigo necesito 2 horas por lo menos. ¿Y sabe qué me dijo? Dale entonces, predique. Hermanos, y empiezo a predicar. ¿Y sabe una cosa? Solo avanzaron 10 minutos y el sermón se me terminó. Santo Dios, dije, ¿y ahora qué hago? Y le dije a los hermanos, hermanos, poquito, pero en esencia. Y me fui a sentar. ¿No cree usted que mi papá dijo, démele un fuerte aplauso a mi hijo? Qué lindo que mi hijo por primera vez predica, hermanos. Entiéndalo. ¿Sabe qué dijo? Que pase el diácono a terminar lo que este no pudo terminar. Aleluya. ¿Sabe una cosa? Yo sentí como que un balde de agua fría me cayó. Esto no me desmotivó. No. Una vez más, al secreto con Dios. Señor, aquí estoy. Y empiezo a orar. Y empiezo a leer la Biblia. Cuando ya supuestamente estaba listo una vez más. Le dije, papá, estoy listo de nuevo. Y me dijo, sí. Pero ahora vas a agarrar unos jóvenes. Váyanse con unos jóvenes y van a ir al Parque Central de Guatemala. Van a ir al Parque Concordia, que son parques centrales de la capital. Ahí van a predicar. Yo no le dije, no,
1: yo solo quiero el púlpito. No,
0: agarramos unos jóvenes. Ese día nos fuimos en ayuno, empezamos a orar, compramos unos tratados, le puse el sello de la iglesia y nos fuimos. No había bocinas, no había megáfono, no había micrófono, pero habían deseos, había pulmones y ahí estábamos. Cristo te ama, Cristo vive. A lo mejor muchas veces por fuera podemos aparentar que todo está caminando bien y pensar que nuestra vida espiritual está excelente, pero la realidad puede ser otra. A lo mejor estamos pasando por un desierto espiritual y es donde Jesús se pone en pie y hace una invitación exclusiva y nos dice: si alguno tiene sed, venga a mí y beba. Ah, venga a mí todo el que está cargado, trabajado, y yo os haré descansar. Porque el que viene a mí, yo no le echo fuera, dice el Señor. Dios no te ve de menos. Él te abraza. Él no te desprecia. Él solo te dice: hijo mío, dame tu corazón. Necesitamos una pasión ardiente que nos apasione por Cristo. ¿Cómo está nuestra alma? Ahí estaba aquella mujer samaritana, una mujer religiosa, pero sin embargo Jesús le respondió y le dijo: si conocieres el don de Dios, ¿quién es el que dice dame de beber? Tú pedirías de él y él te daría del agua de la vida. Jesús le dijo: cualquiera que bebiere de esta agua volverá a tener sed, mas el que bebiere del agua que yo le voy a dar no tendrá sed jamás, sino que el agua que yo le voy a dar será en él una fuente de agua que salte para vida eterna.

en la cruz del Calvario, derramó su sangre. Eso me motiva a amarle. A todos los sedientos, venid a las aguas. ¿Por qué estamos hoy acá? Ah, porque Cristo tocó mi corazón. Y Cristo me hizo el sentir de venir a su casa. Hoy quiero llenarme. Hoy quiero saturarme. Hoy quiero que Él me bendiga. Hoy quiero que Él me llene. Hoy quiero que Él me sature. Quiero que Él me bautice. Por eso, cada culto tiene su gloria. Hoy saldremos diferentes. Porque dentro de nosotros Dios ha hecho un llamado y queremos ser parte de esa presencia. Porque Cristo nos ha llamado a vivir apasionados de Él. Por eso Jesús le dijo a la iglesia de Éfeso: yo conozco tus obras, yo conozco tu arduo trabajo, yo conozco tu paciencia. Es más, sé de tu sufrimiento, pero tengo algo contra ti. Has dejado tu primer amor. Había perdido el entusiasmo. Había perdido la comunión. Estaba tan envuelta en la obra del Señor que se había olvidado del Señor de la obra. Y Jesús, como Él es el dueño de la iglesia, Él la compró a precio de sangre. Él tiene todo el derecho de decir lo que cree, lo que piensa, lo que siente de su iglesia. ¿Me amas? Has dejado tu primer amor. A lo mejor la iglesia de Éfeso estaba conformada, porque decían: no necesitamos orar, solo hacer las cosas bien hechas. No necesitamos leer. Porque a lo mejor estaban tan conformados porque el pastor de ellos era el apóstol Pablo. A lo mejor conformados porque después de que se fue Pablo era Timoteo, el pastor de ellos. Y a lo mejor dijeron: ya no necesitamos orar. Nuestro pastor ora por nosotros. No tenemos que orar, no tenemos que leer la Biblia. Esto es personal. Y Jesús nos dice: has dejado tu primer amor. Y sabe que hay gente que quiere evadir. Y Jesús, hermano, Dios, a través de Jeremías, da una palabra y dice: ¿qué tienes tú de camino a Egipto? Para que bebas agua del Nilo. ¿Qué haces tú de camino a Siria? Que bebas agua del Éufrates. ¿Qué haces de camino a ellos? La dirección conmigo es directa. No podemos evadir. No agarres atajos. No vayas por otro lado. Jesús está diciendo: cualquiera que tenga sed, venga a mí y beba. No busques llenar tu sed en otras opciones, con otras cosas. Jesús está diciendo: venga a mí y beba. ¿Sabe qué dice Dios? Y se lo dijo a Amós: Amós, dile a ese pueblo, ¿qué hacen de camino a Gilgal? ¿Qué hacen? ¿Qué hacen de camino a Berseba? ¿Qué hacen ahí de camino? Porque la relación conmigo es directa. ¿Por qué estamos hoy aquí? ¿Qué es amar a Dios? Es un deseo apasionado de agradar, de obedecer a Dios. Es una disciplina voluntaria, porque si tenemos que forzar a alguien para amar, no es un amor genuino. Señor, yo estoy aquí en tu presencia por amor, porque te amo. Amarás al Señor tu Dios con todo tu corazón, con toda tu alma, con toda tu mente, con todas tus fuerzas. Cristo tiene que ser lo primero, lo importante en nuestra vida. Hoy Cristo nos quiere confrontar y nos dice: ¿me amas más que estos? Muchas veces queremos evadir, porque a lo mejor hemos perdido el primer amor. Pero lo estamos hoy aquí. Muchas veces podemos estar sirviendo sin amar. Podemos estar adorando sin amar. Podemos ofrendar diezmando sin amar. Y Jesús nos dice: ¿me amas?

más que estos. Queremos la esencia de Cristo y queremos a Cristo y solo a Cristo. Cuando usted y yo amamos a Cristo, esto nos lleva a cancelar cosas que amamos en nuestra vida. Si amamos a Cristo, nos lleva a renunciar cosas que nos están alejando de su presencia. Por eso Jesús nos hace una pregunta y nos dice el día de hoy: ¿me amas? Y Pedro le dice: sí, maestro, tú sabes que te amo. Pero la pregunta del maestro conllevaba a dar su vida hasta en la cruz del Calvario. Pero la respuesta de Pedro conllevaba hasta negar al maestro. Por eso Jesús le decía: tú me amas. Él te hace una invitación el día de hoy para poder finalizar. Y Jesús nos dice: cualquiera de ustedes que quiera venir en pos de mí, tome su cruz y sígame. Jesús te dice: cualquiera de ustedes que quiera ser mi discípulo, tiene que aborrecer hasta su propia vida. Ah, es que el que viene a mí, yo no le echo fuera, dice el Señor. Termino con esta palabra. Y dice Apocalipsis capítulo 21, verso número 4. Porque Jesús quiere enjugar toda lágrima de los ojos. Ya no habrá más muerte. Ya no habrá más llanto. No habrá más clamor ni más dolor. Porque las primeras cosas ya pasaron. Y el que estaba sentado en el trono me dijo: he aquí, yo hago nuevas todas las cosas. Estas palabras son fieles y son verdaderas. Dice Jesús: yo soy el Alfa, yo soy la Omega, el primero y el último. Y dice Jesús: el que tuviere sed, yo le daré gratuitamente de la fuente del agua de la vida. Aquí está Jesús con sus brazos, con sus brazos abiertos, que usted y yo podamos sentir su abrazo, que usted y yo podamos sentir su presencia y decirle: Señor, aquí está mi vida, aquí está mi corazón. No quiero estar conformado, quiero vivir enamorado de ti. Aunque pasen 5, 10, 15, 20 años, 30 años, 40 años, queremos vivir enamorados de ti y de tu reino. No queremos conformarnos. Queremos saciarnos de tu presencia. Queremos saciarnos de tu amor. Por eso Jesús dice: cualquiera que tenga sed, venga a mí y beba. Quiero estar en tu presencia. Ponte de pie, iglesia, por favor. Y poderte contemplar. Aleluya. Necesito estar contigo. Gloria al Señor. Necesito adorar. Una vez más, digámoselo.

Aleluya. Oh sí, Señor. Quiero estar en tu presencia. Gloria al Señor.

Oh, gloria al Señor. Gracias, Señor. Gracias por tu misericordia. Si a lo mejor hay un amigo, una amiga que no conoce a Cristo y quiere llevarse a Cristo en su corazón el día de hoy, la puerta está abierta. Si de los que nos miran en la transmisión hay alguien que quiere recibir a Cristo, solo abra su corazón para que Cristo pueda llenar su corazón. ¿Cuáles son las palabras? Señor, aquí está mi corazón. Yo te reconozco. Sé que soy pecador. He pecado contra ti, contra el cielo, y no soy digno de ser llamado tu hijo. Pero hoy venimos delante de tu presencia, reconociendo tu señorío. Escríbeme en el libro de la vida del Cordero. Lávame con tu sangre. Reconocemos el sacrificio en la cruz del Calvario. Pues hoy estamos aquí delante de tu altar, delante de tu presencia. Queremos amarte, queremos honrarte, queremos bendecir tu santo y bendito nombre. Padre, yo bendigo a tu iglesia. Tú conoces si hay peticiones. Trae respuesta conforme a tu santa y bendita voluntad. Enviamos una palabra creativa para la vida de tu hijo, tu siervo, el pastor David Gutiérrez, Señor. Una palabra de sanidad, palabra creativa, palabra creativa. Envió su palabra y curólos y librólos de su ruina, dice tu palabra. Por el poder de tu palabra, en el nombre de Cristo Jesús. Padre, gracias por la oportunidad que tú nos das de estar aquí en tu casa. Te hemos adorado, te hemos exaltado. Tú nos has hablado por medio de tu palabra. Gracias por esta invitación exclusiva que tú haces a nuestro corazón. Gracias, Señor. Gracias por tu amor. Gracias por tu fidelidad.

Denle un fuerte aplauso a Cristo, que recibe la gloria, la honra, la alabanza, la adoración. Padre Celestial, yo te doy gracias en esta hora. Yo pongo mi vida delante de tu presencia, Señor. Tú conoces mi corazón. Hoy te pido perdón. Perdónanos. Lávanos. Límpianos. Purifícanos. Reconocemos tu señorío, pero también reconocemos el sacrificio que tú efectuaste en la cruz del Calvario. Te hemos fallado, hemos pecado contra ti, contra el cielo, y no somos dignos de ser llamados tus hijos. Pero hoy nos presentamos delante de tu altar reconociendo tu señorío. Hoy abrimos nuestro corazón para que tú entres a lo más profundo de nuestra vida. Hoy te invitamos a nuestro corazón. Hoy te invitamos a nuestro hogar, para que tú seas el que reines en nuestro hogar. En el nombre de Cristo Jesús de Nazaret. Padre Celestial, yo bendigo. Bendigo estas vidas. Yo bendigo este matrimonio, Señor. Bendigo su casa. Tu palabra dice: caerán a tu lado 1,000 y 10,000 a tu diestra, pero a ustedes no llegarán. Ciertamente con tus ojos mirarás y verás la recompensa de los impíos. En el nombre de Cristo Jesús de Nazaret, guarda sus vidas, protégeles, oh Dios, acude a librarles. Apresúrate, oh Dios, a socorrerles. Que sean avergonzados. Que sean confundidos los que buscan su vida. Oh Jehová, no te detengas. Levanta una bandera de victoria a favor de ellos, Señor. A favor de su casa. A favor de este matrimonio. Guárdales. Bendíceles. Ayúdales. Esfuérzalos a seguir adelante. Gracias, Padre. Hemos orado en el nombre de tu Hijo amado Jesucristo. En virtud de tu Santo Espíritu. Y la iglesia de Cristo decimos amén. Gloria al Señor.

Pueden sentarse, iglesia. Dios les bendiga. Y que Cristo reciba toda la gloria, toda la honra, la alabanza, la adoración. Es para nuestro Padre Celestial. Yo sé que ustedes envían saludos para la iglesia donde estamos pastoreando en Guatemala. Les amamos en el amor de Cristo. Siempre rogamos sus oraciones para con nosotros y nosotros oramos por ustedes. Estamos orando, estamos unidos al templo que han estado clamando y yo sé que Dios va a dar una respuesta a conforme a su santa y bendita voluntad. Dios lo va a hacer, así que oramos por ustedes. Oramos por los pastores Gutiérrez, que Dios levante una bandera de victoria muy pronto y que pueda estar aquí con ustedes también, con nosotros. Hermanos, hemos estado en un proyecto fuerte de construcción en la iglesia. Se extendió porque vamos por el segundo nivel. Por eso rogamos sus oraciones, para que Dios nos bendiga también en Guatemala. Hermanos, muchas gracias y muchas bendiciones para ustedes.

Sea el Señor, que el Señor me bendiga, mis hermanos. Que el Señor les bendiga más. Bendito sea el nombre del Señor. Llevemos esas palabras en nuestros corazones. Bendito sea el nombre del Señor. Y Dios ha hablado a nuestra vida. Gloria a Dios en esta noche. Bendito Dios por su bendita palabra. Gloria sea al Señor. Mi amado hermano, es tiempo que nos llenemos de la presencia del Señor. Es tiempo de que nos humillemos al Señor. Es tiempo que le digamos, Señor, aquí estoy, cómo nos sentimos. Gloria sea al Señor, aleluya. Que le digamos, Señor, si yo me siento seco espiritualmente, vengamos ante la presencia del Señor para que sea el Señor llenando nuestra vida. Bendito sea el nombre del Señor, aleluya. Dice la palabra del Señor, del que leyó mi hermano, gloria sea el Señor, dice que de su interior correrán ríos de agua viva. Bendito sea Dios, aleluya. Si nosotros buscamos la presencia del Señor, nos vamos a llenar, gloria sea el Señor, aleluya. Y vamos a servir al Señor con gozo y alegría. Bendito sea el nombre del Señor. Iglesia, es tiempo de despertar, es tiempo de buscar al Señor con todo nuestro corazón, con toda nuestra alma. Bendito sea Dios, aleluya. Damos gracias a nuestros señores en esta hermosa noche. Bendito sea Dios. Voy a dejar el hermano que tiene los anuncios. Bendito sea el nombre del Señor, aleluya. Alabado sea el nombre del Señor.

0: 7 de la tarde, 35 minutos.
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1: Si te sientes triste, solo, cansado y con un gran vacío en tu corazón, ese espacio solo lo puede llenar Dios. Jesús dijo, venid a mí todos los que estáis cargados y cansados, que yo os haré descansar. Echa sobre Jesús tu carga y Él te sustentará.
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0: exactamente las 20 horas.
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3: 20 horas, 6 minutos.

buenas noches, Dios les bendiga. Con ustedes su programa Más Noches de Bendición. ¿Qué tal, cómo están mis hermanos? Un gusto saludarles a través de estos medios. Señal simultánea a través de la aplicación, a través de la página, a través de TuneIn Radio, a través de TV Hexemaní, a través de las dos estaciones, a través de la app, a través de las redes sociales. Estamos por ahí en esta noche. Una noche bonita, bonita, por cierto. Mira que el verano... Dije su espacio, Más Noches de Bendición.

hora correcta en todo el territorio salvadoreño. Somos Ministerios JRS Radio y Televisión, proclamando con gozo el triunfo de nuestro Señor Jesucristo. 8:10. Sí, Señor. Qué bueno es compartir con ustedes en esta noche bonita. Este jueves 8 del 10. 8:10. 8 del 10.

0: Así que usted ya le cayó la notificación por ahí de los de Facebook. Bueno, si usted quiere compartirlo, pues compártalo en esta noche, ¿verdad? Este es su espacio Noches de Bendición. Claro que sí. Gracias, gracias por darle like y por compartir. Thank you very much. Así que a compartir, se ha dicho, señoras y señores. A compartir. Yo aquí lo estoy haciendo ya.
1: Thank you.
0: Ajá. Thank you very much. Muchas, pero muchas gracias.

0: De Agua Escondida, le saludo el hermano Avelino Lobo. Complázcale con alabanza. Dame un abrazo ahora del dúo. Dame un abrazo ahora del dúo Portillo. Creo que es el grupo Fortaleza, mi hermano. El grupo Fortaleza que canta ese tema. Así que al dúo Portillo no le he escuchado ese canto, pero no sé hasta hoy, ¿verdad? I don't know. Amén. Saludos, hermano Avelino Lobo.
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0: También ahí, ¿verdad? Nuestro amigo Avelino Lobo, el ancianito ahí de la Apóstoles y Profetas de El Salvador, allí en Agua Escondida. ¿Eh?

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1: Saludos para el hermano Lorenzo Granado. Sí, hombre, ahí en el manantial. Que Dios le bendiga, varón de Dios. Bueno, desde Agua Escondida me piden el canto Dame un abrazo ahora. También José Flores. Ahí dice que quiere escuchar el tema La Sangre de Cristo. Y vamos a ver, soy el cuñado de Mano Giovanni López, dice José Flores. Bueno, pues, qué bueno. Dios le bendiga, siervo. Un saludo para mi esposa Mirna Lisset, que hoy está de cumpleaños y me la complace con una alabanza de cumple. Cumple de Antonio Ruiz. Bueno,

Bueno, pues, bueno, complaciendo hasta agua escondida con ese tema, dame un abrazo ahora. Right now. Vamos con este tema de cumpleaños, saludando a, vamos a ver, a Mirna Lizette, es la esposa del hermano Geriel Alemán, hasta allá, hasta la isla San Carlos, el saludo en esta noche. Gracias, Diego, oiga. Gracias a los que están ahí a través del Facebook, a los que están a través de la app. Saludos a mi esposa, que está ahí en casita también, disfrutando esta programación. Todas las noches, señoras y señores. Sí, a usted gracias, hombre. Gracias a usted también por la sintonía. Son las 8:24. Pasan 24 minutos de las 8 de la noche en todo el territorio salvadoreño. ¿Escuchamos?

Bueno, José Antonio Ruiz, cantándonos ese canto de Happy Birthday. Yes, yes. Bueno, saludos entonces para Mirna Lizette, de parte de su esposo Geriel Alemán, saludándole con ese canto bonito, ¿verdad? De cumpleaños. Nos piden este canto también.

Bueno, pues, saludos a la hermana Zoila de Sánchez, hermano Necta, aquí cerquita de la radio, hermano. Bueno, leo acá unos reportes. Dice: hola, buenas noches, Dios le bendiga. Lo escuchamos en Dislique, la hermana Vicenta Turcio. Amén, hermanita Vicenta. Gracias por la sintonía. Dice acá: Dios le bendiga, siervo. Un saludo para el hermano Carlos Sánchez. Desde Cantón Agua Escondida, me puede complacer con la alabanza, amiga mujer de César Darío. Bendiciones, dice acá la hermana. Bueno, no me dice quién es, ¿verdad? La mente dice para el hermano Carlos Sánchez. Amiga, mujer. Tú eres, no me la sé, amiga, mujer.

A todas las damas de casa, o sea, mejor dicho, a todas las amas de casa, quise decir, ¿verdad? Pero igual, a todas las damas, buenas noches, que están ahí, creo, todavía lavando los peroles.

0: Un saludo para todas las abuelitas, hombre.
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0: ¿Habrá alguna abuelita ahí en la sintonía esta noche de la programación? ¿Habrá alguna abuelita?
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0: Reporte señal, pues.

0: Bueno, César Darío con ese canto bonito, Amiga Mujer, complaciendo hasta Agua Escondida. Sí, señor, saludos para, dije, permítame, decían para el hermano Carlos Sánchez. Buenas noches. Bueno, decía, ¿habrá alguna abuelita por ahí en la sintonía de este programa o de este espacio? A ver, ¿verdad usted? Bueno, mi esposa ahí, ¿verdad? Además de mi esposa, ya somos abuelos.
1: Amiga.
0: Dos chuladas, dos nietas, dos chuladas, ¿eh? Chuladas, hombre.
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0: Dice Zulmi Hidalmis. Salud, hermano, desde El Farito, dice Marmar. Marmar. Zulmi dice bendiciones. Vamos a ver por acá. Bendiciones, hermanos. Saludos a todos los fieles oyentes de la Jetse. A mi esposo Geriel Alemán. Y agradecido, dice, con Dios por un año más de vida que me ha dado. Qué bueno, hermana. Hermana, Dios le bendiga. Muchas felicidades. Que la pase bonito. O mejor dicho, que la haya pasado bonito, ¿verdad? Que la haya consentido. Le hayan dado un tour allí en el mar, ¿verdad? Desde ahí, la isla San Carlos hasta San Lorenzo, hasta Coyolito. Así va, Coyolito, ¿eh? ¿Cómo se llama el lugar ahí? Hasta Punta Novillo. ¡Sí!
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0: El hermano Geriel quiere escuchar este canto, dice. Vaya, pues.
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Venga, hermano Génesis, también para usted, bendiciones, hermana. Buenas noches, buenas noches, donde quiera que nos escuche. Gracias por la sintonía. Recuerde que a las 9 en punto el programa con el hermano Joel Valencia desde Perú, Superando Límites, en el horario de Familias Unidas en Clamor.

0: Génesis Granados nos escribe desde Upire, Monteca. Gracias, hermana. Espero se esté gozando, hombre.
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0: Paula Centino.
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0: Saludos, hermanos, desde Santa Rosa de Lima. Salúdeme a mis hermanos en Los Giotes, dice Paula Centino.
1: Sí.

0: Saludos, dije, hasta Upire Monteca, de hace reporta la hermana Génesis Granados, está escuchando el programa, dice, muchas gracias hermana por la sintonía, gracias que en vez de apagar la radio, apagar la tele, ¿verdad?, o apagar el teléfono, o irse a ver otra cosa, nos escucha. Muy agradecido con todos ustedes, muy agradecido mis hermanos, claro que sí. Bueno, mire, mi amiga y mi amigo, usted que quizá le han hablado de las cosas de Dios, ¿verdad? Y usted ha pospuesto, ha dicho, más allá, voy a seguir viniendo. No, hombre, venga sin tardar a Jesucristo. Escuche este mensaje de Marina Castaneda.
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0: Amén, hermana Paula Cetino. Recibido sus saludos igualmente para usted, sierva. Buenas noches.
2: Oh.

0: Bueno, bueno, bueno, Marina Castaneda invitando a todos aquellos hombres que no pierden el tiempo, que lo aprovechen, hombre. Ahora que hay vida y esperanza, muchos se mueren y cuando ya están, mire, bien serio, en un ataúd, les están haciendo esto, les hacen lo otro. Y allá, pues, cuando ya tienen 9 días de haber fallecido, le hacen otra cosa. Cuando ya tiene un año, le hacen otra cosa. No, hombre, no, no, no, no. Ya no se puede. ¿Qué engaño más grande eso de la religión tradicional? No. Se murió, se murió. Imagínense que mientras vivía, que pudo hacer algo, ya muerto va a hacer algo, no, hombre. Y mire lo más irónico. ¿Cómo es que otros van a hacer algo por usted? No se puede, señores. No se puede. Es ahora que usted puede venir sin tardar. Este canto lo coloqué anoche. De Verónica Leal, le llama El Extraño. Bien bonito. Me gustó. Ah, yes, me gustó. 48 minutos pasan de las 8 de la noche. Esto es su espacio. Más noche de bendición. Vamos a ver. Excelente programación. Dios le bendiga. Sí, hermano Nay, dice mi hermano Lorenzo. Lorenzo Alvarado.
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0: Saludos para William Maldonado.
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0: ¿Quién canta ese canto, 7 años de boda, con los Chacón? ¿No? Especifíqueme ahí, por favor, Marmar.

Saludos para Milton Navarro. Saludos para la hermana Erlinda Ventura. Hombre, que no hemos tenido reportes estos días. Hermana, ¿qué le pasa, sierva? Dios la bendiga. Buenas noches.

Verónica Leal, ese canto se llama El Extraño. Qué bueno. Bonito canto. Bonito canto. Vamos a ver. 7 años de boda. Los hermanos Chacón. Complaciendo a Mar Mar hasta el Farito. Buenas noches, con este canto me despido de este espacio. Más noches de bendición y gracias. Como siempre, hermano, como siempre, mis agradecimientos y muchas gracias por sintonizarnos, por escucharnos.

me despido. Buenas noches. Chao, chao. Nos escuchamos mañana, si Dios permite. Si Dios nos da la vida, nos reencontramos. Buenas noches. Le invito a quedarse en el espacio de Familias Unidas en Clamor, el espacio con el hermano Joel Valencia, Superando Límites.

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1: Hola, hola mis amigos, hermanos en Cristo, paz del Señor a los que nos sintonizan en diferentes lugares en este programa Superando Límites con el hermano Joel Valencia desde la hermosa ciudad de Trujillo, aquí en el país del Perú, listo para compartir palabra de Dios que será de mucha bendición a donde quiera que nos sintonicen mientras dure este programa. Gracias por estar escuchando la radio, el canal de televisión, gracias por estar en la sintonía, en tu unidad móvil, en el campo, en la oficina, en donde quiera que usted, hermanita, mi hermano en Cristo, esté escuchando, Dios está con usted. Superando Límites es un programa abocado a tratar el tema de las personas con discapacidad, algún impedimento físico, algo que usted presente en su cuerpo. Quizás no puedes caminar, escuchar, hablar. Dios bendiga tu vida. Recuerde que el ángel de Papá Dios acompaña en sus momentos difíciles, cuando nadie considera a usted. Cuando en algún momento, por desconocimiento, por olvido, en los libros de la membresía de algunas congregaciones, muchas veces estas personas no son consideradas, pero Dios no se ha olvidado de usted, hermanita, que presenta una discapacidad y no puedes caminar. Un tiempo podías hacer tus quehaceres de la vida, hoy el cuadro es otro, solamente estás postrado en una camita, en una habitación. Algunos se quedan acompañados de un receptor que transmite alabanzas, mensajes de la palabra de Dios, el celular que algunos pueden manipular, y ya no puedes caminar. Tienen que llegar los familiares para poder llevar a usted a la bañera, hacer el cambio de las prendas de vestir. La verdad que son cuadros muy tristes. ¿Cuántas personas han quedado con parálisis, con aneurisma? Tantas enfermedades que hay en este mundo y las que están apareciendo. Pero Dios está con todos los seres humanos. Aunque muchas veces es difícil cuando a una persona le vienen los problemas y busca de Dios como para decir, ¿por qué Dios permites tantas cosas en mi vida? Si más busco tu nombre en oración, más estoy cerca de la presencia de Dios. ¿Y por qué vienen problemas? Muchas veces, amigo televidente, hermano que me escucha en la radio, no es fácil entender los misterios que Dios tiene, pero sí sé decir que Papá Dios no se ha olvidado de usted. Madre que está llorando porque sus hijos están en el alcoholismo, sus hijos están en problemas judiciales, sus hijas están sufriendo por sus parejas que han abandonado. Dios tiene control de todo. Parece algo injusto. Parece como que Dios cerrara su oído y nuestra oración fuera al vacío y todo nos da la contra. Pero la palabra de Dios nos dice, el que persevere hasta el fin, ese será salvo. Dios ofrece cielo nuevo, tierra nueva, un lugar donde no habrá dolor, el llanto se acabará. Todo sufrimiento quedó atrás, porque Dios ofrece vida nueva y también vida eterna. ¿Quiere usted experimentar vida eterna en Cristo? Acércate a Dios. Y cuando hablo que la gente se acerque a Dios, no me refiero a una religión, porque siempre digo que la religión no cambia al ser humano. La religión atonta, la religión entorpece, pero el que cambia es la palabra de Dios. Ven a Cristo y Dios tiene cosas grandes para usted. Cosas que el ser humano jamás se imagina. Cuando Dios quiere utilizar a una persona que es insignificante para muchos, Dios lo hace, como viene haciendo con mi persona para la honra y la gloria de Dios. Muchas personas no estaban de acuerdo que yo ingrese a la universidad. Muchas personas decían, no va a poder. En plena carrera de ciencias de la comunicación, va a tirar la toalla, como decimos en Perú. Pero grande fue la sorpresa para muchos catedráticos en la universidad que logramos salir adelante. Y Dios está con nosotros en todo momento. Hoy anuncio palabra de Dios en los medios de comunicación y gracias a Dios, porque mi esposa Micaela entiende la labor que tengo de anunciar palabra de Dios. Cada semana mi esposa dice, te toca presentar tu programa. Ya se acerca el día que tienes que hablar en televisión, en radio, en las redes sociales. Se acerca el día. Mi esposa está pendiente, porque es hermosísimo cuando la mujer es ayuda hacia el varón. ¿Y por qué no el varón también? Para eso Dios constituyó el matrimonio, para amarse los unos a los otros. En estos tiempos es lamentable que muchas personas que presentan limitaciones físicas en su cuerpo, tengo que decir con el dolor de mi corazón, la mayoría no son felices. En su mayoría siempre viven discutiendo, en pleitos en sus hogares. ¿Por qué? Porque son personas que no tienen a Cristo en medio del matrimonio. Pero como mi esposa es una mujer lavada y comprada con la sangre de Jesucristo, es por eso que estamos sirviendo a Dios los dos. Dios bendiga a mi esposa que está detrás de cámaras junto a la hermanita Claudia, aquí en este set donde estamos presentando este programa. Saludamos a diferentes hermanos.

Dios bendiga a todas esas personas que tienen cargos importantes en esta tierra, como el doctor Antonio Abanto, presidente del CONADIS, del Departamento de la Libertad, aquí en Trujillo, Perú. CONADIS, Consejo Nacional de la Persona con Discapacidad. Gracias a vuestra gran amiga, que también un tiempo ocupó los medios de comunicación, Betsy Portilla. Me comentaba en una llamada telefónica que ha escrito muchos libros hablando acerca de la discapacidad en lo físico, y en algún momento lo vamos a tener aquí en el programa. A Betsy Portilla es una persona que siempre está en su silla de ruedas junto a la señora Margarita, gracias al amigo Julio Alcalde, todas estas personas que Dios ha permitido que conozca presentan algún problema en lo físico, no importando los límites que la vida nos pone, nosotros salimos adelante. Cuando las autoridades gubernamentales atropellan nuestros derechos, nosotros seguimos diciendo, sí se puede, sí se puede. Así es, mi amigo. No es fácil la vida. Vienen momentos difíciles, momentos de dolor. Cuando uno camina por la acera, estamos tranquilos, acompañados de nuestro bastón. De pronto llega un imprudente que no tiene cuidado. Un empujón hacia un lado. Un vehículo que no respeta las señales de tránsito. Amigos, hermanos en Cristo, con el dolor de mi corazón, hago un llamado a todos los pastores de diferentes congregaciones que me escuchan, a muchos hermanos líderes. No importando la congregación donde usted reúna, pero quiero que me escuche bien. Sus oraciones, por favor, por una jovencita que hoy se encuentra en la cama de un centro de salud aquí en Trujillo, Perú. Desde niña he conocido a esta señorita. Muy atenta con papá y mamá. Ayuda a sus hermanos menores. Cuando esta señorita en su adolescencia decía, Joel, cuando tenga mi edad, quiero ser abogada. Voy a estudiar la carrera de derecho. Ayudaré a mis padres, y gracias a Dios que al pasar los años lo ha logrado. El motor de papá y mamá, de sus hermanos menores. Una tarde, no hace muchos días, esto ha sido hace poco, una tarde, esta señorita dijo a mamá, ya regreso, voy a traer a papá para que juntos almorcemos. Esta señorita se monta en su vehículo sin saber que minutos después un imprudente en estado etílico embistió a esta señorita. Es lamentable, y lo más triste, que la persona que ha ocasionado el accidente, con muchos abogados, aparte de tener un estado etílico, ocasiona el accidente y con abogados. Eso es lo que se vive aquí en el Perú. Muchas injusticias. El rico humilla al pobre, al humilde. Aquí en la tierra se hace injusticias, pero arriba en el cielo, mi hermanita, cual fuere tu problema, cual fuere tu dolor, arriba Dios es el único que va a actuar con justicia. Arriba no entran los injustos. Arriba no entran la gente que todo lo ven actuar con maldad. Esto es lo que está pasando aquí en el

Perú. Las leyes de nuestro Perú favorecen al millonario, al rico, al adinerado, y muchas veces al pobre, al humilde, que no tiene cómo defenderse, lo hunden. Hermanos, oren por esta señorita. Nos pidieron que reserve el nombre de ella. Yo sé a quién me refiero, pero sí ruego sus oraciones, porque hoy esta madre está destrozada, porque la edad de su hija está a punto de perder la visión. Mis hermanos en Cristo, sé qué es poder ver ayer y al día siguiente amanecer a oscuras sin ver la luz del día. Es algo frustrante. ¿Cuánta gente se suicida? ¿Cuánta gente se deprime? Como lo pasé. Soy una persona no vidente. Sé que es tener el desprecio. Sé cómo es cuando tus sueños se truncan. Por eso, ore por esta señorita, para que Dios cure esas heridas de su rostro que se ha desfigurado y a punto de perder la visión, y su madre destrozada, pidiendo justicia, porque el que ha ocasionado este accidente, hermanitos, hoy se ríe de la humildad de esta madre. Como también ha pasado hace 10 días también aquí en Trujillo, otro caso similar. Hermanos en Cristo, la vida nos pone límites, la vida nos pone obstáculos, pero ruego mucho sus oraciones por esta madre y por esta señorita y por sus hermanitos que hoy lloran al ver a su hermana con sus sueños truncados. Está internada aquí en el Hospital Regional de Trujillo, Perú. Oren a donde quiera que me están escuchando. Vamos a un video musical y ya continuamos con este programa Superando Límites.

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1: Hermanos en Cristo, paz del Señor a los que nos están viendo y escuchando en este programa. Hoy queremos compartir momentos de reflexión, palabra de Dios para todos nuestros amigos televidentes y los que nos están viendo a través de las redes sociales, los que nos escuchan también a través de la radio. Dios bendiga la vida de aquella dama, de aquel caballero que dispone de su tiempo para escuchar palabra de Dios. Minutos antes estábamos hablando que en este país de Perú las leyes están torcidas. Algunas favorecen a la gente adinerada y al humilde. Muchas veces tiene que ser pisoteado, humillado, porque en estos tiempos hay personas que piensan que el dinero lo es todo. El dinero es importante, suple tu necesidad. El dinero es algo hermosísimo hasta una cierta parte. La cosa es saber cómo ministramos, cómo utilizamos el dinero, para bien o para mal. Minutos antes decía que al reino de los cielos no llegarán los justos. Muchas personas saben que están actuando mal. Muchas personas saben en su mente, tienen cosas guardadas, recuerdos que ellos saben que han estado actuando mal, pero ¿a quién lo quieren engañar? Al ser humano sí lo hacen, pero ante la presencia de Dios nadie puede engañar a Dios. Porque si fuera así, que el reino de Dios se comprara con dinero, los presidentes de cada país ya tuvieran su morada separada en los cielos. Ya los millonarios tuvieran su lugar asegurado. Y los humildes, los pobres, ¿en dónde quedan? Pero Dios es un Dios justo. Y vamos a la palabra de Dios. Parece duro lo que estoy diciendo. ¿Cuántas personas hacen daño al humilde? Algunos pagan abogados, jueces, fiscales que se venden por cuántos soles. Y la gente dicen, gané, porque mi abogado es el mejor. Porque el fiscal que ha llevado el caso es excelente. Pero detrás de todo eso, ¿cómo has arreglado a ocultas? Dios tenga misericordia de la gente que hace daño. Pero hoy vamos de acuerdo a la palabra de Dios. Vamos al libro del Apocalipsis, capítulo 21, versículo 8. Libro de Apocalipsis, capítulo 21, versículo 8. Y aquí, en Trujillo, Perú, mi hermanita Claudia, detrás de cámaras, para que nos ayude con la palabra de Dios. La palabra de Dios en Apocalipsis, capítulo 21, versículo 8, se lee en el nombre del Padre, del Hijo y del Amado Espíritu Santo. Dice, escuche, pero los cobardes. ¿Quiénes son los cobardes? ¿Ah? Yo pregunto, ¿y qué más sigue diciendo? Incrédulos, los cobardes que no hacen, lo bueno, los cobardes que dicen no, todavía, mañana, más tarde, sirvo a Dios, todavía. Son cobardes para servir a Dios. pero sí son algunos valientes para hacer lo malo. Y la Biblia dice que los cobardes no entrarán al reino de Dios. Los cobardes, vamos por partes, hermanita Claudia. ¿Qué más dice después?
2: Pero los cobardes e incrédulos,
1: ahí está. La gente que no cree ni en Dios ni en el diablo. Hay gente que dice, Dios no existe, Satanás tampoco existe, el cielo no existe, el infierno tampoco existe. Los cobardes, los incrédulos. ¿Qué más sigue diciendo, hermanita Claudia?
2: Los abominables,
1: los homicidas. ¿Ah? ¿Cuánta gente es homicida? Quizás no has quitado la vida a alguien de manera física, pero con una palabra puedes matar a tu familiar, a tu vecino, a tu mejor amigo. Con una palabra que alguien habló en el momento de la cólera, con una palabra que alguien dijo, esa persona le causas un dolor. Si fuera posible, hasta del corazón se enferman. Conocí hace 4 años una dama, discutió con su hermana. Esta dama sacó en cara de todo a su hermana menor. A los 10 minutos, a la hermana menor se le sube la presión. Llegó a estar entubada en la cama de un centro de salud. 3 días después, murió. Todo por una palabra. Homicida. Atormentas a papá, a mamá. Atormentas al hermano mayor. ¿Cómo lo tratas? Tus palabras matan. Esas personas no entran al reino de Dios. Ahora, ¿qué más sigue diciendo? Después de homicida, hermana Claudia, ¿qué más sigue diciendo? Los fornicarios, las personas que quieren vivir así nada más, que no pasa nada. Es importante arreglar vuestra vida delante de Dios. Los fornicarios, ¿y qué más sigue diciendo?
2: Y hechiceros.
1: ¿Qué más, hermana?
2: Los idólatras,
1: hay mucha gente que es idólatra. Y cuando me refiero a la idolatría, algunos evangelistas dicen, bravo, bravo, bravo, va a hablar el hermano Joel contra la idolatría de la gente que no tiene a Dios. Hay mucha gente que se vuelve idólatra de su dinero, gente que se vuelve idólatra de su vehículo, del nieto, de su hijo, y deja a Dios a un lado. Cuando me refiero a la idolatría, no solamente me refiero al que adora imágenes, a los santos, no, me refiero a las personas en quien más ponen su mirada. ¿Y qué más sigue diciendo, hermana, después de la idolatría? Y todos los mentirosos, ahí sí. ¿Cuántos hemos mentido? La respuesta usted lo tiene. No, es que hermanito, es una broma. Esa broma te puede causar un dolor mañana más tarde. ¿Y qué más dice, hermana? Mentirosos, ¿sí? Tendrán su parte
2: en el lago que arde
1: con fuego y azufre. Muchos dicen, no, esto es mentira, la muerte segunda, no, eso lo hacen por asustar, por aterrorizar. Dios es bueno, Dios no quiere que sus hijos que Él ha creado sean atormentados. Esos tratan de llenarte la cabeza. Dios es bueno, dicen. No, ese es como para que hagan entrar a la fuerza a la gente, a sus iglesias, atemorizando. Así habla la gente afuera. ¿Por qué? Porque no han tenido un encuentro con Dios. Usted, mi amiga, mi amigo, tiene que tener un encuentro con Dios. En oración, ahí donde usted me escucha, donde usted me puede ver en la pantalla de su televisor, levántese de madrugada, a la hora que usted tenga el tiempo, separe unos minutos y ore para que papá Dios conteste su necesidad que podrías estar pasando en lo familiar, en lo económico, en la salud. Dios puede contestar a todos. Lo único que Dios quiere es disposición. Así es. Disposición. Que la gente se disponga a adorar a Dios. Dios no quiere gente cobarde, porque ellos no van a entrar al reino de Dios. Gente que es cobarde para las cosas de Dios, pero sí valiente para mentir, para robar, para tener malicia en su corazón. Son muy valientes y los ganan. Pero Dios quiere gente de corazón que le sirva a Dios. Y Dios sí está a su oído presto a escuchar el ruego de cada persona. Dios lo escucha. Hermanita, hermanito, vienen momentos difíciles para el Perú. Vienen momentos de angustia, momentos de dolor. Hay muchas amenazas de los científicos en el mundo que dicen que en el 2027 el calor va a ser terrible. Ya no van a soportar el calor en el 2027. Están diciendo que en el mes de julio, agosto, algunas frutas aquí en el Perú no van a producir. Va a ser un caos, pero solamente Dios sabe el destino. ¿Para qué afanarse? Humanamente sí nos preocupamos. Estoy escuchando aquí en el Perú muchos que dicen: no sabemos quién nos gobernará, no sabemos quién. Este 7 de junio del 2026 se define quién tomará el manto, la derecha o la izquierda. Están preocupados, están afanados. Sufraga por la izquierda, no, mejor por la derecha. Y muchas veces esos miles de cristianos, de hijos de Dios que están así, en vez que doblaran rodillas y dijeran: vamos a hacer un ayuno por esos dos candidatos. Yo estoy seguro que si la iglesia de Dios se pone en ayuno 2 días, 3 días, se pone en cadena de oración en ayuno, para Dios no hay nada imposible de quitar lo sucio, lo malo que podrían tener esos candidatos. Muchos dicen: pero esta dama tiene esto, ha hecho lo otro, el padre de ella malogró el país. Otros dicen: el de la izquierda no está bueno, va a malograr el futuro. En vez de estar hablando, doble rodillas, encomiende a Dios por el Perú, para que sea Dios quien se encargue de nuestra nación. La maldad está aumentando, muertes por todo lado, injusticias, como le acabo de comentar hace unos minutos, lo que está pasando con esta madre que se encuentra al lado de su hija llorando en la cama del centro de salud. Y el que ha ocasionado el accidente, feliz, paseándose, porque el abogado le ha dado el favor. Él no pasó nada, él no hizo nada, aunque en su mente está que él ha estado en un estado etílico. Pero Dios tenga misericordia. Aquí en la tierra puedes reír, aquí en la tierra cosas, aquí en la tierra aplaudes, festejas tu felicidad, tu injusticia, pero quiero verte en la presencia de Dios el día del juicio. Ahí no entrarán los mentirosos, ahí no podrás llamar a Jesús a un lado: venga Jesús para acá, Dios, un momento, quiero hablar contigo, vamos a hacer un arreglo. Nada. Porque Dios sabe el corazón del ser humano. ¿Quién se podrá escapar de Dios? ¿Cuánta gente que miente en el poder judicial para que le den el favor? ¿Cuántas personas están en enemistad? ¿Cuántas hermanas en Cristo no se hablan con sus nueras? ¿No se hablan con sus yernos? Dios tenga misericordia de lo que se vive. Y así dices que predicas, así dices que hablas de Dios, cuando no te portas bien en la familia. Hoy en la mañana me encontré con un compañero de estudio y de trabajo, y le dije: amigo Luis, hemos tenido un inconveniente, pido que me perdones. Y él también hizo lo mismo y nos abrazamos, porque el diablo ha venido a matar, a destruir la felicidad. Vamos a una pausa musical, ya volvemos.

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0: Hermanos, amigos, gracias por estar en la sintonía de este programa Superando Límites. Es una bendición llegar al lugar donde usted nos está sintonizando gracias a Radio Getsemaní en los 1390 AM, República del Salvador, Departamento La Unión, y gracias a Estéreo Revelación 98.1 de la frecuencia modulada, Televisión Getsemaní, cubriendo todo el departamento La Unión, para los hermanitos que nos ven en Honduras, carretera San Miguel. Dios les bendiga a los hermanos que nos sintonizan a través del aplicativo Getsemaní en Estados Unidos, cualquier que sea el estado donde usted nos ve, nos escucha, reciba bendición. Gracias a los hermanos en Canadá y la full sintonía en las ciudades de México. Que el Señor bendiga a mi hermano Amílcar, la hermana Zenia, que han permitido que este programa continúe semana tras semana anunciando palabra de Dios. Gracias a los hermanos de Canal Celestial en la hermosa ciudad de Sechura, departamento de Piura, aquí en el Perú. Gracias también a GM Radio, departamento de Lampayeque, ciudad de Chiclayo. Gracias también a Radio La Mano de Dios en Chimbote, Perú, y canal de televisión Sendas de Vida en Chimbote. Gracias Radio Maranata 107.9 de la FM, anunciando palabra de nuestro Dios, con mi amigo Antonio Gabriel de Radio Profecías Finales en Santiago de Chuco, departamento de La Libertad, y mi gran amigo, también hermano en Cristo, Josué Castillo de Radio Unción de Dios, aquí en esta hermosa ciudad de Trujillo. Gracias, mis hermanos, porque es una bendición compartir palabra de Dios. Es una bendición llegar a donde quiera que usted nos escucha. Vamos a elevar unas palabras de oración. Bendito Dios que estás en los cielos, gracias te damos por esta oportunidad de anunciar tu palabra en los medios de comunicación. Que este programa haya sido de bendición en la vida de los oyentes. En el nombre de Jesús, echamos fuera toda obra de maldad, echamos fuera toda destrucción que el diablo obre en los matrimonios que día a día se están destruyendo. Oramos, Señor, por muchas amistades de muchos años que se rompen, palabras que hieren, gente que decepciona el uno al otro, y día a día el amor de muchos se enfría. Oramos por nuestro Perú. Solamente tú sabes, mi Dios, quién se sentará en el sillón presidencial a partir del 28 de julio de este 2026, oramos por nuestra nación, tierra de bendición, tierra bendita, en medio de tanta maldad. Pero usted guarde a tus hijos. En el nombre de Jesús te lo pedimos. Amén y amén. Amigos, hermanos en Cristo, gracias por la sintonía. Comparte este programa y será de bendición a los que nos ven y nos escuchan. El hermano Joel Valencia, desde la hermosa ciudad de Trujillo, aquí en el Perú, les decimos hasta la próxima semana, si es que Cristo no ha venido a levantar a su iglesia, si es que la trompeta todavía no ha sonado, todavía anunciaremos la palabra de Dios en los diferentes medios de comunicación. Permiso.
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0: Gracias damos a nuestro Dios que nos ha dado la victoria en este día de haber llegado a su hogar. Esperamos que los mensajes vertidos a través de estas frecuencias hayan sido de bendición para su vida. Y es así que en nombre de todo nuestro personal de este ministerio radial, le decimos muchas gracias. Sin antes recordarle que necesitamos su ayuda, sus oraciones, para poder seguir adelante. Es así como Radio Getsemaní y Estéreo Revelación se despiden de cada uno de ustedes, esperando que el día de mañana poder estar con ustedes, si es que la trompeta no ha sonado y Jesucristo no ha venido por su iglesia. Dios mediante, nos reencontramos el día de mañana a las 4 de la mañana a través de sus frecuencias autorizadas 1390 AM y el 98.1 FM. Muy buenas noches, que el Señor les bendiga.
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2: 21 horas 50

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1: Si alguno de ustedes tiene 100 ovejas y se da cuenta de que ha perdido una, ¿acaso no deja las otras 99 en el campo y se va a buscar la oveja perdida? Y cuando la encuentra, la pone en sus hombros y vuelve muy contento con ella. Después llama a sus amigos y vecinos y les dice: «Vengan a mi casa y alégrense conmigo. Ya encontré la oveja que había perdido». De la misma manera, hay más alegría allá en el cielo por una de estas personas que se vuelve a Dios que por 99 personas buenas que no necesitan volverse a Él.

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Dios, habiendo hablado muchas veces y de muchas maneras en otros tiempos a los padres por los profetas, en estos posteros días nos ha hablado por el Hijo, a quien constituyó heredero de todo y por quien asimismo hizo el universo.

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1: El estudio de la Biblia. Atención, querido hermano y amigo, porque en este estudio usted aprenderá lo siguiente. Número uno, la extraordinaria importancia que Dios le dio al estudio de las Sagradas Escrituras. Número dos, usted verá que Dios no quiere cristianos ignorantes de su palabra. Número tres, usted aprenderá cuál es el secreto para memorizar versículos bíblicos. Número cuatro, usted verá que para ser verdaderos discípulos debemos conocer y estudiar las Sagradas Escrituras. Número cinco, usted aprenderá a usar su memoria. Número seis, usted se gozará conociendo muchos versículos. Número siete, usted aprenderá a retener lo que ha aprendido. Recuerde que no leer la Biblia y no estudiarla es un pecado tan grave como robar, mentir o adulterar. Porque el mismo Dios que dijo, no adulterarás, también dijo, escudriñad las Escrituras, porque a vosotros os parece que en ella tenéis la vida eterna, y ellas son las que dan testimonio de mí. San Juan 5:39. Mateo capítulo 22, versículo 29 dice, entonces respondiendo Jesús les dijo, erráis ignorando las Escrituras y el poder de Dios. La Biblia, ¿qué es y cómo interpretarla? Porque vendrá tiempo cuando nos sufrirán la sana doctrina y apartarán de la verdad el oído y se volverán a las fábulas. 2 Timoteo capítulo 4, versos 3 al 4. Hechos capítulo 20, versículo 30 dice, y de vosotros mismos se levantarán hombres que hablen cosas perversas para arrastrar tras sí a los discípulos. 2 Pedro capítulo 2, versos 1 al 2. Habrá entre vosotros falsos maestros, y muchos seguirán sus disoluciones, por causa de los cuales el camino de la verdad será blasfemado. 1 Juan capítulo 4, versículo 1 dice, probad los espíritus si son de Dios, porque muchos falsos profetas han salido por el mundo. 2 Timoteo 2, 17 dice, y su palabra carcomerá como gangrena. Apocalipsis capítulo 18, verso 23, pues por tus hechicerías fueron engañadas todas las naciones. Isaías capítulo 8, verso 20 dice, a la ley y al testimonio, si no dijeren conforme a esto es porque no les ha amanecido. Sin duda usted coincidirá que un porcentaje altísimo de la cristiandad se ha desviado del sistema de doctrina y práctica establecido en las Escrituras. Es un hecho reconocido por hombres de muy diferentes maneras de pensar. El incrédulo lo afirma sin temor. El partidario de la Iglesia lo admite sin avergonzarse. Y toda clase de hombres comunes son de la opinión de que sería una desgracia que fuera lo contrario. El incrédulo al mismo tiempo se regocija por tal situación. Lo utiliza como un reproche contra aquellos que profesan seguir el camino trazado por la Biblia, a quienes él abiertamente rechaza. El miembro de la Iglesia, aunque reconoce las Escrituras como el fundamento, considera que es el resultado inevitable del privilegio espiritual conferido a la Iglesia el que haya más revelaciones de luz y verdad que se alejen de la forma original de las cosas. Las clases moderadas e indiferentes aceptan esto como el resultado necesario y deseable del progreso del mundo moderno, con el cual estiman que la institución bíblica original ha llegado a ser incompatible. Pero, ¿no habrá otro significado para esto? Para aquellos que confían en la Biblia como revelación divina, las citas que mencionamos al comienzo de este estudio indican un punto de vista sobre el actual estado de cosas muy diferente del sostenido por los profesores de religión en general. ¿No indican estas citas que estaba previsto por la presencia apostólica un conocimiento anticipado impartido a ellos por aquella presencia del Espíritu Santo que Jesús, antes de su partida, prometió enviarles durante su ausencia? Juan capítulo 14, verso 17 y Juan 16, versículo 13. Que los últimos días serían un tiempo de desviación de lo que ellos predicaban, cuando los hombres se entregarían a las fábulas y caminando en disoluciones, se desviarían totalmente de las instituciones redentoras del Evangelio, entregados por ellos mismos. Cumpliendo así la profecía de Isaías, referente a las condiciones que existirían en la tierra inmediatamente antes de la manifestación de la gloria de Dios al tiempo de la aparición de Cristo, que tinieblas cubrirían la tierra y oscuridad las naciones. Isaías capítulo 60, versículo 20. Semejante panorama puede traer lamentables conclusiones y producir mucho desconcierto personal en un estado de sociedad donde el hombre no puede prosperar a menos que se postre en la tierra y rinda culto a la opinión del momento. Pero tales consideraciones no impedirán que una mente sincera investigue un tema tan trascendental. ¿Qué es la verdad? Es la principal preocupación de hombres de este tipo y van a donde quiera que la respuesta los lleve, incluso a cárceles y peligros de muerte. 2 Corintios capítulo 11, verso 23. Si eso aún fuera posible en nuestra época. Propongo en este estudio, que continuaremos, realizar una profunda investigación. Se ha supuesto que tales temas pertenecen exclusivamente a la jurisdicción de los clérigos, pero es poco probable que un clérigo discuta si todo el sistema mismo del clericalismo es o no una desviación de la verdad bíblica. No es un tema que él está particularmente preparado para examinar, y de hecho, se está reconociendo cada vez más que las cuestiones de verdad bíblica son del interés y competencia de personas que no son profesionales en la materia. Nada menos que un genuino conocimiento individual de la Biblia satisfacerá la sincera curiosidad que quiere saber qué es la verdad en medio de la confusión intelectual. Interrogantes y conflictos de los tiempos modernos. Si la Biblia es la voz de Dios para todo hombre que tiene oídos para oír, lo que manifiestamente es el caso, entonces corresponde a cada hombre por sí mismo y para sí procurar entenderla y compartir los beneficios que haya recibido. El requisito para esto no es una cuestión de haber sido ordenado como clérigo profesional, sino que viene con el entendimiento, y con el entendimiento viene no solamente la capacidad, sino también la obligación. Tan pronto como un hombre entiende y cree en el Evangelio, está obligado a ofrecerse como instrumento para su difusión. El mandamiento viene directamente de la boca del Señor Jesucristo mismo, y el que oye diga ven. Apocalipsis capítulo 22, verso 17. El ejemplo de los primeros cristianos proporciona indiscutible ilustración del significado del mandamiento, Hechos capítulo 8, versos 1 al 4. La tradición se apega a la idea de que el predicador tiene que haber recibido las santas órdenes, pero de estas no hay mención en las Escrituras. La enseñanza apostólica inculca el razonable punto de vista de que la verdad de Dios tiene por objeto hacer pregoneros de la palabra a todos los que la reciben. ¿Qué es la Biblia? El tema de este estudio es el punto de partida natural de todos los esfuerzos para averiguar lo que la Biblia enseña. Queremos saber lo que es la Biblia en sí misma y sobre qué principios se ha de entender. Lo que se refiere al primero de estos puntos, hay mucho que debemos dar por sentado. La Biblia es un libro escrito por Dios mismo. Nuestra tarea aquí será simplemente la de examinar la estructura y carácter de la Biblia como un libro que se presenta ante nosotros con un carácter que se da por sentado, que es divino. Mirándola de esta manera, descubrimos primeramente que la Biblia consiste en realidad de varios libros escritos en diferentes épocas por diferentes autores. Empieza con cinco libros, conocido como los cinco libros de Moisés o Pentateuco, escrito por Moisés sobre asuntos y acontecimientos en los cuales desempeñó un prominente papel personal. Esta historia ocupa un lugar de primera importancia, pone las bases para todo lo que viene después, comenzando con el relato de la creación y la población de la tierra. Trata principalmente del origen y experiencia de la nación judía, de la cual Moisés dice en Deuteronomio capítulo 14, versículo 12, «Porque eres pueblo santo a Jehová tu Dios, y Jehová te ha escogido para que le seas un pueblo único entre todos los pueblos que están sobre la tierra». Los cinco libros también contienen las leyes explicadas muy detalladamente que Dios entregó por medio de Moisés para la constitución y dirección de la nación de Israel. Se ha puesto de moda, con la aprobación de diversos eruditos, poner en tela de juicio la autenticidad de estos libros al mismo tiempo que se admite la posible legitimidad de las partes restantes de las Escrituras. Sin intentar profundizar este tema, podemos notar que es imposible reconciliar esta actitud con la fidelidad a Cristo. Uno no puede rechazar a Moisés y al mismo tiempo aceptar a Cristo. Cristo respaldó los escritos de Moisés, dijo a los judíos en una parábola en Lucas capítulo 16, versos 19 al 31, y Abraham le dijo, a Moisés y a los profetas tienen, óiganlos. Si no oyen a Moisés y a los profetas, tampoco se persuadirán aunque alguno se levantare de los muertos. También está escrito que cuando se apareció de incógnito a dos de sus discípulos después de su resurrección, Lucas capítulo 24, verso 27 dice, comenzando desde Moisés y siguiendo por todos los profetas, les declaraba todas las escrituras lo que de él decían. Además dijo en San Juan capítulo 5, versos 46 al 47, porque si creyeseis a Moisés, me creeríais a mí, porque de mí escribió él, pero si no creéis a sus escritos, ¿cómo creeréis a mis palabras? Cristo, al realizar esta aprobación que hizo del Pentateuco, pone en claro el asunto: si el Pentateuco es ficción, Cristo fue un impostor, ya sea deliberadamente o no. No hay una posición intermedia. Moisés y Cristo se sostienen o se derrumban juntos. Los 12 libros siguientes presentan la historia de los judíos durante un periodo de varios siglos, incluyendo la revelación progresiva de la mente de Dios en el mensaje profético dirigido al pueblo en las varias etapas de su historia. Esto da a estos libros algo más que un valor histórico. Presentan e ilustran los principios divinos de acción al mismo tiempo que proporcionan un relato exacto del comportamiento de una nación que fue en sí misma un monumento de la obra divina sobre la tierra y la depositaria de la revelación divina. El libro de Job no es una excepción en lo que a divinidad del carácter se refiere. Sin embargo, no se refiere a la nación de Israel. Es un registro de los tratos divinos con un hijo de Dios, en una época cuando era difícil creer en Dios. Los Salmos, los Proverbios, Eclesiastés y el Cantar de los Cantares son los escritos inspirados de dos de los más ilustres reyes de Israel, escritos en los cuales el genio natural es complementado con un impulso espiritual, sobrenatural, debido a lo cual tales escritos son reflejos de la sabiduría divina y de ninguna manera son de origen humano. Esto está demostrado por las declaraciones de Cristo en el Nuevo Testamento. En los libros de los profetas, desde Isaías hasta Malaquías, se nos presenta una división sumamente importante de la Sagrada Escritura. En estos 17 libros, llevando cada uno el nombre del autor respectivo, encontramos una numerosa variedad de mensajes transmitidos por Dios a los profetas para la corrección e instrucción de Israel. Estos mensajes son de valor incalculable, contienen información sobre Dios que no se puede encontrar en otra fuente, e instrucciones en cuanto al carácter y conducta aceptables que no se pueden obtener por otro medio, además de lo cual tienen un valor sobresaliente porque revelan el propósito de Dios para el futuro en el que naturalmente tenemos el mayor interés, pero con respecto al cual estamos en la mayor y más impotente ignorancia. Con respecto al Nuevo Testamento, en los primeros 4 libros encontramos una historia que no tiene paralelo en el campo de la literatura. Aquí es donde aparece el Mesías prometido en los profetas, designado por Dios para liberar nuestra sufrida raza de todas las calamidades que la aquejan. Y aquí se encuentran sus hechos y enseñanzas. ¡Qué maravillosas acciones! ¡Qué maravillosas palabras! A medida que leemos, nos vemos constreñidos a exclamar con los discípulos en el mar de Galilea y decir, ¿qué hombre es este? Él encomendó a sus discípulos una misión para el mundo entero. En los Hechos de los Apóstoles encontramos aclarado de una manera práctica lo que Cristo quería que ellos hicieran para nosotros. En el mismo libro tenemos las actuaciones de los primeros cristianos escrita para nuestra guía en lo que se refiere a la verdadera importancia de los mandamientos de Cristo y el verdadero alcance y naturaleza de la obra de Cristo entre los hombres. El resto del Nuevo Testamento está compuesto de una serie de epístolas dirigidas por los apóstoles inspirados a diversas comunidades cristianas, después que habían sido organizadas por los esfuerzos apostólicos. Estas cartas contienen instrucción práctica sobre el carácter que los cristianos debían cultivar e ilustran de manera general e incidental los más altos aspectos de la verdad tal como se halla en Jesús. Sin estas epístolas no podríamos comprender el sistema cristiano en su totalidad. Su ausencia sería un gran vacío y nosotros en esta época distante apenas podríamos aspirar a la vida eterna. Tal es un breve esbozo del libro que llamamos la Biblia, compuesto de 66 libros. Sin embargo, es un solo volumen, completo y consistente consigo mismo en todas sus partes, presentando este singular espectáculo literario que, aunque fue escrito por hombres de todas las condiciones sociales, desde el rey hasta el pastor, y aunque abarca muchos siglos en su formación, se halla impregnado de absoluta unidad de espíritu e identidad de principio. Esto sería inexplicable si hubiese sido escrita por autores humanos. Ninguna producción similarmente miscelánea se le asemeja en este sentido. La diversidad y no la uniformidad caracteriza cualquier colección de escritos humanos de tipo común, aunque pertenezcan a la misma época. Pero aquí nos encontramos con un libro escrito por 40 autores, los cuales vivieron en épocas diferentes, sin ninguna posibilidad de acuerdo o confabulación, quienes produjeron un libro que se caracteriza por manifestar en todas sus partes un solo espíritu, una sola doctrina y un solo propósito, y por presentar un aura de sublime autoridad que es su peculiar característica. Tal libro es un milagro literario. Es imposible explicar su existencia sobre principios ordinarios. Los vanos intentos de diversas clases de incrédulos es evidencia de esto. La existencia de la Biblia se puede explicar basándose en sus propios principios. Dios habló a sus autores y a través de ello muchas veces y de muchas maneras. Esto no es una simple afirmación de sus escritores. Está demostrado que es una verdadera profesión de fe, no solo por el carácter del libro y cumplimiento de sus profecías, sino también por el hecho de que casi todos sus escritores sellaron su testimonio con su propia sangre después de una vida de sometimiento a toda clase de desventajas. Otros experimentaron vituperios y azotes, y a más de esto, prisiones y cárceles. Fueron apedreados, aserrados, puestos a prueba, muertos a filo de espada. Anduvieron de acá para allá cubiertos de pieles de ovejas y de cabras, pobres, angustiados, maltratados, de los cuales el mundo no era digno, errando por los desiertos, por los montes, por las cuevas y por las cavernas de la tierra. Hebreos capítulo 11, versos 36 al 38. Suponer que la Biblia es de origen humano es crear insuperables dificultades y anular toda razonable posibilidad. Suponer que la Biblia es de origen humano es crear insuperables dificultades y anular toda razonable probabilidad. La única teoría verdaderamente racional acerca del libro es la que él mismo suministra. Segunda de Pedro 1:21 dice: los santos hombres de Dios hablaron siendo inspirados por el Espíritu Santo. Aquí hallamos la explicación de todo el asunto, la presencia de una supremamente orientadora que inspira y controla las declaraciones de los autores. Da completa razón de la armonía de la enseñanza en todas sus páginas y de la exaltada naturaleza de su doctrina. Desde cualquier otro punto de vista, el libro es un enigma que desconcierta y turba la mente que enfrenta seriamente todos los hechos del caso. Desafortunadamente existen aquellos que miran la Biblia con desprecio por considerarla una impostura sacerdotal. Pocos son los que opinan así como resultado de una investigación personal. Su opinión viene como resultado de leer libros que no consideran cuidadosamente los hechos, ni son escrupulosos en el uso que hacen de tales hechos. El resultado es lamentable para los que son engañados. Rechazan el único libro que podría ser una revelación de deidad, y desechan su única oportunidad de inmortalidad, porque sin duda, si hay algún libro sobre la tierra que contenga la verdad revelada de Dios, ese libro es la Biblia. Y si hay alguna posibilidad de liberación de los males de esta vida, la corruptibilidad de nuestro cuerpo físico, la debilidad de nuestros poderes mentales, la maldad esencial de una gran parte de la raza, la mala organización de la estructura social, el mal gobierno del mundo, esa posibilidad se nos manifiesta en este libro y se halla a nuestro alcance. Rechazando la Biblia, el incrédulo sacrifica una inmensa ventaja actual. Se priva de las consolaciones que vienen en las enseñanzas bíblicas acerca del amor de Dios por los hombres. Pierde el consuelo de sus gloriosas promesas que tienen tanto poder para animar la mente angustiada. Se excluye de todo heroísmo moral que ellas imparten. Sacrifica el permanente apoyo que dan, la enseñanza edificante que contienen, el afecto noble que engendran, el solaz que proporcionan en tiempo de aflicción, la fortaleza que dan cuando padecemos tentaciones, la nobleza y el interés que vierten sobre esta fugaz vida mortal. Surge la pregunta, ¿y qué obtienen a cambio? Nada, salvo el libertinaje para sentirse su propio amo durante algunos pocos años mortales, para luego hundirse por fin desconsolados y sin esperanza en las garras de un sepulcro cruel y un infierno eterno. El efecto de la Biblia es hacer mejor, más feliz y más sabio al que la estudia. Es inútil que los líderes de la incredulidad aseguren lo contrario. Todos los hechos están en contra de ellos. Decir que tiene tendencias inmorales es proponer solo una teoría, sin hablar en armonía con los más palpables de los hechos. Declarar que hace a los hombres desdichados es hablar en contra de la verdad. La angustiosa experiencia de algunos cristianos tradicionalistas no indica lo contrario, porque quedará de manifiesto en el curso de este estudio que la Biblia no es de manera alguna responsable de los desvaríos de ellos. Recordar la historia de reyes injustos y tiránicos, sacerdotes en apoyo de tales imputaciones, es mostrar, ya sea ignorancia o frivolidad o mala intención. Muchos son engañados por semejante razonamiento y en muchos casos tienen la desgracia de quedar conscientemente impresionados con la idea de que la Biblia es una impostura. Los tales son dignos de lástima, en la mayoría de los casos se hallan aferrados y sin remedio a su criterio. No está incluido en el alcance de este estudio tratar la debatida pero soluble cuestión de la autenticidad de la Biblia. Es suficiente por ahora hacer notar que la persona que no está convencida por la evidencia moral presentada para su entendimiento en un tranquilo e independiente estudio de las Sagradas Escrituras, junto con la evidencia histórica de los hechos que constituyen la base de su estructura literaria, no es probable que su creencia sea alterada por argumentos detallados. El método más provechoso es mostrar que lo que ella enseña, y de ese modo recomendarla al juicio serio de todo hombre. Aquí deseo hacer mención de un aspecto del asunto no siempre tomado en cuenta en las discusiones que frecuentemente se realizan sobre el tema. Hemos llegado al final del programa. Si usted tiene dudas sobre su propia salvación, lo invito a que tenga una experiencia personal de la verdad de la enseñanza de la Biblia acerca de la salvación. Confiese sus pecados a Dios, confíe en el perdón que da Jesucristo y reclame por la fe la promesa del perdón y la vida eterna. Esté seguro de que Dios le dará lo que ha prometido. Para ayudarle en esto, lo invito a que ore con toda sinceridad la siguiente oración. Por favor, repita en voz alta esta oración. Amado Dios, yo confieso que soy pecador y que necesito tu perdón. Siento dolor verdadero por mis pecados y te pido con humildad que me perdones y me limpies. Escribe mi nombre en el libro de la vida. Yo creo que Jesús murió en la cruz, en mi lugar, y que resucitó por mi salvación. Por la fe, acepto de ti el don de la vida eterna y con tu ayuda
2: prometo servirte mientras viva. Oro en el nombre de Jesucristo. Amén. La Biblia dice: a todos los que le recibieron, esto es a Jesucristo, a los que creyeron en su nombre, les dio el derecho de ser hijos de Dios. San Juan capítulo 1, versículo 12. Esa es una promesa para toda la vida. Bienvenido a la familia de Dios. Amado oyente, será hasta el próximo programa. Que Dios le bendiga ricamente. Éxodo capítulo 23, versículos 20 al 23 dice: He aquí yo envío mi ángel delante de ti para que te guarde en el camino y te introduzca en el lugar que yo he preparado. Guárdate delante de él y oye su voz. No le seas rebelde, porque él no perdonará vuestra rebelión, porque mi nombre está en él. Pero si en verdad oyeres su voz e hicieres todo lo que yo te dijere, seré enemigo de tus enemigos y afligiré a los que te afligieren, porque mi ángel irá delante de ti y te llevará a la tierra del amorreo, del heteo, del fereceo, del cananeo, del heveo y del jebuseo, los cuales yo haré destruir. Esta promesa de Dios fue cumplida literalmente. Los hijos de Israel fueron guiados por el desierto y tuvieron la victoria sobre sus enemigos por la intervención de un ángel, como lo testifica Moisés en este pasaje de Números, capítulo 20, versículo 16. Y clamamos a Jehová, el cual oyó nuestra voz y envió un ángel y nos sacó de Egipto, y he aquí en Cades, ciudad cercana a tus fronteras. Dios envió un ángel para proveer alimento y bebida al profeta Elías cuando huyó al desierto, escapando de la malvada reina Jezabel. Dice Primera de Reyes capítulo 19 versículos 4 al 8. Y él se fue por el desierto de un día de camino y vino y se sentó debajo de un enebro. Y deseando morirse, dijo: Basta ya, oh Jehová, quítame la vida, pues no soy mejor que mis padres. Y echándose debajo del enebro, se quedó dormido, y aquí luego un ángel le tocó y le dijo: Levántate. Entonces él envió, y he aquí a su cabecera una torta cocida sobre las ascuas y una vasija de agua, y comió y bebió y volvió a dormirse. Y volviendo el ángel de Jehová la segunda vez lo tocó, diciendo: Levántate y come, porque largo camino te resta. Se levantó pues y comió y bebió, y fortalecido con aquella comida, caminó 40 días y 40 noches hasta Horeb, el monte de Dios. Cuando Daniel fue arrojado al foso de los leones, Dios envió un ángel para cerrar la boca de estos a fin de que Daniel no recibiese ningún daño. Daniel capítulo 6, versículo 22 dice: Mi Dios envió su ángel, el cual cerró la boca de los leones para que no me hiciesen daño, porque ante él fui hallado inocente, y aún delante de ti, oh rey, yo no he hecho nada malo. Después de esto, Dios dio a Daniel una visión de su propio trono. Nos dice el profeta que vio un trono donde la gloria de Dios brillaba, cual fuerte llama. El salón del trono era tan vasto que había lugar para 1,000,000 de ángeles que los rodeaban y 100,000,000 que estaban delante de él. Daniel capítulo 7, versículos 9 al 10 dice: Estuve mirando hasta que fueron puestos tronos y se sentó un anciano de días cuyo vestido era blanco como la nieve y el pelo de la cabeza como lana limpia, su trono llama de fuego y las ruedas del mismo fuego ardiente. Un río de fuego procedía y salía delante de él. Millares de millares le servían y millones de millones asistían delante de él. El juez se sentó y los libros fueron abiertos. Hay muchas más referencias que podríamos citar para demostrar que cuando una persona ora como Daniel y su oración no es respondida, es quizás porque la respuesta ha sido demorada por la oposición del diablo. Pero no debemos desanimarnos por eso, pues Dios hará que la respuesta llegue aun cuando tenga que enviar un ángel para vencer la oposición de Satanás. Dice Daniel capítulo 10, versículos 12 al 13. Entonces me dijo: Daniel, no temas, porque desde el primer día que dispusiste tu corazón a entender y a humillarte en la presencia de tu Dios, fueron oídas tus palabras, y a causa de tus palabras yo he venido. Mas el príncipe del reino de Persia se me opuso durante 21 días, pero he aquí Miguel, uno de los principales príncipes, vino para ayudarme, y quedé allí con los reyes de Persia. Miguel es llamado también arcángel o jefe de ángeles. En la guerra contra el diablo que tuvo lugar en el cielo, Miguel y los ángeles luchaban contra el diablo y sus ángeles caídos, con el resultado de que estos últimos fueron arrojados del cielo a la tierra, y es aquí donde el diablo lleva a cabo su obra, ayudado por muchos ángeles caídos o demonios. Apocalipsis capítulo 12, versículos 7 al 9, dice lo siguiente: Hubo pues una gran batalla en el cielo. Miguel y sus ángeles luchaban contra el dragón, y luchaban el dragón y sus ángeles, pero no prevalecieron ni se halló lugar para ellos en el cielo. Y fue lanzado fuera el gran dragón, la serpiente antigua que se llama Diablo y Satanás, el cual engaña al mundo entero. Fue arrojado a la tierra y sus ángeles fueron arrojados con él. Dice Efesios capítulo 6, versículos 10 al 12. Por lo demás, hermanos míos, fortaleceos en el Señor y en el poder de su fuerza. Vestíos de toda la armadura de Dios para que podáis estar firmes contra las asechanzas del diablo. Porque no tenemos lucha contra sangre y carne, sino contra principados, contra potestades, contra los gobernadores de las tinieblas de este siglo, contra huestes de maldad en las regiones celestes. Judas nos cuenta que el arcángel Miguel disputó con el diablo por el cuerpo de Moisés. Dice en Judas versículo 9, Pero cuando el arcángel Miguel contendía con el diablo disputando con él por el cuerpo de Moisés, no se atrevió a proferir juicio de maldición contra él, sino que dijo, El Señor te reprenda. Sabemos que el arcángel Miguel es uno de los más altos jefes de las huestes angélicas. No solamente se llama príncipe, sino también el gran príncipe. Daniel capítulo 10, versículos 12 al 13, dice lo siguiente: Mas el príncipe del reino de Persia se me opuso durante 21 días, pero he aquí Miguel, uno de los principales príncipes, vino para ayudarme y quedé allí con los reyes de Persia. Parece ser que a este ser angelical le fue asignado el encargo de velar por los israelitas como nación. Dice Daniel capítulo 1, versículo 21. En aquel tiempo se levantará Miguel, el gran príncipe que está de parte de los hijos de tu pueblo, y será tiempo de angustia, cual nunca fue desde que hubo gente hasta entonces, pero en aquel tiempo será libertado tu pueblo, todos los que se hallen escritos en el libro. Los hermanos que estemos vivos al producirse el rapto de la iglesia, oiremos la voz de mando de nuestro Señor Jesucristo con voz de arcángel. Dice Primera Tesalonicenses capítulo 4, versículo 16, Porque el Señor mismo, con voz de mando, con voz de arcángel y con trompeta de Dios, descenderá del cielo y los muertos en Cristo resucitarán primero. Gabriel es el segundo jefe de las huestes angélicas. El ángel Gabriel también es un ser muy importante. Su nombre significa el poderoso. La palabra de Dios nos dice que anda vestido de lino fino y blanco. Sus lomos están ceñidos con una cinta de oro fino. Su cuerpo brilla como el berilo, que es una piedra preciosa, verde, azul. Usted recordará que esta piedra es la octava en los fundamentos de la ciudad de Dios. Su rostro es tan brillante que parece un relámpago. No es extraño que los soldados romanos, cuando vieron a Gabriel que vino a abrir la tumba de Jesús, cayeran como muertos, pues se nos dice que puede aparecerse con ojos que parecen ascuas de fuego, brazos y pies como metal pulido, y con una voz como el ruido de una inmensa multitud, clara y distinta a la par que es muy potente. Daniel capítulo 10, versículos 5 al 6 dice, Alcé mis ojos y miré, y he aquí un varón vestido de lino y ceñidos sus lomos de oro de Ufaz. Su cuerpo era como de berilo y su rostro parecía un relámpago y sus ojos como antorchas de fuego y sus brazos y sus pies como de color de bronce bruñido y el sonido de sus palabras como el estruendo de una multitud. El ángel Gabriel posee sin duda una tremenda inteligencia, pues es el mensajero de Dios para comunicar inteligencia a otras personas. Daniel capítulo 9, versículos 21 al 22. Aún estaba hablando en oración cuando el varón Gabriel, a quien había visto en la visión al principio volando con presteza, vino a mí como a la hora del sacrificio, de la tarde, y me hizo entender y habló conmigo diciendo, Daniel, ahora he salido para darte sabiduría y entendimiento. El profeta Daniel tuvo el privilegio de ver y hablar en vida con el ángel Gabriel. parece que Gabriel es el ángel predilecto para ser enviado y llevar los mensajes de Dios a esta tierra. Gabriel fue enviado por Dios a revelar a Daniel la misión de lo que ocurriría en este mundo en sus últimos días. Figúrese, mi amado hermano, que el ángel Gabriel sabía todos los sucesos que tendrían lugar en las naciones desde que habló con Daniel hasta el tiempo del fin. Fue el ángel Gabriel quien se apareció al sacerdote Zacarías cuando iba a ofrecer incienso en el templo. Le dijo al anciano sacerdote que tendría un hijo, que sería el precursor de Cristo, y cuando el sacerdote Zacarías le pidió una señal o milagro, con una palabra hizo que el sacerdote Zacarías quedara mudo hasta el tiempo en que nació Juan el Bautista. Lucas capítulo 1 versículos 18 al 20 dice, dijo Zacarías al ángel, ¿en qué conoceré esto? Porque yo soy viejo y mi mujer es de edad avanzada. Respondiendo el ángel le dijo, yo soy Gabriel, que estoy delante de Dios y he sido enviado a hablarte y daré estas buenas nuevas. Y ahora quedarás mudo y no podrás hablar hasta el día en que esto se haga, por cuanto no creíste en mis palabras, las cuales se cumplirán a su tiempo. El ángel Gabriel fue también el mensajero de Dios que anunció a María que había sido escogida por Dios para ser madre de nuestro Señor Jesús. Se puede ver de nuevo el conocimiento sobrenatural que tenía este ángel, pues le dijo a María, el niño que iba a nacer sería el Hijo del Altísimo, que ocuparía el trono de David, su antecesor humano, y que su reino no tendría fin. Lucas capítulo 1, versículos 26 al 35. Dice, al sexto mes, el ángel Gabriel fue enviado por Dios a una ciudad de Galilea llamada Nazaret, a una virgen desposada con un varón que se llamaba José de la casa de David. Y el nombre de la virgen era María. Y entrando el ángel en donde ella estaba, dijo, salve, muy favorecida, el Señor es contigo, bendita tú entre las mujeres. Mas ella cuando le vio se turbó por sus palabras y pensaba, ¿qué salutación será esta? Entonces el ángel le dijo, María, no temas porque has hallado gracia delante de Dios. Y ahora concebirás en tu vientre y darás a luz un hijo y llamarás su nombre Jesús. Este será grande y será llamado Hijo del Altísimo y el Señor Dios le dará el trono de David su padre y reinará sobre la casa de Jacob para siempre y su reino no tendrá fin. Entonces María le dijo al ángel, ¿cómo será esto? Pues no conozco varón. Respondiendo el ángel le dijo, el Espíritu Santo vendrá sobre ti, y el poder del Altísimo te cubrirá con su sombra, por lo cual también el Santo, ser que nacerá, será llamado Hijo de Dios. Nos queda la pregunta, ¿el ángel de Dios que vino repentinamente sobre los pastores que velaban y guardaban su ganado cerca de Belén, era el ángel Gabriel? La mayoría de los maestros bíblicos creen que así fue, ya que Gabriel tuvo tanto que ver con el nacimiento, ministerio y muerte de nuestro Señor Jesucristo. Después de haber oído todas estas cosas tan ciertas acerca de la personalidad y ministerio del ángel Gabriel, piensa en el inmenso privilegio que tendremos, queridos hermanos, cuando lleguemos al cielo, de ver a este ángel cara a cara, hablar con él y conocerle personalmente. Hermanos míos, este será nuestro privilegio. Ahora hablemos del número de los ángeles. ¿Usted quiere saber el número de los ángeles que hay en el cielo? Yo no le puedo dar el número exacto, pues eso no ha sido revelado. Pero podemos dar una buena idea de ello, diciéndole con seguridad que alrededor del trono de Dios hay literalmente millones y millones de ángeles. Apocalipsis capítulo 5 versículo 11 dice, y miré y oí la voz de muchos ángeles alrededor del trono y de los seres vivientes y de los ancianos, y su número era millones de millones. Este número va más allá de nuestra comprensión. ¿Cuál es la mayor multitud de gente que usted ha visto alguna vez? Imagínese ahora una muchedumbre de un millón, multiplique este número por 100 y tendrá una idea del número de ángeles que hay alrededor del trono de Dios. Al profeta Daniel le fue dada una visión de los ángeles que rodean el trono de Dios. Daniel capítulo 7 versículo 10 dice lo siguiente, un río de fuego procedía y salía delante de él, millares de millares le servían y millones de millones asistían delante de él. El juez se sentó y los libros fueron abiertos. Esta visión fue muy semejante a la que vio el apóstol Juan, pero recuerden, queridos hermanos, que hay mucho más ángeles que estos. Los hay en las puertas de la ciudad y en las otras partes del cielo. No todos están delante del trono. Cuando nuestro amado Señor Jesús fue traicionado por Judas, el apóstol Pedro sacó su espada e hirió al siervo del sumo sacerdote. Jesús le reprendió diciendo lo siguiente. Entonces Jesús le dijo, «Vuelve tu espada a su lugar, porque todos los que tomen espada, a espada perecerán. ¿Acaso piensas que no puedo orar a mi Padre y que Él no me daría más de 12 legiones de ángeles?» Mateo capítulo 26, versículos 52 al 53. Jesús hablaba en término que sus discípulos pudieran comprender. Ellos sabían que una legión romana se componía de 1000 soldados. Figúrese usted qué ejército de ángeles sería el que habría acudido en socorro del Hijo de Dios para defenderlo de los enemigos que fueron a prenderlo, si él no hubiese estado tan interesado como lo estaba en nuestra salvación. El autor de la carta a los Hebreos nos dice también que hay una hueste innumerable de ángeles en el cielo. Sino que os habéis acercado al monte de Sión, a la ciudad del Dios vivo, Jerusalén, la celestial, a la compañía de muchos millares de ángeles. Hebreos capítulo 12, versículo 22. Ahora hablemos del lenguaje de los ángeles de Dios. Amados hermanos, si bien es cierto, muchos maestros de la Biblia piensan que será hebreo puro. Jesús habló arameo mientras estaba sobre la tierra. Una cosa sabemos que es un lenguaje universal, el que hablaremos cuando estemos en el cielo. Recuerde usted que había un solo lenguaje sobre la tierra al principio. Adán usó este lenguaje cuando le puso el nombre a todos los animales. Dice la Biblia en el libro de Génesis, capítulo 2, versículos 19 al 20. Jehová Dios formó, pues, de la tierra toda bestia del campo y toda ave de los cielos y las trajo a Adán para que viese cómo las había de llamar. Y todo lo que Adán llamó a los animales vivientes, ese es su nombre. Y puso Adán nombre a toda criatura y aves de los cielos y a todo ganado del campo, mas para Adán no se halló ayuda idónea para él. El diablo, tomando la forma de la serpiente, usó el lenguaje que hablaba Eva. Sabemos que el diablo podía hablar el lenguaje que ambos, Adán y Eva, hablaban. También cuando el diablo se presentó junto con los hijos de Dios en el libro de Job, él también podía entender y hablar el lenguaje que allí en el cielo se hablaba. Dice la Biblia en el libro de Job, capítulo 1, versículos 6 al 7. Un día vinieron a presentarse delante de Jehová los hijos de Dios, entre los cuales vino también Satanás. Y dijo Jehová a Satanás, ¿de dónde vienes? Respondiendo Satanás a Jehová dijo, de rodear la tierra y andar por ella. Probablemente este es el lenguaje original que Dios puso en la mente de Adán cuando lo creó, y el que fue usado hasta que vino la diversidad de lenguas con motivo de la Torre de Babel. Allí Dios tuvo que maldecir al pueblo con la confusión de lenguas. Génesis capítulo 11, versículos 1 al 9. Cuando lleguemos al cielo, encontraremos que todos los habitantes hablan el mismo lenguaje. El Padre Celestial lo habla, los 24 ancianos lo hablan, los ángeles lo hablan, y nosotros lo hablaremos también con fluidez cuando estemos allí. Otra pregunta que muchos de nosotros nos hacemos, ¿cantan los ángeles en el cielo? Muchos opinan que no, pero yo creo que sí. La palabra de Dios dice lo siguiente, Job capítulo 38, versículo 7, cuando alababan todas las estrellas del alba y se regocijaban todos los hijos de Dios. Personalmente creo que los habitantes del cielo cantarán alabanzas a nuestro Padre Celestial. Los serafines, los querubines, los arcángeles Gabriel y Miguel, todos los ángeles del cielo, los 24 ancianos y todos los redimidos de la tierra cantarán cánticos. Dice Apocalipsis capítulo 5 versículos 12 al 13. Que decían a gran voz, el Cordero que fue inmolado es digno de tomar el poder, las riquezas, la sabiduría, la fortaleza, la honra, la gloria y la alabanza. Y a todo lo creado que está en el cielo y sobre la tierra y debajo de la tierra y en el mar y a todas las cosas que en ellos hay, oí decir, el que está sentado en el trono y al Cordero, sea la alabanza, la honra, la gloria y el poder por los siglos de los siglos. Hablemos de la belleza de los ángeles. Los ángeles del cielo son muy bellos, pues tienen cuerpos celestiales. El apóstol Pablo dice que hay cuerpos celestiales y cuerpos terrestres. Primera de Corintios capítulo 15, versículo 40, dice lo siguiente: hay cuerpos celestiales y cuerpos terrenales, pero una es la gloria de los celestiales y otra la de los terrenales. Los cuerpos celestiales de los ángeles se consideran generalmente varoniles. La palabra de Dios nunca menciona un ángel femenino. Algunos artistas, cuando dibujan un ángel, le dan el aspecto de una mujer hermosa con alas. Asimismo, pintan ángeles infantiles con alas, pero esto no está justificado por la palabra de Dios. Los ángeles de Dios son representados como del sexo masculino, porque en este mundo es el sexo que ocupa los lugares más destacados en nuestra sociedad. Los ángeles en la palabra de Dios son representados siempre como varones de hermoso aspecto. Otra de las preguntas que muchos se hacen hoy en día es si vuelan los ángeles. Los serafines son ángeles de un orden superior, y el profeta Isaías nos dice que vuelan. Un serafín voló con un carbón del altar de Dios para purificar los labios del profeta. Isaías capítulo 6, versículos 6 al 7, dice: y voló hacia mí uno de los serafines, teniendo en su mano un carbón encendido, tomado del altar con unas tenazas, y tocando con él sobre mi boca, dijo: he aquí, esto tocó tus labios, y es quitada tu culpa y limpio tu pecado. El profeta Daniel nos dice que el ángel Gabriel voló rápidamente del cielo a la tierra. Daniel capítulo 9, versículo 21. Aún estaba hablando en oración cuando el varón Gabriel, a quien había visto en la visión al principio, volando con presteza, vino a mí como a la hora del sacrificio de la tarde. El apóstol Juan dice que vio a un ángel volar por en medio del cielo, clamando en alta voz advertencias a la humanidad sobre los juicios que iban a caer sobre la faz de la tierra. Apocalipsis capítulo 8, versículo 13 dice: y miré y oí a un ángel volar por en medio del cielo, diciendo a gran voz: ¡ay, ay, ay de los que moran en la tierra a causa de los otros toques de trompeta que están para sonar los tres ángeles! También nos dice el apóstol Juan que vio a un ángel volar en medio del cielo predicando el evangelio eterno a toda nación, lengua y pueblo. Dice Apocalipsis en el capítulo 14, versículos 6 al 7. Vi volar por en medio del cielo a otro ángel que tenía el evangelio eterno para predicarlo a los moradores de la tierra, a toda nación, tribu, lengua y pueblo, diciendo a gran voz: temed a Dios y dadle gloria, porque la hora de su juicio ha llegado, y adorad a aquel que hizo el cielo y la tierra, el mar y las fuentes de las aguas. Amados hermanos, estoy seguro de que ahora estarán convencidos de que los ángeles vuelan. Cada uno de los pasajes bíblicos que hemos citado prueban de un modo contundente que los ángeles van de un lado a otro en el cielo y en la tierra. Quizás usted se pregunta, ¿a qué velocidad vuelan? Yo no lo sé. Sin embargo, creo que deben volar a la velocidad de la luz o mucho más. Ahora, ¿por qué hago esta afirmación? Porque leemos del profeta Isaías y en el libro de Daniel: cualquiera que sea la distancia entre el cielo y la tierra, es evidente que la cruzan con la velocidad del relámpago, en un abrir y cerrar de ojo. ¿Cómo puede ser esto? Está más allá de nuestro conocimiento. Sin embargo, sabemos que el tiempo no existe en el calendario de Dios. He aquí lo que la palabra de Dios nos dice acerca del tiempo en relación a él. Salmos capítulo 90, versículo 4 dice: porque mil años delante de tus ojos son como el día de ayer que pasó, y como una de las vigilias de la noche. Asimismo, el espacio no existe para Dios. En este mundo la velocidad suprime el espacio en una medida considerable, pero para Dios no está suprimido del todo. Él, en su divina esencia, existe más allá del tiempo y del espacio. Si bien puede manifestarse y se manifiesta en el tiempo y en el espacio, en el cielo e incluso en la tierra cuando le ha parecido, quizás usted puede decir que esto es difícil de entender. Así es, en efecto. Sin embargo, usted sabe que sus pensamientos pueden suprimir al espacio cuando van de un lugar a otro de la tierra. Por ejemplo, usted tiene un amigo en África o en la India, a quien ha visto una vez. Ahora usted recibe una carta de este amigo, y mientras usted la lee, sus pensamientos lo llevan a donde él está. Ahora mismo usted está escuchando estas cosas del cielo, sus pensamientos le llevan allá. Del mismo modo, queridos hermanos, Los ángeles de Dios con sus cuerpos celestiales y glorificados pueden ir de una parte a otra del espacio a tanta velocidad como pueden ir nuestros pensamientos, y yo diría aún más rápido que la velocidad de la luz. Para ilustrar con qué velocidad un ángel de Dios puede ir desde el cielo a la tierra, mencionaremos el caso de nuestro amado Salvador Jesucristo cuando Él estaba pasando la terrible agonía del huerto de Getsemaní y pidió a su Padre que, si fuese posible, le fuera evitada la copa que tenía que beber. Esta no era una oración pidiendo al Padre que lo librara de la cruz, pues había venido a la tierra a morir por nosotros, y cuanto más se acercaba a la cruz, más hablaba de su gozo. La copa era la flaqueza humana. Recuerde usted que nuestro Señor tenía una naturaleza humana a la par que una divina. Imagínese usted la carga que representa para el lado humano de su naturaleza el tener que llevar el castigo de todos los pecadores. No es extraño que clamara al Padre pidiendo que esta copa de flaqueza humana le fuera quitada. Nuestro Padre Celestial respondió a esta súplica e inmediatamente fue enviado un ángel del cielo para darle la fortaleza que necesitaba. He mencionado este hecho para hacer notar la velocidad con que viajan los ángeles. Apenas fue expresada la súplica, la respuesta vino inmediatamente. Hemos llegado al final del programa. Si usted tiene dudas sobre su propia salvación, lo invito a que tenga una experiencia personal de la verdad de la enseñanza de la Biblia acerca de la salvación. Confiese sus pecados a Dios, confíe en el perdón que da Jesucristo y reclame por la fe la promesa del perdón y la vida eterna. Esté seguro de que Dios le dará lo que ha prometido. Para ayudarle en esto, lo invito a que ore con toda sinceridad la siguiente oración. Por favor, repita en voz alta esta oración. Amado Dios, yo confieso que soy pecador y que necesito tu perdón. Siento dolor verdadero por mis pecados.

Jesucristo, a los que creyeron en su nombre, les dio el derecho de ser hijos de Dios. San Juan capítulo 1, versículo 12. Esa es una promesa para toda la vida. Bienvenido a la familia de Dios. Amado oyente, será hasta el próximo programa. Que Dios le bendiga ricamente. Sin duda, el ángel que vino en su auxilio fue Gabriel, el mismo que anunció su nacimiento, y nuestro Señor no tuvo que esperar. Tan pronto como suplicó la ayuda de Dios, el ángel vino allí. Lucas capítulo 22, versículos 41 al 43 dice lo siguiente: Y se apartó de ellos a distancia como de un tiro de piedra, y puesto de rodillas oró diciendo: Padre, si quieres, pasa de mí esta copa, pero no se haga mi voluntad, sino la tuya. Y se le apareció un ángel del cielo para fortalecerle. Los ángeles de Dios tienen nombre. Cada uno de los ángeles de Dios tiene un nombre y una personalidad distinta, exactamente como nosotros. Cuando el ángel del Señor vino a Manoah, el padre de Sansón, y éste le preguntó su nombre, el ángel rehusó decírselo. No sabemos por qué motivo, pero en otras ocasiones nos son dados los nombres de los ángeles que cumplen ministerios de Dios. Jueces capítulo 13, versículo 18 dice lo siguiente: Y el ángel de Jehová respondió: ¿Por qué preguntas por mi nombre, que es admirable? Lucas capítulo 1, versículo 19 dice lo siguiente: Respondiendo el ángel le dijo: Yo soy Gabriel, que estoy delante de Dios y he sido enviado a hablarte y darte estas buenas nuevas. Los ángeles de Dios son de aspecto imponente. Cuando el ángel Gabriel se apareció al profeta Daniel, su aspecto era tan hermoso y sorprendente que Daniel no pudo mirarle, y preso del temor, cayó inclinado su frente al suelo. Daniel capítulo 8, versículo 17 dice lo siguiente: Vino luego cerca de donde yo estaba, y con su venida me asombré y me postré sobre mi rostro, pero él me dijo: Entiende, hijo de hombre, porque la visión es para el tiempo del fin. Cuando el ángel Gabriel se apareció a los pastores en los campos de Judea para anunciar el nacimiento de nuestro precioso Señor, era tan glorioso su aspecto que los pastores temblaban de terror, pero sus temores fueron apaciguados por el ángel que les dijo que venía a traerles el más maravilloso mensaje que los hombres jamás hayan oído, que Cristo Jesús, el Salvador del mundo, el prometido Mesías, acababa de nacer. Inmediatamente una multitud de los ángeles de Dios apareció entonando alabanzas al Altísimo, y las colinas de Judea resonaron con los ecos de tan gloriosa alabanza. Lucas capítulo 2, versículos 8 al 14 dice lo siguiente: Había pastores en la misma región que velaban y guardaban las vigilias de la noche sobre su rebaño. Y he aquí, se les presentó un ángel del Señor, y la gloria del Señor los rodeó de resplandor, y tuvieron gran temor. Pero el ángel les dijo: No temáis, porque he aquí os doy nuevas de gran gozo, que será para todo el pueblo, que os ha nacido hoy en la ciudad de David un Salvador, que es Cristo el Señor. Esto os servirá de señal: hallaréis al niño envuelto en pañales, acostado en un pesebre. Y repentinamente apareció con él ángel una multitud de las huestes celestiales que alababan a Dios y decían: Gloria a Dios en las alturas, y en la tierra paz y buena voluntad para con los hombres. Quizás usted habrá pensado más de una vez: qué maravilloso sería estar allí. Imagínese oír el coro celestial e ir con los pastores al pesebre a ver al niño Jesús. Pero mis amados hermanos, viene el día cuando no solo oiremos el coro angélico, sino que estaremos con ellos uniéndonos a sus notas de alabanza. Esta es una de las maravillosas bendiciones que nuestro Padre Celestial nos tiene reservado. Los ángeles de Dios son muy bellos. El ángel que las mujeres hallaron sentado al pie de la tumba de Jesús tenía el aspecto de un hermoso mancebo. Suponiendo que era el ángel Gabriel, que fue quien intervino en todos los sucesos relacionados con la venida de Cristo, nos toca recordar que el mismo Gabriel apareció centenares de años antes al profeta Daniel. Sin embargo, tenía todavía el aspecto de un joven. Los siglos no habían hecho en él ningún cambio. Tan glorioso e imponente era que los soldados dijeron que parecía un relámpago, y Marcos nos dice que llevaba un largo vestido blanco. Marcos capítulo 16, versículo 5. Y cuando entraron en el sepulcro,
vieron a un joven sentado al lado derecho, cubierto

0: de una larga ropa blanca y se espantaron. Usted puede observar cómo todos los que han tenido el privilegio de ver ángeles han quedado admirados y llenos de temor. Tal es la gloria que rodea sus hermosos cuerpos. Todos los habitantes del cielo reflejan la maravillosa gloria de Dios. No solo los ángeles, sino los 24 ancianos, los serafines y los querubines. Lo mismo ocurre con los redimidos que están allí. Jesucristo dijo algo importante al respecto. Mateo capítulo 13, versículo 43. Entonces los justos resplandecerán como el sol en el reino de su Padre. El que tiene oídos para oír, oiga. Nosotros cuando lleguemos al cielo tendremos cuerpos como ellos. Usted mismo, querido hermano, cuando tenga el cuerpo glorificado, reflejará la gloria del cielo. ¡Qué magnífico será todo esto! Los ángeles del cielo tienen cuerpos permanentes, nunca cambian, son los mismos por toda la eternidad. Tampoco se multiplican, así seremos nosotros también. No habrá matrimonios en el cielo, ni tampoco nacerán niños. Esto es lo que dijo el Señor Jesucristo. Mateo capítulo 12, versículos 20 al 25 dice, «Hubo siete hermanos, el primero tomó esposa y murió sin dejar descendencia, y el segundo se casó con ella y murió y tampoco dejó descendencia, y el tercero de la misma manera, y así los siete y no dejaron descendencia, y después de todos murió también la mujer». En la resurrección, pues cuando resuciten, ¿de cuál de ellos será mujer ya que los siete la tuvieron por mujer? Entonces respondiendo Jesús les dijo, ¿no erráis por esto porque ignoráis las escrituras y el poder de Dios? Porque cuando resuciten de los muertos, ni se casarán ni se darán en casamiento, sino serán como los ángeles que están en los cielos. Voy a explicar esto porque quizás le parezca un poco raro. Las relaciones de familias no existen en el cielo. Todos seremos una gran familia. Esto no quiere decir que un esposo amoroso no siga amando a su esposa, o una madre a su hijo, o los hijos a los padres. Si nosotros amamos a los redimidos, mucho más a nuestros familiares que hereden el reino de los cielos. En el cielo vamos a ser familias permanentes. Todos nuestros parientes que hereden el reino de los cielos tendrán un cuerpo glorificado como el de nuestro amado Señor Jesús, un cuerpo siempre joven y bello, no afectado por la edad, la enfermedad o la muerte. Los deberes de los ángeles de Dios. Los ángeles de Dios están siempre ocupados. No piense usted que no tienen nada que hacer. El escritor de la carta a los Hebreos nos dice que los ángeles son espíritus ministradores. Dice Hebreos capítulo 1, versículos 13 al 14. Pues, ¿a cuál de los ángeles dijo Dios jamás, siéntate a mi diestra hasta que ponga a tus enemigos por estrado de tus pies? ¿No son todos espíritus ministradores enviados para servicio a favor de los que serán herederos de la salvación? Los ángeles de Dios tienen un ministerio en el cielo, así como sobre la tierra. Su ministerio en el cielo consiste en llevar las órdenes de Dios y en adorar. La adoración parece ser una parte importante de su ministerio. Con sus cuerpos de aspecto juvenil y vestidos de blancos, adoran ante el trono de Dios dando gloria al que era, al que es y al que ha de venir. Dice la Biblia en el libro de Apocalipsis, capítulo 5, versículo 11. Y miré y oí la voz de muchos ángeles alrededor del trono y de los seres vivientes y de los ancianos, y su número era millones de millones, que decían a gran voz, el Cordero que fue inmolado es digno de tomar el poder, las riquezas, la sabiduría, la fortaleza, la honra, la gloria y la alabanza. Así es que en el libro de Apocalipsis vemos a los ángeles cumpliendo diversos ministerios en el cielo. Siete ángeles son presentados con una trompeta cada uno para hacerla sonar a la orden de Dios. A otro ángel lo vemos ofreciendo incienso. Otros ángeles hacen diversas proclamaciones y sin duda hay muchos ministerios más para los ángeles en el cielo que no nos son referidos. El ministerio de los ángeles en la tierra. Sin duda alguna usted debe de estar contento al saber que los ángeles de Dios tienen también un ministerio en la tierra y que están vivamente interesados en nuestros asuntos. Siempre ha sido así. El mismo nombre, ángel, significa mensajero, pues los ángeles son mensajeros de Dios. Los ángeles de Dios siempre han jugado un papel importante en la vida de los hermanos que vivimos temporalmente sobre la tierra. No piense usted que ellos están aquí porque se hayan desterrados del cielo y están obligados a cumplir deberes de servicios sobre la tierra. No, todo lo contrario, están aquí como mensajeros, voluntarios, que gozosamente vienen a ayudarnos. Por ejemplo, consideremos unos pocos ejemplos de este ministerio angélico como nos son dados en el Antiguo Testamento. Cuando Sara, la esposa de Abraham, echó a su sierva de la casa, el ángel del Señor vino en ayuda de Agar. La aconsejó volver a las tiendas de Abraham y someterse a Sara. Le dio el nombre que debía poner a su futuro hijo, Ismael, y le aseguró que su descendencia sería fuerte y numerosa. Génesis capítulo 16, versículos 7 al 12, dice lo siguiente. Y la halló el ángel de Jehová junto a una fuente de agua en el desierto, junto a la fuente que está en el camino de Sur, y le dijo, Agar, sierva de Sarai, ¿de dónde vienes tú? ¿Y a dónde vas? Y ella respondió, huyo de delante de Sarai, mi señora. Y le dijo el ángel de Jehová, vuélvete a tu señora y ponte sumisa bajo su mano. Le dijo también el ángel de Jehová, multiplicaré tanto tu descendencia que no podrá ser contada a causa de la multitud. Además le dijo el ángel de Jehová, he aquí que has concebido y darás a luz un hijo y llamarás su nombre Ismael. Porque Jehová ha oído tu aflicción, y él será hombre fiero. Su mano será contra todos, y la mano de todos contra él, y delante de todos sus hermanos habitará. Podemos observar el ministerio de los ángeles en el caso de Sodoma y Gomorra. La maldad de Sodoma y Gomorra, y las ciudades y la llanura que hoy ocupa el Mar Muerto, era tan grande que Dios no pudo soportar más, pero antes envió a dos ángeles del cielo a librar al justo Lot. Estos no solo le advirtieron de la catástrofe que iba a ocurrir, sino que condujeron a él, a su esposa y a sus dos hijas fuera de la ciudad, ordenándoles no mirar atrás. Este mandato fue desobedecido por la esposa de Lot, con funestas consecuencias para ella. Esto se describe en el libro de Génesis, capítulo 19, versículos 1 al 26. Estoy seguro que después de haber oído y meditado en estos pasajes, se dará cuenta usted que con solicitud los ángeles de Dios atendieron a su deber de mensajeros de salvación en el hogar de Lot. La misma solicitud está mostrando en su ministerio actual con los hijos de Dios que vivimos sobre la tierra. Aunque nosotros no podemos verles, le voy a dar otro ejemplo. Cuando los hijos de Israel salieron de Egipto, el ángel del Señor iba delante de ellos, dándoles la dirección a seguir y la ayuda que necesitaban. Y cuando atravesaron el Mar Rojo y los carros de Faraón se precipitaron en su persecución, el ángel del Señor se puso detrás de ellos para protegerles de sus enemigos. Éxodo capítulo 14, versículos 19 al 20 dice, y el ángel de Dios, que iba delante del campamento de Israel, se apartó e iba en pos de ellos, y asimismo la columna de nube que iba delante de ellos se apartó y se puso a sus espaldas e iba entre el campamento de los egipcios y el campamento de Israel. Y era nube y tinieblas para aquellos y alumbraba a Israel de noche. Y en toda aquella noche nunca se acercaron los unos a los otros. Se podrían dar muchos más ejemplos para demostrar el interés que los ángeles de Dios tiene para nuestro bienestar. Solo mencionaremos algunos casos que podemos leer en la Biblia. El ángel del Señor y el profeta Balaam, número capítulo 22. El ángel del Señor en su visita a los padres de Sansón, jueces capítulo 13. El ángel del Señor con relación al pecado de David de contar al pueblo, segunda de Samuel capítulo 24. El ministerio del ángel del Señor en favor de Dios, segunda de Reyes capítulo 13. La destrucción del ejército asirio por un ángel de Dios, Segunda de Reyes, capítulo 19. El ángel de Dios acompañando a tres jóvenes hebreos en el horno de fuego, Daniel, capítulo 3. El ángel del Señor cerrando la boca de los leones en la cueva donde fue arrojado el profeta Daniel, Daniel, capítulo 6. Todas estas referencias del Antiguo Testamento nos revelan el interés de los santos ángeles de Dios en las vidas de los hombres de la antigüedad. Pero también en el Nuevo Testamento tenemos muchas más. El ángel que se apareció a Zacarías en el templo, Lucas capítulo 1, versículos 5 al 23. El ángel que fue a dar la buena nueva del nacimiento del Señor a la Virgen María, Lucas capítulo 1, versículos 26 al 38. El ángel que le habló a José, Mateo capítulo 1, versículos 18 al 26. El ángel del Señor que guió a José y a María en su huida a Egipto y en su regreso de aquel país, Mateo capítulo 2, versículos 13 al 23. Los ángeles de Dios que vinieron a servir a Jesús después de su tentación en el desierto, Marcos capítulo 1, versículos 12 al 13. Los ángeles del Señor que condujeron a Lázaro al paraíso, Lucas capítulo 19, versículo 31. El ángel que libertó a todos los apóstoles de la prisión, Hechos capítulo 5, versículos 18 al 28. El ángel del Señor que habló a Felipe el evangelista. Hechos capítulo 8, versículos 26 al 39. El ángel que se apareció a Cornelio. Hechos capítulo 10, versículos 1 al 6. El ángel del Señor que libertó a Pedro de la cárcel. Hechos capítulo 12, versículos 1 al 9. El ángel que hirió a Herodes. Hechos capítulo 12, versículos 20 al 23. El ángel del Señor que habló al apóstol Pablo en el naufragio. Hechos capítulo 27, versículos 41 al 44. El ángel que guió al apóstol Juan en su revelación de las cosas que habían de venir. Apocalipsis capítulo 4, versículos 1 al 11. Creo que con todas estas citas que he mencionado, son más que suficiente para probar que los ángeles cumplen ministerios acá en la tierra en obediencia a los mandatos de Dios. Los ángeles de Dios se entristecen cuando nosotros desobedecemos los mandamientos de Dios y se alegran cuando les servimos con fe y valor. Los ángeles de Dios no están confinados en ningún lugar. Tienen acceso y pueden volar, no solamente dentro del cielo, sino hasta los lugares más apartados del inmenso universo con sus millones de mundos, muchos de ellos centenares de veces más grande que nuestra tierra. Ellos ven los cielos a su alrededor en toda su gloria y majestad. Posiblemente pueden ver hasta los ángeles caídos en las más profundas regiones del infierno, y quizás oyen sus gemidos. Usted puede estar seguro de que existe el infierno. Yo sé que es así porque nuestro amado Salvador Jesucristo lo dijo y Él lo sabe. Él es el más grande y autorizado predicador sobre el tema del infierno que jamás el mundo haya oído. En casi todos sus mensajes a la gente hacía énfasis en el terrible peligro de la condenación. Amado hermano, si la muerte nos llegara a sorprender, los ángeles de Dios nos llevarían al cielo. Por ejemplo, la Biblia menciona el caso del mendigo Lázaro. Lucas capítulo 16, versículo 22. Aconteció que murió el mendigo y fue llevado por los ángeles al seno de Abraham, y murió también el rico y fue sepultado. También sabemos que los ángeles de Dios no solamente tienen el encargo de llevar a los redimidos al cielo, sino también a los perdidos al infierno. Mateo capítulo 13, versículos 41 al 42 dice lo siguiente: Enviará el Hijo del Hombre a sus ángeles y recogerán de su reino a todos los que le sirven de tropiezo y a los que hacen iniquidad, y los echarán en el horno de fuego, y allí será el lloro y el crujir de dientes. Mateo capítulo 13, versículos 47 al 50 dice: Asimismo el reino de los cielos es semejante a una red que echada en el mar recoge de toda clase de peces, y una vez llena la sacan a la orilla, y sentados recogen lo bueno en cestas y lo malo echan fuera. Así será el fin del siglo. Saldrán los ángeles y apartarán a los malos de entre los justos y los echarán en el horno de fuego, y allí será el lloro y el crujir de dientes. Como podemos ver, los ángeles de Dios tienen ministerios relacionados no solamente con el cielo, sino también con el infierno. Yo diría que se necesitaría un libro para referir todos los aspectos de sus ministerios. Solamente quiero destacar que estos maravillosos ángeles están enormemente interesados en la salvación de los perdidos. Un ejemplo claro para ganar al eunuco etíope, el ángel del Señor dirigió al evangelista Felipe al lugar donde podía encontrarlo. Para ganar al centurión Cornelio, el ángel del Señor le aconsejó enviar a buscar al apóstol Pedro. ¿Qué aprendemos de todo esto? Que si los ángeles tuvieron tal interés en las cosas citadas, es porque conocen el valor del alma humana, de la cual dijo el Señor Jesús que vale más que todo el oro del mundo. Marcos capítulo 8, versículo 36 dice lo siguiente: Porque ¿qué aprovechará al hombre si ganare todo el mundo y perdiere su alma? Los ángeles de Dios estaban presentes cuando Dios creó a Adán, la primera alma humana, a su propia imagen. Estos ángeles de Dios saben que un alma manchada por el pecado puede ser transformada mediante la gracia divina de nuestro Señor Jesucristo. Los ángeles de Dios saben cuán preciosa es la sangre derramada por nuestro Señor en el Calvario. Conocen los frutos del Espíritu que producirá a aquellos que le entregan el pleno control de sus vidas. Estos ángeles de Dios se alegran con todos los redimidos del cielo cuando un pecador se arrepiente de sus pecados y acepta al Señor Jesucristo como su Salvador personal. Lucas capítulo 15, versículo 10 dice: Así os digo que hay gozo delante de los ángeles de Dios por un pecador que se arrepiente. Asimismo, los ángeles de Dios son protectores de aquellos que por la gracia de Dios han nacido de nuevo para ser ciudadanos del reino celestial. Durante la infancia, todos los nacidos en este mundo tienen un ángel que les protege. La palabra de Dios dice en Mateo capítulo 18, versículo 10, «Mirad que no menospreciéis a uno de estos pequeños, porque os digo que sus ángeles en los cielos ven siempre el rostro de mi Padre que está en los cielos». Algunas personas me han dicho, «Si así fuese, los inocentes niños no sufrirían ningún accidente ni desgracia». La respuesta es que ignoramos los casos en que la desgracia ocurriría si no fuera la tal invisible protección y cuando ocurre por permisión divina. ¿No es el mayor beneficio para un niño, ya que de ellos es el reino de los cielos? Mateo capítulo 19, versículo 14 dice, «Pero Jesús dijo, dejad los niños venir a mí y no se los impidáis, porque de los tales es el reino de los cielos». La palabra de Dios nos afirma que sus ángeles acampan alrededor de los que le temen. Esto explica la exclamación de aquellos creyentes que estaban orando en la casa de María, la madre de Juan Marcos, por la libertad de Pedro, Hechos capítulo 12, versículos 4 al 17. Al leer estos pasajes, usted puede observar que cuando Pedro fue liberado por el ángel del Señor y llegó a la casa donde tenía la reunión de oración a su favor, una criada llamada Rosa fue a la puerta y cuando vio a Pedro, era tanta la emoción que en vez de abrirle la puerta a Pedro, corrió a anunciar su llegada, lo que rehusaron creer los reunidos pensando que no podía ser verdad. En muchas ocasiones nosotros también oramos por una necesidad urgente y cuando la respuesta viene, rehusamos creer que sea Dios que nos haya respondido. Pero al insistir la criada, fueron y abrieron la puerta y se quedaron atónitos ante la persona de Pedro. Estos hermanos, al orar, sabían que Dios enviaría su ángel para libertar a Pedro. Ahora el enemigo de todas las almas también lo sabe. Cuando tentó al Señor Jesús, él le dijo lo siguiente, Mateo capítulo 4, versículos 5 al 6. Entonces el diablo le llevó a la santa ciudad y le puso sobre el pináculo del templo y le dijo, «Si eres hijo de Dios, échate abajo, porque escrito está, a sus ángeles mandará acerca de ti y en sus manos te sostendrán, para que no tropieces con tu pie en piedra». Jesús mismo nos asegura que ningún pajarillo cae a tierra sin el permiso de nuestro Padre Celestial y que aún los cabellos de nuestra cabeza están todos contados. La ciencia ha descubierto que la mujer tiene 179.000 cabellos y el hombre tiene 177.000 cabellos. Observe lo que dice Mateo capítulo 10, versículo 30. Pues aún vuestros cabellos están todos contados. Salmos capítulo 32, versículo 8 dice, «Te haré entender y te enseñaré el camino en que debes andar. Sobre ti fijaré mis ojos». Salmos capítulo 34, versículo 7 dice lo siguiente, «El ángel de Jehová acampa alrededor de los que le teme y los defiende». Si usted lee cuidadosamente el Salmo 91, se dará cuenta que los ángeles de Dios tienen la tarea de guardarnos en todos nuestros caminos. El ángel del Señor fue quien libró a Moisés y al pueblo de Israel de la mano de Faraón, sacándolos de Egipto. Números capítulo 20, versículos 14 al 16 dice, «Envió Moisés embajadores al rey de Edom desde Cades diciendo, así dice Israel tu hermano, tú has sabido todo el trabajo que nos ha venido, cómo nuestros padres descendieron a Egipto, y estuvimos en Egipto largo tiempo, y los egipcios nos maltrataron, y a nuestros padres clamamos a Jehová, y el cual oyó nuestra voz, envió Moisés embajadores al rey de Edom desde Cades diciendo, así dice Israel tu hermano, tú has sabido todo el trabajo que nos ha venido, cómo nuestros padres descendieron a Egipto, y estuvimos en Egipto largo tiempo, y los egipcios nos maltrataron, y a nuestros padres. Clamamos a Jehová, el cual oyó nuestra voz, y envió un ángel, y nos sacó de Egipto, y aquí estamos en Cades, ciudad cercana a tus fronteras». El ángel del Señor fue quien trajo ánimo y fortaleza a Josué, ratificándole la promesa de victoria que le había dado antes de la batalla de Jericó. Dice el libro de Josué capítulo 5 versículos 13 al 15. «Estando Josué cerca de Jericó, alzó sus ojos y vio a un varón que estaba delante de él, el cual tenía una espada desenvainada en su mano Y Josué, yendo hacia él, le dijo, ¿eres de los nuestros o de nuestros enemigos? Él respondió, no, mas como el príncipe del ejército de Jehová, he venido ahora. Entonces Josué, postrándose sobre su rostro en tierra, le adoró y le dijo, ¿qué dice mi señor a su siervo? Y el príncipe del ejército de Jehová respondió a Josué, quita el calzado de tus pies, porque el lugar donde estás es santo. Y Josué así lo hizo. El ángel del Señor fue quien protegió a los tres jóvenes hebreos, Sadrach, Mesach y Abednego, del horno de fuego, donde fueron arrojados por orden del rey Nabucodonosor. Daniel capítulo 3, versículos 23 al 25. Y estos tres varones, Sadrach, Mesach y Abednego, cayeron atados dentro del horno de fuego ardiendo. Entonces el rey Nabucodonosor se espantó y se levantó apresuradamente y dijo a los de su consejo, ¿no echaron a tres varones atados dentro del horno de fuego? Ellos respondieron al rey, es verdad, oh rey. Y él dijo, he aquí yo veo cuatro varones sueltos que se pasean en medio del fuego sin sufrir ningún daño y el aspecto del cuarto es semejante al Hijo de los Dioses. Hemos llegado al final del programa. Si usted tiene dudas sobre su propia salvación, lo invito a que tenga una experiencia personal de la verdad de la enseñanza de la Biblia acerca de la salvación. Confiese sus pecados a Dios, confíe en el perdón que da Jesucristo y reclame por la fe la promesa del perdón y la vida eterna. Esté seguro de que Dios le dará lo que ha prometido. Para ayudarle en esto, lo invito a que ore con toda sinceridad la siguiente oración. Por favor, repita en voz alta esta oración. Amado Dios, yo confieso que soy pecador y que necesito tu perdón. Siento dolor verdadero por mis pecados y te pido con humildad que me perdones y me limpies. Escribe mi nombre en el libro de la vida. Yo creo que Jesús murió en la cruz, en mi lugar, y que resucitó por mi salvación. Por la fe, acepto de ti el don de la vida eterna, y con tu ayuda prometo servirte mientras viva. Oro en el nombre de Jesucristo. Amén. La Biblia dice, a todos los que le recibieron, esto es a Jesucristo, a los que creyeron en su nombre, les dio el derecho de ser hijos de Dios. San Juan capítulo 1, versículo 12. Esa es una promesa para toda la vida. Bienvenido a la familia de Dios. Amado oyente, será hasta el próximo programa. Que Dios le bendiga ricamente. Fue un ángel del Señor quien trajo al apóstol Pablo las buenas nuevas de que ninguno de los que estaban en el barco perecería. Hechos capítulo 27, versículos 21 al 25. Entonces Pablo, como hacía ya mucho tiempo que no comíamos, puesto en pie en medio de ellos, dijo, «Habría sido por cierto conveniente, oh varones, haberme oído y no zarpar de Creta, tan solo para recibir este perjuicio y pérdida. Pero ahora os exhorto a tener buen ánimo, pues no habrá ninguna pérdida de vida entre vosotros, sino solamente de la nave, porque esta noche ha estado conmigo el ángel de Dios, de quien soy y a quien sirvo, diciendo, Pablo, no temas, es necesario que comparezcas ante César, y he aquí, Dios te ha concedido todos los que navegan contigo. Por tanto, varones, tened buen ánimo, porque yo confío en Dios, que será así como me lo ha dicho». Los ángeles acompañarán a nuestro Señor Jesucristo cuando Él vuelva a arrebatar a su iglesia. Ese día será un día maravilloso. Nosotros vivimos en un mundo arruinado por las guerras, donde naciones se levantan unas contra otras, un mundo donde el pecado, en todas sus formas, está aumentando por doquier y la maldad se extiende como un diluvio. El día menos pensado sonará la trompeta y repentinamente, en un abrir y cerrar de ojo, cada hijo de Dios nacido de nuevo, será transformado. Los muertos en Cristo resucitarán, juntos seremos arrebatados para recibir a nuestro Señor Jesús en el aire, y desde entonces estaremos para siempre con Él. Hablemos del conocimiento de los ángeles. Los ángeles de Dios son perfectos en conocimiento, aun cuando los ángeles no son omniscientes, como nuestro Padre Celestial. Su inteligencia es muy grande, sus conocimientos son amplios y profundos. El ángel de Dios que pasó por todo Egipto no tuvo dificultad alguna en seleccionar los primogénitos en cada casa donde entró. Estoy seguro de que no se equivocó matando a un hijo en vez de otro. Estoy seguro de que en aquella memorable noche el ángel que llevó a cabo el mandato de Dios tenía un conocimiento personal de cada una de las familias que vivían en Egipto. El ángel del Señor que libertó al apóstol Pablo no tuvo ninguna dificultad en encontrar al apóstol y reconocerlo entre todos los prisioneros que había en aquella cárcel de Jerusalén. El ángel del Señor que vino al buque romano azotado por una terrible tempestad en las cercanías de Malta no tuvo ninguna dificultad en reconocer al apóstol Pablo entre el resto de los pasajeros. El ángel del Señor que se le apareció al centurión Cornelio estaba enterado dónde se hallaba el apóstol Pedro. No solamente sabía la ciudad donde había ido aquellos días, sino la casa en donde se hospedaba. Estos son tan solo unos pocos ejemplos de los muchos que tenemos en la palabra de Dios que nos muestran que los ángeles tienen sabiduría superior a la de cualquier ser humano. Los ángeles de Dios son poderosos. Los ángeles no solamente son superiores en conocimiento, sino también en poder. La palabra de Dios dice en el libro de los Salmos, capítulo 103, versículo 20: Bendecid a Jehová, vosotros sus ángeles, poderosos en fortaleza que ejecutáis su palabra, obedeciendo a la voz de su precepto. Cuando David contó al pueblo de Israel, Dios se desagradó de él a causa de la falta de confianza en su Señor y le dio a elegir tres formas de castigo: 3 años de hambre, 3 meses de abandono de Dios en manos de sus enemigos, o 3 días de pestilencia. Primera de Crónicas, capítulo 21, versículos 13 al 15, dice: Entonces David dijo a Gad: Estoy en grande angustia, ruego que yo caiga en manos de Jehová, porque sus misericordias son muchas en extremo, pero que no caiga en manos de hombres. Así Jehová envió una peste, y murieron de Israel 70,000 hombres, y envió Jehová el ángel a Jerusalén para destruirla. Pero cuando él estaba destruyendo, miró Jehová y se arrepintió de aquel mal y dijo al ángel que destruía: Basta ya, detén tu mano. El ángel de Jehová estaba junto a la era de Ornán Jebuseo. ¿Puede notar usted este extraordinario hecho? Un solo ángel del Señor tenía bastante poder para destruir la ciudad entera de Jerusalén. El ángel del Señor tuvo suficiente poder para cerrar las bocas de los leones, para que no hiciesen daño al profeta Daniel. El rey de Asiria desafió al dios de Ezequía y como resultado Dios envió su ángel en ayuda del piadoso rey. Segunda de Reyes, capítulo 19, versículo 35, dice lo siguiente: Y aconteció que aquella misma noche salió el ángel de Jehová y mató en el campamento de los asirios a 185,000. Y cuando se levantaron por la mañana, he aquí que todo era cuerpos de muertos. Podemos dar otro ejemplo para comprobar el poder de los ángeles. La palabra de Dios nos dice que cuando nuestro Señor Jesucristo vuelva a la tierra, traerá consigo sus poderosos ángeles para castigar a los que han rechazado a Dios y su evangelio. Segunda de Tesalonicenses, capítulo 1, versículos 7 al 10, dice lo siguiente: Y a vosotros que sois atribulados, dará reposo con nosotros, cuando se manifieste el Señor Jesús desde el cielo con los ángeles de su poder, en llama de fuego, para dar tribulación a los que no conocieron a Dios ni obedecen al evangelio de nuestro Señor Jesucristo, los cuales sufrirán pena de eterna perdición, excluidos de la presencia del Señor y de la gloria de su poder, cuando venga en aquel día para ser glorificado en sus santos y ser admirado en todos los que creyeron, por cuanto nuestro testimonio ha sido creído entre vosotros. Las obras de los ángeles son maravillosas. Entre sus funciones en el Apocalipsis podemos mencionar: 7 ángeles poderosos tocarán durante la gran tribulación las 7 trompetas de juicio. Apocalipsis capítulo 8 versículos 2 al 6. Siete ángeles arrojarán sobre la tierra siete copas de juicios. Apocalipsis capítulo 16 versículo 1. Un ángel aprisionará a Satanás y a los ángeles caídos. Apocalipsis capítulo 20 versículo 10. Después de conocer algo sobre los maravillosos ángeles de Dios, continuamos adelante con la introducción al libro de Apocalipsis. La revelación a los siervos de Dios. Si volvemos a contemplar el primer versículo del capítulo 1 del Apocalipsis, nos daremos cuenta de que Juan debe mostrar esta revelación de Jesucristo a sus siervos, según la voluntad de Dios. ¿Qué es un siervo o una sierva de Dios? Es un creyente que ha sometido su voluntad a la del Señor, que le obedece a Él. El salmista David hace una pregunta y dice, Salmos capítulo 8, versículo 4, digo, ¿qué es el hombre para que tengas de él memoria y el hijo del hombre para que lo visites? Pero siendo siervos o siervas de Dios tenemos máxima importancia ante los ojos de Dios. No hay nada que nos separe tanto del Dios viviente como nuestra maldita voluntad propia, y no hay nada más que nos una más con Él que la salvación y amorosa voluntad de Dios en Jesucristo. Yo diría que en estos últimos días los siervos y las siervas de Dios no deben estar en ignorancia en cuanto a lo que nuestro Señor Jesucristo hará a fines del periodo de la gracia. El Señor acabará con el dominio de Satanás y de todos los poderes satánicos y anticristianos y establecerá su glorioso reino de paz. Consecuentemente, el Apocalipsis no es, como a menudo la gente lo afirma, un libro sellado con siete sellos, sino que es un libro abierto para mostrar el camino a todos los siervos y siervas de Dios a través de la oscuridad de los últimos tiempos y para fortalecer su fe en el Señor Jesucristo. La Biblia dice lo siguiente en Apocalipsis capítulo 22, versículo 10. Y me dijo, no selles las palabras de la profecía de este libro, porque el tiempo está cerca. Al profeta Daniel, que recibió su profecía aproximadamente 650 años antes, el Señor le dijo lo contrario. Daniel capítulo 12, versículo 4, pero tú, Daniel, cierra las palabras y sella el libro hasta el tiempo del fin. Muchos correrán de aquí para allá y la ciencia se aumentará. En este tiempo del fin es en el que estamos viviendo. El Señor en su gracia permite que nuestra ciencia vaya en aumento con base en la palabra profética. Ahora es cuando se están cumpliendo aquellas palabras que tanto nos gusta leer y cantar. Isaías capítulo 60, versículos 1 al 2 dice lo siguiente. Levántate, resplandece, porque ha venido tu luz, y la gloria de Jehová ha nacido sobre ti. Porque he aquí que tinieblas cubrirán la tierra y oscuridad de las naciones, mas sobre ti amanecerá Jehová, y sobre ti será vista su gloria. Este pasaje le acerta un golpe al tabú que se ha levantado con respecto al libro de Apocalipsis. Muchos no quieren leerlo porque lo consideran un libro terrorífico, pero la lectura del mismo invita a estudiarlo, a escuchar sus predicaciones y estudios sobre el mismo, y más que todo, atesorarlo. Es la voluntad divina que sus siervos y siervas sepan lo que Dios va a hacer en relación con este mundo apóstata y blasfemo. La Biblia dice lo siguiente en el libro de Amós, capítulo 3, versículo 7. Pero no hará nada Jehová el Señor sin que revele su secreto a sus siervos los profetas. El final de esta impresionante introducción del Apocalipsis resuena la primera de las siete bienaventuranzas. Durante su vida terrenal, el Señor nos dio 10 bienaventuranzas al hablar al pueblo de Israel desde el monte. En Apocalipsis lo hace desde el cielo. El Señor Jesucristo pronuncia siete. Apocalipsis capítulo 1, versículo 3 dice, bienaventurado el que lee, y los que oyen las palabras de esta profecía y guardan las cosas en ellas escritas, porque el tiempo está cerca. Esta primera bienaventuranza contiene una triple bendición y son las siguientes. Observemos detenidamente y escuche. Bienaventurado el que lee. La lectura de la Biblia es importante en la vida de todo cristiano. El salmista David dice lo siguiente, Salmos 119, versículo 105, lámpara es a mis pies tu palabra y lumbrera a mi camino. Y el Señor Jesucristo nos dice lo siguiente, San Juan capítulo 5, versículo 39, escudriñad las Escrituras, porque a vosotros os parece que en ella tenéis la vida eterna, y ellas son las que dan testimonio de mí. Somos personas privilegiadas al tener cada uno su propia Biblia. La pregunta es, ¿la estás leyendo? Si hay cosas que no entiendes, llévasla al Señor en oración y Él hará que tu conocimiento vaya en aumento. Segunda bienaventuranza que encontramos de esta división en tres partes. Bienaventurado el que oye. Debemos concientizarnos del hecho de que la mayoría de los cristianos de aquella época dependían de oír la palabra, ya que el arte de la impresión tipográfica aún no había sido inventada. Todo tenía que ser escrito penosamente a mano y por eso no todos tenían a su disposición un Antiguo Testamento. De todos modos, saber escuchar bien es un requisito requerido en todo el Apocalipsis, pues podemos leer repetidas veces lo siguiente. Apocalipsis capítulo 2, versículo 7. El que tiene oído, oiga lo que el Espíritu dice a las iglesias. Y la tercera división dice, bienaventurado el que guarda. Todo cristiano tiene que ser un ferviente estudiante de la palabra de Dios, pero no tiene que caer en saco roto, debe ser guardada dentro del corazón. El rey David dijo lo siguiente en el Salmo 119, versículo 11, en mi corazón he guardado tus dichos para no pecar contra ti. Si David, siendo el rey de Israel, dice que en su corazón tuvo que guardar la palabra de Dios, cuanto más nosotros, especialmente cada cosa detallada en el libro de Apocalipsis. Sigamos con la segunda bienaventuranza. Apocalipsis capítulo 14, versículo 13 dice, oí una voz desde el cielo que me decía, escribe, bienaventurados de aquí en adelante los muertos que mueren en el Señor. Sí, dice el Espíritu, descansarán de sus trabajos porque sus obras con ellos siguen. Tercero, Apocalipsis capítulo 16, versículo 15, he aquí yo vengo como ladrón, bienaventurado el que vela y guarda sus ropas para que no ande desnudo y vean su vergüenza. Cuarto, Apocalipsis 19, versículo 9, y el ángel me dijo, escribe, bienaventurados los que son llamados a la cena de las bodas del Cordero, y me dijo, estas son palabras verdaderas de Dios. Quinto, Apocalipsis capítulo 20, versículo 6, bienaventurado y santo el que tiene parte en la primera resurrección. La segunda muerte no tiene potestad sobre estos, sino que serán sacerdotes de Dios y de Cristo y reinarán con él 1000 años. Sexto, Apocalipsis 22, versículo 7. He aquí vengo pronto, bienaventurado el que guarda las palabras de la profecía de este libro. Séptimo, Apocalipsis 22, versículo 14. Bienaventurados los que lavan sus ropas para tener derecho al árbol de la vida y para entrar por las puertas en la ciudad. Después de estas maravillosas bienaventuranzas, Juan sigue diciendo, porque el tiempo está cerca. Según el calendario de Dios, la historia mundial y de la humanidad, pasado ya el nacimiento del Señor Jesús, su muerte de cruz, su resurrección y ascensión al cielo y Pentecostés, no solamente ha entrado en una fase decisiva, sino también en la última y concluyente fase, la de los postreros días. Yo no diría que estamos viviendo la última hora, sino los últimos segundos sobre la faz de la tierra. El saludo a las siete iglesias, Apocalipsis capítulo 1, versículo 4. Juan a las siete iglesias que están en Asia, gracia y paz a vosotros del que es y que era y que ha de venir, y de los siete espíritus que están delante de su trono. En los días del apóstol Juan, estas siete iglesias eran siete congregaciones que existían en lo que se conocía como el Asia Menor. La historia de la iglesia desde que comenzó en Pentecostés hasta la revelación de Jesucristo se resume en estas siete iglesias. Las expresiones del que es y que era y que ha de venir nos enseñan algunas cosas. Número uno, del que es. Aquí nos habla de su eternidad. La infinidad o infinitud en relación con el tiempo se llama eternidad. La forma en que la Biblia describe la eternidad de Dios es simplemente diciendo que su duración abarca edades sin fin. Salmos capítulo 90, versículo 2, antes que nacieses los montes y formases la tierra y el mundo, desde el siglo y hasta el siglo, tú eres Dios. Salmos capítulo 102, versículo 12. Mas tú, Jehová, permanecerás para siempre, y tu memoria de generación en generación. Efesios capítulo 3, versículo 21. A él sea la gloria en la iglesia, en Cristo Jesús, por todas las edades, por los siglos de los siglos. Debemos recordar, sin embargo, que al hablar así, la Biblia usa el lenguaje popular, no el de la filosofía. Generalmente concebimos la eternidad de Dios de la misma manera, es decir, como duración infinita prolongada tanto hacia el pasado como hacia el futuro. Pero ese solamente es un modo popular, simbólico de representar lo que en realidad trasciende el tiempo y difiere de él esencialmente. La eternidad, en el estricto sentido de la palabra, se adscribe a lo que trasciende todas las limitaciones temporales, que esto se aplica a la palabra de Dios. En ese sentido, es lo que declara el apóstol Pedro, 2 de Pedro capítulo 3, versículo 8. Mas, oh amados, no ignoréis esto, que para con el Señor un día es como mil años y mil años como un día. El tiempo tiene estricta relación con el mundo de objetos que existen en sucesión. Dios llena el tiempo, está en cada parte de él, pero su eternidad, sin embargo, no es de este existir en el tiempo. La eternidad es más bien lo que hace contraste con el tiempo. Nuestra existencia queda dividida por días, semanas, meses, años. No así la existencia de Dios. Nuestra vida está dividida en pasado, presente y futuro. Pero en la vida de Dios no cabe semejante división. Él es eterno. Yo soy. Su eternidad puede definirse como aquella perfección divina por medio de la cual Él se eleva sobre todas las limitaciones temporales, todas las sucesiones de momentos y goza de la plenitud de su existencia en un mundo invisible y presente. Segundo, y que era, aquí nos habla de su inmutabilidad. La inmutabilidad de Dios es necesaria concomitante de su aceidad. La inmutabilidad es aquella perfección por medio de la cual Dios se despoja de todo cambio, no solamente en su ser, sino también en sus perfecciones, propósitos y promesas. En virtud de este atributo queda exaltado sobre todos los sucesos y está libre de todo aumento o disminución, de todo crecimiento o decadencia en su ser y en sus perfecciones. Su conocimiento y planes, sus principios morales y voliciones permanecen para siempre los mismos. Hasta la razón nos enseña que ningún cambio es posible en Dios, puesto que todo cambio conduciría a mejor o a peor. Pero en Dios, que es la absoluta perfección, son imposibles por igual las mejoras o las determinaciones. Esta inmutabilidad de Dios se enseña claramente en los pasajes de las Escrituras. Éxodo capítulo 3, versículo 14 dice, y respondió Dios a Moisés, yo soy el que soy, así dirás a los hijos de Israel, yo soy, me envió a vosotros. Salmos capítulo 102, versículos 26 al 28. Ellos perecerán, mas tú permanecerás, y todos ellos como una vestidura se envejecerán. Como un vestido los mudarás y serán mudados. Pero tú eres el mismo, y tus años no se acabarán. Los hijos de tus siervos habitarán seguro, y su descendencia será establecida delante de ti. Isaías capítulo 41, versículo 4. ¿Quién hizo y realizó esto? ¿Quién llama las generaciones desde el principio? Yo Jehová, el primero, y yo mismo con los postreros. Isaías capítulo 48, versículo 12. Óyeme, Jacob, y tú, Israel, a quien llamé, yo mismo, yo el primero, yo también el postrero. Malaquías capítulo 3, versículo 6. Porque yo, Jehová, no cambio. Por esto los hijos de Jacob no habéis sido consumidos. Romanos capítulo 1, versículo 23. Y cambiaron la gloria del Dios incorruptible en semejanza de imagen de hombre corruptible, de aves, de cuadrúpedos y de reptiles. Hebreos capítulo 1, versículos 11 al 12. Ellos perecerán, mas tú permaneces, y todos ellos envejecerán como una vestidura, y como un vestido los envolverás y serán mudados, pero tú eres el mismo y tus años no acabarán. Santiago capítulo 1, versículo 17. Toda buena dádiva y todo don perfecto desciende de lo alto, del Padre de las luces, en el cual no hay mudanza ni sombra de variación. Tercero, y que ha de venir. En tanto que muchos hoy en día no distinguen la venida de Cristo, el Señor mismo y los apóstoles hacen claro de manera muy abundante que la primera venida será seguida por una segunda. Jesús se refirió a su regreso más de una vez hacia el fin de su ministerio público. Mateo capítulo 24, versículos 40 al 42, dice, entonces estarán dos en el campo, el uno será tomado y el otro será dejado. Dos mujeres estarán moliendo en el molino, la una será tomada y la otra será dejada. Velad pues, porque no sabéis a qué hora ha de venir vuestro Señor. Mateo capítulo 25, versículo 31. Cuando el Hijo del Hombre venga en su gloria y todos los santos ángeles con él, entonces se sentará en su trono de gloria. Mateo capítulo 26, versículo 64. Jesús le dijo, tú lo has dicho, y además os digo que desde ahora veréis al Hijo del Hombre sentado a la diestra del poder de Dios y viniendo en las nubes del cielo. Cuando Jesús dialogaba con los discípulos, una nube le ocultó de los ojos de ellos, y aparecieron los ángeles y hablaron con ellos. Hechos capítulo 1, versículo 12 dice, los cuales también les dijeron, varones galileos, ¿por qué estáis mirando al cielo? Este mismo Jesús que ha sido tomado de vosotros al cielo, así vendrá como le habéis visto ir al cielo. Además, los apóstoles hablaron de la segunda venida en numerosos pasajes. Filipenses capítulo 3, versículo 20, mas nuestra ciudadanía está en los cielos, de donde también esperamos el Salvador, al Señor Jesucristo. Segunda Tesalonicenses capítulo 1, versículo 7, y a vosotros que sois atribulados, daros reposo con nosotros cuando se manifieste el Señor Jesús desde el cielo con los ángeles de su poder. Tito capítulo 2, versículos 13. Aguardando la esperanza bienaventurada y la manifestación gloriosa de nuestro gran Dios y Salvador Jesucristo. Hebreos capítulo 9, versículo 28. Así también Cristo fue ofrecido una sola vez para llevar los pecados de muchos, y aparecerá por segunda vez sin relación con el pecado para salvar a los que le esperan. Varios términos se usan para denotar este gran acontecimiento, de los cuales los siguientes son los más importantes. Número 1. Apocalipsis, del griego, revelación, que indica la remoción de lo que ahora obstruye nuestra visión de Cristo. Primera de Corintios capítulo 1, versículo 7. De tal manera que nada os falta en ningún don, esperando la manifestación de nuestro Señor Jesucristo. Primera de Pedro capítulo 1, versículo 7. Para que sometida a prueba vuestra fe, mucho más preciosa que el oro, el cual aunque perecedero se prueba con fuego, sea hallada en alabanza, gloria y honra cuando sea manifestado Jesucristo. Primera de Pedro capítulo 4, versículo 13. Sino gozaos, por cuanto sois participantes de los padecimientos de Cristo, para que también en la revelación de su gloria os gocéis con alegría. Segundo, epifaneia, aparición, manifestación, es un término que se refiere a la venida de Cristo con las ricas bendiciones de salvación. Segunda Tesalonicenses capítulo 2, versículo 8 dice, y entonces se manifestará aquel inicuo a quien el Señor matará con el espíritu de su boca y destruirá con el resplandor de su venida. Primera de Timoteo capítulo 6, versículo 14, que guardes el mandamiento sin mácula ni reprensión hasta la aparición de nuestro Señor Jesucristo. Segunda de Timoteo capítulo 4, versículo 1 dice, te encarezco delante de Dios y delante del Señor Jesucristo, que juzgará a los vivos y a los muertos en su manifestación y en su reino. Tito capítulo 2, versículo 13 dice, aguardando la esperanza bienaventurada y la manifestación de nuestro gran Dios y Salvador Jesucristo. Número 3. Parousia. Literalmente significa presencia, lo que señala hacia la venida que precede a la presencia o que resulta en la presencia. Ahora analicemos la segunda parte del versículo 4, donde la plenitud del Espíritu Santo se prefigura en la declaración y de los siete espíritus que están delante de su trono. Hemos llegado al final del programa. Si usted tiene dudas sobre su propia salvación, lo invito a que tenga una experiencia personal de la verdad de la enseñanza de la Biblia acerca de la salvación. Confiese sus pecados a Dios, confíe en el perdón que da Jesucristo y reclame por la fe la promesa del perdón y la vida eterna. Esté seguro de que Dios le dará lo que ha prometido. Para ayudarle en esto, lo invito a que ore con toda sinceridad la siguiente oración. Por favor, repita en voz alta esta oración. Amado Dios, Yo confieso que soy pecador y que necesito tu perdón. Siento dolor verdadero por mis pecados y te pido con humildad que me perdones y me limpies. Escribe mi nombre en el libro de la vida. Yo creo que Jesús murió en la cruz, en mi lugar, y que resucitó por mi salvación. Por la fe, acepto de ti el don de la vida eterna y con tu ayuda prometo servirte mientras viva. Oro en el nombre de Jesucristo. Amén. La Biblia dice: a todos los que le recibieron, esto es a Jesucristo, a los que creyeron en su nombre, les dio el derecho de ser hijos de Dios. San Juan capítulo 1, versículo 12. Esa es una promesa para toda la vida. Bienvenido a la familia de Dios. Amado oyente, será hasta el próximo programa. Que Dios le bendiga ricamente.
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1: El Espíritu Santo es pleno, total. En el versículo 5 se describen tres oficios del Señor: profeta, sacerdote y rey. Número 1, profeta. Tanto antes como después de su encarnación, su trabajo profético fue inmediato. Ejerció su oficio profético inmediatamente como el ángel del Señor en el periodo del Antiguo Testamento y como el Señor encarnado mediante sus enseñanzas y también mediante su ejemplo. Juan capítulo 13, versículo 15. Porque ejemplo os he dado para que como yo os he hecho, vosotros también hagáis. Filipenses capítulo 2, versículo 5. Haya pues en vosotros este mismo sentir que hubo también en Cristo Jesús. Primera de Pedro capítulo 2, versículo 22. El cual no hizo pecado, ni se halló engaño en su boca, y lo ejerció inmediatamente por medio de la operación del Espíritu Santo, por medio de las enseñanzas de los profetas del Antiguo Testamento y de los apóstoles del Nuevo Testamento, y todavía ahora lo ejerce por medio del Espíritu Santo que habita en el creyente y por medio de los ministros del Evangelio. Esto también significa que prosigue su obra profética tanto objetiva y extensamente como subjetiva e internamente por medio del Espíritu Santo. La Escritura testifica en más de una ocasión el oficio profético de Cristo. Se anuncia como profeta en el Antiguo Testamento. Deuteronomio capítulo 18, versículo 15. Profeta de en medio de ti, de tus hermanos como yo, te levantará Jehová tu Dios y a él oiréis. Otro pasaje que se aplica a Cristo está en el Nuevo Testamento. Hechos capítulo 3, versículos 22 al 23. Porque Moisés dijo a los padres: el Señor vuestro Dios os levantará profeta de entre vuestros hermanos como a mí. A él oiréis en todas las cosas que os hable, y toda alma que no oiga a aquel profeta será desarraigada del pueblo. El Señor Jesucristo habla de sí mismo como un profeta. Lucas capítulo 13, versículo 33. Sin embargo, es necesario que hoy y mañana y pasado mañana siga mi camino, porque no es posible que un profeta muera fuera de Jerusalén. En vista de todo esto, no es extraño que el pueblo lo reconociera como profeta. Segundo, sacerdote. La obra sacerdotal de Cristo fue doble según la Escritura. Su tarea sobresaliente consistió en ofrecer un sacrificio, todo suficiente por el pecado del mundo. Correspondía al oficio sacerdotal que ofreciera dones y sacrificios por el pecado. Tercero, rey. Esto está fundado en la obra de redención, como el mismo nombre lo indica, en su gracia redentora. Ninguno es ciudadano de este reino en virtud de su humanidad. Solamente los redimidos tienen este honor y privilegio. Cristo pagó el rescate por todos los que son suyos y mediante su Espíritu les aplica los méritos de su sacrificio perfecto. En consecuencia, ellos actualmente le pertenecen y lo reconocen como su Señor y Rey. En su revelación, Jesús afirmará su señorío como el soberano de los reyes de la tierra. distinción entre el traslado y la segunda venida. Hay un número de contrastes que se pueden trazar entre el rapto y la segunda venida que mostrarán que no se consideran sinónimos en las Escrituras. El hecho de que haya dos programas separados se entiende mejor mediante un número de contrastes trazados en las Escrituras entre los dos eventos. Número 1. El rapto de la Iglesia envuelve a todos los creyentes, mientras que la segunda venida envuelve la aparición o manifestación del Hijo de Dios al mundo al final de la tribulación. Número 2. El rapto se refiere a los santos que participarán en dicho evento y en la segunda venida Él regresa a la tierra. Tercero. El rapto. Cristo viene a reclamar a su esposa, pero en la segunda venida Él regresará con la esposa. Cuarto. El rapto conduce a la remoción de la Iglesia y a la iniciación de la tribulación, y la segunda venida conduce al establecimiento milenario. Quinto. El rapto es inminente, mientras que la segunda venida es precedida por una multitud de señales. Sexto, el rapto trae un mensaje de consuelo, mientras que la segunda venida está acompañada por un mensaje de juicio. Séptimo, el rapto está relacionado con el programa para la Iglesia, mientras que la segunda venida está relacionada con el programa para Israel y el mundo. Octavo, el rapto es un misterio, mientras que la segunda venida es predicha en ambos testamentos. Noveno, en el rapto los creyentes serán juzgados en el tribunal de Cristo, pero en la segunda venida los gentiles e Israel serán juzgados. Décimo, el rapto deja la creación inalterada, mientras que la segunda venida envuelve el cambio de la creación. Número 11. En el rapto, los gentiles no serán afectados, mientras que en la segunda venida, los gentiles serán juzgados. Número 12. En el rapto, los pactos con Israel no se cumplen, pero en la segunda venida, todos sus pactos se cumplen. Número 13. El rapto no tiene ninguna relación particular con el programa de Dios con respecto al mal, mientras que en la segunda venida, el mal será juzgado. Número 14. Se dice que el rapto tendrá lugar antes del día de la ira, pero la segunda venida le sigue al día de la ira. Número 15. El rapto es para los creyentes solamente, pero la segunda venida tiene su efecto sobre todos los hombres de la tierra. 16. La expectativa de la Iglesia con respecto al rapto es que el Señor está cerca. Filipenses capítulo 4, versículo 5. Mientras que la expectativa de Israel en la segunda venida es la de ser introducido al reino. Estos y otros contrastes que pueden presentarse sostienen el argumento de que estos son dos programas diferentes y no pueden unificarse en un solo evento. A través de Cristo somos hechos reyes para Dios, reyes porque en el milenio gobernaremos con Él, sacerdotes porque podemos interceder ante la misma presencia de Dios cuando oramos. La visión de Patmos. Ahora nos acercamos a la revelación. Hasta ahora hemos estado hablando del título que lleva el libro de Apocalipsis y de su introducción. En cambio, ahora estamos en contacto con el revelado en persona. Ojalá cada hermano penetre hacia el centro de este libro, de modo que entre en contacto con Jesucristo mismo. La primera parte del Apocalipsis nos revela a Jesucristo en relación con su Iglesia, que está en la tierra. Usted puede comparar las epístolas en la segunda parte del Apocalipsis. Tenemos la revelación de Cristo en relación con su Iglesia que está en los cielos. En esta segunda parte vemos a los 24 ancianos glorificados y también todo lo que sucede después del rapto y la entrada en gloria. La tercera parte del Apocalipsis revela a Cristo con relación al mundo, mostrando cómo Él juzga a las naciones. Y así sigue gradualmente hasta echar una mirada a la perfecta gloria, el nuevo cielo y la nueva tierra en los cuales habita la justicia. Pero en todo esto se trata de lo esencial de la revelación de Jesucristo. Al ver a Jesús, lo vemos todo. Juan fue desterrado a Patmos, un islote frente a la costa de Asia, a unos 60 kilómetros al sudoeste de Éfeso. Los historiadores dicen que después de haber sido azotado y puesto en grillos, con escasa comida, fue llevado a la isla. Dormiría en una cueva. Durante el día tendría que realizar trabajos forzados, en una cantera de la isla, bajo el látigo de un vigilante militar. El destierro de Juan no impidió estar en contacto con el Señor, ni estar unido con su distante congregación en el día del Señor. La frase en el día del Señor del versículo 10 se escribe en griego kuriakos. Mucha gente ha traducido este término erróneamente como domingo. Tomando como base este texto han seguido muchas interpretaciones que afirman que el domingo es el día del Señor. Si esto es así, quiere decir que solamente 52 días al año son del Señor, el resto son nuestros. Yo creo que cuando nos convertimos y le entregamos nuestro corazón al Señor Jesucristo, todos los días pasan a ser el día del Señor. Cuando se menciona la frase «estaba en el Espíritu», nos da a entender que la prisión en una isla o los trabajos forzados no impedían que él estuviera en el Espíritu, en contacto con el Señor. La Biblia nos dice que Daniel recibió una orden de no orar a Dios por 30 días, y si lo hacía, sería arrojado al foso de los leones. Esto tuvo sin cuidado a Daniel. Esta amenaza no impidió que Daniel orara 3 veces al día con las ventanas abiertas. Daniel capítulo 6, versículos 1 hasta el 28. Las luchas y las pruebas no impiden que podamos estar en comunión a diario con nuestro Señor Jesucristo. El apóstol Pablo decía, ¿qué me apartará del amor de Dios? En Romanos capítulo 8, versículos 35 al 39, dice, ¿quién nos separará del amor de Cristo? ¿Tribulación o persecución o hambre o desnudez o peligro o espada? Como está escrito, por causa de ti somos muertos todo el tiempo, somos contados como oveja de matadero. Antes, en todas estas cosas, somos más que vencedores por medio de aquel que nos amó. Por lo cual estoy seguro de que ni la muerte, ni la vida, ni ángeles, ni principados, ni potestades, ni lo presente, ni lo porvenir, ni lo alto, ni lo profundo, ni ninguna cosa creada nos podrá separar del amor de Dios que es en Cristo Jesús, Señor nuestro. El apóstol Juan, al estar en el Espíritu, comienza a recibir la visión. Escuchó una gran voz como de trompeta. Esa es la voz del Señor Jesucristo que le habló. A Juan estando este de espalda, Jesús le decía lo siguiente. Apocalipsis capítulo 1, versículo 11, que decía, «Yo soy el Alfa y la Omega, el primero y el último. Escribe en un libro lo que ves y envíalo a las 7 iglesias que están en Asia, a Efeso, Esmirna, Pérgamo, Tiatira, Sardis, Filadelfia y Laodicea». Como sabemos, el Alfa es la primera letra del alfabeto griego y la Omega es la última. El Señor Jesucristo es el principio y fin de todo. En Él comienzan todas las cosas y en Él terminan. El apóstol recibió la orden de escribir lo que veía. Juan no era ningún analfabeto. Ahora Juan, inquieto por aquella voz que le hablaba, se da vuelta y ve 7 candeleros de oro, lo cual simbolizan las 7 iglesias. El misterio de las 7 estrellas que has visto en mi diestra y de los 7 candeleros de oro, las 7 estrellas son los ángeles de las 7 iglesias. Y los 7 candeleros que has visto son 7 iglesias. Apocalipsis capítulo 1, versículo 20. La visión de Jesús. Dice Apocalipsis capítulo 1, versículo 13. Y en medio de los 7 candeleros de oro, a uno semejante al Hijo del Hombre. El apóstol Juan no tuvo ningún problema en identificar al Señor Jesucristo. Conocía muy bien a su Señor. El relato bíblico dice que Jesús andaba en medio de los 7 candeleros de oro. Los candeleros simbolizan a la iglesia y Jesucristo es la cabeza de la iglesia. Es importante que Jesús esté presente en la iglesia. A Jesús no le interesa el estado económico o geográfico de la iglesia. Él dijo lo siguiente, Mateo capítulo 18, versículo 20, «Porque en donde están 2 o 3 congregados en mi nombre, allí estoy yo en medio de ellos». Ahora miremos la persona de Jesús tal como la ve el apóstol. Pasando del simbolismo de la función al del carácter, tenemos la visión más maravillosa y encantadora de Jesucristo que se contiene en las Escrituras. No podemos hacer más que destacar el significado de la gloria revelada. Número 1. Vestido de una ropa que llegaba hasta los pies. Número 2. Ceñido por el pecho con un cinto de oro. Número 3. Su cabeza y sus cabellos eran blancos como blanca lana. Número 4, sus ojos eran como llama de fuego. Número 5, sus pies semejantes al bronce bruñido, refulgente como un horno. 6, su voz como un estruendo de muchas aguas. Número 7, tenía en su diestra 7 estrellas. Número 8. De su boca salía una espada aguda de dos filos. Número 9. Su rostro era como el sol cuando resplandece. Aquí tenemos 9 puntos sobre los cuales vamos a llamar la atención de un modo directo. Número 1. Las vestiduras señalan la labor sacerdotal de Cristo. El Antiguo Testamento predice y prefigura el sacerdocio del Redentor futuro. Hay referencias claras a esto. La palabra de Dios dice, Salmos 110, versículo 4, «Juró Jehová y no se arrepentirá. Tú eres sacerdote para siempre según el orden de Melquisedec». Zacarías capítulo 6, versículo 13 dice, «Él edificará el templo de Jehová y él llevará gloria y se sentará y dominará en su trono y habrá sacerdote a su lado y consejo de paz habrá entre ambos». Además, el sacerdocio del Antiguo Testamento y en particular el sumo sacerdote prefiguran claramente un Mesías sacerdotal. En el Nuevo Testamento hay nada más un libro en la que se llama sacerdote, Hebreos capítulo 9, versículo 11. Pero estando ya presente Cristo, sumo sacerdote de los bienes venideros, por el más amplio y más perfecto tabernáculo no hecho de manos, es decir, no de esta creación. Al mismo tiempo, muchos otros libros del Nuevo Testamento se refieren a la obra sacerdotal de Cristo. Número 2. Entre las vestiduras que usaba el sumo sacerdote en el Antiguo Testamento, se pueden mencionar el efod de oro, hecho de lino torcido y teñido de azul, púrpura y carmesí. Era una obra esmerada, se sujetaba por un cinturón o cinto fabricado de los mismos materiales. Éxodo capítulo 28, versículos 8 al 9 dice, «Y su cinto de obra primorosa que estará sobre él será de la misma obra, parte del mismo, de oro, azul, púrpura, carmesí y lino torcido. Y tomarás dos piedras de ónice y grabarás en ellas los nombres de los hijos de Israel». El efod tenía dos hombreras y sobre ellas tenía dos piedras de ónice, y grabadas con los nombres de los hijos de Israel. Todo esto era un recordatorio al sumo sacerdote de que estaba ministrando a favor del pueblo. El cinto de oro que ceñía a Cristo simboliza su obra y ministerio en favor de los creyentes, recordándoles siempre que Él tiene que abogar por ellos. Isaías capítulo 11, versículo 5, «Y será la justicia cinto de sus lomos y la fidelidad ceñidor de su cintura». Primera de Juan capítulo 2, versículo 1, «Hijitos míos, estas cosas os escribo para que no pequéis, y si alguno hubiere pecado, abogado tenemos para con el Padre, a Jesucristo el justo». Número 3. El color blanco simboliza la pureza, gloria, santidad y sobre todo representa la justicia y el perdón de Dios. Isaías capítulo 1, versículo 18 dice, «Venid luego, dice Jehová, y estemos a cuenta. Si vuestros pecados fueren como la grana, como la nieve, serán emblanquecidos. Si fueron rojos como el carmesí, vendrán a ser como blanca lana». Número 4. Aquí hay la sugerencia del conocimiento infalible e infinito, ojos que penetran, para los cuales no hay nada secreto que pueda ser escondido, ojos que siendo como una llama de fuego, lo penetran todo, incluso lo que está escondido a la vista ordinaria, separando con una exactitud infalible la amalgama de lo que es oro puro. De este modo, el Hijo del Hombre entre las iglesias es revelado como aquel del cual no se puede esconder nada. No hay detalles en los hechos de la iglesia o en la vida de un miembro individual que él no conozca de modo perfecto. Él ha visto y ha juzgado en su valor cada hecho de servicio, aunque sea humilde, y no haya encontrado lugar en los anales de la iglesia. Los ojos fijos, escudriñadores del Hijo del Hombre, están siempre sobre las iglesias que llevan su nombre. Y no hay nada que pueda esconderse de esta mirada en absoluto. Número 5. Los pies son los símbolos de actividad. Indican la actividad continuada de Cristo entre las iglesias y por medio de las iglesias cuando avanza el líder de las huestes de Dios hacia la victoria final. Estos pies son de bronce refulgente como un horno. El bronce es símbolo de la fuerza y el horno de fuego es simbólico de purificación. Así que el Hijo del Hombre se ve moviéndose entre las iglesias siempre hacia la consumación en la cual el corazón de Dios está decidido con tan absoluta pureza que Él nunca puede ser contaminado con el mal que está pisando y con una fuerza tan tremenda que es imposible que le estorbe la oposición que se levanta contra él. Esto no habla del juicio que Cristo derramará en el tiempo de la tribulación. Apocalipsis capítulo 14, versículo 20 dice: y fue pisado el lagar fuera de la ciudad, y del lagar salió sangre hasta los frenos de los caballos por 1600 estadios. Isaías capítulo 63, versículos 2 al 4 dice lo siguiente: porque es rojo tu vestido, y tus ropas como del que han pisado el lagar. He pisado yo solo el lagar, y de los pueblos nadie había conmigo. Los pisé con mi ira, y los hollé con mi furor, y su sangre salpicó mis vestidos, y manché todas mis ropas, porque el día de la venganza está en mi corazón, y el año de mis vestiduras ha llegado. Número 6. ¿Qué es la voz de muchas aguas? Es un acorde perfecto de diversos tonos, muchas aguas, una voz. Si usted ha tenido la oportunidad de estar en algunas de las cataratas del mundo, llámese Niágara o Iguazú, se dará cuenta de lo que dice la palabra de Dios. Las caídas de las aguas sobre el vacío, encontrándose luego con el otro cuerpo de agua, hacen un ruido ensordecedor. La voz estruendosa que oyó Juan, simbolizada por muchas aguas, parece indicar el poder creativo regenerador y desplazados de las palabras de Jesús. Él tiene autoridad en todo lo que dice. Número 7. Las siete estrellas simbolizan a los ángeles de las siete iglesias. En este caso denota a los pastores de las siete iglesias. El estar las siete estrellas en la mano derecha de Cristo significa la autoridad, dominio y protección del Señor para con los pastores. Ellos deben hablar siempre la palabra de Dios, procurando que los creyentes imiten su fe. Hebreos capítulo 13, versículo 7 dice lo siguiente: acordaos de vuestros pastores que os hablaron la palabra de Dios. Considerad cuál haya sido el resultado de su conciencia, considerad cuál haya sido el resultado de su conducta e imitad su fe. Los pastores son responsables de las almas bajo su cuidado, velando por ellas, pero es responsabilidad de los creyentes obedecerlos y sujetarse. Número 8. Esta espada no es manejada por la mano, sino que sale de la boca. Es la palabra de Cristo, la cual es omnipotente en ejecutar su voluntad sobre los pecadores. La espada es la palabra de Dios. Efesios capítulo 6, versículo 17 dice lo siguiente: y tomad el yelmo de la salvación y la espada del Espíritu, que es la palabra de Dios. La espada tiene doble filo, habla de la doble eficacia de la palabra del Señor. Esta corta en el mundo condenando sus pecados, y en la iglesia condena las faltas de esta, amonestando y exhortando. Este filo todopoderoso corta en la vida del creyente todo aquello que le impide gozar a plenitud de la presencia de Dios. Número 9. La fuerza concentrada del sol resplandeciente es la hora del mediodía. Durante este tiempo sus rayos solares nos hacen más consciente de su presencia. Aunque durante todo el día esté presente, el mundo de hoy en día no quiere estar consciente de la presencia de Cristo, pero llegará el día que han de sentir la fuerza del resplandor de ese sol de justicia. Malaquías en el capítulo 4, versículo 2 dice: mas a vosotros los que tenéis mi nombre nacerá el sol de justicia, y en sus alas traerá salvación, y saldréis y saltaréis como becerros de la manada. Mateo capítulo 5, versículos 14 al 16 dice: vosotros sois la luz del mundo. Una ciudad asentada sobre un monte no se puede esconder, ni se enciende una luz y se pone debajo de un almud, sino sobre el candelero, y alumbra a todos los que están en casa. Así alumbre vuestra luz delante de los hombres, para que vean vuestras buenas obras y glorifiquen a vuestro Padre que está en los cielos. El efecto de la visión. Juan describió el efecto de esta visión porque dice: caí como muerto a sus pies. Es entonces que llegan las palabras que le dan ánimo y confianza. Apocalipsis capítulo 1, versículos 17 al 18 dice lo siguiente: cuando le vi, caí como muerto a sus pies, y él puso su diestra sobre mí, diciéndome: no temas, yo soy el primero y el último, el que vivo y estuvo muerto. Mas he aquí, vivo por los siglos de los siglos. Amén. Y tengo las llaves de la muerte y del Hades. De estas palabras de ánimo surgen hechos asombrosos. Jesucristo ganó una victoria decisiva sobre el último enemigo, la muerte. Él mismo se entregó por nosotros, por nuestros pecados. Cuando Él murió, su cuerpo fue depositado en una tumba. Yo me imagino la tremenda fiesta en el infierno, demonios danzando, Satanás gritando a viva voz, lo he vencido, pero de pronto alguien toca a la puerta del infierno, Satanás pregunta, ¿quién es? Y del otro lado de la puerta se escucha una poderosa voz que responde, yo soy Jesucristo. Y la puerta se abre y Jesús comienza a caminar hacia el oscuro y tenebroso trono de Satanás. Ya cesó toda la fiesta en el infierno, ahora todo el infierno y sus demonios tiemblan porque ha llegado Jesús, el dador de la vida, el Rey de Reyes y Señor de Señores. Cuando Jesús se paró frente al tembloroso trono de Satanás, Jesucristo tomó las llaves de la muerte y del Hades y luego les predicó a los espíritus encarcelados y llevó cautiva la cautividad y al tercer día resucitó con poder y gloria y hoy está en medio de nosotros, alabado sea su nombre. Él es verdaderamente el autor de la vida. Aquí tenemos pues el lema de la revelación, es la persona de Jesucristo. Número uno, el verbo de la vida dentro de las páginas de la palabra escrita. Número dos, el Mesías de Israel, que va a transformar a la nación en una zarza ardiente como él mismo. Número tres, la cabeza de la iglesia y el esposo, que anda en medio de su templo espiritual, vertiendo más aceite y cuidando de las lámparas del testimonio. Número cuatro, el juez venidero de los no regenerados del mundo rebelde que está ardiendo de indignación en contra de su pecado. El periodo de rechazamiento del Mesías por parte de Israel, hasta que él sea recibido por su pueblo en su segunda venida, está reseñado en dos porciones de la palabra, Mateo capítulo 13 y Apocalipsis capítulo 2 y 3. Hemos llegado al final del programa. Si usted tiene dudas sobre su propia salvación, lo invito a que tenga una experiencia personal de la verdad de la enseñanza de la Biblia acerca de la salvación. Confiese sus pecados a Dios, confíe en el perdón que da Jesucristo y reclame por la fe la promesa del perdón y la vida eterna. Esté seguro de que Dios le dará lo que ha prometido. Para ayudarle en esto, lo invito a que ore con toda sinceridad la siguiente oración. Por favor, repita en voz alta esta oración. Amado Dios, yo confieso que soy pecador y que necesito tu perdón. Siento dolor verdadero por mis pecados y te pido con humildad que me perdones y me limpies. Escribe mi nombre en el libro de la vida. Yo creo que Jesús murió en la cruz, en mi lugar, y que resucitó por mi salvación. Por la fe, acepto de ti el don de la vida eterna y con tu ayuda prometo servirte mientras viva. Oro en el nombre de Jesucristo. Amén. La Biblia dice, a todos los que le recibieron, esto es a Jesucristo, a los que creyeron en su nombre, les dio el derecho de ser hijos de Dios. San Juan capítulo 1, versículo 12. Esa es una promesa para toda la vida. Bienvenido a la familia de Dios. Amado oyente, será hasta el próximo programa. Que Dios le bendiga ricamente. La primera desde el punto de vista del programa del Reino de Dios y la última desde el punto de vista del programa de la Iglesia. Entonces, tenemos que observar detenidamente lo primero, el capítulo 13 de Mateo. Mateo capítulo 13, versículo 1 dice, Él respondiendo les dijo, porque a vosotros os es dado saber los misterios del reino de los cielos, mas a ellos no les es dado. Este pasaje revela que nuestro Señor está hablando de manera que Él puede dar el curso de los misterios del reino de los cielos. Esta instrucción viene dada por medio de la interpretación apropiada de las parábolas que se registran aquí. Hay tres planteamientos en este capítulo. Primero que todo, hay aquellos que divorcian cualquier significado profético de este pasaje y lo estudian solo por sus lecciones espirituales o morales que afectan a los creyentes de hoy, por cuantos ellos enfatizan la unidad del propósito de Dios desde la caída del hombre hasta el estado eterno. Dejan de hacer cualquier distinción entre el programa de Dios para Israel y el programa divino para la Iglesia. Y, como consecuencia, solo ven verdades de la Iglesia en esta porción. A pesar de las contradicciones que tal método envuelve, persisten en él. Tal es el planteamiento no dispensacional del posmilenarismo y el amilenarismo. Segundo, hay aquellos que, reconociendo la distinción entre Israel y la Iglesia, sostienen que esta porción está totalmente limitada al programa de Dios para Israel y lo relegan a una revelación relacionada con Israel en el período de la tribulación. Cuando Dios los está preparando para el rey venidero, este es el planteamiento ultradispensacional. Y en tercer lugar, hay aquellos que creen que esta porción de la Escritura presenta un cuadro de las condiciones en la tierra con respecto al desarrollo del programa del reino durante el tiempo de ausencia del rey. Estas parábolas describen los eventos de todo el período intermedio entre las dos venidas. Uso del método parabólico. Parece haber una nota de sorpresa y asombro con la pregunta que hacen los discípulos. Mateo capítulo 13, versículo 10. Entonces, acercándose los discípulos, les dijeron: ¿por qué les hablas por parábolas? La variación de énfasis en esta pregunta indicará varias posibles causas de esta sorpresa. Si se lee: ¿por qué les hablas por parábolas?, la pregunta haría surgir el problema del por qué el Señor le hablaría a la multitud como Él lo hace en el siguiente pasaje, Mateo capítulo 13, versículos 1 al 3. Aquel día salió Jesús de la casa y se sentó junto al mar, y se le juntó mucha gente, y entrando Él en la barca, se sentó y toda la gente estaba en la playa. Y les habló muchas cosas por parábolas, diciendo: he aquí, el sembrador salió a sembrar. Cuando en el capítulo anterior, después del rechazamiento manifiesto del testimonio del Espíritu Santo acerca de la persona de Cristo por parte de la nación de Israel, Él los caracterizó como una generación mala y adúltera. Mateo capítulo 12, versículo 39, Él les respondió y les dijo: la generación mala y adúltera demanda señal, pero señal no les será dada, sino la señal del profeta Jonás. El problema, por lo tanto, sería: ¿por qué continúas enseñando a una nación que ha anunciado públicamente su convicción de que tú eres un hijo de Satanás? La naturaleza de la respuesta del Señor en los versículos que siguen indicaría que la pregunta ha debido entenderse: ¿por qué les hablas por parábolas? No había nada nuevo en el uso de las parábolas mismas, porque el Señor las había usado con frecuencia anteriormente, tanto para instruir como para ilustrar las verdades que Él deseaba comunicar. Los discípulos tuvieron que haber reconocido un énfasis en el método de enseñanza del Señor. En respuesta a la pregunta de los discípulos, el Señor presenta tres propósitos en el uso de este método parabólico de enseñanza. Número uno, era un medio para probar sus derechos de Mesías. Mateo capítulo 13, versículos 34 al 35. Todo esto habló Jesús por parábolas a la gente, y sin parábolas no les hablaba, para que se cumpliese lo dicho por el profeta cuando dijo: abriré en parábolas mi boca, declararé cosas escondidas desde la fundación del mundo. Además de las otras señales para probar sus derechos, estaba la señal relacionada con la profecía de Isaías. Número dos, era un método de impartir la verdad al oyente que verdaderamente creía. Mateo capítulo 13, versículo 11 dice lo siguiente: Él respondiendo les dijo: porque a vosotros os es dado saber los misterios del reino de los cielos, mas a ellos no les es dado. Tercero, era un método de ocultar la verdad del oyente incrédulo. Mateo capítulo 13, versículos 13 al 15. Por eso les habló por parábolas, porque viendo no ven, y oyendo no oyen ni entienden. De manera que se cumple en ellos la profecía de Isaías que dijo: de oído oiréis y no entenderéis, y viendo veréis y no percibiréis, porque el corazón de este pueblo se ha engrosado, y con los oídos oyen pesadamente, y han cerrado sus ojos para que no vean con los ojos, ni oigan con los oídos, y con el corazón entiendan y se conviertan, y yo los sane. La inserción del capítulo en el Evangelio. Esa es una buena pregunta. El Evangelio de Mateo es el Evangelio que presenta al Señor Jesucristo como Rey de Jehová y el Mesías de Israel. revela la presentación del Mesías a Israel. El Evangelio según Mateo está unido a las escrituras hebreas en tema y en tono, más que cualquiera de los otros evangelios. Sus temas son Mesías, Israel, la ley, el reino, la profecía. Las ideas y los términos judíos caracterizan todo el registro. Su testimonio

Capítulo 3 se describe la dedicación del rey. En el capítulo 4 se demuestra el derecho moral del rey. En los capítulos 5 al 7 se muestra el derecho judicial del rey. En los capítulos 8 al 10 se presenta la autoridad del rey, así como su derecho profético se demuestra por su ministerio en Israel, y en los capítulos 11 y 12 vemos la oposición al rey. La gran pregunta es, Mateo capítulo 12, versículo 23, y toda la gente estaba atónita y decía, ¿será este aquel hijo de David? Es evidente que Israel está contestando en forma negativa. Cristo muestra que tanto él como su precursor han sido rechazados, Mateo capítulo 11, versículos 1 al 9. Y este rechazamiento resultará en juicio, Mateo capítulo 11, versículos 20 al 24. Debido al rechazamiento final de la cruz, Cristo puede hacer una nueva invitación, Mateo capítulo 11, versículos 28 al 30. Una invitación a todos. En el capítulo 12 el rechazamiento llega al clímax. El populacho disputa acerca de la persona de Cristo, Mateo capítulo 12, versículo 23. La respuesta dada por los fariseos fue, Mateo capítulo 12, verso 24. Mas los fariseos decían, este no echa fuera los demonios, sino por Beelzebú, príncipe de los demonios. El Espíritu Santo había dado testimonio de la persona de Cristo por medio de sus palabras y sus obras, y los líderes que examinaron la evidencia decidieron que sus credenciales eran del infierno y no del cielo. La gran evidencia de la ceguera judicial y de juicio es hecha por el Señor a la nación, Mateo capítulo 12, versículos 31 al 32. Al cerrar el capítulo, Mateo capítulo 12, versículos 46 al 50, el Señor indica que Él está poniendo a un lado todas las relaciones naturales que sostenía con Israel. Él está poniendo a un lado todas las relaciones naturales que sostenía Israel con Él y con las promesas del pacto por medio de un nacimiento físico, y establece una nueva relación basada en la fe. El anuncio a todo nexo terrenal para el tiempo presente, el único lazo que él reconoce ahora, es una relación con el Padre Celestial, constituida por la palabra de Dios recibida en el alma. Así vemos en este capítulo al Señor terminando con Israel en cuanto a testimonio se refiere. En el siguiente capítulo encontraremos lo que procede dispensacionalmente de esas nuevas relaciones que el Señor estaba a punto de revelar. Puesto que Israel ha rechazado el reino ofrecido, surge naturalmente la pregunta, ¿qué le sucederá al programa del reino de Dios ahora que el reino ha sido rechazado y el rey ha de estar ausente? Por cuanto este reino era objeto de un pacto irrevocable, era inimaginable que pudiera ser abandonado. El capítulo presenta los eventos en el desarrollo del programa del reino desde el tiempo de su rechazamiento hasta que sea recibido, cuando la nación dé la bienvenida al rey en su segunda venida. Uso del término reino de los cielos. En las escrituras el término reino de los cielos, en las escrituras el término reino se usa de siete maneras diferentes. Número 1, los reinos gentiles. Número 2, los reinos de Israel y de Judá. Número 3, el reino de Satanás. Número 4, el reino universal de Dios. Número 5, un reino espiritual. Número 6, el reino milenario davídico. Número 7, la forma de misterio del reino. Es de notar que hay un acuerdo general entre los teólogos en relación con las primeras cuatro de estas clasificaciones. Las últimas tres tienen que ver con la esfera de la escatología y son objeto de debate. Es necesario hacer algunas observaciones en relación con estas. Número 1, el reino espiritual, que está estrechamente relacionado con el reino universal de Dios. Está compuesto por los elegidos de todos los siglos que han experimentado un nuevo nacimiento por el poder del Espíritu Santo. No se puede entrar a este reino sin ese nuevo nacimiento. Número 2, el reino milenario. Es declarado un reino literal, terrenal, sobre el cual Cristo reina desde el trono de David en cumplimiento del pacto davídico. Este reino es tema de la profecía del Antiguo Testamento. Este reino fue proclamado como el reino que se ha acercado en la primera venida de Cristo. Mateo capítulo 3, versículo 2 dice lo siguiente, y diciendo, arrepentíos, porque el reino de los cielos se ha acercado. Mateo capítulo 4, versículo 17 dice lo siguiente,
Desde entonces comenzó Jesús a predicar y a decir: arrepentíos, porque el reino de los cielos

se ha acercado. Mateo capítulo 10, versículos 5 al 7 dice lo siguiente: A estos 12 envió Jesús y les dio instrucciones diciendo: Por el camino de gentiles no vayáis, y en ciudad de samaritanos no entréis, sino id antes a las ovejas perdidas de la casa de Israel. Y yendo predicad, diciendo: El reino de los cielos se ha acercado. Pero fue rechazado por Israel, y por lo tanto postergado. Mateo capítulo 23, versículos 37 al 39 dice lo siguiente: Jerusalén, Jerusalén, que matas a los profetas y apedreas a los que son enviados. ¿Cuántas veces quise juntar a tus hijos como la gallina junta sus polluelos debajo de las alas y no quisiste? He aquí vuestra casa os es dejada desierta, porque os digo que desde ahora no me veréis hasta que digáis: Bendito el que viene en el nombre del Señor. Será anunciado nuevamente a Israel en el periodo de la tribulación, Mateo capítulo 24, versículo 14, y será predicado este evangelio del reino en todo el mundo para testimonio a todas las naciones, y entonces vendrá el fin. Será recibido por Israel y establecido en la segunda venida de Cristo. Isaías capítulo 24, versículo 23 dice: La luna se avergonzará y el sol se confundirá cuando Jehová de los ejércitos reine en el monte de Sion y en Jerusalén, y delante de sus ancianos sea glorioso. Apocalipsis capítulo 19, versículos 11 al 16 dice: Entonces vi el cielo abierto, y aquí un caballo blanco, y el que lo montaba se llamaba Fiel y Verdadero, y con justicia juzga y pelea. Sus ojos eran como llama de fuego, y había en su cabeza muchas diademas, y tenía un nombre escrito que ninguno conocía sino él mismo. Estaba vestido de una ropa teñida en sangre, y su nombre es el Verbo de Dios. Y los ejércitos celestiales, vestidos de lino finísimo, blancos, de su boca sale una espada aguda para herir con ella a las naciones, y él las regirá con vara de hierro, y él pisa el lagar del vino del furor y de la ira del Dios Todopoderoso, y en su vestidura y en su muslo tiene escrito este nombre: Rey de Reyes y Señor de Señores. Apocalipsis capítulo 20, versículos 1 al 6 dice: Vi a un ángel que descendía del cielo con la llave del abismo y una gran cadena en la mano, y prendió al gran dragón, la serpiente antigua, que es el diablo y Satanás, y lo ató por 1000 años y lo arrojó al abismo, y lo encerró y puso su sello sobre él, para que no engañase más a las naciones, hasta que fuesen cumplidos 1000 años, y después de esto debe ser desatado por un poco de tiempo. Y vi tronos, y se sentaron sobre ellos los que recibieron facultad de juzgar, y vi las almas de los decapitados por causa del testimonio de Jesús y por causa de la palabra de Dios, los que no habían adorado a la bestia ni a su imagen, y que no recibieron la marca en sus frentes ni en sus manos, y vivieron y reinaron con Cristo 1000 años, pero los otros muertos no volvieron a vivir hasta que se cumplieron 1000 años. Esta es la primera resurrección. Bienaventurado el que tiene parte en la primera resurrección. La segunda muerte no tiene potestad sobre estos, sino que serán sacerdotes de Dios y de Cristo, y reinarán con él 1000 años. Tercero, la forma de misterio del reino nos trae un concepto completamente distinto con los dos anteriores. Que Dios establecería un reino sobre la tierra no era ningún misterio. Desde el primer pecado en el cielo, cuando la soberanía de Dios fue desafiada, fue su propósito manifestar su soberanía mediante el establecimiento de un reino sobre el cual él gobernaría. Cuando Adán fue creado, se le dio dominio de manera que él pudiese manifestar la soberanía que pertenecía a Dios y que era de Adán por designación. Pero Adán pecó y no hubo tal manifestación de la autoridad de Dios. La edad de la conciencia tuvo por objeto dar evidencia al individuo acerca de su responsabilidad para con la soberanía de Dios. Pero el hombre fracasó en esta prueba. En el gobierno humano fue ordenado de manera que los hombres reconocieran ese gobierno como una manifestación de la soberanía de Dios. Pero el hombre se rebeló contra ello. Dios designó jueces para que manifestasen la autoridad de Dios, pero el hombre rechazó esta muestra de soberanía. Dios instituyó una teocracia en la cual Dios fue reconocido como soberano, pero la nación escogida para manifestarle este despliegue de soberanía se rebeló.
Luego Dios reveló su propósito de manifestar su soberanía a través de la descendencia de David que reinaría. Y cuando Cristo vino, aún fue rechazada esta manifestación del propósito de Dios de restablecer la soberanía. El hombre pecador ha rechazado firmemente cada manifestación de la autoridad de Dios. Dentro de este programa de Dios no era el hecho de que Dios iba a establecer un reino lo que constituía un secreto no revelado. El misterio consistía en el hecho de que cuando aquel en quien este programa había de realizarse fuese públicamente presentado, sería rechazado y establecería una edad entre su rechazamiento y el cumplimiento del propósito de la soberanía de Dios en su segunda venida. La forma de misterio del reino, por lo tanto, se refiere al tiempo entre las dos venidas de Cristo. Los misterios del reino de los cielos describen las condiciones que prevalecen sobre la tierra en ese periodo intermedio mientras el rey está ausente. De esta manera, estos misterios relacionan este presente siglo con los propósitos eternos de Dios con respecto a su reino. En relación con esta forma de misterio del reino, se observa lo siguiente. En primer lugar, que no se puede igualar con el reino milenario, por cuanto ese reino no era ningún misterio, sino que estaba claramente predicho en el Antiguo Testamento. En segundo lugar, no puede referirse al reino espiritual, por cuanto ese reino está constituido por individuos salvados que entran a él mediante el nuevo nacimiento, sino que esta forma misteriosa del reino esté compuesta por salvos y no salvados por igual, trigo y cizaña, peces buenos y malos. Tercero, no puede referirse al reino eterno por cuanto estos misterios están limitados en tiempo al periodo entre las dos venidas. Cuarto, no se puede limitar a la iglesia por cuanto esta forma misteriosa del reino incluye aún más. Por otra parte, debe observarse esta forma misteriosa del reino. Por otra parte, debe observarse esta forma misteriosa del reino se refiere a cosas que no habían sido reveladas hasta entonces. Está definidamente limitada en cuanto a tiempo y representa toda la esfera de manifestación de fe en este presente siglo. Es sumamente importante escatológicamente conservar estos tres usos del término reino separados y distintos. En cuarto lugar, en relación con los términos reino de Dios y reino de los cielos, debe observarse que aún no siendo sinónimos, se usan alternativamente. Las diferencias existentes no son inherentes en las palabras mismas, sino en su uso en el contexto. Ambos términos se usan para designar el reino milenario, el reino espiritual y la forma misteriosa del reino. Aun cuando reconocemos las diferencias entre los aspectos terrenales y eternos del programa del reino, debemos cuidarnos de hacer absolutos los términos reino de Dios y reino de los cielos. Solo el contexto podrá determinar el significado que quieren comunicarnos dichos términos. El elemento tiempo en el capítulo 13 de Mateo, para demostrar que estas parábolas están limitadas al periodo entre las dos venidas, tenemos que entender lo siguiente. El reino de los cielos es semejante a. Esto establece el límite de tiempo para el principio del asunto del cual se trata. En otras palabras, el reino de los cielos está asumiendo la forma descrita en las parábolas, en ese tiempo en que Cristo estaba ministrando personalmente sobre la tierra. El fin del periodo de tiempo cubierto por estas parábolas se indica por la frase «el fin del siglo». Este es el tiempo de la segunda venida de Cristo, cuando Él vendrá con grande poder y gloria. Por lo tanto, es claro que estas parábolas tienen que ver solo con ese tiempo entre los días en que Cristo habló a los que estaban en la tierra y el fin de este siglo. Esto da la clave al significado de la frase «los misterios del reino de los cielos». Interpretación del capítulo. Hay varias claves que deben usarse en la interpretación de este pasaje que nos librarán del error. Número 1. Algunas de las parábolas son interpretadas por el Señor mismo. No puede haber incertidumbre en cuanto a su significado, ni al método por el cual las demás parábolas han de ser interpretadas. Cualquier interpretación del todo, necesariamente, debe de estar en armonía con aquello que ha sido interpretado por el Señor. Número 2. La segunda clave importante es la de observar que mientras muchas de las parábolas están en el lenguaje figurado, estas figuras son familiares en toda la palabra.
y por lo tanto tienen el mismo uso aquí como en cualquiera otra parte de una manera consecuente. El hecho de que estas no son figuras aisladas hace más fácil la interpretación. A mí me parece que la clave de la interpretación de estas parábolas está en el versículo 52 de este capítulo. Todo escriba docto en el reino de los cielos es semejante a un padre de familia, que saca de su tesoro cosas nuevas y cosas viejas. Estas palabras se refieren a las cosas que preceden y con toda seriedad hablan de las parábolas, algunas como nuevas y otras como viejas. Pero ¿cuáles son viejas y cuáles son nuevas? En el versículo 1 leemos que nuestro Señor salió de la casa y se sentó junto al mar y enseñaba. Y en el versículo 36, entonces despedida la gente, entró Jesús en la casa y enseñaba. Así las parábolas están divididas en 4 pronunciadas en público y 3 pronunciadas en privado. Y la evidencia nos muestra, si es que el versículo 52 nos da la clave, que las primeras 4 son los tesoros nuevos de verdades y las últimas 3 son las cosas viejas, esto es, las verdades antes reveladas. Las cosas nuevas. Número 1, la simiente y las tierras, proclamación del reino. Número 2, el trigo y la cizaña, falsa imitación del reino. Número 3, el árbol de mostaza, amplia y visible extensión del reino. Número 4, la levadura en la harina, corrupción insidiosa del reino. Las cosas viejas, el tesoro, la nación de Israel. Número 5, el tesoro, la nación israelita. Número 6, la perla, el remanente judío durante la tribulación. Hemos llegado al final del programa. Si usted tiene dudas sobre su propia salvación, lo invito a que tenga una experiencia personal de la verdad de la enseñanza de la Biblia acerca de la salvación. Confiese sus pecados a Dios, confíe en el perdón que da Jesucristo y reclame por la fe la promesa del perdón y la vida eterna. Esté seguro de que Dios le dará lo que ha prometido. Para ayudarle en esto, lo invito a que ore con toda sinceridad la siguiente oración. Por favor, repita en voz alta esta oración. Amado Dios, yo confieso que soy pecador y que necesito tu perdón. Siento dolor verdadero por mis pecados y te pido con humildad que me perdones y me limpies. Escribe mi nombre en el libro de la vida. Yo creo que Jesús murió en la cruz, en mi lugar, y que resucitó por mi salvación. Por la fe, acepto de ti el don de la vida eterna y con tu ayuda prometo servirte mientras viva. Oro en el nombre de Jesucristo. Amén. La Biblia dice: a todos los que le recibieron, esto es a Jesucristo, a los que creyeron en su nombre, les dio el derecho de ser hijos de Dios. San Juan capítulo 1, versículo 12. Esa es una promesa para toda la vida. Bienvenido a la familia de Dios. Amado oyente, será hasta el próximo programa. Que Dios le bendiga ricamente. Número 7. La red, el juicio de las naciones al fin de la tribulación. No es posible ni necesario hacer una exposición detallada de estas parábolas aquí. Bastará seguir la revelación del Señor en relación con el curso de este presente siglo en esta consideración escatológica. Número 1. El sembrador y las tierras. Mateo capítulo 13, versículos 3 al 9. Número 1, el sembrador y las tierras, Mateo capítulo 13, versículos 3 al 9 y versículos 18 al 23. De la interpretación dada por el Señor, se deben aprender varios hechos importantes en relación con este primer siglo. Primero, este siglo se caracteriza por la siembra de la simiente, la cual en la porción paralela con los que se dice en
Marcos capítulo 4, versículo 14. El sembrador es el que siembra la palabra. Aquí se indica que es la palabra, pero se ve como hombres que son hijos del reino. Segundo, dentro del siglo hay una marcada diferencia en la preparación de las tierras para la recepción de la simiente sembrada. Tercero, el siglo se distingue por la oposición a la palabra por parte del mundo, la carne y el diablo. Cuarto, durante el curso del siglo habrá una respuesta decreciente a la siembra de la simiente de 100 a 60 y a 30. Tal es el curso del siglo. Marcos capítulo 4, versículo 13 dice, y les dijo, ¿no sabéis esta parábola? ¿Cómo pues entenderéis todas las parábolas? Aquí revela que esta parábola, con la revelación del programa que constituye, es básica para el entendimiento de las otras parábolas del discurso. Las parábolas restantes tratan del desarrollo del programa de la siembra de la simiente. Número 2. El trigo y la cizaña. Mateo capítulo 13, versículos 24 al 30 y versículos 36 al 43. Esta segunda parábola es igualmente interpretada por el Señor. Varios hechos importantes son revelados mediante ella en relación con el curso del siglo. Primero, la verdadera siembra mencionada en la primera parábola será imitada por una siembra falsa. Segundo, habrá un desarrollo paralelo de aquello que es bueno con aquello que es malo como resultado de las dos siembras. Tercero, habrá un juicio al fin del siglo para separar lo bueno de lo malo. Lo bueno será recibido en el reino milenario y lo malo será excluido. Cuarto, el carácter esencial de cada siembra solo se podrá determinar por la fecundidad o la infecundidad de aquello que se siembra, no por la apariencia externa. Muchos creen que esta segunda parábola debe relacionarse particularmente con el periodo de la tribulación y debe distinguirse de la siembra de la primera parábola. En la primera parábola el énfasis está en la palabra y en la segunda en los hijos del reino. Mateo capítulo 13, versículo 38. El campo es el mundo, la buena semilla son los hijos del reino y la cizaña son los hijos del malo. En la primera parábola, la simiente es sembrada en los corazones de los hombres y en la segunda, en el mundo. En la primera parábola no se hace mención de juicio y en la segunda, el siglo termina con juicio. Esto parecería indicar que se refieren a dos siembras, la primera, aquella que se realiza durante todo el siglo, principalmente por la iglesia, y la segunda, en el periodo de tribulación que precede al fin del siglo, cuando Dios tratará otra vez con Israel. Hay indicaciones en la segunda parábola de que está relacionada con Israel y no con la iglesia. Primero, el término los hijos del reino se usa en Mateo para referirse a Israel. Mateo capítulo 8, versículos 11 al 12 dice lo siguiente, «Y yo os digo que vendrán muchos del oriente y del occidente, y se sentarán con Abraham e Isaac y Jacob en el reino de los cielos, mas los hijos del reino serán echados a las tinieblas de afuera, allí será el lloro y el crujir de dientes». Segundo, el juicio trazado se relaciona con el tiempo cuando Dios trate otra vez con Israel como nación, esto es al fin del siglo. Tercero, el trigo y la cizaña crecen juntos hasta el juicio, pero la iglesia será trasladada antes que la tribulación comience. Cuarto, el juicio que caerá sobre los malos vendrá por medio de los ángeles antes que los justos sean recompensados, de manera que la cronología aquí describe la remoción de los malos para que sólo los justos queden. Quinto, el reino milenario será establecido inmediatamente después del juicio a las naciones, después de la tribulación. Sexto, la iglesia nunca será juzgada para determinar quiénes entrarán a la gloria y quiénes serán excluidos. Esto parece indicar que esta parábola tiene referencia primaria a Israel durante el periodo de la tribulación. Sin embargo, es verdad que todo el siglo debe caracterizarse por una siembra falsa, en competencia con la verdadera. Tercero, el grano de mostaza. Mateo capítulo 13, versículos 31 al 32. A medida que el siglo progresa, varios hechos deben observarse. Número uno, el siglo está caracterizado por un crecimiento externo anormal. Aquello que había de ser una hierba ha llegado a ser un árbol, se ha convertido en una monstruosidad. Número dos, esta monstruosidad ha venido a ser un lugar de descanso para las aves. En la primera parábola, las aves representan aquello que era antagónico al programa de Dios y la consecuencia demandaría que así se interpreten aquí.
De esta manera se ve que el Señor está enseñando que mientras la oposición en un tiempo era de afuera, ahora ha entrado en el programa mismo y está obrando desde adentro. La parábola enseña que la esfera ampliada de profesión ha llegado a corromperse internamente. Esta es la caracterización del siglo. Número 3. La levadura escondida en la harina. Mateo capítulo 13, versículo 33. El progreso del siglo está caracterizado según esta parábola. Primero, por el ministerio de la mujer. Evidentemente esto se refiere a la obra de un falso sistema religioso. Apocalipsis capítulo 2, versículo 20, dice lo siguiente: pero tengo unas pocas cosas contra ti, que toleras que esa mujer, Jezabel, que se dice profetisa, enseñe y seduzca a mis siervos a fornicar y comer cosas sacrificadas a los ídolos. Apocalipsis capítulo 17, versículos 1 al 8, dice lo siguiente: vino entonces uno de los siete ángeles que tenían las siete copas, y habló conmigo diciéndome: ven acá y te mostraré la sentencia contra la gran ramera, la que está sentada sobre muchas aguas, con la cual han fornicado los reyes de la tierra, y los moradores de la tierra se han embriagado con el vino de su fornicación. Y me llevó en el espíritu al desierto, y vi a una mujer sentada sobre una bestia escarlata llena de nombres de blasfemia, que tenía siete cabezas y diez cuernos, y la mujer estaba vestida de púrpura y escarlata y adornada de oro, de piedras preciosas y de perlas, y tenía en la mano un cáliz de oro lleno de abominaciones y de la inmundicia de su fornicación, y en su frente un nombre escrito, un misterio: Babilonia la Grande, la madre de las rameras y de las abominaciones de la tierra. Vi a la mujer ebria de la sangre de los santos y de la sangre de los mártires de Jesús, y cuando la vi quedé asombrado y con gran asombro. Y el ángel me dijo: ¿por qué te asombras? Yo te diré el misterio de la mujer y de la bestia que la trae, la cual tiene siete cabezas y los diez cuernos. La bestia que has visto era y no es, y está para subir del abismo e ir a perdición. Y los moradores de la tierra, aquellos cuyos nombres no están escritos desde la fundación del mundo en el libro de la vida, se asombrarán viendo la bestia que era y no es y será. Surgirán falsos sistemas religiosos que reclamarán estar en el reino. Segundo, el siglo está caracterizado por la introducción de la levadura. Esta figura se usa en las Escrituras para representar aquello que es malo en carácter. Esta corrupción es introducida en la harina. La harina se usaba en el Antiguo Testamento en relación con las ofrendas de olor suave y era típica de la persona de Cristo. Esta parábola revelaría entonces que surgiría un sistema religioso que introduciría un elemento corruptor en las doctrinas de la persona de Cristo. Hay un énfasis diferente en las parábolas del grano de mostaza y de la levadura. El grano de mostaza se refiere a la perversión del propósito de Dios en este siglo, mientras que la levadura se refiere a una corrupción de la agencia divina, la palabra, mediante la cual se realiza este propósito. Cuarto, el tesoro escondido, Mateo capítulo 13, versículo 44. El propósito de esta parábola es describir la relación de Israel con este presente siglo. Aunque puesto a un lado por Dios hasta que este siglo haya terminado, sin embargo Israel no ha sido olvidado y este siglo sí tiene referencia a este programa. Primero, que un individuo, que es el Señor Jesucristo, está comprando un tesoro. Esta compra fue efectuada en la cruz del Calvario. Segundo, este tesoro está escondido en un campo, no visto por los hombres, pero conocido por el comprador. Tercero, durante el siglo, el comprador no llega a tomar posesión de su tesoro comprado, sino solo posesión del lugar en el cual reposa el tesoro. La parábola indica que Cristo ha puesto el fundamento para la aceptación de Israel en este siglo. Aunque el siglo termina sin que Él se haya apropiado de su tesoro, el tesoro será desenterrado cuando Él venga a establecer su reino. Israel está ahora ciego, pero le pertenece a Dios. En sexto lugar, la perla, Mateo capítulo 13, versículos 45 al 46. Mientras algunos relacionan la perla con el remanente creyente salvado al fin del siglo, la mayor parte de los intérpretes relacionan la perla con la iglesia. Así el Señor está mostrando que dentro de este presente siglo, además de adquirir el tesoro, Israel también adquirirá como posesión personal aquello que nació mediante el sufrimiento, la iglesia.
Número 1. Que la iglesia como perla llega a ser posesión del mercader, Cristo, mediante una compra. Número 2. La iglesia como perla ha de ser fórmula por aumento gradual. Tercero, la iglesia como perla solo puede llegar a ser adorno de él cuando sea levantada del lugar en el cual fue tomada. Esto ha de relacionarse con el propósito del presente siglo previamente considerado. La red, Mateo capítulo 13, versículos 47 al 50. Esta parábola indica que el siglo ha de terminar con un juicio, principalmente contra las naciones gentiles, ya que la red ha de echarse en el mar. Esto está en contraste con el juicio de Israel descrito en la segunda parábola. Los perdidos serán excluidos del reino que ha de establecerse, como previamente se enseña en las parábolas, y los justos introducidos en él. Debemos observar que hay un paralelo entre los misterios del reino de los cielos de Mateo capítulo 13 y los misterios a los cuales se refiere Pablo. El misterio del sembrador está estrechamente relacionado con la piedad. Dice 1 Timoteo capítulo 3, versículo 16, «E indiscutiblemente grande es el misterio de la piedad. Dios fue manifestado en carne, justificado en el Espíritu, visto de los ángeles, predicado a los gentiles, creído en el mundo, recibido arriba en gloria». La parábola del trigo y la cizaña y la parábola del grano de mostaza son paralelas con el misterio de iniquidad. 2 Timoteo capítulo 2, versículo 7 dice lo siguiente: «Porque ya está en acción el misterio de la iniquidad, solo hay quien al presente lo detiene hasta que él, a su vez, sea quitado del medio». Este misterio de iniquidad describe al individuo que es la cabeza de un sistema. La parábola de la levadura es paralela con Babilonia de misterio, Apocalipsis capítulo 17, versículos 1 al 7. La parábola del tesoro escondido es paralela con el misterio de la ceguera de Israel. Libro de Romanos capítulo 11, versículos 25 dice lo siguiente: «Porque no quiero, hermanos, que ignoréis este misterio, para que no seáis arrogantes en cuanto a vosotros mismos, que ha acontecido a Israel endurecimiento en parte hasta que haya entrado la plenitud de los gentiles». La parábola de la perla es paralela con el misterio aplicable a la iglesia. Romanos capítulo 16, versículo 25 dice: «Y al que puede confirmaros según mi evangelio y la predicación de Jesucristo, según la revelación del misterio que se ha mantenido oculto desde tiempos eternos». Podemos resumir la enseñanza en cuanto al curso de este tiempo diciendo: número 1, habrá una siembra de la palabra de Dios durante todo el siglo. Número 2, será imitada por una siembra falsa totalmente opuesta. Tercero, el reino asumirá inmensas proporciones externas. Cuarto, se caracterizará por una corrupción doctrinal interna. Quinto, no obstante, el Señor obtendrá para sí mismo un tesoro peculiar de entre Israel. Sexto, no obstante, el Señor obtendrá para sí mismo un tesoro peculiar de entre la iglesia. Séptimo, el siglo terminará en juicio contra los injustos que han de ser excluidos del reino que ha de inaugurarse, y los justos serán introducidos en él para disfrutar de la bendición del reinado del Mesías. Fin de este tiempo. Dentro de este presente tiempo que estamos viviendo entre las dos venidas de Cristo, Dios está llevando a cabo dos programas distintos: el de la iglesia, que terminará con el rapto de ella, y el de Israel, que terminará después del rapto y de la segunda venida de Cristo. Ambos tienen pasajes descriptivos concernientes al fin de los tiempos de sus respectivos programas. Número 1. Hay una referencia a los postreros tiempos para la iglesia. Dice 1 Pedro capítulo 1, versículo 20, «Ya destinado desde antes de la fundación del mundo, pero manifestado en los postreros tiempos por amor de vosotros». Judas, versículo 18, dice lo siguiente: «Los que os decían, en el postrer tiempo habrá burladores que andarán según sus malvados deseos». La otra referencia al tiempo postrero para la iglesia es la siguiente: 1 Pedro capítulo 1, versículo 5, «Que sois guardados por el poder de Dios mediante la fe para alcanzar la salvación que está preparada para ser manifestada en el tiempo postrero». Número 2. Hay referencia a los postreros días para Israel. Deuteronomio capítulo 4, versículo 30 dice lo siguiente: «Cuando estuvieres en angustia y te alcanzaren todas estas cosas, si en los postreros días te volvieres a Jehová tu Dios y oyeres su voz,
Daniel capítulo 10, versículo 4 dice lo siguiente: He venido para hacerte saber lo que ha de venir a tu pueblo en los postreros días, porque la visión es para esos días. La otra referencia es para la iglesia. Dice 1 Timoteo capítulo 4, versículos 1 en adelante, pero el Espíritu dice claramente que en los postreros tiempos algunos apostatarán de la fe, escuchando espíritus engañadores y doctrinas de demonios. Tercero, la Escritura se refiere a los postreros días para Israel. Isaías capítulo 2, versículo 2. Acontecerá en los postreros tiempos que será confirmado el monte de la casa de Jehová como cabeza de los montes y será exaltado sobre los collados y correrán a él todas las naciones. Miqueas capítulo 4, versículo 1 dice lo siguiente: Acontecerá en los postreros de los tiempos que el monte de la casa de Jehová será establecido por cabecera de montes y más alto que los collados, y correrán a él los pueblos. Hechos capítulo 2, versículo 17 dice: Y en los postreros días, dice Dios, derramaré de mi espíritu sobre toda carne, y vuestros hijos y vuestras hijas profetizarán, vuestros jóvenes verán visiones, y vuestros ancianos soñarán sueños. Otra referencia es para la iglesia, 2 Timoteo capítulo 3, versículo 1. También debes saber esto, que en los postreros días vendrán tiempos peligrosos. Hebreos capítulo 1, versículo 2. En estos postreros días nos ha hablado por el Hijo, a quien constituyó heredero de todo y por quien asimismo hizo el universo. Cuarto, hay también una referencia al día postrero para Israel. Juan capítulo 6, versículos 39 al 40. Y esta es la voluntad del Padre, el que me envió, que todo lo que me diere no pierda yo nada, sino que lo resucite en el día postrero. Y esta es la voluntad del que me ha enviado, que todo aquel que ve al Hijo y que cree en él tenga vida eterna, y yo le resucitaré en el día postrero. Aunque el uso de la palabra día puede referirse a un programa en vez de un periodo de tiempo, en estas observaciones es importante notar que las referencias a cualquier periodo dado debe relacionarse con el programa del cual es parte. Cuando se usa con referencia al programa de Israel, no puede referirse al programa para la iglesia. Debe hacerse distinción entre los postreros días para Israel, los días de gloria de su reino en la tierra, y los postreros días para la iglesia, que son días de maldad y de apostasía. Asimismo, hay que hacer distinción entre los postreros días para Israel y para la iglesia, y el día postrero, el cual, en relación con la iglesia, es el día de la resurrección de aquellos que han muerto en Cristo. Debe hacerse una cuidadosa distinción, de lo contrario, relegaremos a la iglesia aquello que constituye eventos finales para Israel o viceversa. La atención se dirige a los eventos relacionados con el fin del mundo, con el fin del tiempo en el que estamos viviendo respecto al programa de Dios para la iglesia. Una muy extensa porción de las Escrituras guarda relación con los postreros días para la iglesia. La referencia es a un tiempo limitado, al fin del mismo del presente tiempo que estamos viviendo, y sin embargo completamente dentro de él, aunque este breve periodo precede inmediatamente a la gran tribulación y en cierta medida es una preparación para esta, estos dos tiempos de apostasía y confusión, aunque incomparables en la historia, están completamente separados el uno del otro, las Escrituras que señalan los postreros días para la iglesia no dan ninguna consideración a condiciones políticas o mundiales, sino que se limitan a la iglesia misma. Número uno, estas Escrituras describen a los hombres apartándose de la fe. Dice 1 Timoteo capítulo 4, versículos 1 al 2. Pero el Espíritu dice claramente que en los postreros tiempos algunos apostatarán de la fe, escuchando a espíritus engañadores y a doctrinas de demonios por la hipocresía de mentirosos que, teniendo cauterizada la conciencia. Número 2. Habrá una manifestación de características pertenecientes a hombres no regenerados, aunque bajo la profesión de una apariencia de piedad. 2 Timoteo capítulo 3, versículos 1 al 5 dice lo siguiente: También debes saber esto, que en los postreros días vendrán tiempos peligrosos, porque habrá hombres amadores de sí mismos, avaros, vanagloriosos, soberbios, blasfemos, desobedientes a los padres,
ingratos, impíos, sin afecto natural, implacables, calumniadores, intemperantes, crueles, aborrecedores de lo bueno, traidores, impetuosos, infatuados, amadores de los deleites más que de Dios, que tendrán apariencia de piedad, pero negarán la eficacia de ella. A estos evita. Tercero, la indicación es de que habiendo negado la eficacia de la sangre de Cristo, los dirigentes de estas formas de justicia serán hombres no regenerados, de los cuales no podrá provenir nada más espiritual que esto. Segunda de Timoteo capítulo 3, versículo 5 dice lo siguiente, que tendrán apariencia de piedad, pero negarán la eficacia de ella. A estos evita. Romanos capítulo 1, versículo 16, porque no me avergüenzo del Evangelio, porque es poder de Dios, para salvación a todo aquel que cree, al judío primeramente y también al griego. Primera de Corintios capítulo 1 versos 23 al 24 dice, pero nosotros predicamos a Cristo crucificado, para los judíos ciertamente tropezadero, y para los gentiles locura, mas para los llamados, así judíos como griegos, Cristo poder de Dios y sabiduría de Dios. Segunda de Timoteo capítulo 4 versículos 2 al 4, que prediques la palabra, que instes a tiempo y fuera de tiempo, redarguye, reprende, exhorta con toda paciencia y doctrina, porque vendrá tiempo cuando no sufrirán la sana doctrina, sino que teniendo comezón de oír se amontonarán maestros conforme a sus propias concupiscencias y apartarán de la verdad el oído y se volverán a las fábulas. Segunda de Corintios capítulo 2 versículo 14, porque el hombre natural no percibe las cosas que son del Espíritu de Dios, porque para él son locura y no las puede entender, porque se han de discernir espiritualmente. Cuarto, la siguiente es una lista parcial de los pasajes que presentan la verdad con respecto a los postreros días para la iglesia. Primero de Timoteo capítulo 4 versículos 1 al 3. Dice lo siguiente, pero el Espíritu dice claramente que en los postreros tiempos algunos apostatarán de la fe, escuchando a espíritus engañadores y a doctrinas de demonios, por la hipocresía de mentirosos que, teniendo cauterizada la conciencia, prohibirán casarse y mandarán abstenerse de alimento que Dios creó para que con acción de gracias participasen de ellos los creyentes y los que han conocido la verdad. Segunda de Timoteo capítulo 3 versículos 1 al 5. También debes saber esto, que en los postreros días vendrán tiempos peligrosos, porque habrá hombres amadores de sí mismo, avaros, vanagloriosos, soberbios, blasfemos, desobedientes a los padres, ingratos, impíos, sin afecto natural, implacables, calumniadores, intemperantes, crueles, aborrecedores de lo bueno, traidores, impetuosos, infatuados, amadores de los deleites más que de Dios, que tendrán apariencia de piedad, pero negarán la eficacia de ella. A estos evita. Segunda de Timoteo capítulo 4 versículos 3 al 4 dice, porque vendrá tiempo cuando no sufrirán la sana doctrina, sino que teniendo comezón de oír, se amontonarán maestros conforme a sus propias concupiscencias y apartarán de la verdad el oído y se volverán a las fábulas. Santiago capítulo 5, versículos 1 al 8, dice lo siguiente, vamos ahora, ricos, llorad y aullad por las miserias que os vendrán. Vuestras riquezas están podridas y vuestras ropas están comidas de polillas. Vuestro oro y vuestra plata están enmohecidos, y su moho testificará contra vosotros, y devorará del todo vuestras carnes como fuego. Habéis acumulado tesoros para los días postreros, he aquí clama el jornal de los obreros que han cosechado vuestras tierras, el cual por engaño no les ha sido pagado por vosotros, y los clamores de los que han segado han entrado en los oídos del Señor de los ejércitos. Habéis vivido en deleite sobre la tierra y sido disolutos. Habéis engordado vuestros corazones como en día de matanza. Habéis condenado y dado muerte al justo y no os hace resistencia. Por tanto, hermanos, tened paciencia hasta la venida del Señor. Mirad cómo el labrador espera el precioso fruto de la tierra, aguardando con paciencia hasta que reciba la lluvia temprana y la tardía.
Hemos llegado al final del programa. Si usted tiene dudas sobre su propia salvación, lo invito a que tenga una experiencia personal de la verdad de la enseñanza de la Biblia acerca de la salvación. Confiese sus pecados a Dios, confíe en el perdón que da Jesucristo y reclame por la fe la promesa del perdón y la vida eterna. Esté seguro de que Dios le dará lo que ha prometido. Para ayudarle en esto, lo invito a que ore con toda sinceridad la siguiente oración. Por favor, repita en voz alta esta oración. Amado Dios, yo confieso que soy pecador y que necesito tu perdón. Siento dolor verdadero por mis pecados y te pido con humildad que me perdones y me limpies. Escribe mi nombre en el libro de la vida. Yo creo que Jesús murió en la cruz, en mi lugar, y que resucitó por mi salvación. Por la fe, acepto de ti el don de la vida eterna y con tu ayuda prometo servirte mientras viva. Oro en el nombre de Jesucristo. Amén. La Biblia dice: a todos los que le recibieron, esto es a Jesucristo, a los que creyeron en su nombre, les dio el derecho de ser hijos de Dios. San Juan capítulo 1, versículo 12. Esa es una promesa para toda la vida. Bienvenido a la familia de Dios. Amado oyente, será hasta el próximo programa. Que Dios le bendiga ricamente.

0: Muy buenos días. Gracias por estar en nuestra sintonía. Esperamos que los mensajes predicados a través de estas frecuencias y cada alabanza sea de bendición para su vida. Comenzamos nuestra faena de este día, esperando que el amor y la misericordia de nuestro Señor y Salvador Jesucristo sea derramado sobre cada vida que está al pendiente de nuestra programación. Queremos serle de bendición a usted. No estamos aquí para competir. Hemos venido para bendecirle. Radio Getsemaní y Estéreo Revelación. En un tiempo fue un sueño. En un tiempo fue un deseo ardiente. Pero gracias a la misericordia de nuestro Señor Jesucristo se ha hecho una realidad. Estamos en su hogar porque Dios así lo quiso. Esperamos que cada mensaje y cada alabanza sea de bendición para su vida. Y que al final de nuestra programación usted pueda decir: gracias a Dios por Radio Getsemaní y Estéreo Revelación, que ha bendecido mi vida, que ha bendecido mi hogar. 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Muy buenos días. 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
1: Que el viento sople sobre aquellos desvalidos. El viento de esperanza. Ojalá, Señor. Ojalá.

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Buenos días. ¿Qué tal? ¿Cómo estamos, mi gente bonita? Gracias por estar con nosotros. Estela Hex, Estela Rebel. La señal que no se confunde, la que usted cariñosamente llama la Hexe. Buenos días, un placer volvernos a reencontrar en esta bonita mañana, viernes 9 de octubre. Bueno, vamos a orar para poner en las manos de nuestro Dios esta programación. ¿Le parece? Oramos. Padre, gracias. En el nombre de su Hijo amado Jesucristo, muchas gracias por un nuevo día, por este nuevo amanecer, por este despertar glorioso que usted nos regala. Yo te alabo y te bendigo. Muchas gracias por su amor, por su bondad, por su presencia maravillosa en nuestra vida. Muchas gracias, mi Dios, por su amor, por todo lo que usted nos permite. Gracias por esta maravillosa mañana, este bonito día viernes. Gracias por la casa de nuestros padres. En el nombre de Jesús, yo te alabo y te bendigo. Toca nuestras vidas, toca nuestros corazones, ministra todo nuestro ser, alma, espíritu y cuerpo. Gracias, Jesús. Gracias. Mi alma te alaba, mi alma te bendice. A ti doy la gloria, a ti doy alabanza. En el nombre de Jesús, gracias por su amor, por su bondad. Gracias por la salvación inmerecida. Aleluya. Mi alma alaba, mi alma bendice su nombre. Exalto su nombre. Dios eterno, gracias. En el nombre de Jesús. Aleluya. Gracias, Jesús. Toca las vidas. Permítenos tocarlos con el mensaje de salvación, de restauración, a través de cada mensaje, cada alabanza. Que todo lo que hagamos y programemos acá sea de bendición. Guíanos en el nombre de Jesús a esa palabra que bendice. Para la gloria de su nombre, bendito Cordero, mi alma te alaba, mi alma te bendice. Gracias. En el nombre de Cristo, glorificado seas para siempre. Mi alma alaba, bendice su nombre. Recibe la gloria, la alabanza, la adoración. Dios eterno y soberano, muchas gracias, aleluya, por su amor, por su bondad. Bendice a tu pueblo, a cada pastor, evangelista, misionero, bendígale, bendiga a nuestro pastor general. Dios eterno, pon tu mano poderosa, la recuperación, oh Dios mío, sea un éxito. Bendiga esta obra maravillosa. Bendice, mi Dios, a cada denominación. El trabajo, el esfuerzo de cada siervo, de cada sierva. En el nombre de Jesús. Bendito, bendito, bendito. Le pido por aquellos hermanos que llevan rumbo a sus trabajos. A ese esfuerzo para sacar adelante a su familia. Para llevar una vida decente. Oh Dios mío. Te pedimos que los guardes, aquellos que van en carretera, aquellos que trabajan jornadas nocturnas y ya van para sus casas. Dios mío, aquellos que tienen su negocio propio, ofrecen sus servicios profesionales. Dios mío, bendígales, guárdales en el hueco de su mano. Aquellos que están en otro país, oh Dios, aleluya. Con algún estatus irregular, Padre eterno, pon tu mano poderosa, bendígales, ayúdales. Tú eres el Dios del extranjero, oh Dios, en el nombre de Jesús, yo te alabo y te bendigo. Dios mío, glorifíquese, toma el control, tú eres el Dios, aleluya, soberano, Rey. Dios de toda gracia, Dios de toda justicia, te pedimos que bendigas
de una forma especial aquellos huérfanos, menesterosos, viudas, aquellos en condición de calle. Oh Dios mío, aquellos abandonados, tócales en el nombre de Jesús, por el poder de tu santa y bendita palabra. Sea usted, oh Dios, ministrando, tocando. Aleluya. Te alabamos y te bendecimos. Glorificamos tu nombre. Muchas gracias. A ti doy la gloria. A ti doy alabanza y a ti doy adoración. En el nombre de Jesús, muchas gracias. Te alabo y te bendigo, Rey soberano. En el nombre de Jesús, gracias Jesús. Aleluya. Bendito, bendito, bendito, bendito, gracias. Mi alma te alaba, Jesús. Bendice nuestro personal, locutores, operadores, nuestros equipos de transmisión de radio y televisión. Bendiga al patrocinador de esta mañana, mi hermana Guadalupe Martínez. Bendice a tu sierva. Aleluya. Bendito seas para siempre. Muchas gracias. En el nombre de Jesús. Mi alma te alaba, Jesús. Gracias. Gracias. Mis amados, buenos días. En un momento su programa, Mañanas de Bendición. Que Dios me le bendiga. Buenos días. Bienvenidos a la sintonía de este ministerio radial. Gloria a Cristo. Bendito sea su nombre.

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0: bonito, qué bonito, mi gente. Dios le bendiga, buenos días.
1: Dios le bendiga, Manamir, qué buenos días.
0: Amén. ¿Cómo está usted en esta mañana?
1: Estamos bien, hermana Mirka, gracias al Señor.
0: Ah, qué bueno, qué gusto me da oírle, sierva del Señor.
1: Amén, hermana Mirka.
0: Qué bueno.
1: Contenta, hermana, por la vida que
0: sí,
1: Dios
0: así.
1: Da y gracias al Señor, pues estamos bien, hermana Mirka.
0: Gloria a Cristo, sí, hermana.
1: Amén. Un saludo a usted, hermana Mirka, y a su linda familia, su linda esposa.
0: Muchas gracias.
1: Pastores, hermana Mirka.
0: Amén.
1: Y un saludo a mi hermano Raúl Alfaro.
0: Amén.
1: Ganador y su esposa.
0: Sí.
1: Y un saludo a mi hermana Reinita Canales, pues a veces se mejoró del brazo que estaba mal, mi hermana Reinita.
0: Ajá.
1: Esperamos que esté bien, mi hermana Reinita.
0: Sí, ojalá que sí.
1: Sí, y a mi hermana Dolores Blanquita Canales, un saludo. Y a mi hermana Milagrito, allá en Washington.
0: Amén.
1: Y a mi hermana Rosalvito Ortiz, Marta Zavala y mi hermana Erlinda Ventura.
0: Amén.
1: Y me llega esta sierva. Y a mi hermana hasta Aragón.
0: Sí.
1: Allá en Nacaome.
0: En Nacaome, sí.
1: Y mi hermano Carlito Flores.
0: Ahora ahí está, hermano Carlito.
1: Sí. Alegre, mi hermanito.
0: Amén.
1: Sí, hermano, Amilcar. Gracias al Señor, hermano. Pues,
0: una bendición.
1: Bien contenta porque
0: así es.
1: Tenemos nueva fuerza, hermano Amilcar.
0: Sí, sí.
1: Y una alabanza, hermana Mirka, cuando ya usted ya puede, hermana Mirka.
0: ¿Cuál será, hermanita?
1: La última cena.
0: Ah, ok, la última cena.
1: La última cena. Va, pues, hermano, Dios le bendiga, hermana Mirka.
0: Dios le bendiga, un gusto, sierva.
1: Amén, hermano, Dios le bendiga grandemente.
0: Amén.
1: Nos tendremos un lindo día con Cristo, hermana Mirka.
0: Igual, gracias, sierva del Señor.
1: Amén.
0: Amén. Amén.

0: tengo llamadita. Dios le bendiga, buenos días.
1: Dios me lo bendiga, hermano Amílcar. Dígame. Que Dios me lo bendiga.
0: Amén.
1: A usted y a toda esa apreciable familia y a esa linda esposa que tiene.
0: Gracias. Amén.
1: Aquí acabo de oír a la hermana Ofelia que está preguntando por mi manito, ya la tengo mejor.
0: Dios,
1: me ha hecho el milagro, ya se me quebró bien la manito, pero ya le estoy dando movimiento, ya la tengo en terapias para que los dedos vayan estirando.
0: Ok.
1: Dios es lindo y poderoso, hermano. Ese doctor de doctores que tenemos es efectivo, no crea.
0: Amén, amén, amén.
1: Sí. Ah, pues un saludito para el hermano Feli y toda su familia y a la hermana Rosita, ¿cómo se llama? Rosalvita en Amapala, a la hermana Marta Zavala, al hermano de allá de Nueva York, el hermano, a los esposos Alfaro,
0: sí,
1: al hermano Milton Navarro.
0: Uh-huh.
1: Al hermano Carlito Flores, allá en el Bartolo, a la hermana Maurita y al hermano Víctor, a todos los fieles oyentes de punta a punta, de lado a lado del Salvador, a mis tres hermanas, a Milagrito, a Lolita y a Estelita allá también.
0: Sí.
1: Un saludito para ellas y quiero que me ponga la alabanza de la hermana Castaneda, agradecida.
2: Vivo agradecida.
1: Ándale, esa cabal.
0: Vaya, la buscamos.
1: Un saludo para todos los fieles oyentes, hermano. Pues aquí estoy, dígale. Bueno, ya lo estoy yendo al hermano Felia, que ya estamos mejorcita de la mano, y mi esposo también ahí va, hermano.
0: Amén.
1: Por la voluntad de Dios, que ahí va mejorando poco a poco. Dios está haciendo el milagro, no de un solo, como le digo,
0: sí,
1: a él. Dios lo hace a su manera y poco a poco, no te lo va a hacer de un solo.
0: Vaya pues.
1: Y ahí vamos, hermanito. Gracias, hermanito.
0: Bonito
1: que Dios
0: día.
1: Me lo bendiga.
0: Amén.
1: Y pase buen día usted también, ¿oyó? Que
0: muchas
1: Dios
0: gracias.
1: Me lo guarde siempre, ¿oyó?
0: Muchas gracias. Dios le bendiga.
1: Amén, amén, amén, hermanito.
0: Bueno, aquí estamos, mi gente bonita. Gracias por siempre estar ahí pendientes de La Señal Que No Se Confunde, su programa Mañana de Bendición. ¿Verdad? Hoy nos patrocina nuestra hermanita Guadalupe Martínez en Pavana. Espero que esté muy bien, mi hermana Guadalupe Martínez en Pavana. Saludos, sierva.

0: estamos entonces. Muchas gracias por siempre estar ahí pendiente. Gracias a toda nuestra audiencia. Que Dios me les bendiga. Bueno, su programa Mañanas de Bendición. Déjeme leer por acá. Dice, hola, hola hermano. Dios le bendiga. Soy Norma Bustillo. Soy de aquí de Guascorán Valle, dice. Tengo un niño, quiero oración. Vamos a estar orando, sí. Ajá. Vamos a estar orando por su niño, por su hijito, para que Dios lo bendiga, ¿verdad? Claro que sí. Vamos a poner en nuestra lista de oración. Amén. Gloria al Señor. Lo vamos a tener en nuestra nota de oración y se lo digo a toda la audiencia. Oremos ahí, ¿verdad? Por el niño de nuestra hermana Norma Bustillo. Si no ha orado, si ya oró, si va a volver a orar, bueno, póngalo en su lista de oración, ¿verdad? Al niño de la hermana Norma Bustillo, ¿verdad? Que Dios se glorifique poderosamente. Vamos a este audio.
1: Dios le bendiga, mi hermano. Soy la hermana Griselda Candelaria Rivera. Quiero que, por favor, me complazca con una alabanza cuando termine mi carrera. Los saludos de aquí del barrio de la Flor de la Unión. Bendiciones para todos los colaboradores y presentadores del programa.
0: Amén. Amén. Dios le bendiga. Saludos, ¿verdad? Gracias por estar con nosotros. Buenos días. Y reportar sintonía. Perla Hernández está por ahí. Buenos días, hombre. Estamos al 100. Gracias. Me pidieron esto que dice así. La última cena. Déjeme ver por acá, me llega otro texto. Dios le bendiga, hermano Amílcar, en esta fresca mañana que Dios nos regala. Quiero felicitar a mi padre, dice, por estar de cumpleaños. Él es Alfredo Martínez. Y quiero que me complazca con dos alabanzas. Una es, ese es mi padre con Paola Marino. Y la otra, felicitaciones con Katy Mazariego. Ese saludo lo hace Guadalupe Martínez. Amén, mi hermana Guadalupe. Saludos, hermana Lupita, ¿va? A esta hora de la mañana. Con mucho gusto, mi gente bonita. Claro que sí, hombre. Nos llega otro audio.
2: Dios le bendiga, hermano Amílcar, en esta hermosa y bendecida mañana.
0: Amén.
2: Muchas bendiciones para usted y para su familia y para todos los fieles oyentes de la radio. Un saludito para mi hermana María Dolores Canales, allá en Playa Torola.
0: Amén.
2: Para Blanca Estela Canales, allá en Puente Novillo. Para toda la familia allá también, allá en Puente Novillo, apellido Cetino. Familia mía también. Para Reina Isabel Canales, allá en Belice, y su esposo. Muchas bendiciones. Que Dios me lo bendiga poderosamente. Poderosamente, ¿verdad? Muchas bendiciones.
0: Amén.
2: Semana Milagro Canales, desde acá de Washington, D.C.
0: Ok, Dios le bendiga, mi hermana Milagrito.

Buenos saludos, gracias a José Benjamín Castro. Ahí está el hermano Benja saludándonos en esta mañana. Que el Señor les bendiga, hombre. Aquí estamos al 100, mi gente bonita. Bueno, pues sigo por acá complaciendo, ¿verdad? Saludos entonces ahí al padrecito de mi hermanita, ¿verdad? Patrocinadora de esta mañana. Que Dios le bendiga. Ajá. Que Dios le guarde, ¿verdad? Sí, hombre. En esta mañana. Bueno, aquí estamos para, ¿verdad? Felicitarle a Alfredo Martínez. Sí, hombre, ahí está el siervo. Vaya, pues. Que Dios lo bendiga. Y vamos a felicitarlo con esto que dice así.

0: Muy bien, saludos, gracias mi gente bonita. Gracias a los hermanos que siguen haciendo llegar su ofrenda de Radiotón. Que Dios les bendiga, Dios les pague. Déjenme ver por acá, que aquí tengo más textos, hombre, de nuestra gente. Saludos a Pedrito Ramos, al Moreno, allá en Volcancillo. Saludos a la familia Fernández, a la familia Cruz, familia Hernández. Allá en Loma Larga, ¿verdad? O sea, allá nos escuchan Agua Caliente, todos los lugares, hombre, Dios les bendiga. Dice por acá, Dios le bendiga, hermano. Saludos para todos los madrugadores, la hermana Celina Pineda. Saludos. Adelante en Cristo Jesús. Muchas gracias en esta bonita hora de la mañana, ¿verdad? A nuestra patrocinadora, mi hermana Guadalupe Martínez, saludos para su padrecito, ¿verdad? Que está tiernito. 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Buenos días, hermano. Dios le bendiga. Muchas bendiciones. Hermano, estoy escuchando los en San José, Santa Clara, Pasaquina. Muchas bendiciones a su familia. Igual para usted, mi hermano Andresito. Dios le bendiga. Saludo a la gente de Manasa, al hermano Santito. Dios le bendiga. A la hermana Mari, al hermano Macario del CID, al hermano Santos Vázquez, ¿verdad? Allá en la Universidad de Maryland. Allá nos sintonizan. Dios les bendiga. Buenos días. También quiero saludar a la gente que nos sintoniza allá en Indianápolis. Sí, hombre, la gente de Georgia, la gente de Ohio, en Atlanta. Dios les bendiga. La gente que nos sintoniza allá en Arkansas. Hombre, saludo a mi hermano Carlito González, a su esposa, a mi hermana Donatila, al hermano Oscarito Alvarenga, mi hermana Saraí, Dios le bendiga, hermana Marta Luz Álvarez, hermana Dulce Acevedo. Y al hombre del Fitch, saludos a mi hermano Ever, ¿verdad? Hermana Doris Alfaro, Dios le bendiga en esta mañana, hermano Raulito Alfaro. Ok, mi gente, gracias por siempre estar ahí pendientes de esta su programación. Saludos a mi hermano Marcos, allá en Brengo, New York, a él, a toda su familia. Que Dios les bendiga. Ya se viene por ahí el estado del tiempo para New York. Bueno, saludos, va. Continúo por acá. Claro que sí, con mucho gusto, mi gente.
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0: Gracias, gracias, gracias, mi gente, por estar con nosotros. Bueno, saludos a la gente allá de El Terrero Blanco, saludos al Tigre San Alejo, El Caraón, Seibía, Benavides, Santa Cruz, Santa Cruzita, Pavana, Chapernal, ¿verdad? La gente de Los Giotes, allá en el Rosario, Pasaquina, saludos a mi hermana Fautina Rubio. Bueno, la gente allá de usted de Piedras Blancas, ve a todos esos lugares, hermana Flor Bercián, Maribel Pereira, saludos a la hermana Erlinda Sorto. Y también saludamos allá, ¿verdad?, al hermano Rubén Darío Rivera en el tablón, usted, saludos, gracias, buenos días. Bueno, seguimos por acá, saludándole a usted que siempre está pendiente, la gente de Chachagua, Conchagua, ajá, la gente allá de Piedras Blancas, El Carreto, todos esos lugares, Belfarito, Mapalita, Conchagüita, Yologual, Agua Escondida, El Chorro, Las Pozas, Playita, Chiquirín, bueno, muchos lugares, ¿verdad? Saludos, sí, hombre. Acá tenemos una mañana bonita, agradable, ¿verdad? Todavía oscuro. Ajá, todavía está oscuro usted, ¿vea? No se vaya a herir afilando el machete, ¿va? Porque todavía está oscurito, ¿va? Vaya, afílelo al trabajo. Va a estar está a 81 grados, ¿ok? 81 grados, ajá. Bueno, saludos, gracias. Va a haber probabilidades de lluvia, ¿verdad? Nublado. Amanece a las 5:42 y apenas son las 5:09. Tiempo en Nueva York, en Long Island, New York, hoy 9 de octubre del año 2026. A esta hora la temperatura ronda los 52, 56 Fahrenheit. 11, 13 grados centígrados con cielo despejado, sensación térmica similar. La humedad oscila entre 57 y 77, con vientos ligeros del oeste de 0 a 5 millas por hora, 8 kilómetros por hora. Durante el día estará soleado, sin lluvia, con máximas de los 71, 72 Fahrenheit, 22 grados centígrados, sensación térmica a esta temperatura, la misma temperatura, ¿verdad? Gracias. Los vientos del oeste aumentarán de 7 a 15 millas por hora, de 11 a 24 millas por hora, con ráfagas hasta los 23. Ok, así que se esperan lluvias para el domingo, según data del National Weather Service. Saludos, gracias por estar con nosotros. Esta es la EXE, la señal que no se confunde. Saludos a mi hermano Marcos en New York.
1: Buenos días, hermano Amílcar, que Dios le bendiga. Saluda a Pedro Granado, que en la Cacerío, en la Cascolo.
0: Ah, Pedrito
1: Granado. Está pasando muy bien.
0: Amén.
1: Son mis mejores deseos. Y un saludo para mi querida esposa, Altelinda Hernández, hermano Tanislao Reyes.
0: Ajá.
1: Toda la linda audiencia de aquí en la Cascolo, que escucha Radio Estéreo Revelación. Y un saludo para toda la linda audiencia. No me lo pierdo todas las mañanas de aquí en la Cascolo, hermano. Quiero la alabanza, mi querido viejo. Por favor, discúlpeme que no. Estoy pidiendo la alabanza, mi querido viejo.
0: Ok, corre la voz, que ahí se escucha la revelación 98.1, Nacascolo, Lislique. Saludos en pilas allá en Higuera, ¿verdad? En el pueblo de Lislique. Dios les bendiga, mi gente bonita. Gracias. Adonai dice, rumbo a la meta.
2: Vamos avanzando.
0: Se puntualizan.
2: Rumbo a la
0: 5:11 en nuestros estudios. 5:11 de la mañana.
2: A llevar su iglesia con paso muy firme. No hay que detenerse.

0: Sí, sí, sí. Bueno, aquí estamos. Yo quiero café. Ya me lo acabé, varón. Ya me lo acabé el cafecito.
1: Mano, mil caras a la hermana Griselda. No se le voy a olvidar cuando me alabanza, por favor, cuando termine mi carrera.
0: Ah, sí, le debo, le debo, le debo. Yo le debo y le tengo que pagar. Yo le debo y le tengo que pagar. Le debo un canto a esta sierva. Gracias por acordarme, mi hermanita. Claro que sí, ¿verdad? Y como dijo el hermano Alfonso, si se me olvidó, no lo hice. Si no la programé, no lo hice por maldad, sino porque me olvidó a usted. Ya los daños pesan, como dijo aquel. Ya estoy viejo, mano. Saludos.

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1: Bueno, tengo una llamada. Dios le bendiga.
2: Buenos días, hermana Milcar, buenos días.
1: Un gustazo saludarle.
2: Saludarle.
1: Amén.
2: Gracias, gracias, hermano. Saluditos a usted y su apreciable esposa, la hermana Zenia, igual al hermano Fernando, al hermano Aristis. Saludos al hermano Santos, igual las cuatro hermanas Canales. Saluditos, hermano, a las cuatro hermanas Canales. La saludo así en globo, conozco a tres de ellas, pero como quiera, el espacio en la radio es caro. Y entonces, hermanito, saluditos a usted y su apreciable esposa. Saludos a la hermana Rosalvita Ortiz, a la hermana Marta Zavala, a la hermana a Anastasia de Aragón, al hermano Ofelia López de Velázquez, a la hermana Erlinda Ventura, al hermano Raúl Alfaro y su apreciable esposa.
1: Amén.
2: Saludos al hermano Milton Navarro, saludos al hermano Víctor del Chiquirín también y su apreciable esposa, saludos al hermano al hermano Víctor de acá del Carabi Tipucá también, que el sagrado Dios bendiga a toda esa gente linda que me saluda, el precioso Dios le guarde, bendiciones, hermano, bendiciones.
1: Muchas gracias, Dios le bendiga, bonito día.
2: Ok, hermanito.
1: Amén. Bueno, ahí está nuestro hermano, ¿verdad? Allá en el Bartolo Intipucá. Sí, saludos, gracias por estar con nosotros, hombre. Le decía el hermano Coca era como un padre para Milton Navarro, va, componete, Milton. Yo creo que Milton cuneteaba, se me hace, porque esa frase del hermano Coca, preocupado por Milton, va, nos tiene que decir la verdad, Milton, ¿va? Si cuneteaba o no cuneteaba. Saludos, gracias, buenos días, un placer enorme, ¿verdad? Así que tanta preocupación del hermano Coca por Milton, le vamos a dedicar también este canto y a la hermana que nos lo pidió. Claro que sí, hombre.

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1: Bueno, se puntualiza en nuestros estudios a esta hora a las 5:23 minutos. 5:23, ya cantó el gallo. Claro que sí. Saludos, saludos, saludos. Más saludos.
2: Quiero escuchar también a Siervo. Saludos para ustedes que lo escuchamos por ahí. Bueno, bien motivado. No me lo puedo dar buenos consejos. No, fíjate que no. Me lo que quería que buscaran las cosas de él, que no me viera. Hacía afuera. Me daba buenos consejos. Me decía tarde y mañana. Bueno. Me decía de componer a este hombre, Melton. Sí, bendiciones para toda la audiencia. Escuchen el guasimal, el trozo, el tablón, todo eso. Okay. Escuchen, mano, el coyolito, la quesadilla. Ajá. Ahí estamos, saludos, mano Carlos, gracias, Siervo. Bendiciones para toda la audiencia esta mañana, hermana Reina, bendición, dale la azúcar. Me lo pone el avance y tiene ya nueva visión.
1: Amén.
2: Paloma celestial.
1: Ok. No, pues no cuneteaba el hombre. No, ya lo aclaró, va. Simplemente quería que buscara a Dios, va. Qué interés el del hermano Coca, va, que este siervo se salvara, va. Lo conocimos acá, vino acá, compartió con nosotros, comió pastel con nosotros también, va, hermano, este siervo, va. Así que Dios me le bendiga, Milton, buenos días.
3: Dios le bendiga y en Mañanas de Bendición, ¿cómo está esa linda gente? Esos bellos y bellas hermanas, muchas bendiciones a esas hermanitas preciosas que me saludan. También Dios bendiga la vida de mi hermano Carlito Flores y todos ahí, donde quiera que estén escuchando estas ondas radiales, reciban un caloroso saludo de parte de la hermana Rosa Alba Ortiz, de aquí de Amapala, San Pablo, también a la patrocinadora también de hoy, nuestra hermana Guadalupe Martínez, muchas bendiciones y también felicidades a su padre. Bendiciones y que tengamos toda la dicha en Dios y en el Señor Jesucristo y el Espíritu Santo. Bendiciones, mi hermano Amílcar, a usted y todos los que están juntamente con usted.
1: Amén.
3: Gracias a Dios.
1: Dios le bendiga. Todo está bien. Amén. Saludos, sierva. Saludos allá en Comedor Maurita, la hermana Rina, la hermana Maura. Saludos allá a los vigilantes, ¿verdad? Los picacheros, reiteros. Sí, hombre, Dios les bendiga. Saludos, sí, hombre. Ahí estamos, allá en Lapteo Flores, ¿verdad? Dios les bendiga. 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Al JJ también saludos. Gracias por estar con nosotros. Buenos días, un placer enorme. Bueno, si usted tiene un negocio aquí en La Unión y nos escucha, repórtelo. Allá también Comercial Viviana, ahí nos escuchan, ¿vea? Así como el hermano Romero, que es patrocinador y también tiene su negocio ahí en el mercado, el hermano Jorgito Romero, saludos a él, a toda su familia. Buenos días, mi gente. Saludos, hermano Moisés, hermano Mercedes, hermano Rudy. Ajá, saludos, hermano Eliu, a su esposa, a Nicolai Kansinski, el Itilianini, nacido en la Corrunchini, en San Miguelini. Saludos, gracias por estar con nosotros, buenos días. Hermano Carlito, ya se subió a la potranca negra, listo para tomar cafecito. Bueno, aquí viene. Yo me levanto temprano para ir a trabajar.

0: estamos complaciendo hasta el barrio Las Flores, ¿verdad? Saludos, gracias, gracias, gracias. Sí, hombre. ¿Sabe qué se nos olvidó? No, que no nos había llegado, era material nuevo de Hugo Brenner. Sí, estoy en deuda con la reflexión, pero aquí les va. Aquí les va.
1: Dios los soportó en el desierto. Hechos capítulo 13, versículo 17 y 18. Echando toda vuestra ansiedad sobre Él, porque Él tiene cuidado de vosotros. Primera de Pedro, capítulo 5, versículo 7. El que ara para sembrar, arará todo el día. Derrama el eneldo, siembra el comino, pone el trigo en hileras y la cebada en el lugar señalado. El eneldo no se trilla con trillo, ni sobre el camino se pasa rueda de carreta, sino que un palo se sacude el eneldo y el comino con una vara. El grano se trilla, pero no trillará para siempre. Isaías capítulo 28, versículos 24 al 29. Este texto de la Biblia puede ser incomprensible para quienes no están acostumbrados a trabajar en el campo. El agricultor conoce bien la tierra y las necesidades de cada semilla. Actúa de forma diferente según sus cultivos. Es necesario preparar la tierra con cuidado. No se debe arar ni trillar todo el día. Cada especie en el docomino debe sembrarse de manera específica. Cuando llega el momento de la cosecha, uno se golpea con un palo y el otro con la vara. Para hacer pan hay que trillar las espigas el tiempo necesario. No lo trillará para siempre. Triturar el grano y hacer la harina con la herramienta adecuada. Este lenguaje gráfico muestra cómo actúa Dios en la vida de sus hijos con sabiduría, precisión y cuidado. Nos conoce perfectamente, mide las pruebas y las circunstancias, interviene cuando es necesario y de la forma correcta. Aunque en este momento nos parezca doloroso o no lo entendamos, Él mide lo que es necesario para cada uno de nosotros. Confiemos en Dios. Él sabe exactamente lo que necesitamos para producir frutos para Él.
0: Bien. Bueno, saludos a Cristian Josué. Cristian Josué, siempre saludando a su padre, vea, sí. A José Danilo García, okay, a su madre, dice Juana Vázquez, y para su hijo, Finaez Ariel Vázquez Sánchez. Dios le bendiga entonces ahí a Cristian Josué, ¿verdad?, en Tegucigalpa, y su familia allá en Vado Ancho, El Paraíso, ¿verdad?, Honduras. Bueno, no le puedo poner el canto porque ya me mandó bien tarde la petición, porque tengo otros cantos que programar. Me dormí, dice el hermano Ever Portillo. Sí, así vi yo que estaba dormido el ciervo. Hasta aquí se oían los ronquidos. Saludos, gracias, buenos días, hombre. Ahí estamos, va. El que ya va norteándose en la potranca negra es el Colocho de Arkansas, va. Saludos allá en el estado natural, hombre. Dios me les bendiga. Un placer saludarles en esta bonita hora.

5:43 aquí en la Hexe, aquí en la Rebel. Buenos días, un placer. Bueno, ya estamos en la recta final, vea, agradeciendo a nuestra patrocinadora. Sí, mi hermanita Guadalupe Martínez, con saludos ahí para su padrecito, que bueno, está celebrando, ¿verdad?, su cumpleaños hoy. Que Dios le bendiga. Muchas gracias, ¿verdad? Ahí, Dios bendiga al hermano Alfredo Martínez y toda la familia. Va a haber pastel ahora, va, sin duda. Ahí está contenta la hermana Guadalupe, va. Saludos. Bueno, mi gente, ya estamos aquí en la recta final, como digo, aquel, y les debo un canto y esto se llama Siva.

Bueno, ya nos vamos, señores. Eso es La Paloma Celestial con el conjunto Nueva Visión, Fidelito Pérez. Pero ahí se escucha también la voz de Fran Pérez y el violín. Bueno, ya nos vamos. Felicidades entonces a los cumpleañeros. Los dejamos con esto último. Muchas gracias por la sintonía. Nos escuchamos en cualquier momento aquí en Radio Hexamaría Estéreo Revelación. Siga con la programación, que hay bendición para usted durante todo el día. Buenos días, mi gente bonita. Que Dios le bendiga. Feliz viernes para todos. Dios le bendiga, le guarde. Nos vamos entonces en este bonito amanecer.

quiere ser un patrocinador, ya sabe que la tengo la fecha 11 y la 12 para que juntos tomemos café en el levantón de la mañana. Nos vamos, voy en busca de un desayuno sabroso a esta hora de la mañana.

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Bendito Dios. Pueden sentarse. Pues hoy estamos en las redes sociales y no me había percatado. Así que saludos a los hermanos que están viendo este culto y nos van a acompañar hasta que finalicemos. Dios le bendiga, hermano, amigo, Dios le bendiga. Dios bendiga a los hermanos de donde quiera que esté. En donde quiera que usted esté y en que esté, darán un palo, no sé dónde. Pero ahí deseo que Dios le bendiga. ¿Y ustedes dicen? Cierto. Amén. Gloria a Dios. Tengo un pensamiento en esta mañana. Gloria a Dios. Todo este capítulo habla de la Pascua. El tema central de este capítulo habla del sacrificio de los israelitas para celebrar la Pascua. Y el Señor, el contexto literal dice que el Señor les dijo: tomen cada una de las familias un cordero de acuerdo al número de ellos. Y algo hagan, unten la sangre del cordero en las mochetas de la puerta, que sirva como señal para que cuando pase el aguijón de la muerte, el que va a matar a los primogénitos, ustedes sean librados. Amén. Así que en esta ocasión tengo un pensamiento y es: sin sangre no hay victoria. Sin sangre no hay victoria. Amén. No hay victoria. Si hacemos un esbozo histórico, los sacrificios de algún animal a favor del hombre fue inventado por Dios. El Señor inventó, ordenó, pero Él lo hizo primero. Ustedes han leído la Biblia que dice que a Adán y a Eva Dios tuvo que degollar un animalito y quitarle la piel para cubrir sus vergüenzas. Así que el sacrificio a Dios ha sido Él quien inventó ese tipo, estilo de conductas o de vida religiosa. Luego la Biblia dice que Abel y Caín ofrecieron sacrificios también a Dios. Y Abel sacrificó un cordero y Dios vio con agrado aquello. El otro no lo aceptó. Hubo un problema ahí. Por primera vez en la historia de la humanidad hay una discordia, hay un asesinato, etc. Pero ahora en la ley, ahora esto en la ley se hace necesario que los judíos hagan esto y lo ordena Dios. Celebren cada familia la Pascua en el año 14, perdón,

Allá había dolor. En las casas vecinas habían gritos. A lo mejor se me murió mi niña o mi hijo, se me murió. El campesino dijo, hasta el caballo se me murió. Era primogénito. Y así hubo muerte esa noche. Menos en la casa del Señor. Había gozo, había esperanza, había bendición, porque ahí estaba la señal de la sangre. Amén. De ahí que, hermano, eso tiene, por supuesto, es un asunto histórico, pero tenía una tipología. El cordero significaba o tipificaba al Señor. Y Juan dice en el capítulo 1 de su libro, he aquí el cordero de Dios que quita el pecado del mundo. Isaías dijo, como cordero mudo, no abrió su boca tras sus trasquiladores. Y fue herido por nuestras rebeliones, molido por nuestros pecados, y el castigo de nuestra paz fue sobre él, y por su llaga fuimos nosotros curados. Por la sangre de Jesús. Amén. Así que tengo yo razón bastante de decirle en esta mañana, la palabra de Dios, que el sacrificio de animales y del sacrificio perfecto de nuestro Señor Jesucristo derramando su sangre, hermanos, nos ha dado a nosotros bendición. Amén, hermano. Nos ha dado bendición. Los que creen que Dios le ha dado bendición, dele palma al Señor esta mañana. Dios nos ha dado bendición. Ahora, ¿cuáles son esas bendiciones que tenemos nosotros? Número uno, la sangre. Mi estimado hermano y amigo, la sangre, tanto del animalito como la sangre de Cristo, satisfacieron o satisfizo la justicia divina. La sangre derramada por ese cordero aplacó la ira de Dios. ¿Qué dice la Biblia? Que la paga del pecado es muerte. ¿Más qué? La dádiva. No es ládiva, es dádiva. Con D. Dádiva. O alguien dice ládiva. Es dádiva. La dádiva, que significa regalo. Regalo. El regalo de Dios es que vida eterna en Cristo Jesús, Señor nuestro. ¡Qué bendición, hermano! Así que, como resultado del derramamiento de sangre, el Señor justificaba al pueblo. Venían y ofrecían ante el sacerdote, llevaban el animalito y el sacerdote así el sacrificio, y ese holocausto, que significa todo quemado, holocausto significa quemar todo. Ese holocausto vertía humo, y ese humo era agradable a los ojos de Dios, y perdonaba por ese animalito los pecados de la gente. El problema fue que ellos no entendían que era nomás una tipología, una manera de hacer esas cosas, señalando el tiempo de su palabra, porque a la mujer y al hombre llamado Adán y Eva, y a la serpiente le dijo a la serpiente, tú le morderás el carcañar, y la simiente de la mujer te dará ¿dónde? La cabeza. Te dará en la cabeza, en la cola no, en la cabeza. La simiente de la mujer, ¿quién es esa simiente? Se llama Jesucristo, el Hijo de Nazaret, el Hijo del Dios viviente, Jesús de Nazaret. Él es la simiente que al final de los tiempos, Jesús vino y se entregó por nosotros. Amén. Los israelitas pasaron por lo menos unos 1500 a 2000 años haciendo estos sacrificios, enseñando que más tarde el Señor podría

0: bendecir sus vidas enviándoles un sustituto. Y Isaías dice bien de Jesús: ¿quién ha creído en ese anuncio, en su anuncio? ¿Y sobre quién se ha manifestado el brazo de Jehová? Era con ellos. Ustedes no han creído, les digo. ¿Y cómo Dios se ha manifestado? Salvándolos, llevándolos hasta donde están. Se ha manifestado el brazo de Jehová. Le veremos sin atractivo para que le deseemos. Más el herido será por nuestras rebeliones, molido por nuestros pecados, y el castigo de nuestra paz fue sobre él, y por su llaga fuimos nosotros curados. Alabado sea el Señor. Entonces, mi hermano, yo me imagino, esa es cosa mía, imaginación, y yo tengo derecho a imaginar, pero no es, esa no es la Biblia. Sin embargo, me imagino que cuando Jesús vino, los sacrificios cesaron. Ya no tuvieron valor los sacrificios. Dice en Hebreos, la sangre de las becerras y los machos cabríos, y que el sacerdote ofrece cada año, cada día, no pudieron salvar al hombre. Pero vino el Cordero de Dios, aleluya. Cuando Cristo muere, cesó, más bien dicho, quizás pudieron, o lo siguen haciendo los israelitas, sacrificando animales, pero ya no tiene valor delante de Dios, porque Jesús vino en vez de los animalitos. Y ahora Pablo dice: os ruego, hermanos, por las misericordias de Dios, que presentéis vuestros cuerpos en sacrificio vivo, santo, agradable a Dios, que es vuestro culto racional. Ya no los animales, ya no el cordero, ya no el macho cabrío, ya no la tórtola, ya no la harina, ya no, es tu cuerpo. Tú tienes que sacrificar tu vida como sacrificio agradable al Dios Todopoderoso. Amén. Cesaron los sacrificios, es decir, ya no tienen valor. Pero Jesús vino y murió. Y yo me imagino llegar un día en la presencia del Señor. Eso, a ver cuándo va a ser, está lejos todavía. Pero me imagino llegar y el Padre y el Hijo están sentados en el trono. Y el Padre dice: échenlo al infierno. Vengan los ángeles y échenlo al infierno, porque allí es su lugar. Pero dice el Hijo: Padre, no. Es cierto, él fue pecador. Ella fue pecadora. Pero guardaron mi nombre. Guardó mi palabra. Se guardó para mí. Padre, no va al infierno. Va a estar conmigo por la eternidad. ¿Qué le parece? Usted y yo estaremos con él por la eternidad. Así que vale la pena darle palma al Señor. Y vale la pena adorarlo siempre, porque él es nuestro Dios. Amén. En otras congregaciones no se dan aplausos, porque dicen que todos los políticos dan aplausos. A los políticos aplauden. Pero nosotros sabemos que el Señor, él es Rey de Reyes y Señor de Señores. Y los aplausos no son para el predicador, son para el Dios del cielo, para el Señor de la gloria. Amén. Amén. ¿Y sabe qué? Cuando usted da, porque eso es alabanza a Dios. Los aplausos son alabanza al Señor de señores. Jesús entonces es nuestro Redentor, porque Él sí satisfizo la justicia divina, una justicia absoluta, un sacrificio absoluto para que usted y yo tengamos vida. En segundo lugar, la sangre de Jesús tiene el poder de reconciliarnos con Dios, porque sin sangre no hay redención. No hay redención sin sangre. Redención es comprar, redimir. Y redimir quiere decir comprar de nuevo algo que estaba esclavizado. En la ley, en el Antiguo Testamento, había una ley que los esclavos que eran vendidos a los ricos y todo eso, nadie podía liberarlos, nadie podía pagar el precio para darles libertad, con la excepción de un pariente cercano. Así, ese pariente cercano pagaba el precio del jefe, del patrón, que tenía a su familiar como esclavo. Él venía y lo redimía. Se llama redimir. Entonces, era un pariente cercano que podía liberarlos, porque él estaba siendo pertenencia del amo. El esclavo no tenía libertad, no tenía la autorización ni siquiera de pensar en qué voy a comer mañana, ni siquiera eso, porque estaba bajo el yugo del látigo, de las órdenes, y no tenía facultad. Pero llegaba un pariente, lo pagaba y se lo llevaba. ¿Saben qué, mi hermano? El pariente cercano que se hizo cercano por pagar nuestro precio, se llama Jesús de Nazaret. Amén. Y él derramó su sangre, el precio, dice Pablo, ¿no sabéis que sois templo y morada del Espíritu Santo? Glorificad pues a Dios en vuestros cuerpos, el cual no es tuyo, sino de Dios, porque él los compró. Amén. Fuisteis comprado a precio de sangre, glorificad pues a Dios en vuestros cuerpos. Así que, hermano querido, Jesús nos compró. Ahora usted y yo le pertenecemos al Señor. A los que éramos borrachos, Satanás puede querer llevarnos otra vez a la borrachera. A los que éramos fornicarios, adúlteros, quiere llevarnos otra vez a esa situación. Quiere meternos ahí, a los chambrosos, los ladrones y los asesinos, quiere llevarlos otra vez ahí. Pero el diablo se equivocó, porque usted es propiedad del Señor. Yo soy propiedad del Señor. La sangre de Cristo está derramada sobre nuestras vidas. Y aunque Satanás quiera, no podrá, porque es Jesús nuestro dueño. Así que hay que adorarlo, ¿no? Hay que alabarlo. Y hay que estar satisfecho. Estamos satisfechos, hermano. Sí, estamos satisfechos. Porque Él nos compró con su sangre. A precio, dice Pedro. Si quiere leer, porque yo no le he, todavía no le he dicho que lea, pero si gusta leer, Primera de Pedro, el capítulo 1, y en el versículo 15 en adelante. Vea la declaración de Pedro sobre este asunto, de cómo fuimos comprados. Pedro, en su capítulo 1 de su primera carta, dice, versículo, para ir más rápido, versículo 19, sino con la sangre preciosa de Cristo, como de un cordero sin mancha y sin contaminación, ya destinado desde antes de la fundación del mundo, pero manifestado en los postreros tiempos por amor a vosotros. Amén. Mediante el cual creéis en Dios, quien le resucitó de los muertos, y le ha dado, ¿qué? Le ha dado gloria, para que vuestra fe y esperanza sea en Dios. Aleluya. Nuestra fe y nuestra esperanza no está en otra persona, sino que está en Cristo Jesús. Usted se aparta, usted se guarda para el Señor. Pudiera hacer otras cosas, ahora a lo mejor que la carne tendría apetito, pero usted se guarda porque usted le pertenece al Señor, porque fuimos comprados con su sangre preciosa. Aleluya, alabanzas al Señor. Fuimos comprados y por eso nos guardamos para Él. Porque sin sangre no hay rescate. La gente le hace algunas ceremonias religiosas. Yo recuerdo que había un señor que aceptó aquí con nosotros. Ya a tiempo. Pero las familias no. Y claro, es costumbre y es un gozo también. Cuando alguien se muere en el Señor, uno va a verlo, ¿verdad? Y a decirle, estoy con usted. Hombre, ¿y qué cree usted? No, no sé si aquí hay alguien que sufrió esa pena. Nos corrieron. Estamos en la vela. Cuando apareció una hija del hombre fallecido, dijo, yo no quiero nada con ustedes. Se me van de mi casa. ¿Te acordaron, Dios?
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0: De la mañana, 6 de la mañana, 42 minutos. Ya pasaron 42 minutos de las 6 de la mañana. Solamente, bueno, 18 minutos, no se paran. Estaremos llegando a las 7 de la mañana. Muy buenos días, buen día. Usted que nos sigue escuchando ahí siempre en la fiel sintonía de Radio Getsemaní en todo el oriente de El Salvador. 98.1 en el FM Estéreo Revelación. Saludos también a los que están a través del canal TV Getsemaní, llevándoles siempre el Evangelio, las buenas nuevas de salvación a través de TV Getsemaní. También saludamos a los que están a través de la aplicación de Getsemaní. Si usted nos está escuchando, viendo a través de la aplicación de Getsemaní, recibe un cordial saludo. Muy bien, muy bien. Bueno, queremos saludar a todos nuestros hermanos que forman parte de esta bendición de los patrocinios en este mes de octubre. Dios bendiga a todos nuestros hermanos patrocinadores que están ahí siempre formando parte de esta bendición. Bueno, por acá tengo saludos, dice, salúdeme por favor a todos los fieles oyentes de la radio. Es de mucha bendición, Getsemaní, revelación, deseo que estén pasando un bonito día, nos dice el hermano Ever. Alabó mi Cristo. Salúdeme a todos los hermanos predicadores de la palabra del Señor, a los que están anunciando el Evangelio de Jesucristo a través de Getsemaní. Muy bien. Bueno, recordándole, tenemos fechas disponibles. Hay fechas disponibles en este mes de octubre. Si usted desea formar parte de esta bendición, ser un patrocinador, puede llamarnos, puede reportarse, comunicarse con nosotros, enviarnos un mensaje a través del 7490-0851. Con gusto estamos para atender su llamada, ¿verdad? A través del 2613-8065 también puede reportarse, comunicarse con nosotros. Saludos a la hermana Factina Berrío, le saludamos a ella, a toda su familia. También saludos al hermano Santito, la hermana Maricruz, hasta Manassa, Virginia. Saludos también a la hermana Lorena Hernández, nos está escuchando ahí en el estado, ¿verdad? De Virginia, Dios le bendiga. Hermana Rosa de Sánchez en Nueva York. Bueno, saludos a los hermanos que forman parte siempre de los patrocinios. Amor. Hermana Orbelina Canales, saludos a la familia Canales hasta el Farito. Hermana Odilia Castellón de Romero. Salvador. También saludamos a la hermana Sofía Fuente. Dios le bendiga a ella y a toda su familia. Acá tengo un reporte, el hermano Milton Navarro. Vamos a ver qué nos dice el hermano Milton.
1: Buenos días, siervo. Me alegro de escuchar esta mañana. Un clima bien lluvioso, bien. Está lloviendo esta mañana. Bendiciones para usted que está en cabina, le pone alabanza. Pluma de oro. Saludos, bendiciones, siervo. Me alegro de conocerlo de día. Todos conocerlo por todos. Amén. Aquí estamos, bro. Ya ordeñando. Bendiciones para usted que está en cabina, para toda la audiencia.
0: Amén. Estamos pendientes, ¿verdad? Bueno, ahí está el hermano Milton Navarro, ¿verdad? Ahí nos está comunicando que se encuentra en labores. Dios le bendiga, ¿verdad? Por ahí nos está solicitando una alabanza de los hermanos El Cuarteto Galileo con Pluma de Oro. Tengo por acá más saludos, dice, la radio es de mucha bendición para mi vida, varón. Salúdeme a todo el pueblo del Señor. Desde Frontera El Amatillo, saludos al hermano Melvin. Ahí nos está escuchando en Frontera El Amatillo. Saludos a los hermanos ahí en el desvío San Carlos, Santa Clarita, Santa Clara. Desvío Nance dice, varón, estamos ya en labores en escuchando la radio. Por favor, dice, prográmenme la alabanza del dúo Celaya. Muy bien, ahí teníamos pendientes alabanza, el dúo Celaya, los 66 libros. Estaremos ahí, ¿verdad?, complaciendo esos cantos. A los hermanos que se han estado ahí reportando, comunicándose con nosotros. Bueno, saludos a aquellos que están ya conectaditos a través de la página Getsemaní, Radio Getsemaní, a través de... nos están escuchando. Saludos al hermano Guadalupe Martín, el hermano Andrés Humansor. También saludos al hermano Wilber, nos está escuchando el hermano Walter también. Saludos, gracias. El hermano Alfredo también dice, varón, ya disfrutando del programa de Voces y Cuerdas Cristianas. Tenemos tenemos fechas disponibles en este mes de octubre en el programa de Voces y Cuerdas Cristianas.

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0: De la mañana, 2 minutos, saludos a todos nuestros hermanos que están ahí siempre en la fiel sintonía. Radio Getsemaní, Radio Revelación. Bueno, gracias también a los que se han estado ahí reportando. A cabina al 2613-865, al 7490-0851. Por acá, de parte del hermano Gilberto, dice: salúdeme por favor a todos los oyentes de la radio. Deseo que estén pasando un excelente día, siempre en sintonía de revelación. Bueno, la hermana Marisol también nos está escuchando. En la colonia Bellavista, dice: soy fiel oyente de la radio. Siempre estoy disfrutando esa bonita programación. También saludos a los que están a través de la aplicación de Getsemaní. Saludos al hermano Roberto, dice: varón, siempre estamos ahí en sintonía de la radio. Salúdeme, por favor, a todos los oyentes de Getsemaní Revelación TV Getsemaní. También deseo que estén pasando un bonito día, nos dice el hermano. Bueno, saludos también al hermano Álvaro. Dios le bendiga. Gracias por su reporte. Bueno, nos está escuchando. Por ahí nos está solicitando una alabanza. Dios le bendiga, ¿verdad? Saludos también a la familia Cruz. Saludos al hermano Alex. Dios le bendiga. Gracias, hermano Alex, siempre ahí en labores. Y saludos también para toda su familia. Vamos a seguir complaciendo alabanzas que me han estado ahí solicitando. Esta alabanza del dúo Líbano.
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0: 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Ser un patrocinador, patrocinadora.
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4: Siete de la mañana, bueno, estamos llegando ya a las 7 de la mañana, 17 minutos, gracias a usted que siempre sigue en la fiel sintonía de Radio Getsemaní. Radio Revelación, saludos a los que se han estado ahí reportando a cabina al 7490-0851. Saludos al hermano Melvin, dice, siempre está en la fiel sintonía de la radio. Vamos a seguir complaciendo alabanzas que me han estado ahí solicitando. Pero antes tengo más saludos, dice la radio, de mucha bendición para mi vida, varón. Salúdeme a todos los que están escuchando la radio. Atentamente, el hermano Alfredo. Saludos al hermano Alfredo, siempre está en la fiel sintonía. Vamos a seguir complaciendo, dice, hermano, por favor, una alabanza, oh alma mía, con gusto estaremos ahí, ¿verdad?, complaciendo sus cantos que me han estado ahí solicitando. Se puede seguirse reportando a cabina al 2613-865 al 7490-0851. Recordándole que estamos en el programa de Voces y Cuerdas Cristianas. También saludos a los fieles oyentes, a todos nuestros hermanos patrocinadores que forman parte de una fecha en este mes de octubre. También le invitamos para que usted forme parte. Si usted desea formar parte de los patrocinios, tenemos fechas disponibles. Hay fechas libres, usted puede reportarse con nosotros a cabina. Estamos a la orden para atender su llamada telefónica.

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Bien, amados hermanos, que el Señor les pueda bendecir a cada uno de ustedes, mis amados hermanos, en esta hermosa y bella y tan preciosa mañana que Dios nos ha regalado, un día maravilloso, un día precioso para disfrutar la vida, amados hermanos. Amén. Todo lo que Dios nos ha dado es por su infinita misericordia y usted y yo tenemos que estar agradecidos. Yo sé que quizás usted esté pasando algún momento difícil, porque en esta vida, en cuanto nosotros sufrimos, también gozamos. En estos momentos algunos lloran, pero otros ríen. Entonces, la vida es así, pero hay que vivirla, queramos o no queramos, porque esto es así. Estamos bajo la voluntad de Dios, sí estamos bajo la voluntad de Dios. Todos estamos bajo la voluntad de Dios, el rico, el pobre, el esclavo, el libre. Todos estamos bajo la voluntad de Dios. Entonces, solo que muchas veces nosotros no queremos aceptar la voluntad de Dios. Queremos hacer las cosas y queremos que las cosas lo salgan así, de la nada, rápido. Pero no. Pero en esta hora, hermano, yo, pues, a todos mis hermanos que me están escuchando allá por la radio, que me están escuchando, que me están viendo por la televisión también, que el Señor les pueda bendecir en esta mañana grandemente. Agradeciendo a Dios primeramente por todo lo que Él hace en mi vida. Usted podrá decir, quizás el hermano Juan Ramón no tenga problemas. Quizás el hermano Juan Ramón no tenga dificultades. Mire, hermano, usted ha visto el payaso, ¿verdad? El payaso ríe, aunque por dentro ande destruido, aunque por dentro ande sufriendo. Así le pasa al Hijo de Dios también. Aunque por dentro esté pasando por pruebas tremendas, tiene que reír, darle a demostrar a la gente que él tiene a Cristo en su corazón y hacerla del payaso. Así que usted haga las del payaso en esta mañana. Sonríe si puede, como decía el hermano Gigi Ávila. Hágala del payaso, Cristo le ama. Entonces, bendiciones a todos ustedes, mis amados hermanos. Así que Dios me los bendiga. Dios bendiga a la iglesia de Dios del barrio San Carlos. A todos mis hermanos, que el Señor me les pueda bendecir en esta mañana. Grandemente. Dios bendiga a mi familia también y a todos los hermanos que me están escuchando y los que me están viendo por el Facebook también. Que el Señor pueda bendecirles, mi amado hermano, a cada uno de ustedes. Bendiciones a los que me están escuchando allá por el internet también. Que el Señor les pueda bendecir en esta mañana. Así, mi amado hermano, grande es Dios. Y para esto, amados hermanos, yo quiero predicar la palabra de Dios ya. Quiero predicar la palabra de Dios. Y Dios bendiga a todos aquellos hermanos que nos escuchan allá en los Estados Unidos. Mi hermano William Rivera, mi hermano David Orellana, y mi hermano Will Canales, la familia Canales, que el Señor les esté bendiciendo en esta mañana también. Bendiciones a cada uno de ustedes, mis amados hermanos. Grande es el Señor. Bueno, así que vamos a predicar la palabra de Dios en esta hora, porque el tiempo es bien apremiante y tenemos que predicar la palabra de Dios también. Sabe que Dios siempre trae una palabra fresca, una palabra de aliento, una palabra para que nosotros sigamos hacia adelante. Dios es maravilloso, hermanos. Y Dios es bueno. Siempre ese alimento espiritual está en nuestras vidas para ayudarnos, para fortalecernos, para darnos esa fuerza que sigamos hacia adelante. Que sigamos hacia adelante luchando, porque esta es una lucha, hermano. Esta es una lucha. Y de eso quiero predicar en esta hora. Hay personas que quizás están pasando momentos difíciles, pero no desmaye, no tire la toalla. Cristo está pronto en venir a traer su iglesia a su pueblo. Mire, las cosas que están pasando en este mundo no son fáciles, hermano. Hay escasez de alimento, escasez de dinero, la pobreza se está incrementando. Y todo eso, amados hermanos, son principios de dolores. De lo que la palabra de Dios habla. Por lo menos nosotros en nuestro país,
donde vivimos, yo sé que a más de algún salvadoreño, Dios siempre lo ha bendecido. Entonces, que el Señor me los bendiga grandemente y Dios bendiga a todos los hermanos países, Honduras, Nicaragua, Costa Rica, Panamá, todos, que Dios les bendiga. Así que bendiciones, vamos a predicar la palabra de Dios. Vamos a predicar la palabra de Dios. Y vamos a hacerlo en el libro de Lucas, Lucas capítulo 9, versículo 57 en adelante. Mire cómo dice Lucas, capítulo 9, versículo 57 en adelante, dice en su palabra, en el nombre del Padre, del Hijo y de su Santo Espíritu, y a la letra dice así. Mire cómo dice. Yendo ellos, uno le dijo en el camino: Señor, te seguiré a donde quiera que vayas. Y le dijo Jesús: las zorras tienen guarida y las aves de los cielos nido, mas el Hijo del Hombre no tiene dónde recostar la cabeza. Y dijo otro. Mire cómo dijo el otro. Y dijo el otro. Sígueme. Él le dijo: Señor, déjame que primero vaya y entierre a mis padres. Y Jesús le dijo: deja que los muertos entierren a sus muertos. Y tú ven y sigue y anuncia el reino de Dios. Entonces también dijo otro: te seguiré, Señor, pero déjame que me despida primero de los que están en mi casa. Versículo 62. Y Jesús le dijo: ninguno que poniendo su mano en el arado mira hacia atrás es apto para el reino de Dios. Amantísimo Padre y buen Dios, en esta hora, Dios, soy delante de tu presencia, Dios, para predicar tu palabra, Dios. Solo te pido, Dios, que pases un carbón encendido por mis labios, Dios. Que al abrir mi boca, Dios mío, no salga palabra mía, sino palabra tuya, Señor. Usa mi vida, usa todo mi ser, Padre, en esta hermosa mañana. Y te pongo en tus manos este mensaje, Dios. Te pongo en tus manos este mensaje. Poner la mano en el arado es no mirar hacia atrás. Significar que tener un compromiso firme. Ese es poner la mano en el arado. Significa que hay que tener un compromiso firme. No mirar atrás y tener un compromiso firme. Ese es poner la mano en el arado. Y Jesucristo dice en esta palabra, en el versículo 62, dijo, Jesús le dijo: ninguno que poniendo su mano en el arado

lado, mira hacia atrás. Es apto para el reino de Dios. Entonces, ¿qué significa poner la mano en el arado? Significa compromiso, significa constancia, significa que pase lo que pase, usted está dispuesto a seguir a Cristo. Poner la mano en el arado, en el término espiritual, es seguir a Cristo y no mirar atrás. El objetivo tiene que ser Cristo Jesús. Porque si usted, mi amado hermano, está entretenido en las cosas de este mundo, usted está mirando para atrás. Usted no está poniendo la mano en el arado. Todo aquel que pone la mano en el arado tiene un compromiso, no con el hombre. No con el hombre, sino con Dios. Este hombre le dijo en el 57. Este hombre le dijo así, mire, a Jesús. Yendo ellos, uno le dijo en el camino: Señor, te seguiré a donde quiera que vayas. Esta es una promesa que usted le... Este hombre le hizo una promesa a Jesús aquí, en esta conversación. Señor, te seguiré donde quiera que tú vayas. ¿Cuántas personas, amados hermanos, cuántas personas decidieron seguir a Cristo y le dijeron a Cristo: Señor, te seguiré donde quiera que vayas? Pero luego más tarde, mi amado hermano, dejaron a Cristo. Luego más tarde retrocedieron para atrás, voltearon a ver para atrás y se quedaron en el camino. El peligro de voltear a ver para atrás, mi amado hermano. ¿Qué es voltear a ver para atrás? Es voltear a ver en términos espirituales, es voltear a ver el mundo, es voltear a ver las cosas que dejaste atrás. El pasado, los rencores. Todo eso es voltear a ver para atrás. Cuando nosotros decidimos seguir a Cristo, tenemos que dejar el pasado. Tenemos que dejar todas aquellas cosas que no nos hacían bien. Cuando no teníamos a Cristo en nuestro corazón. Dejar los rencores, dejar las heridas, dejar la envidia, dejar todo aquello, amados hermanos, que ahora ya no tienen que estar en nuestras vidas como hijos de Dios, si verdaderamente hemos decidido seguir a Cristo. Porque seguir a Cristo se necesita sacrificio. Seguir a Cristo es dejar las cosas de este mundo. Seguir a Cristo es, amados hermanos, negarse a sí mismo y no mirar hacia atrás. Negarse a sí mismo. El mundo o los ofrece muchas cosas bonitas. El mundo ofrece muchos entretenimientos. Las cosas de este mundo a veces nos hacen voltear a ver para atrás. Los hacen voltear a ver para atrás. En el capítulo 19 de Génesis, versículo 16, nosotros vemos el cuadro cuando en ese capítulo nosotros podemos ver, amados hermanos, cuando Dios decide destruir a Sodoma y a Gomorra. ¿Qué hace Dios, amados hermanos, con los hijos de Dios? Dios tiene el cuidado con los hijos de Dios. ¿Qué hizo Dios cuando había decidido destruir a Sodoma y a Gomorra? ¿Qué hizo? Hizo esto, mire, mi amado hermano. Envió a los ángeles a sacar a Lot y a la mujer de Lot. Y a sus hijos, para que no perecieran en ese lugar. Pero ¿qué pasó, mi amado hermano? Así, simbólicamente, amados hermanos, así se lo voy a decir. Esta mujer pensaba en las cosas de este mundo. Pensaba en las posiciones. Pensaba en las cosas que dejaba allá atrás. Pero Dios advierte, mi amado hermano, ese es el peligro de mirar hacia atrás. Dios advierte, mi amado hermano, que si tú miras para atrás te va a pasar como la mujer de Lot, que se convirtió en estatua de sal. Esa mujer se convirtió en estatua de sal. Hasta ahora en día esa mujer ahí está, para testimonio, que mirar hacia atrás es un problema grande, mi amado hermano. Sabe que el labrador, para que le quede bien el surco, tiene que voltear,
tiene que ir con la vista fija hacia adelante, lo que va haciendo para no salirse, para no desviarse y arruinar lo que está haciendo. Entonces usted y yo, como hijos espirituales, como hijos de Dios, no tenemos que voltear a ver para atrás, porque es un peligro que lleva, amados hermanos, a la perdición. Esta mujer, amados hermanos, por voltear a ver las cosas que dejaba, las posesiones, las riquezas quizás, el mundo. Y muchas veces, amados hermanos, vivimos recordando el pasado. Vivimos recordando aquellas cosas que nos hacen daño. Pero en esta hora, para que tú hagas el trabajo bien delante de la presencia de Dios y decidiste seguir a Cristo, como dijo este hombre: Señor, te seguiré a donde quiera que tú vayas. Te seguiré a donde quiera que yo ande. Te seguiré a donde quiera que yo esté. Mire, mi amado hermano, hay personas, amados hermanos, que han cambiado a Cristo por el sueño americano. Aquí le servían a Cristo. Aquí, amados hermanos, eran unos grandes servidores, eran entregados a Jesucristo. Pero ¿qué pasa cuando se fueron para Estados Unidos? ¿A dónde dejaron el arado? Miraron hacia atrás. Estados Unidos los hizo mirar hacia atrás. ¿Y ahora qué pasa? Ahora, amados hermanos, se olvidaron de Dios. Hicieron una promesa, pero no la cumplieron. Es que buscar a Cristo, seguir a Cristo, significa dejarlo todo por Cristo. Dejar todo aquello, amados hermanos, que nos estorba para seguir a Cristo. ¿Qué es lo que te está estorbando a usted, mi amado hermano, amigo que me estás escuchando, que quizás quiere tomar la decisión de tomar el arado? Pero es necesario tomar el arado. Es necesario poner la mano sobre el arado y darle para adelante, echarle para adelante, porque no nos queda otro camino, no queda otro camino por hacer. Usted y yo debemos de poner la mano sobre el arado y no mirar para atrás, porque el que mira para atrás se convierte en sal. Es un peligro, puede ser destruido, mi amado hermano, tú que me estás escuchando y quizás estás pensando regresarte al mundo, quizás porque ya no aguantas las pruebas, quizás porque dices, allá en el mundo lo tenía todo, aquí no tengo nada, aquí solo vivo pobre, no paso de lo mismo y no prospero. Y allá en el mundo yo era un hombre próspero. Pero tú decidiste este camino. Ahora tú tienes que caminar para adelante, porque lo que te espera es maravilloso, porque lo que nos espera es precioso, mi amado hermano. Es tan maravilloso lo que nos espera a nosotros. Pero nosotros, ¿qué debemos de hacer? ¿Qué debemos de hacer? Una de las cosas, cuando nosotros ponemos la mano sobre el arado y cuando volteamos a ver para atrás, ¿sabe cuáles son? Son las dudas. Las dudas. ¿Será que hay un reino de Dios allá? ¿Será que Dios ha preparado ese reino para mí? Esa duda entra muchas veces. ¿Y sabe quién pone esa duda? El enemigo, para que usted no siga adelante poniendo la mano en el arado. Usted tiene que seguir adelante espiritualmente, tiene que seguir adelante, luchar contra aquellas cosas que a usted le gustan en este mundo. Ese es poner la mano sobre el arado, tener una responsabilidad genuina delante de la presencia de Dios, porque usted hizo un pacto con Dios. Usted le dijo a Dios: te seguiré, Señor, a donde quiera que vaya, te seguiré. No importa el problema, no importa la necesidad, no importa la prueba que yo esté pasando, no importa la pobreza que yo esté pasando, no importa la necesidad que yo esté pasando, te seguiré a donde quiera que vayas. Y Jesucristo le dijo, y Jesús le dijo: las zorras tienen guarida y las aves nidos, mas el Hijo del Hombre no tiene dónde recostar su cabeza. El Cristo, el Hijo de Dios, no tenía dónde recostar su cabeza. Como quien dice, le dijo a esta persona: si tú crees que si tú me vienes buscando a mí porque yo te voy a dar de comer, si tú me vienes buscando a mí porque yo voy a suplir tus necesidades, pues te equivocas. Sí, Cristo cumple necesidades cuando tú le buscas de corazón, cuando tú no dejas el arado. Pero cuando tú dejas el arado, pierdes muchas bendiciones, pierdes muchas cosas con Jesucristo.
¿Qué le quiso dar a entender a este hombre Jesucristo cuando le dijo que las zorras tienen nido? Las zorras tienen nido, mas el Hijo del Hombre no tiene dónde recostar su cabeza. Le quiso dar a entender que si él era así, también nosotros tenemos que ser así. Hay personas, amados hermanos, hay hombres de Cristo que no tienen.

tienen dónde recostar su cabeza, pero han seguido adelante, pero están luchando, amados hermanos, pero han luchado, amados hermanos. Hay hombres que lo han dejado todo, amados hermanos, han dejado su casa, han dejado su familia, lo han dejado todo por seguir a Cristo, amados hermanos, pero ¿saben qué? Esos hombres que hacen eso, amados hermanos, están aptos para el reino de los cielos, amados hermanos, están preparados para el reino de los cielos. ¿Por qué? Porque están sacrificándose, porque lo han dejado todo, mi amado hermano, por seguir a Cristo. Lo han dejado todo por seguir a Cristo. Han dejado trabajo, han dejado negocio, lo han dejado todo por seguir a Cristo. Aunque no tenga su cabeza donde recostar como Jesucristo, nosotros nos parecemos como Jesucristo. Aunque vivamos pobres, amados hermanos. Jesucristo nos da una muestra, amados hermanos. Jesucristo lo tenía todo allá en el reino de los cielos, pero él se despojó, dice la Biblia, de sí mismo y tomó forma de siervo y anduvo en esta tierra, amados hermanos. Se humilló hasta los humos. Él lo tenía todo allá. No le hacía falta nada con su padre allá, pero él quiso venir a este lugar. Quiso venir a esta tierra. Quiso venir a este mundo a sufrir, amados hermanos, a sufrir. Porque él sí puso la mano en el arado. Yo voy a ir, le dijo a Dios. Heme aquí, envíame a mí. Yo iré a morir por el pecador. Entonces usted si ha tomado la decisión de poner la mano en el arado, no voltee a ver para atrás. Mire, cuando yo acepté a Cristo, allá por el 97, cuando yo acepté a Cristo, me recuerdo que aceptamos como 9 personas. Pero de esas 9 personas, solo yo he quedado. ¿Por qué, amados hermanos? No es para vanagloriarme, no, amados hermanos, lo digo como testimonio. ¿Por qué, amados hermanos? Porque estas personas voltearon a ver para atrás, amados hermanos. Voltearon a ver hacia el mundo de nuevo. Y se regresaron al mundo, amados hermanos. Y ese es un peligro, amados hermanos. Algunos ya no están aquí. Algunos ya murieron sin Cristo. Algunos se fueron sin Cristo. Y ese es el peligro, amados hermanos, de mirar hacia atrás. Hacia atrás. Si usted pone la mano, si usted ya puso la mano en el arado que representa a Jesucristo, usted no tiene que voltear a ver para atrás. Usted tiene que mirar el blanco, como dijo Pablo. El blanco que es Cristo Jesús, nosotros tenemos que mirar ese blanco, proseguir hacia la meta, llegar hasta el final, llegar con esas manos puestas en el arado, llegar hasta el final y no mirar hacia atrás. ¿Sabe que en el tiempo antiguo que cuando alguien araba la tierra, amados hermanos, tenía que poner los ojos fijos hacia abajo para ver el surco, pero si volteaba a ver para atrás, aquel surco iba quedando todo torcido y se arruinaba todo, amados hermanos. Entonces, así es la vida del cristiano. Usted puede arruinarlo todo en un momento de placer, puede arruinarlo todo en un momento que Satanás, el diablo, le presente algo bonito, lo puede arruinar todo. Mire hacia adelante, no mire hacia atrás. Mire hacia adelante, no piense en las cosas que ha dejado. No piense en las riquezas que ha dejado. Solo mire hacia atrás si usted ha decidido poner la mano sobre el arado. Dios es bueno, mi amado hermano. Dios es maravilloso y Dios quiere bendecirte. Dios quiere bendecirme a mí también. Pero para eso, amados hermanos, para eso tenemos que poner la mano sobre el arado y no mirar hacia atrás. Versículo 59, mire, y dijo otro, sígueme. Y él le dijo, Señor, déjame que primero vaya y entierre a mis padres. ¿Qué le respondió Jesucristo? Deja que los muertos entierren a sus muertos. Es que la palabra de Dios, cuando nosotros tomamos una decisión, no seamos como las ondas del mar que van y vienen, que van y vienen. Nosotros cuando tomemos una decisión, hagámoslo. Y no lo hagamos pensando en que vamos a regresar hacia atrás. ¿Y si me pasa esto? ¿Y si me tiro al agua y me ahogo? ¿Y si no me salen bien las cosas?
No, mi amado amigo, hermano que me estás escuchando, usted sí va a tomar una decisión de poner la mano sobre el arado en términos espirituales para ver el reino de los cielos. Usted tiene que pagar un precio en este mundo, negarse a sí mismo, tomar la cruz de Dios y seguir a Cristo. Eso es lo que tenemos que hacer. Eso es lo que tenemos que hacer. Pero yo le voy a dar una clave en esta hora. Los problemas vienen, las dificultades vienen. Las dificultades vienen, pero la clave es para no dejar a Cristo. Es esta, la palabra de Dios, la oración, estar firmes. Esta nos ayuda a nosotros a estar firmes, a que caminemos sobre el arado. Y esta es la que nos ayuda a no entretenernos, a no ver para atrás. Cuando usted sienta que su vida ya quiere regresar hacia atrás, cuando usted sienta que su vida está débil, y cuando usted sienta y le dice la voz del enemigo y le dice, allá lo tenías todo, aquí no tienes nada, mira, aquí estás arruinado, aquí ya no tienes nada, antes no te hacía falta nada. Todo lo tenías, vivías bien, ibas a buenos lugares, a buenos restaurantes a comer, y ahora ya no. Ojo con esto, tú decidiste seguir a Cristo, tú lo decidiste, y si tú decides seguir a Cristo, te espera una gran bendición. Dios no promete riqueza, Dios no nos promete, no nos promete grandes cosas en esta tierra, pero sí promete una vida. Una vida feliz allá en los cielos, una vida feliz allá en el reino de Dios, una vida feliz que todos vamos a querer estar allá, pero algunos no van a poder porque dejaron, amados hermanos, dejaron de poner la mano sobre el arado y regresaron hacia atrás, como la mujer de Lot. En esta mañana quizás tú estés pensando dejar a Cristo. Dejar a Jesucristo porque ya no soportas las pruebas. Porque tú dices, desde que vine a Cristo solo soy prueba y prueba y prueba, problemas y problemas y más problemas. Pero es que Dios te está puliendo. Dios quiere que seas un buen obrero. Un buen obrero, un buen agricultor espiritual. Que siembres la semilla, que la surques, que agarres bien el arado. Eso quiere Cristo de tu vida. Pero muchas veces, amados hermanos, dejamos de poner la mano sobre el arado por cosas pequeñas, por cosas insignificantes. Cambiamos a Cristo. Pero en esta hora, amados hermanos, yo te digo que Cristo es bueno. Cristo, amados hermanos, en su palabra nos aconseja. Y mire cómo dice el versículo 60. Y Jesús dijo, dejad que los muertos se entierren a sus muertos. Y ustedes síganme. Y en el 60 Jesús le dijo, dejad que los muertos se entierren a sus muertos y anuncia el reino de Dios. Que nosotros debemos de anunciar el reino de Dios. No detenernos, que nadie nos detenga. Versículo 61. Entonces también dijo otro, te seguiré, Señor, pero déjame pedirme primero de los que están en mi casa, de los que están en mi casa, de mis hijos, de mi familia, déjame despedirme de ellos. En el camino de Dios no tiene que haber entretenimiento. En el camino de Dios, usted y yo tenemos que estar con ese pie adelante, amados hermanos. Que nada los detenga, que nadie los detenga en esta vida. Porque en esta vida hay mucho entretenimiento. En esta vida, amados hermanos, nosotros queremos servir a dos señores, pero no se pueden servir a dos señores. Si nosotros servimos a este mundo, tenemos que dejarle de servir a Dios. Con esto no le digo que usted no tiene que trabajar. Usted tiene que trabajar para ganar su sustento, porque también la palabra nos dice que el que no trabaja, que no coma. Entonces, usted tiene que lidiar con todas esas cosas siguiendo a Cristo. Con esto no le he venido a poner miedo yo a usted, pero no hay otra salida.
para poder ser salvo, para poder ser salvo, usted tiene que buscar y poner la mano sobre el arado. Hay peligro, sí, si usted ve para atrás, pero si usted ve para adelante, mi amado hermano, amigo, usted va a ser un cristiano exitoso, de éxito. De éxito. ¿Por qué? Porque usted no está viendo para atrás. No arruine las cosas mirando para atrás. En términos espirituales, usted para tener una vida sólida espiritualmente no tiene que mirar para atrás. No tiene que mirar a este mundo. En este mundo hay muchas ofertas del enemigo, pero nosotros, como cristianos que somos, tengamos los pies en la tierra, pongamos los pies en la tierra y saber que si miramos para atrás los vamos a destruir nosotros mismos. Así que, mi amado hermano, hasta aquí pues puedo decir que Dios me ha ayudado, pero quiero dejarte en claro esto. Hubo un hombre, amados hermanos, que llegó de noche a preguntarle al Señor que qué podía hacer él para poder heredar el reino de los cielos. ¿Y qué le dijo a Jesucristo? Tenés que nacer de nuevo. Y ese, ¿sabe quién se llama? Nicodemo. Nicodemo llegó de noche a preguntarle a Jesucristo que qué podía hacer para alcanzar el reino de los cielos o para heredar el reino de los cielos. Le dijo a Jesucristo, tenés que nacer de nuevo. Porque el que no nace de nuevo, amados hermanos, ese no puede ver el reino de Dios. Nacer de nuevo es dejar las cosas de este mundo. Nacer de nuevo es dejar el pecado. Nacer de nuevo es abandonar el pecado, abandonar el adulterio, abandonar la fornicación, abandonar la mentira, abandonar la hechicería, abandonar todo aquello, amados hermanos, que es un peligro en la vida espiritual. Hay cristianos que hoy en día todavía están practicando esas cosas, pero es un peligro. Porque estás jugando con Dios. Con Dios no se juega. Con Dios no se juega. Si usted quiere heredar el reino de los cielos, usted tiene que nacer de nuevo. Hay personas que tienen hasta 30 años de estar en el Evangelio, pero no han nacido de nuevo. Es necesario nacer de nuevo. Si usted piensa que la vida que está viviendo, sirviéndole a Dios, y en el pecado, esté equivocado, usted no va a ver el reino de los cielos. Yo vengo a decirte la verdad en esta mañana para que entienda que todo aquel que pone la mano sobre el arado, que no mire hacia atrás, que no mire hacia atrás, que no se detenga, porque los entretenimientos de este mundo, eso es lo que hacen, amados hermanos, destruir al cristiano, destruir a aquel hijo de Dios. Pero si usted ha puesto la mano sobre el arado, no mire hacia atrás, solo adelante, mirando el blanco que es Cristo, porque pronto nos vamos a ir de este mundo. Pronto nos vamos a ir. Hasta aquí ha llegado este mensaje, mi amado hermano. Que el Señor me los bendiga en esta hermosa y bella mañana. Bendiciones.

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8 de la mañana, pasado 20 minutos, ya pasaron 20 minutos de las 8 de la mañana. Saludos, gracias a usted que, bueno, sigue siempre en la fiel sintonía en la radio, ¿verdad? Radio Hexemaní en todo el oriente del Salvador, 98.1 en el FM. Es un gusto, bueno, seguirle saludando en esta mañana, este día viernes 9 del mes de octubre del 2026, ya

Estamos, ¿verdad?, los 9 días de este mes de octubre. Saludos a todos nuestros hermanos oyentes, a los que se han estado ahí reportando ya en el programa El Salvador Canta para Cristo. Los hermanos que se reportan desde Frontera El Amatillo, dice, siempre estamos en la fiel sintonía de la radio. Muy bien, bueno, gracias por su reporte. Saludos también a la hermana Marixa Fuentes de Argueta. El hermano Raúl, ahí siempre están en la fiel sintonía del 98.1. También saludos a la hermana Rosa de Sánchez hasta Nueva York. Ahí siempre, ¿verdad?, pendiente de la radio a través de la aplicación de Getsemaní. Vamos a seguir complaciendo. Me han solicitado esta alabanza el grupo Alfa y Omega. Como Saqueo, tengo pendiente también una alabanza el hermano Manuel Galicia. Con mucho gusto estaremos ahí complaciendo a la hermana Marisol. Tengo por acá saludos, dice, salúdeme por favor a todos los oyentes de la radio. Somos fieles oyentes desde el Gavilán, le estamos escuchando. Saludos a los hermanos en ese lugar del Gavilán. También a los hermanos en el Guásimo, el Jícaro, fieles oyentes de la radio. Las Pitas El Carmen también, dice, varón, siempre disfrutando de esa bonita programación del programa El Salvador Canta para Cristo.

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8 de la mañana, 33 minutos. Ya pasaron 33 minutos de las 8 de la mañana. Saludos, gracias a usted que siempre sigue en la fiel sintonía de Radio Getsemaní en todo el oriente del Salvador. 98.1 en el FM Estéreo Revelación. Saludos a los que se reportan desde Honduras, hermanos en Honduras, ahí siempre están en la fiel sintonía de la radio, ¿verdad? Saludos a los hermanos en Amapala. Saludamos también a la hermana Marta Zavala, fiel oyente de la radio. Dios bendiga a la familia Zavala. También saludamos a los hermanos en las islas Zacatillo, Caserío El Cáguano, Caserío Playona. Gracias por estar pendiente de la radio. Saludos también a los que se reportan desde, dice hermano, le estamos escuchando acá en Coyolito. También quiero saludar a los hermanos en el sur, hermanos de Volcancillo, Condadillo, el Llano de los Patos, el Tamarindo, las Tunas, Hacienda San Ramón, siempre están en la fiel sintonía de la radio. También dice La Cañada, le estamos escuchando. Saludos a los hermanos en el barrio La Cruz, Conchagua. Saludos a la familia Salina. Al hermano Juan, Dios le bendiga. Hermano Juan, siempre ahí nos anda escuchando, ahí en su medio de transporte. También saludamos al hermano Oscar, ¿verdad? Hermano Oscar, también fiel oyente de la radio. Le bendiga ahí en el trabajo, siempre en labores, en su medio de transporte. El hermano Milito Jiménez también es fiel oyente de la radio. Le bendiga. Vamos a seguir complaciendo alabanzas que me han estado ahí solicitando. Dice, por favor, una alabanza del hermano Alfonso Velar. Súplica, con gusto. He solicitado también una alabanza del hermano José Cedillo. Bueno, estaremos ahí también programándola. Bueno, dice Radio Getsemaní, de mucha bendición para mi vida, varón. Por favor, una alabanza de Marina Castaneda. Con gusto estaremos ahí complaciendo a la hermana María. Bueno, recordándole que estamos en el programa El Salvador Canta para Cristo. Si usted desea formar parte, bueno, ser un patrocinador de todos los viernes de 8 de la mañana a 9 de la mañana, usted lo puede ser en el programa El Salvador Canta para Cristo. También estamos motivando, ¿verdad?, para que los hermanos formen parte una hora, el 31 de oración, 31 de clamor. Recuerde, desde las 4 de la mañana hasta las 10 de la noche, 18 horas en clamor, Radio Getsemaní, Radio Revelación y TV Getsemaní. Usted puede comunicarse con nosotros. Con mucho gusto estaremos orando por usted, ¿verdad?, para que Dios obre, para que Dios haga ese milagro de sanidad en su cuerpo. Dios tiene el poder. Lo importante es que usted también ponga su fe, la confianza en el Señor. Señor. Ya solamente 24 minutos nos separan. Estaremos llegando a las 9 de la mañana. A las 9 de la mañana, su programa El Llamado de Dios en los Últimos Tiempos.

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Desde nuestra sala de producción queremos saludar y agradecer a nuestros hermanos oyentes que dijeron presente con su ofrenda de amor en la pasada Radiotón. Y a usted que se comprometió, le esperamos. 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

Solamente 6 minutos nos separan y estaremos llegando ya a las 9 de la mañana. Muy bien, estamos en el programa El Salvador Canta para Cristo. Queremos agradecer de una forma muy especial a todos nuestros hermanos que se han estado ahí reportando a cabina. Bueno, y disculpa, ¿verdad? Quedamos pendientes con algunas alabanzas, ya que hemos tenido bastantes peticiones, alabanzas que me han estado ahí solicitando. También, hermanos que están ahí pendientes de la radio, saludos a los que están a través de la aplicación. Saludos al hermano Luis Umaña. Dios le bendiga a él y a toda la familia. Saludos a los hermanos que están ahí en Atlanta. Dios les bendiga. Gracias por su reporte. Estamos llegando ya a la recta final ya del programa El Salvador Canta para Cristo. Recordándole, ¿verdad? Necesitamos hermanos que formen parte de 1 hora, 2 horas el día 31 de clamor, desde las 4 de la mañana hasta las 10 de la noche, 18 horas. 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Recordándole, a partir de las 9 de la mañana, su programa El Llamado de Dios en los Últimos Tiempos.

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Agradecemos a Dios por esta hermosa oportunidad que Él nos presta para poder transmitir este hermoso programa, como lo es el llamado de Dios en los últimos tiempos. Dios bendiga a toda la fiel audiencia de Radio Getsemaní, TV Getsemaní, Estéreo Revelación. Dios le bendiga, gloria a Dios. A todos, gloria a Dios, la fiel audiencia de este hermoso ministerio, Jesús es refugio y salvación. Gloria sea al nombre de Dios. Dios bendiga, gloria a Dios, a mi hermano santo. Dios bendiga a su familia. Dios bendiga a mi hermano Amílcar, a mi hermana Zenia. Dios bendiga, gloria a Dios, la familia Hernández Amaya. Dios bendiga a mi hermanita Perla, gloria a Dios. Dios bendiga a mi hermano Andrés Humansor. Dios bendiga a mi hermana Erlinda, gloria a Dios, hasta Barrancone. Dios bendiga a mi hermanita Flor Bercián, hasta San Felipe. Dios bendiga, gloria a Dios, aleluya, a mi hermana Marixa, a mi hermano Raúl. Dios bendiga también, gloria sea el nombre de Dios, mi familia ahí en Volcancillo y Condadillo. Dios les bendiga de una forma muy, pero muy especial, gloria a Dios. Dios bendiga a mi hermanita Marta Zavala, hasta Honduras, hasta todo ese pueblo amado que nos escucha, gloria a Dios, ahí en Honduras, en las islas. Mi hermana Vilma, gloria a Dios, nos escucha ahí en Honduras también. Y Dios bendiga a todo aquel pueblo que nos escucha acá dentro de la Unión Americana. Dios le bendiga de una forma muy especial. Dios bendiga a mi familia, a mi esposo, mis hijos, mis hijas, mis nietecitas, mis nietecitos, mis nueras, mis yernos. Dios le bendiga de una forma muy especial, como también Dios bendiga a mi hermano pastor Denis Santos, su esposa, su familia, a la iglesia acá en Roger, Arkansas. Dios le bendiga a cada hermano y hermana que están en sintonía o que nos estarán escuchando, gloria a Dios, o viendo a través del internet. Dios les bendiga de una forma muy especial. Estamos agradecidos con Dios, contentos, mi amado hermano, por todo lo que Él ha hecho y lo que Él seguirá haciendo, gloria a Dios. Dios bendiga a mi hermana Maurita, mi hermano Víctor, gloria a Dios, aleluya. Y Dios bendiga a mi hermana Rosa de Sánchez, su familia. Dios bendiga, gloria a Dios, aleluya, a mi hermana Graciela Robles, su familia, gloria a Dios, mi hermana Flor Bercián, gloria a Dios, hasta San Felipe. Dios bendiga también, gloria a Dios, mi hermanita Gladys Flores, allá en Nueva York. Dios bendiga a mi hermana Rita, mi hermano David Gutiérrez, toda su familia, gloria a Dios, allá en la Iglesia Central en Westbury, gloria a Dios. Dios le bendiga de una forma muy, pero muy especial, gloria a Dios. Dios bendiga a todo el pueblo de Dios en diferentes partes del mundo. Gloria a Dios, donde usted nos está escuchando, usted está en sintonía, gloria a Dios. Dios le bendiga en esta preciosa mañana. Vamos a venir, gloria a Dios, en palabras de oración, para que sea Dios administrando nuestra vida, gloria a Dios, aleluya. Padre que está en gloria, venimos, Señor, ante su divina presencia, agradeciéndole, mi Dios amado, aleluya, por esta hermosa mañana, Dios mío, que usted nos presta, Señor, para poder, Padre eterno, aleluya, transmitir este hermoso programa, Señor, como lo es su llamado en los últimos tiempos. Padre, bendiga a toda la fiel audiencia, Señor, bendiga a todo ese pueblo amado, Señor amado, que está en sintonía en esta hermosa mañana, Dios mío, sea usted bendiciendo, Padre, sea usted administrando, mi Rey bendito, sea usted tomando el control, Señor. Oh Padre Santo, aleluya, gracias, Señor.
Gracias, león de la tribu de Judá. Gracias, gran yo soy. Gracias, alfa y omega. Gracias, principio y fin. Aleluya. Mi alma le adora en esta mañana, Señor. Mi alma, Señor, se regocija en usted, mi rey bendito. Mi alma le da la gloria y la honra, Cordero Santo, porque usted es grande, Señor, porque usted es digno de ser alabado, porque usted es rey de reyes y señor de señores, fuente de agua viva, fuente de agua inagotable, aleluya. Gracias, rey mío y castillo mío, gracias, aleluya, en esta preciosa mañana, Señor. Oh Dios mío, le damos gloria y le damos honra, Señor, le damos la gracia, Dios mío. Porque usted, Señor amado, le ha placido, a usted le ha plugado, Padre Santo, que estemos, Señor, adorando y exaltando su glorioso nombre, Padre. Le pedimos que tome el control, mi Rey soberano, aleluya. Le pedimos, Señor amado, que sea usted bendiciendo la audiencia, Señor, bendiciendo a cada oyente, Dios mío. Mire cuántas necesidades, Señor amado, que hay, Señor bendito, en diferentes parte del mundo, glorioso Dios, ahí donde está esa vida, Señor, al borde de la muerte, Padre, sea usted, Señor amado, aleluya, levantando, Señor, redarguyendo, Padre, tomando el control, mi Rey soberano, aleluya, pon tu mano poderosa, Padre, pon tu mano sanadora en esos cuerpos, Señor, ahí en esos hueso, glorioso Rey, adolorido, Señor, en esos huesos, Padre, ahí en ese estómago, mi Dios amado, de mi hermanita Flor Bercial, Señor, pon tu mano poderosa, Padre, pon tu mano sanadora, mi Dios amado, en el nombre de Jesús de Nazaret, ahí en mi hermano Adán, glorioso Dios, oh Padre Santo, sea su mano de poder, ahí en mis cuñadas, Señor amado, mi cuñada Saraí, Señor, mi cuñada reina, glorioso Rey soberano, sea usted obrando en esos cuerpos, Señor, sea usted, Señor bendito, poniendo su mano de poder, mi Dios amado, en el nombre de Jesús de Nazaret, en ese nombre que sobre todo nombre, ahí en el cuerpo de mi hermana Maritza, Señor, ahí sea usted obrando, Dios mío. Ahí sea usted glorificándose, Padre Santo. Ahí, Señor amado, en mi hermana Maurita, en mi hermano Víctor. Ahí, Padre Santo, en mi hermana Luisita, glorioso Dios. Ahí en mi hermano Ofelia, Señor amado, aleluya. Oh, Padre Santo, glorifique su poder, Señor. Glorifique su nombre, Señor amado. Ese nombre que sobre todo nombre, mi Rey bendito de gloria, le adoramos, Señor, en esta mañana, Padre, le damos la gloria y le damos la honra, Padre Santo, oramos, Señor, por todos los jóvenes, por todos los prejóvenes, Dios mío, de la gloria, oramos por los niños, Señor, oh Dios mío, pon tu mano poderosa, Señor bendito. Ahí en esos niños, Señor amado, ahí en esos jóvenes, Dios mío de la gloria, reprenda, Padre Santo, todo espíritu, Señor amado, de perturbación, Señor, todo espíritu de enfermedad, todo aquello, Dios mío, que esté perturbando, Padre Santo, esos cuerpos, Señor amado, en el nombre de Jesús de Nazaret, en ese
nombre que sobre todo nombre oramos, Señor amado, aleluya, por todos los enfermos en los hospitales, Señor. Si a usted le place en esta mañana visitar esos hospitales, mi Dios amado, y poner su mano de poder en esos cuerpos, Señor. Oh Dios mío, aleluya. Sabemos que usted en milésima de segundo, mi Dios amado, puede obrar, Señor, en esos cuerpos, en milésima de segundos, mi Rey soberano, puede poner su mano poderosa, Señor. Oh Dios mío, oramos, Señor, por todos los presos, Dios mío, a esos hombres y mujeres, Señor, que están en esas prisiones, Señor amado. Oh Dios de la gloria, que ahí, Señor, ellos puedan, Padre Santo, aleluya, reconocerle, Señor, como único y suficiente Salvador de sus vidas, glorioso Rey, en el nombre de Jesús de Nazaret, en ese nombre que sobre todo nombre, mi Dios amado, ahí, Padre Santo, donde está la necesidad, Señor, ahí, Padre eterno, aleluya, llegue, Señor, en esta preciosa mañana, mi Dios amado. Oramos por los misioneros, Señor, oramos por los evangelistas, Padre, oramos por las familias pastorales, mi Dios amado. Oramos que sea usted, Señor, llegando, Padre Santo, proveyendo, administrando, levantando, Dios mío de la gloria, en ese nombre que sobre todo nombre, Padre, oramos, Señor bendito, aleluya, por esas operaciones, Señor amado, que se han realizado, Padre Santo. Sea usted, Señor, perfeccionando, Dios mío, desinflamando, Señor amado, aleluya. Oh, Señor, cicatrizando, Padre Santo, esas operaciones, mi Rey soberano, en el nombre de Jesús de Nazaret, en ese nombre que sobre todo nombre, reprenda, Padre eterno, reprenda al devorador de nuestras almas, Señor, reprenda, Padre eterno, todo aquello, Dios mío, que se levanta en contra nuestra, Señor, todo espíritu de los infierno, Señor, todo espíritu de oscuridad, Señor amado, haga retroceder las tinieblas, Dios mío, haga retroceder, Señor amado, toda fuerza infernal, bendito Rey soberano, pon tu mano poderosa, Señor, arranque, Señor amado, aleluya, toda artritis, Señor bendito, arránquela de esos huesos, Señor, en el nombre de Jesús de Nazaret. Todo dolor, Señor bendito de gloria, arránquelo, Padre Santo, échelo a lo más profundo de los infiernos, Señor, a lo más profundo de la mar, mi Dios soberano. Hay poder en su sangre, glorioso Dios, hay poder en esa sangre derramada en la cruz del Calvario. Padre, declaramos, Señor, en el nombre de Jesús de Nazaret, en ese nombre que sobre todo nombre, oh Dios mío, victoria, Señor amado, victoria en este día, Señor bendito, ahí, Señor amado, aleluya, donde está el conflicto, ahí donde está esa guerra, Señor amado, ahí donde está, Señor, esa angustia, esa desesperación, ahí, Padre Santo de poder, sea usted llegando, Señor, sea usted tomando el control, mi Rey soberano, ahí donde esté esa joven, Señor, oh Padre Santo, aleluya, al borde del peligro, ahí donde esté ese niño, esa niña, al borde del peligro, mi Dios amado, ahí llega, Padre Santo, en esta preciosa mañana, mi Dios, ahí administre, Dios mío, de la gloria, oh

y sana, glorioso Rey soberano. Arranque, Señor, arranque de raíz. En el nombre de Jesús de Nazaret, sea usted desinflamando esa próstata inflamada, mi Dios. Sea usted, glorioso Rey soberano, poniendo su mano de poder, Señor, arrancando, Señor amado, sanando, limpiando esta sangre, Señor amado, aleluya, con leucemia, Señor, esa sangre que está, Padre Santo, contaminada de diabetes, Señor bendito, límpiala, Padre, límpiala, Señor, limpia, Dios mío, aleluya, esa vista, Señor bendito, limpie, Dios mío, esos vientres, limpie, Dios mío, esa matriz, limpie esos ovarios, Señor amado, arranque todos esos tumores, glorioso Dios, arranque de raíz, Señor, todo lo que perturba esos cuerpos, Señor, esta es una mañana de victoria. Gloria, mi Dios amado, esta es una mañana de poder, Padre mío, esta es una mañana de milagros, Señor, porque yo creo, Padre Santo, que usted está realizando esos milagros, Señor, ese pie que no se podía poner, oh Padre Santo, en esta mañana, Señor, se afirma, se desinflama, Señor bendito de gloria, y se puede poner, Señor amado, firme, Padre, para gloria y honra suya, porque usted es nuestro doctor por excelencia, ese brazo que no se podía mover, ese brazo que no se podía levantar, ahora se levanta en su nombre, mi Rey. Oh, en ese nombre que sobre todo nombre, en ese nombre que sobre todo nombre, hay poder en su sangre, mi Rey soberano, hay poder, glorioso Dios, aleluya, hay poder, Señor amado, porque usted es nuestro doctor por excelencia, limpie esos bronquios, Señor, limpie esos bronquios, mi Rey soberano, limpie esa garganta, Señor bendito, saque toda infección, Señor amado, de esos bronquios, glorioso Rey, para gloria y honra suya, mi Dios bendito, le adoramos, Señor, le adoramos, le damos la gloria y le damos la honra en esta hermosa mañana, mi Dios amado, toma el control de todo, Padre, toma el control de todo, llévate todo dolor, mi Rey soberano, llévate todo dolor, Padre Santo, aleluya, todo lo que perturba, mi Dios bendito, oh Padre Santo, gracias por su presencia, gracias Dios mío, aleluya, porque eres real, mi Dios amado, porque eres digno de ser alabado, aleluya, gracias Padre, Hijo, Espíritu Santo, con su permiso, mi Rey amado, aleluya. Bendito sea el nombre de Dios, aleluya. Adoramos al que vive, al que reina por los siglos de los siglos, aleluya, en esta hermosa y bella mañana, gloria a Dios. Vamos a dejar dos hermosos cantos, aleluya, para gloria y honra de nuestro Dios, aleluya.

por esos dos hermosos cantos. Bendito sea el nombre de Dios. Sabemos de que cada canto, aleluya, trae, aleluya, un mensaje para nosotros. Bendito sea el nombre de Dios. En esta mañana vamos a meditar un momento en la palabra de nuestro Dios y vamos a meditar en el libro de Job, capítulo 16, versículo 3, gloria a Dios, pero vamos a leer desde el 1, gloria sea el nombre de Dios. La palabra de Dios la leemos honrando al Padre, al Hijo, con la comunión de su Santo Espíritu. Job, capítulo 16, versículo 1, dice, respondió Job y dijo, muchas veces he oído cosas como estas, consoladores molestos, soy todo vosotros. ¿Tendrán fin las palabras vacías? ¿O qué te anima a responder? Padre, le damos la gloria y le damos la honra. Gracias, Dios mío, por su bendita palabra que ha sido leída en esta hermosa mañana, mi Dios. Gracias, Cordero Santo, eres maravilloso, eres divino y eres precioso. Eres digno de ser alabado, aleluya. Eres Rey de Reyes y Señor de Señores, aleluya. Le damos la gloria y le damos la honra, Señor. Señor, sea usted, Padre Santo, aleluya, administrando, Señor bendito, cada mente, cada corazón, Señor, abriendo, Señor amado, puertas, Señor, y llegando ahí donde está la necesidad, mi Dios amado, llegando, Padre Santo, para gloria y honra suya, mi Dios amado. Gracias le damos, Padre, gracias, Hijo, gracias, Espíritu Santo, con su permiso, mi Rey soberano, aleluya. Le adoramos, Señor, le adoramos, Padre eterno, aleluya. Bendito sea el nombre de Dios. Vemos, mi amado hermano, aleluya, esta hermosa porción que hemos leído, gloria a Dios, en el libro de Job, capítulo 16, gloria sea el nombre de Dios. Él contestándole a sus amigos, mi amado hermano, que supuestamente habían llegado, gloria a Dios, para consolarle, mi amado hermano. Sabemos a través de la palabra de Dios que Job estaba pasando momentos difíciles, mi amado hermano, momentos en los cuales, gloria a Dios, aleluya, nuestro Dios le quería dar a entender a Satanás que el Señor lo reprenda, que Job, gloria a Dios, no le servía a él por amor a todo lo que Dios le había dado. No, mi querido hermano, aleluya. Él le servía porque él, gloria a Dios, le placía. A él, gloria a Dios, sentía en su corazón, gloria a Dios, aleluya, adorar a nuestro Dios, aleluya, porque él sabía que Dios es un Dios grande y maravilloso y que es un Dios digno de adoración, mi amado hermano, aleluya. Pero estos amigos, supuestos amigos de Job, gloria sea el nombre de Dios, ellos, mi amado hermano, pensaban que todo lo que Job estaba pasando era porque Job estaba en pecado, gloria a Dios. Así muchas veces hoy en día, gloria a Dios, hay muchas personas que se confunden, hay muchas personas, gloria a Dios, aleluya, que porque tú estás pasando pruebas, que porque tú estás pasando tribulación, proceso fuerte, gloria sea el nombre de Dios. Hay personas que creen que tú lo estás pasando porque tú estás en pecado, gloria a Dios, aleluya. Pero no es así, mi amado hermano. Hay cosas, gloria a Dios, que muchas veces nosotros como humanos no las podemos comprender, no las entendemos, gloria a Dios, aleluya. Pero Dios sabe, mi querido hermano, aleluya, por qué pasan todas las cosas. Y Él es un Dios perfecto, Él es un Dios que no se equivoca en nada, gloria a Dios. Déjeme decirle, gloria a Dios, que
En el capítulo 1 de Job, la palabra de Dios dice, hubo en tierra de Uz un varón llamado Job, y él era este hombre perfecto. Oiga, mi amado hermano, era este hombre perfecto y recto, aleluya, temeroso, aleluya, de Dios y apartado del mal. ¿Cómo era este hombre? Era un hombre perfecto, gloria a Dios. Era un hombre, gloria a Dios, aleluya, recto. Era un hombre que era temeroso de Dios. Él no temía a nadie más. Él no temía, mi amado hermano, a nadie más. Él temía a Dios porque él sabía que ese Dios lo estaba mirando. Él sabía que ese Dios sabía su levantar, su anochecer. Él sabía que ese Dios sabía su pasado, su presente, su futuro. Él sabía que ante ese Dios él no podía esconderse. Gloria sea el nombre de Dios. Por eso es de que, aleluya, la palabra de Dios dice que era un hombre recto y temeroso. Gloria sea el nombre de Dios. Pero mire, gloria a Dios, lo que dice, aleluya, el versículo 6. Un día vinieron a presentarse delante de Jehová los hijos de Dios, entre los cuales vino también Satanás, y dijo Jehová a Satanás, ¿de dónde viene? Respondió Satanás a Jehová, aleluya, y dijo, de rodear la tierra y de andar por ella. Y Jehová dijo a Satanás, ¿no has considerado a mi siervo Job, que no hay otro como él en la tierra? Óigalo, las palabras de nuestro Dios, así a Satanás, mi amado hermano, y le dijo, aleluya, ¿no has considerado a mi siervo Job, que no hay otro como él en la tierra? Varón perfecto y recto, temeroso de Dios y apartado del mal. Esas fueron las palabras de nuestro Dios, así a Satanás, aleluya. Dios le preguntó, ¿de dónde viene? Aleluya. Él le dijo, de rodear la tierra. Había andado caminando por toda la tierra. Había andado, mi amado hermano, aleluya, viendo, gloria a Dios, aleluya, qué es lo que había, aleluya, y a dónde podía a él, aleluya, entrar y hacer daño, mi amado hermano, porque eso es lo que él sabe hacer. El enemigo solamente sabe dañar, el enemigo solamente sabe destruir, robar lo hermoso que Dios ha dado, gloria sea el nombre de Dios. Pero Dios le dice, no has considerado, le dice, a mi siervo Job, que no hay otro hombre como él en la tierra. Gloria a Dios, un hombre, gloria a Dios, recto, un hombre que me teme a mí, un hombre, gloria a Dios, que se levanta todos los días y que pone a su familia, gloria a Dios, en mis manos, un hombre, gloria a Dios, aleluya, que ofrece holocausto, ofrece sacrificio por sus hijos, un hombre recto, que no hay otro hombre como él en la tierra, gloria sea el nombre de Dios. Pero dice que respondió Satanás a Jehová y dijo, ¿acaso teme Job a Dios en balde? Aleluya, no le ha cercado alrededor a él y a su casa y todo lo que él tiene al trabajo de sus manos ha dado bendición. Por tanto, sus bienes han aumentado sobre la tierra, pero extiende, le dice ahora tu
tu mano y toca todo lo que tiene y verás si no blasfema contra ti en tu misma presencia. Dijo Jehová Satanás, he aquí todo lo que tiene está en tu mano, solamente no pongas tu mano sobre él. Y salió Satanás de delante de Jehová. Oh, mi amado hermano, aleluya, Dios le dio permiso que tocara todo, gloria a Dios. Dios le dio permiso, gloria a Dios, que fuera y tocara todo, mi amado hermano, aleluya. Dice de que Job perdió todo, mi amado hermano, los bienes, todo, sus hijos, todo, mi amado hermano, aleluya. Pero déjeme decirle que él siempre, gloria a Dios, se mantenía, gloria a Dios, creyendo en Dios. Él dijo, desnudo vine a esta tierra y desnudo tornaré nuevamente a ella, gloria a Dios, porque nosotros no tenemos nada en este mundo, mi amado hermano. Todo lo que poseemos, todo lo que tenemos, es porque a Dios le ha plugado, es porque Dios le ha placido prestarnos, gloria a Dios, las bendiciones, mi amado hermano, aleluya, todo, mi amado hermano, aleluya, no es nuestro, gloria a Dios. Nosotros somos peregrinos en esta tierra y vamos de pasada, gloria a Dios, aleluya, no somos permanentes. Nuestra ciudadanía no pertenece a este mundo, mi amado hermano, aleluya. Déjeme decirle que nuestra ciudadanía está en los cielos con Cristo, gloria sea el nombre de Dios, aleluya. Y Dios le dio permiso, mi amado hermano, a Satanás para que tocara todo. Pero dice, gloria a Dios, en el versículo 2, en el capítulo 2, perdón, aconteció que otro día vinieron los hijos de Dios para presentarse delante de Jehová, y Satanás vino también entre ellos, presentándose delante de Jehová. Y dijo Jehová a Satanás, ¿de dónde viene? Respondió Satanás a Jehová y dijo, de rodear la tierra y de andar por ella. Y Jehová dijo a Satanás, otra vez le vuelve a decir Dios a Satanás, ¿no has considerado a mi siervo Job, que no hay otro como él en la tierra, varón perfecto y recto, temeroso de Dios y apartado del mal, y que todavía retiene su integridad? Aleluya, aun cuando tú me incitaste contra él para que lo arruinara sin causa. Oiga las palabras de Dios. ¿No has considerado, le dice nuevamente, a mi siervo Job, gloria a Dios, hombre prudente, aleluya, no hay otro como él en la tierra? Es un varón perfecto, gloria a Dios, apartado del mal, gloria a Dios, temeroso de Dios, aleluya, que aún retiene la integridad, aun cuando tú me incitaste a tocarlo, aun cuando tú me incitaste a quitarle todo, gloria a Dios, aleluya, arruinarlo sin causa, le dice, gloria sea el nombre de Dios. Allí, mi amado hermano, gloria a Dios, Dios le estaba diciendo a Satanás que él, gloria a Dios, lo había incitado a hacerle, a quitarle todo, gloria a Dios, sin causa, porque él era un hombre recto, él era un hombre apartado del mal, él era un hombre temeroso de Dios, aleluya. Pero tú me incitaste, le dice Dios, aleluya, a que yo lo arruinara, a que yo le quitara todo. Aún él siempre se mantiene íntegro, gloria a Dios, aleluya. Y le dice, respondió Satanás y dijo a Jehová, piel por piel,
Todo lo que el hombre tiene dará por su vida, pero extiende ahora tu mano, le dice, y toca su hueso y su carne, y verás si no blasfema contra ti en tu misma presencia. Y Jehová le dijo a Satanás, he aquí, él está en tu mano, gloria sea el nombre de Dios, mas guarda, le dice, su vida, aleluya. Todavía, mi amado hermano, Dios le dice, he aquí, él está en tus manos, aleluya. Vamos a ver si lo que tú dices es cierto, vamos a ver, te voy a demostrar, le dice Dios, que no es como tú estás pensando, que no es como tú te lo imaginas, gloria a Dios. Yo sé, le dice Dios, yo sé que Dios, que Job le dice, no va a blasfemar en contra mía, aleluya. Él siempre se va a mantener íntegro, oh bendito sea el nombre de Dios. Y Dios le da permiso, mi amado hermano. Entonces Satanás salió de la presencia de Jehová e hirió a Job con una sarna maligna desde la planta del pie hasta la coronilla de la cabeza. Y dice, gloria a Dios, que aquel hombre, mi amado hermano, tomaba tiesto y él se rascaba. Y allí es, mi amado hermano, cuando llegan sus supuestos amigos, gloria a Dios, para ayudarle, bendito sea el nombre de Dios, para estar con él. Pero mi amado hermano, aleluya, cuando uno está pasando momentos de enfermedad, momentos difíciles, mi amado hermano, aleluya, déjeme decirle, gloria a Dios, que uno necesita palabras, aleluya, alentadora, palabras, mi amado hermano, alentadora, gloria sea al nombre de Dios, no palabra vacía, no palabra hueca, no palabra, mi amado hermano, aleluya, que piensan, gloria a Dios, que lo que uno está pasando porque está en pecado. Estos tres varones, ellos eso pensaban, mi amado hermano, ellos creían que Job estaba en pecado y por eso es que todo el Dios se lo había quitado. Y por eso, aleluya, era que Dios había quitado sus hijos, aleluya, había quitado todos sus bienes. No, mi amado hermano, aleluya, era porque Dios quería demostrarle a Satanás, aleluya, que todo, gloria a Dios, aleluya, que aunque Dios le quitara todo aquel varón siempre se iba a mantener íntegro ante los ojos de Dios, aleluya, porque qué importan las cosas materiales, qué importa todo lo material, no importa para nada, mi amado hermano, aleluya, cuando sabemos nosotros, gloria a Dios, que lo que importa, gloria a Dios, aleluya, es la nuestra vida espiritual, que esté bien ante los ojos de Dios, que estemos bien ante la presencia de nuestro Dios, aleluya. Ahí, mi amado hermano, aleluya, todo eso es lo primordial de nosotros como seres humanos, gloria a Dios, aleluya. Mi alma alaba al que vive. Y es por eso que acá en el capítulo 16, gloria a Dios, aleluya, Job está hastiado de todas las palabras de sus amigos, gloria a Dios. Y él le dice, respondió Job y dijo, muchas veces he oído cosas como esta. Ya tengo tiempo de estar oyendo, le dice Job, cosas como esta, gloria a Dios, aleluya, y ya no quiero seguir escuchándole, aleluya, porque ustedes no saben el dolor que estoy pasando, porque ustedes no conocen, gloria a Dios, aleluya, por lo que estoy pasando, le dice Job, aleluya, ustedes no entienden, ustedes no comprenden, aleluya, porque no son ustedes, le dice él, aleluya, los que están pasando por lo que yo estoy pasando, gloria a Dios, aleluya. Y por eso le dice,
Ya estoy cansado. Ya escuché, gloria a Dios. Consoladores molestos, le dice, aleluya, soy todo vosotros, consoladores molestos. ¿Por qué? Porque ellos habían llegado supuestamente para consolar a su amigo, para darle palabras de aliento, gloria a Dios. Pero no, mi amado hermano, aleluya. Le dice Job, tendrán fin las palabras vacías, gloria a Dios. ¿O qué te anima a responder, gloria a Dios? También yo, le dice, podría hablar como vosotros. Si vuestra alma estuviera en lugar de la mía, yo podría hilvanar contra vosotros palabras y sobre vosotros mover mi cabeza. Oiga, mi amado hermano, yo podría, le dice, añadir palabra por palabra. Yo podría también hablar con ustedes. Yo podría también mover mi cabeza, así como la movieron, aleluya, cuando nuestro amado Señor Jesucristo estaba en aquella cruz, aleluya, que pasaban y movían su cabeza y decían que venga, aleluya, hoy a salvarlo, aleluya, su padre, así como él decía, gloria a Dios, aleluya, que él podía levantar el templo en 3 días, que él podía levantarse, aleluya, nuevamente, que venga, decían, y movían su cabeza, mi amado hermano, aleluya, ante el Rey de Reyes y Señor de Señores, que estaba pasando aquel momento, aleluya, de angustia en aquella cruz. Así estaban, mi amado hermano, estos hombres movían su cabeza ante su amigo, oh, gloria a Dios, y le decían, gloria a Dios, aleluya, cuántas cosas vanas, cuántas palabras vanas, cuántas palabras huecas, mi amado hermano, aleluya, que no le daban aliento, mi querido hermano, aleluya, y le dice, tendrán fin las palabras vacías. ¿O qué te anima a responderme? Aleluya, te animas a responderme con algo, aleluya, que tenga fundamento, con algo, gloria a Dios, aleluya, que tenga aliento, gloria a Dios, con algo que me quite mi dolor, con algo, aleluya, que me regrese a mis hijos, le decía Job, con algo, gloria a Dios, aleluya, mi alma alaba al que vive. También yo podría, le dice, gloria a Dios, hablar como vosotros me habláis, si vuestra alma estuviera en lugar de la mía, gloria a Dios. Yo podría hilvanar, gloria a Dios, aleluya, contra vosotros palabra y sobre vosotros mover mi cabeza, gloria sea el nombre de Dios, aleluya. Pero yo os alentaría, le dice, con mis palabras, pero yo les diera palabras de aliento, yo no les hablara palabras vacías, aleluya. ¿Por qué mi amado hermano Job se sentía, gloria a Dios, que él les hubiera hablado? Porque él sabía que Dios estaba con él, y si Dios está con uno, no vamos a dar palabras vacías, palabras huecas, palabras que dañen, sino, aleluya, vamos a dar palabras alentadoras, aleluya. Pero yo os alentaría, le dice, con mis palabras, y la consolación de mi labio apaciguaría vuestro dolor. Oiga, mi amado hermano, aleluya, yo apaciguaría vuestro dolor. Porque déjeme decirle que, aleluya, Dios estaba con Job. Y si él, gloria a Dios, si hubieran sido sus amigos que estaban pasando momentos difíciles, él hubiese ido con palabra de Dios, con palabras alentadoras, gloria a Dios, aleluya. Como muchas veces, mi amado hermano, nosotros estamos pasando momentos difíciles y llega
tenga una persona que Dios está con ellos, gloria a Dios, y oran por nosotros, que aleluya, uno se siente, mi amado hermano, aleluya, fuerte, gloria a Dios, porque recibe esa fortaleza de sus amigos, gloria a Dios. En estos días, gloria a Dios, aleluya, yo me fracturé mi brazo izquierdo y déjeme decirle, gloria a Dios, estaba yo poniéndome hielo para el dolor cuando una hermana, gloria a Dios, me llamó y me dice, yo quiero orar por usted, aleluya, y qué hermosa oración, mi amado hermano, qué hermoso consuelo, gloria sea el nombre de Dios, aleluya, luego otra hermana también mandó su audio orando por mi persona, gloria a Dios, qué hermosas palabras alentadoras, gloria a Dios, y cómo uno se siente de fortalecido, mi amado hermano, aleluya, porque vea, mi querido hermano, lo que dice, gloria a Dios, aleluya, el tiempo se pasa pronto. Dice la palabra de Dios que Dios mandó a aquellos tres amigos, aleluya, que ofrecieran sacrificio y que fueran donde Job, gloria a Dios, y que Job tenía que elevar una oración a favor de ellos y perdonarlo. Si él los perdonaba, si él elevaba esa oración, Dios los iba a perdonar, aleluya, y Dios, mi amado hermano, dice la palabra de Dios que en el capítulo 42, gloria a Dios, que después que Dios habló con los amigos de Job y los perdonó, gloria a Dios, dice en el capítulo 42, versículo 9, fueron pues Elifaz, Tenamita, Bildad, Suita y Sofar, Maamita, e hicieron como Jehová le dijo, y Jehová aceptó la oración de Job, gloria a Dios. Y dice el 10, gloria a Dios, y quitó Jehová la aflicción de Job, cuando Job, él hubo orado por sus amigos y aumentó al doble todas las cosas que había sido de Job, gloria sea el nombre de Dios. Dios aumentó todo, mi amado hermano, aleluya, porque Dios no va a dejar para siempre a su siervo, gloria a Dios, o a su sierva, en dolor o en angustia, gloria a Dios. Todo pasa, mi amado hermano. Yo sé, gloria a Dios, aleluya, que en estos últimos tiempos que estamos viviendo, hay bastantes hermanos, aleluya, padeciendo de sus huesos, aleluya, pero déjeme decirle que Dios tiene el control de todo, y Él, gloria a Dios, aleluya, será poniendo su mano poderosa en cada dolor, en cada angustia, en cada persecución de sus hijos, gloria a Dios. Padre, le damos la gloria y le damos la honra. Gracias, Señor, por su amor. Gracias por su misericordia y por su fidelidad. Hemos dado lo que usted nos ha dado, Señor. Gracias, bendito Rey. Ayúdanos, Señor amado, a continuar hacia adelante. Bendiga a todo su pueblo, Señor, y ponga su mano poderosa. Gracias, Padre, Hijo, Espíritu Santo, con su permiso, mi Dios. Le damos la gloria y la honra al que vive y reina por los siglos de los siglos. Dios le bendiga. Estuvo con ustedes su hermana y amiga Donatila González. Será hasta una próxima oportunidad, si así Dios lo permite. Dios le bendiga. Gloria a Dios. Aleluya.

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Muy bien, ya estamos en el programa Columnas de Fe, correspondiente este día viernes 9 del mes de octubre del 2026. Saludos de una forma muy especial a todos nuestros hermanos oyentes, a los que están a través de Getsemaní, Revelación, TV Getsemaní. También saludos a aquellos que están a través de la aplicación. Usted nos está viendo, escuchando a través de la aplicación de Getsemaní. También saludamos a los que están a través del canal TV Getsemaní. Dios les bendiga de una forma muy especial. Saludos a la familia patrocinadora de este programa hoy viernes, Columnas de Fe, la familia Celaya Aguilar. Dios bendiga el hermano Antonio, hermana Sonia. Siempre están ahí pendientes del programa Columnas de Fe. Saludamos también a todos nuestros hermanos, directores, presentadores de programa Radio Getsemaní, Radio Revelación. Dios les bendiga de una forma muy especial también a los patrocinadores. Que el Señor les bendiga, socios, colaboradores también. Dios les bendiga de una forma muy especial. Bueno, queremos decirles, se acerca, ¿verdad?, el 31 de octubre, lo que será el día de clamor, de oración. Gracias a los hermanos que ya los tenemos acá en la lista, que se han estado ya anotados para formar parte de una hora de patrocinio el día de clamor, de oración. Si usted desea formar parte también de una hora, dos horas, puede reportarse, comunicarse con nosotros a través del 2613-8065. También lo puede ser a través del 7490-0851. Dios bendiga al hermano Luis Umaña, también la hermana Carmen Granado. Ya los tenemos ahí con una hora, ¿verdad? Hermano Luis está ahí con algunas horas. Que el Señor le bendiga de una forma muy especial. También la hermana Rosa de Sánchez desde Nueva York. Dios bendiga de una forma muy especial a todos nuestros hermanos que ya los tenemos en la lista, que estarán ahí uniéndose a ese día de clamor, 31 de este mes de octubre. Usted también lo puede hacer comunicándose con nosotros. Muy bien, tenemos ahí, ¿verdad?, una alabanza y una alabanza ya lista para programarla. Luego de esa alabanza tenemos ahí el mensaje, la palabra del Señor, ¿verdad? Esperamos que sea de mucha bendición para su vida la palabra de nuestro Dios. Saludos a los amigos también que siempre están en sintonía de Radio Getsemaní, Radio Revelación. También a nuestros hermanos televidentes, siempre están pendientes de la radio.

Un aplauso al Señor. Te adoramos.

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1: De victoria siempre son los más saludables. Sonríe si puede. Y esa gente, aunque sea evangélico, que están siempre con una cara, con un bulldog, son los que más se enferman. Sonríe, si el Señor le llama. Vamos a leer la palabra del Señor. Evangelio según San Marcos. Gloria a Dios. Capítulo 16, leemos el verso 15 al verso 20. Los que tienen Biblia, si están en una posición donde pueden leer, lo pueden abrir. Marcos capítulo 16, verso 15, en adelante. Leemos en el nombre del Padre, del Hijo y del Espíritu Santo, dice la palabra, y les dijo, id por todo el mundo y predicad el Evangelio a toda criatura. El que creyere y fuere bautizado será salvo, el que no creyere será condenado. Estas señales seguirán a los que creen. En mi nombre echarán fuera demonios, hablarán nuevas lenguas, tomarán en las manos serpientes y si bebieren cosa mortífera no les hará daño. Sobre los enfermos pondrán sus manos y sanarán. Y el Señor, después que les habló, fue recibido arriba en el cielo y se sentó a la diestra de Dios. Ellos saliendo predicaron en todas partes, ayudándoles el Señor y confirmando la palabra con las señales que la seguían. Amén. Que el Señor añada bendiciones, salud y salvación a su

este pueblo. Que tú derrames Espíritu Santo y fuego sobre cada vida que está aquí en este lugar. Y Padre, no permitas que nadie, ni una sola vida que esté aquí enferma, salga de aquí ni con un síntoma de enfermedad. Tampoco permitas que nadie que está aquí perdido vaya a salir de aquí sin el perdón de sus pecados. Salva a las almas en esta noche. Danos cosecha gigante. Bendito sea tu nombre para tu gloria. En el nombre de Jesús. Pido, Padre, creyendo, y estoy seguro que está hecho, la gloria para ti, Señor. Amén. Bendecidos a Dios. ¡Ay, poder Jesucristo! Vamos a estar bien atentos. Denle un aplauso a Jesucristo. Más fuerte, porque está Jesucristo el aplauso. Alabado sea Dios. Precioso el nombre de Jesucristo. Bendito sea el Señor. Vamos a estar bien, bien atentos para escuchar el mensaje. Muchas gracias. Bien atentos para escuchar el mensaje de la palabra del Señor. La fe que salva y sana viene por el oír la palabra. Que sí, que según usted oye, no falla el Espíritu Santo en impartirle fe. Para que usted arrebate la bendición que usted necesita de parte de Dios en esta hermosa noche. Precioso el nombre del Señor Jesucristo. Y hermanos y amigos, la Biblia dice en forma muy clara que Dios es una Trinidad. ¿Cuántos creen eso? Levanta la mano bien alto los que lo creen. Bueno, si está en la Biblia, tiene que ser cierto. ¿Cuántos saben que eso está en la Biblia? Sí, la Biblia dice en forma bien clara que tres. ¿Cuántos atreven a levantar la mano con tres deditos? Tres. No, cinco no, porque no son cinco, son tres nada más. Sonríese que se llama. Dice, tres son los que dan testimonio en el cielo: el Padre, el Hijo y el Espíritu Santo. Y los tres, un solo Dios son. Levantará con un dedo. Un solo dedo ahora. Un solo dedo. Un solo Dios. Un solo Dios que se manifiesta en tres personas. Alabo si puedo. Bendito sea el Señor Jesucristo. Precioso el nombre del Señor Jesucristo. Gloria a Dios. Ahora, la Biblia dice que el hombre, nosotros los seres humanos, incluye las damas también, que van a poner triste la mujer. La Biblia dice que el hombre fue creado a imagen y semejanza de Dios. ¿Cuántos saben que está en la Biblia? Levanta la mano si usted sabe que está. Bueno, y ahí me gusta predicar con testigos. Porque con el testimonio de dos o más testigos, las cosas quedan establecidas. Lo que pasa es que aquí hay muchos más de dos que levantaron la mano. Sea bendito el Señor Jesucristo. Bendito sea el Señor. La Biblia dice que el hombre fue creado a imagen y semejanza de Dios. Si Dios es una Trinidad, pues nosotros tenemos que ser una Trinidad también. ¿Cuántos de los que están aquí están seguros que usted es una Trinidad? Hay una parte que yo la estoy viendo. El cuerpo. Ese no es usted. Usted está dentro de ese cuerpo. Es un espíritu que está dentro de ese cuerpo. Ese espíritu tiene inteligencia y ese espíritu es el que puede hablar con Dios. Sonríe si puede. Pero ligado al espíritu hay un alma. Y el alma es la que manifiesta las emociones y los anhelos del hombre. Es decir, esa persona interior, ese es usted. Formada por dos partes, espíritu y alma. Y después viven en este cuerpo. Quiere decir que somos una Trinidad. Tres. Espíritu, alma y cuerpo. Igualito a la Trinidad de Dios. En la Trinidad de Dios hay dos partes que son espíritu. El Padre es espíritu, a él nadie lo ha visto. Está sentado en el trono, que resplandece el trono. Una figura espiritual. El Espíritu Santo, que es el que está aquí, sonríe si puede, el que llega.

0: Todo este territorio, según esto, está lleno de gente, está lleno también de Espíritu Santo. Alabado sea Dios que está aquí para bendecir. Alabado sea su nombre. Y fíjense que el Padre y el Espíritu Santo son dos personas espirituales. Pero Jesucristo tiene un cuerpo que se puede tocar y lo puede abrazar y lo puede ver, similar a este. Lo único que el cuerpo que Cristo tiene ahora mismo es un cuerpo inmortal e incorruptible. Ni muere ni se desgasta. Alabado sea el pueblo. Ahora, si quiere una noticia hermosa, se la voy a dar. Que cuando suene una trompeta que está a punto de sonar, todos los que estamos aquí, que estemos firmes en Cristo, seremos levantados en un cuerpo igualito al que Cristo tiene ahora. Sonríe si puede. ¿Cuántos quieren eso? Levante la mano y dígale, yo quiero eso. Levante la voz como trompeta. Que sí, estamos en la época más hermosa que jamás se ha vivido, porque todo está cumplido y en cualquier momento volamos. Ojalá fuera ahora mismo. Sonríe si puede. Ojalá fuera ahora mismo, porque puede ser ahora mismo. Vamos a probarlo con la Biblia. Lo que no le pruebe con la Biblia, no me lo cree. Que aquí no es al hombre que lo tiene que creerle, es a la palabra de Dios. En el profeta Oseas, capítulo 6, versos 2 y 3, el profeta dijo que pasarían 2000 años, dos días de Dios, 2000 años. Dijo, y entonces su venida será cierta como el alba. Y los 2000 años pasaron ya. Se quedó callado todo el mundo, nadie sabe. ¿Esos 2000 años pasaron ya o no han pasado? Hasta el siglo XX terminó, 2000 años, 20 siglos. Pero pasó el 2001 y pasó el 2002 y el 2003. Ahí estamos en el 2003, a punto de terminarse el 2003 también. Quiere decir que ahora mismo puede sonar la trompeta. Ahora mismo podemos ser arrebatados hacia nuestra patria. Alabados a Dios. Bendito sea su nombre. Por eso es que esta es la época en que los creyentes tienen que estar más despiertos que nunca. Y hacer algo que dice la Biblia. La Biblia dice, cuando me buscares con toda tu alma y con todo tu espíritu, yo seré encontrado. Esto no es un jueguito de religión. Eso teníamos antes y estábamos más perdidos que el diablo. Sonríe si se puede. Estoy religión. Ahora no tenemos religión. Ahora tenemos a Cristo. Tenemos a Cristo. Cristo está en lo profundo de nuestros corazones, por medio de la persona del Espíritu Santo. Y el que tiene ese bautismo del Espíritu Santo, usted sabe que tu nombre está escrito en el libro de la vida en el cielo. ¡Alabado sea Dios! ¡Muy poder de Jesucristo! Bueno, si suena esa trompeta ahora mismo, ¿cuántos se van? Levante la mano y dígaselo al Señor. Dígale, si suena la trompeta, me voy. Si suena la trompeta, me voy. Ahora, usted tiene que tener un testimonio del Espíritu Santo para que no vaya a hablar sin ninguna clase de seguridad. ¿Cuántos de los que están aquí tienen el bautismo del Espíritu Santo? Es el que nos confirma que estamos escritos en el libro de la vida. Y el libro de la vida es el libro de Jesucristo. Ahí no escribe nada más que el Señor. Y hay que estar bien firme para mantener su salvación. Porque si nos descuidamos, según nos escribió, tiene una goma de tamaño muy significativo, que con esa gomita borra. Y fue el gozo de los zapatos. Alábalo si puede. Hay que dice, una vez salvo, siempre salvo. Mentira del diablo y del que diga eso. Una vez salvo, hay que perseverar hasta el fin. Eso dice la Biblia. El que perseverare hasta el fin, ese será salvo. Hay que mantener la salvación y buscar a Dios con toda nuestra alma y con todo nuestro espíritu para mantener esa salvación. Cuando suena la trompeta, nos desaparezcamos de esta tierra impía. Alábalo si puede. Precioso el nombre del Señor Jesucristo. Dios nos creó a la imagen y semejanza de Él. Eres una trinidad y nosotros también. Pero nos creó para que seamos familia de Él por la eternidad. Y cuando habla de familia, no se refiere ni a un primo, ni a un hermano. Se refiere a un hijo. Somos los hijos de Dios. Parece que no le gustó eso. Alabar si puede. Pues, si somos hijos, somos los herederos del reino de los cielos. ¿Quiénes son los que heredan? Los primos, los hermanos, los tíos. Los que heredan son los hijos. Alabar si puede. Y todo el que tiene el Espíritu Santo que le confirma que usted es hijo, usted es heredero del reino de los cielos. Alabados a Dios. Pero mantenga eso. Tiene que vivir la palabra. Si vivimos la palabra de Dios, mantenemos esa gloriosa salvación. Sea bendito el nombre de Jesucristo. Ahora, el hombre fue creado a imagen y semejanza de Dios. ¿Dónde está eso en la Biblia? Porque la cosa hay que probársela con la Biblia para que usted las crea. En 1 de Tesalonicenses, capítulo 5 y verso 23, la Biblia habla de eso en forma muy clara. 1 de Tesalonicenses, gloria sea Dios. Capítulo 5, verso 23. Dice lo que dice la Biblia. Dice: y el mismo Dios de paz os santifique por completo. Por eso que la Biblia dice que sin santidad nadie verá al Señor. Pero ¿quién hace eso? Dios. El mismo Dios es el que nos santifica. Que el mismo Dios de paz os santifique por completo. Y todo vuestro ser. Dijimos que usted es una trinidad. Todo vuestro ser, espíritu, alma y cuerpo sean encontrados irreprensibles para la venida de nuestro Señor Jesucristo. Quiere decir que el que se quiera ir cuando suena la trompeta tiene que estar santo, espíritu, alma y cuerpo, por dentro y por fuera. Alaba si puede. Yo he oído gente que dice, lo de afuera no tiene importancia. Yo digo, pues quíteselo. Y echo el cesto de la basura y sigue con un fantasma por ahí caminando. Alábalo si puede. Lo que pasa es que el de adentro, eso es lo más importante porque eso es lo eterno. Ese es usted. Y este cuerpo tiene importancia porque con eso que usted habla y con eso que usted camina y con eso que usted hace todas las cosas y con eso piensa, porque el cerebro está aquí en ese cuerpo. Decir que esto tiene importancia, pero esto es temporal. Si suena la trompeta, este cuerpo que usted tiene ahora, si usted se va en el rapto de la iglesia, desaparece y aparece el cuerpo igualito al de Cristo. Alábalo si puede. Bendito el nombre de Jesús. Todo cumplido. El pueblo inteligente. Hay un pueblo muy inteligente y otro no muy inteligente. Claro, si puede. Pero el pueblo inteligente está esperando y está haciendo lo que demanda la Biblia. Uno de los puntos clave, hermano, para que usted cuando suene la trompeta se vaya y vuele y desaparezca esta tierra impía. Uno de los puntos clave es que cuando era muy de noche, Jesucristo estaba en el monte orando. ¿Por qué Jesucristo tuvo que madrugar tanto? Muy de noche. Solo son las 6 de la mañana ya el día amaneció. Son las 5 de la mañana, 5:30, 4 de la mañana. ¿Qué fue el gozo de los zapatos? Alabro si puede. Por eso que la Biblia dice que los que le buscan de madrugada le encuentran. Porque Jesucristo mismo, en su cuerpo de hombre, madrugó a orar. Cuando era muy de noche, estaba en el monte orando. ¿Por qué en el monte? Porque no tenía casa. A la vez se puede. Cuando Cristo se convirtió, se tuvo que ir de la casa porque tuvo que ir de hermanos burlones. No creían ni en la luz eléctrica. A lo mejor si puede. Él se fue, no volvió más para atrás. Pero nosotros tenemos casa, gracias a Dios. ¿Cuánto levanta la mano en gloria a Dios por eso? Quiere decir que usted no tiene que irse a un monte cuando madruga. Si quiere hacerlo, lo puede hacer. Pero tiene una casa. Madruga, tempranito, por la mañanita. Tengo un buen despertador. Y levántese antes de las 5 de la mañana, por lo menos. 5:30. Antes de que amanezca. Sonríe si puede. Y dobla la rodilla y ore. Porque si Cristo tuvo que hacer eso, ¿quién de los que está aquí es más grande que Jesucristo? Si hay algo más grande que Jesucristo aquí, levante la mano, que vamos a pasarlo para el frente y lo vamos a adorar en esta noche. Pero más grande de Jesucristo, nadie. Él era, en aquel cuerpo humano, era todo hombre, pero era todo Dios también. La única forma visible de Dios, Jesucristo. Alábelo si puede. Sonríese, que el Señor le ama. Precioso el nombre de Jesús. Fíjense lo claro que aquí la escritura, primera de Tesalonicenses 5:23, dice que nosotros somos espíritu, alma y cuerpo. Y tanto el espíritu y el alma y el cuerpo, todo tiene que estar santificado, dice aquí, para la venida del Señor Jesucristo. Alábelos, que el Señor le ama. Aquí hay que buscar a Dios con todo nuestro corazón. Y cuando usted busca a Dios, la Biblia dice, pedid y se os dará. Buscad y hallaréis. Y dice, tocad y se os abrirá. Fíjense que Dios nos muestra lo que tenemos que hacer. Pero en los tres casos nos muestra que hay victoria. Que si lo busca, lo encuentra. Que si toca, le van a abrir la puerta. Sonríese si puede. Quiere decir que la parte de nosotros hay que hacerla. No se crea que usted va a acostar a dormir tranquilamente todas las noches. Tempranito y se levanta a las 7 de la mañana y vive ahí. No, hermano, busque a Dios con toda su alma y con todo su espíritu. Dios lo va a llenar del Espíritu Santo. Sea un testigo fiel de Dios. Hay evangélicos que no le dan testimonio ni a la mamá. Confíense, pues. Si usted se va en el rapto, se va el diablo también. Alábalo si puede. Jesucristo en una ocasión dijo, Hechos capítulo 1, verso 8, dijo, recibiréis poder. Que sí, que el cristiano no es cualquier guiñapo de persona, no. Es un hombre con fuerza de arriba de lo alto. Con unción de arriba de lo alto. Recibiréis poder cuando venga sobre vosotros el Espíritu Santo. Hay que ser lleno del Espíritu Santo. Dijo, y entonces me seréis testigo. No es para que se calle la boca, es para que se mueva al vecino y se mueva a los familiares y se mueva a los amigos y le dé testimonio de Cristo. La Biblia da una orden a todos los que estamos aquí. Ya está asustado. ¿Qué le pasó? Una orden. Porque fíjense que hay 5 ministerios. Esos ministerios son llamados por Dios. Apóstoles, profetas, son 2. Evangelistas, 3. Maestros de la palabra, 4. Son 5. Apóstoles, profetas, evangelistas, pastores y maestros. 5 ministerios. Para eso tiene que haber un llamado. Hay gente que se mete a pastores. Y si pastorean vaca, no le dan más leche. Si pastorean cabra, se le muere. Porque el pastor es el ministerio más importante porque es el que hace posible que la gente persevere. Pero fíjense los pastores que el Señor le ama, pero es una verdad. Alábalo si puede. Sea bendito el Señor Jesucristo. Pero tiene que tener un llamado. Cada pastor sabe cómo Dios lo llamó. Los evangelistas predicamos la palabra, ganamos almas para el Señor, pero todos sabemos cómo Dios nos llamó. Yo sé cómo Dios me llamó. Sea bendito el Señor Jesucristo. Y los maestros de la palabra tienen que tener un llamado. Por eso en las iglesias no se puede poner a cualquiera a que sea maestro de escuela dominical, porque eso es un ministerio, maestro. Tiene que ser una persona que tenga un llamado. Y entonces va a ser una bendición para sus enseñanzas, ¿verdad? Edifiquen al pueblo. Y apóstoles y profetas son los dos ministerios más grandes. Y hay gente, yo he oído gente, nosotros tenemos un profeta en la iglesia. Yo digo, ¿cómo es? ¿Cómo es el asunto? Hermano, él profetiza. Es un don de profecía. Eso no es un ministerio. Para ser un profeta, si tiene el don de profecía, tiene que tener un don de milagro y un don de discernimiento de espíritu para que pueda ser un profeta. ¿Qué pasa? Y apóstoles, pues ese es el ministerio más alto. Señor llamó a los apóstoles y a pesar de que eran apóstoles llamados por él, le dijo en una ocasión, ustedes, mire qué elogio tan hermoso le echó el Señor. Ustedes son siervos inútiles. Otras palabras, en español puertorriqueño, le dijo, ustedes no sirven para ninguno. Alábalo si puede. Eso mismo nos dice a nosotros, alábalo si puede. Sin él, nada podemos hacer. Lo que hacemos es porque él es el que obra a través de nosotros. Sonríase, como las hijas. Mano, siento la presencia de Dios. Siento el Espíritu de Dios que se mueve por toda esa multitud. Siento el Espíritu de Dios que se mueve en todo ese territorio, tocando las vidas, Especialmente está tocando los que no tienen a Cristo, para que en esta noche acepte este Cristo y salga de aquí con vida, salga de aquí en victoria. Alabado sea Dios, porque sin Cristo nadie tiene vida ni victoria. Existir por un tiempo aquí abajo para después morir. Ojalá no hubiera nacido. Alábalo si puede. Cuando aplauda, diga, el aplauso es para ti, Jesucristo. Mira, hermano, si me aplaude a mí, puede que le salga sonríese que si yo le amo, está todo el mundo asustado por eso lo que voy a decir. Se le pueden enfermar las manos, hermano. Aplauda al Señor. Él es digno del aplauso. Alabe al Señor. No alabe hombre, ni aplauda a hombre. Aplauda a Cristo y alabe a Cristo y adore a Cristo. Sonríe si puede. ¡Alabado sea su nombre! Precioso el nombre del Señor Jesucristo. Nuestras almas te alaban, Jesús. Bueno, el Señor nos llamó, nos creó a imagen y semejanza de Él para que seamos familia de Él. Para que vivamos aquí abajo para Él y en el día que viene seamos nada menos que herederos del reino eterno. Pero ¿cuántos quieren eso? Levanten la mano y dígaselo, yo quiero eso. Yo quiero eso, Señor. Sonríese, que el Señor le ama. Gloria a Dios. Bendito sea el Señor Jesucristo. En Marcos capítulo 16. Evangelio según San Marcos. Capítulo 16. Verso 15 en adelante. Precioso el nombre del Señor Jesucristo. La Biblia dice en forma clara que el Señor les dijo a sus discípulos, id por todo el mundo y predicad el Evangelio a toda criatura. Fíjense, hermano, que eso parece imposible. Porque el Señor me hablaba hace unos meses atrás. Me dijo, eso tú lo has predicado muchas veces, pero todavía no has entendido la profundidad de lo que eso implica. Yo digo, ¿cuál es profundidad? Dice que eso es una orden para todos los creyentes. Yo dije, hombre, qué lindo. ¿Y cómo los hermanitos de las iglesias van a poder ir a la China y al Japón? Y a Rusia y a Australia y a esos países. Me dijo, eso te lo tengo que explicar. Pero todo hermano, oiga eso, todo hermano tiene esa orden. Ir por todo el mundo y predicar el evangelio a toda criatura. Para que el que creyere y fuere bautizado sea salvo y no sea condenado. Se ha glorificado el Señor Jesús. Qué silencio, parece que pasó un temporal. Alábalo si puede. Precioso el Señor. Fíjense, en el ministerio nuestro, ahora mismo nosotros tenemos 3 satélites. Y con esos 3 satélites, el ministerio está cubriendo algo más de la mitad del mundo. Entramos en toda Europa, en todo Puerto Rico, en todo Sudamérica, en todo Centroamérica, República Dominicana, todo México, más de la mitad del mundo. Pero la orden no es más de la mitad del mundo, la orden es ir por todo el mundo. Alábalo si puede. Hace algunos meses, el Señor me dijo, lo último para tu ministerio es que tienes que ir al mundo entero a llevar el Evangelio. Con los 3 satélites estás cubriendo más de la mitad del mundo. Yo te voy a indicar cómo es que tienes que hacer para que cubras el mundo entero. Y en el ministerio nuestro hay 2 ingenieros cristianos convertidos al Señor. Desde la mollera de la cabeza hasta la planta de los pies. Ellos están haciendo la investigación de cómo vamos a cubrir el mundo entero, qué hay que añadir y lo que cuesta. Sonríe si puede. Usted agárrese ahora, no se me caiga, que nos vamos a orar por los enfermos todavía. Pero los 3 satélites que tiene el ministerio que hace posible que cubramos más de la mitad del mundo cuestan $200,000 mensuales. Se le fue el gozo a los zapatos. Sea bendito el Señor. Alguien me dijo, pero hermano, ¿y cómo? ¿De dónde va usted a conseguir tanto dinero? Yo le dije, le voy a decir de dónde. Y le dije, el que invita es el que paga. A mí me invitó el Señor Jesucristo, era el que tiene que pagar. Alábalo si puede. Sonríese, que el Señor le ama. Si no fuera por eso, no podríamos hacerlo. Pero es Él, y Él es fiel, y Él no falla nunca. Y si Él llamó, Él no va a fallar en darle la victoria a usted. Ahora usted... Esfuércese y sea valiente. Eche adelante con todo. Busca al Señor con toda su alma y con todo su espíritu y Él será encontrado. Alábalo si puede. Precioso el nombre del Señor Jesucristo. Ahora, el Señor me dijo, cuando tú estés cubriendo el mundo entero con los satélites adicionales que te voy a asignar, todos los que te ayuden estarán cubriendo el mundo entero también. Que sí, que ahí que está el asunto. Que dice, id por todo el mundo y predicate el evangelio a toda criatura. Pero usted tiene que buscar una forma de ir por todo el mundo. Personalmente usted no lo va a poder hacer, ni yo tampoco. Pero cuando entremos en el mundo entero, con los satélites adicionales que vienen ya mismo, y usted nos ayude con sus oraciones y con su finanza, usted estará entrando al mundo entero también. Sonríe si puede. Es decir, que uno ve las cosas y uno dice, pero esto es imposible. Nada, nada es imposible para Dios. todo para Dios es fácil. Pero Él tiene que decirnos cómo es que hay que hacer las cosas. Sea la gloria del Señor Jesucristo. Así que oren para que pronto estemos cubriendo el mundo entero. Sea bendito el Señor Jesucristo. Y cuando estemos cubriendo el mundo entero, en cualquier momento suena una trompeta y nos desaparecemos. Porque la Biblia dice que cuando el Evangelio del Reino estuviera predicándose a todo el mundo, entonces viene el fin. Alábalo si puede. Precioso el Señor Jesucristo. En el momento de la muerte del ser humano, puede venir en cualquier momento. Se le fue la sonrisa a los zapatos. ¿Qué le pasó? Hay personas que se han acostado a dormir tranquilo y nunca despertaron. Se murieron antes de despertar. Hasta que el corazón, cualquier cosa puede pasar. ¡Qué silencio! Alable si puede. Pero en la muerte de la persona, todos debemos conocer lo que la muerte implica. Porque cualquiera puede tener que enfrentar la muerte en cualquier momento. ¿Qué sucede en la muerte de los seres humanos? En el segundo que la persona muere, esto de afuera deja de respirar. Y el que está adentro, que ese es usted, ese sale fuera del cuerpo. Momento de la muerte, la persona interior sale fuera y esto queda muerto. Y si no lo entierran pronto, se pudre. Hasta ahí llegó el valor de este cuerpo de afuera. Pero usted que sale para afuera, sale salvo o condenado. Sonríe si se puede. No hay nada más que dos alternativas. El que le añada tres, mintió. Y los embusteros no entran ajenos a los cielos. Se murió fulano. Voy a ver a fulano. A fulano no lo va a ver porque él salió del cuerpo. Y en la muerte dice la Biblia que unos ascienden. Y otros, ¿qué dice? Descienden. Los de Cristo para arriba. Y los que murieron en pecado para abajo. Por si usted aquí en esta noche y usted sabe que usted está en pecado y usted sabe que no ha hecho nada para que Dios le perdone ese pecado, esta es la noche de su victoria. Esta es la noche de venir y aceptar a Cristo. Porque al segundo que usted acepte a Cristo, te perdona y te salva. Alábalo si puede. Oiga, y eso no lo puede hacer nadie fuera de Jesucristo, nadie. Ni Pablo, ni Pedro, ni Juan, ni Santiago, ni María. Porque ellos todos murieron salvos y están arriba en el paraíso. Ah, yo le oro a María. ¿Y cómo María te puede oír? Explícame cómo María te puede oír. Si está más allá de las estrellas, no hay teléfono que alcance allá arriba. Es que hay gente que como que no razona. Pero cuando usted le habla al Dios del cielo, ese sí te oye porque está siempre con nosotros. Fíjense que en una ocasión Jesucristo le enseñó a orar a los discípulos de él. Que sí, que la oración tiene que ser muy importante. Cuando él les enseñó a orar y le dijo, cuando oren, oren al Padre. Quiere decir que es al Padre, no es a nadie más. Cuando usted empieza a orarle a Pedro, a Juan, a Santiago, a María, usted está en idolatría y está en adulterio espiritual. Y si se muere, se va al infierno de cabeza. Sonríelo si puede. Sí, porque si el Señor dice que la oración es al Padre y usted está orándole a alguien que no sea el Padre, está en adulterio. ¿Y los adúlteros no entran?
1: Así es, amén.
0: Alábalo si puede. Denle el aplauso a Jesucristo, pero bien grande, bien grande. que le duelan las manos, que le duelan las manos. ¡Alábalo si puede! ¡Sonríe! Sé que el Señor le ama. Fíjense que cuando la persona muere, hasta ahí le llegó la oportunidad. Mientras las gentes están existiendo aquí, tienen oportunidad de salvación. Una vez se muere, o murió salvo o murió condenado. O se fue para arriba, se va para arriba, llega derechito a la presencia de Cristo. Y la Biblia dice claro que el Señor dice, vístanlos de blanco. Sonríe si puede. Y después dice, llévenlo al descanso. Y ahí se van al paraíso. Donde hay millones de gente que han vuelto salva que están allá, esperando algo aún más grande que lo que tienen. De eso hablamos lo último. Mi alma te alaba, Jesús. Pero una vez la persona muere, no se puede hacer nada por él. Nada. Absolutamente nada. Porque él murió, y si murió salvo, está más allá de las estrellas. Y si murió en pecado, se fue para abajo y está en el infierno. Mal lugar para pasar una temporada larga. Cuídese. Eso es lo que enseña la Biblia. El que creyere, lo leímos de la Biblia hace un ratito, el que creyere y fuere bautizado será salvo. El que no creyere será condenado. Que muere condenado, se fue para abajo y se fue al infierno. Y del infierno saldrán, oiga esto, del infierno saldrán resucitados para el juicio final. Y en el juicio final, ¿qué va a pasar? Está el Señor sentado en su trono y los libros donde están todo lo que hicieron la gente apuntado ahí. La gente se cree que el reino de los cielos es humo. Esa es la organización más extraordinaria que jamás ha existido. No hay organización en la tierra como el reino de los cielos.
1: Amén. Gloria a Dios.
0: Está todo anotado en libros. Y cuando venga el juicio final, los que están en el infierno los sacan. Pero los resucitan. ¿Cómo está la gente en el infierno? Están condenados, pero ¿cómo está en cuanto a la persona? En espíritu. El cuerpo se quedó afuera y lo enterraron. Yo creo que eso lo sabe cualquiera.
1: Gloria a Dios.
0: Pero ahora, para el juicio final, dice la Biblia que los resucitan, le imponen cuerpo de nuevo. Y con cuerpo y todo llegan allá arriba frente a Jesucristo. Jesucristo no vino a condenar el mundo, vino para que el mundo fuera salvo por él. Pero en el juicio final está para ser juez, está como juez. Y todo lo que usted hizo en esta tierra está anotado en esos libros. Que sí, cuando salen del infierno esa gente, le van a probar con los libros abiertos por qué estaban en el infierno. Usted mató a una persona, mintió 300 veces. Te robó hasta los clavos, donde quiera que sea el negocio, robaba, engañaba a la gente. Le van a leer todos los detalles. Y cuando ese juicio termine y le prueben la culpabilidad a todos los que salieron del infierno, que ahora están con cuerpo y con todo, entonces van al lago de fuego y azufre, la gehenna. La palabra gehenna implica fuego eterno. Ahí se van para la eternidad. Y lo trágico no solamente que se van a ese sitio tan terrible, sino que van a tener una compañía que no es muy hermosa. Porque para ahí va el diablo y sus ángeles, que los van a echar a todos ahí, a ese lugar. Y cuando la gente del juicio final lleguen, se encuentran con ese ejército de demonios ahí. Los estábamos esperando, estábamos desesperados porque llegaran ustedes también para que compartan este calorcito casi aquí. Alábalo si puede. Pero óigame, amigo, esto. Óigame, amigo, esto. Dios no lo creó usted para que usted se perdiera. Dios no lo creó usted para que usted vaya al juicio final. Dios no lo creó usted para el infierno ni para el lago de fuego. Dios lo creó usted para que usted sea familia de él por la eternidad. Venga Cristo en esta noche. ¡Ama, Laisa, ama! Venga Cristo en esta noche y escape, que no hay condenación. Oiga eso, qué lindo es. No hay condenación para los que están en Cristo Jesús. Alabado sea Dios. Aquí no es Juan, aquí no es Pedro, aquí no es María, aquí no es la Magdalena, aquí es Cristo Jesús, un solo Salvador, uno que pagó el precio por todos nosotros. ¡Alabado sea Dios! Hermano, el precio que Jesús pagó por nosotros no es cualquier cosa. Cuando Jesús fue crucificado, dice que el Padre, mire, por eso que decimos que Dios es amor. Pues yo voy a ver cuál de los padres que está aquí haría eso. El Padre, Dios el Padre, le puso el pecado de todos nosotros a Jesucristo su Hijo sobre su cuerpo. Por eso que dice que él fue hecho pecado, fue hecho maldición por culpa nuestra. La maldición más grande que hay aquí abajo es el pecado, que es el que envía al infierno a la gente. Pero el Padre puso el pecado de todos nosotros, que éramos sus enemigos, antes de convertirnos. Lo puso sobre el cuerpo de Jesucristo. Que sí, que Cristo pagó el precio por nuestros pecados. Sonríe si puede. Por eso que nadie más le puede salvar. Pero ¿y por qué Dios no hizo eso con Pablo? Pablo fue un hombre de Dios extraordinario, pero Pablo antes de convertirse fue más malo que el diablo. Se metió a la cárcel a los hermanitos y los puso hasta en el cepo, que era una tortura.

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0: bendito sea el precioso nombre del Señor para siempre. Aleluya. Y en esta noche nos ocupa un pasaje bíblico, hermanos amados míos. Aleluya, de cuando Jesús comparece ante el sumo sacerdote y ante el Sanedrín. Nosotros sabemos que todas las leyes que se violaron ahí, alabado el nombre del Señor, porque en primer lugar esos se reunieron como a medianoche, estaba prohibido al Sanedrín reunirse de noche. Y allí golpearon a Jesús y todo, estaba prohibido golpear a un reo. Bendito sea Dios. Además, el sumo sacerdote que hacía de juez supremo ahí estaba ya prejuiciado y ya había, antes de esto, ya había dicho que Jesús era digno de muerte y buscaba la manera de arrestarle para matarle. Bendito sea. De modo que no podía haber un juicio imparcial. Pero lo que maravilla es lo que sucedió allí. Bendito el nombre de Cristo, que Jesús, mientras lo interrogaban, callaban. Ellos buscaron testigos falsos, hermano. Eso era otra cosa. El Sanedrín estaba para condenar a los testigos falsos. Sin embargo, ellos mismos estaban buscando testigos falsos. Y habían quienes testificaban. Se levantaron dos que testificaron, diciendo que habían oído a Jesús decir que iba a destruir el templo. Entiende que fue construido en 46 años y que en 3 días iba a edificar otro. Gloria al nombre del Señor. Pero ni aún concordaba el testimonio de ellos, alabado sea Dios, de modo que no se podía usar en contra de Jesús. Y mire lo que sucede, el mismo sumo pontífice se levanta y entra, alabado sea Dios, y empieza a interrogar a Jesús. Gloria al nombre de Cristo para siempre. Y entonces le dice a Jesús de lo que las cosas que le acusan y que qué tiene que decir en su defensa, alabanza al Señor, buscando atraparle en algo, porque los testimonios de los que le acusaban no concordaban y no los podían usar para acusarle. Gloria al Señor. Sin embargo, Jesús callaba, pero cuando él le inquirió, bendito el nombre del Señor, y le preguntó, ¿eres tú el Cristo, el Hijo del Bendito? Jesús le contestó que él era. Porque según el Evangelio de Mateo, pues se nos dice que él le conjuró por Jehová, alabado sea, es decir, le puso bajo juramento, alabado sea Dios. Y Jesús entonces le dijo quién era él, gloria a Dios. Jesús se sometió, aleluya, al nombre de su Padre y le dijo quién era él. Y eso era lo que ellos esperaban oír, alabanza al Señor, para acusarle de blasfemia. Que ese fue, en definitiva, la acusación de blasfemia, porque este siendo hombre se hace hijo de Dios, alabanza al Señor. Y les maravilló que él se atreviera, que tuviera el valor de confesar allí públicamente lo que ellos habían oído decir de acerca del que él era el Hijo de Dios y que se sentaría a la diestra del poder de Dios y que lo verían viniendo de las nubes del cielo. En otras palabras, que no solamente le dijo que él era, alabado sea Dios, sino que le dijo que ascendería y le habló de su segunda venida. Y veréis al Hijo del Hombre venir en las nubes del cielo. Alabado el nombre maravilloso de Cristo. Hermanos, cuando Pablo, fíjense que está hablando con el sumo sacerdote, que es conocedor de las Escrituras y que tenía la esperanza del Mesías, alabado sea el Señor. Sin embargo, cuando Pablo le testificaba, aleluya, a un rey impío, Agripas, le testificaba del poder de Dios, del juicio venidero, de la segunda venida de Cristo, aquel hombre tembló de pie a cabeza y era un impío, gloria al nombre del Señor, y tembló y se asustó y le dijo a Pablo, en otra ocasión te escucharé acerca de esto. No quiso oír más por el miedo que le dieron estas palabras de Pablo, pero este hombre, alabado sea el nombre del Señor, no tiembla. Este hombre que se supone que tiembla ante la palabra de Jehová, porque es conocedor de la palabra, no tiembla ante la palabra de Dios, aleluya. En cambio, usa eso mismo, esa misma declaración para declarar la blasfemia, alabanza al Señor. Es decir, que ahora Jesús dice lo que ellos estaban esperando que confesara. Yo soy el Hijo de Dios, aleluya. Y ellos proclaman que eso es una blasfemia, porque ellos no podían, no cabían ellos, hermano, alabado sea Dios, que un hombre pudiera de hacerse a sí mismo Dios, alabanza al Señor de la gloria. Ellos esperaban ciertamente un Mesías, hermano, pero no esperaban un Mesías como el Padre lo envió, porque Dios no le da al hombre lo que el hombre cree que necesita, sino lo que Dios sabe que el hombre necesita. Bendito sea el Señor de la gloria para siempre. Como el predicador no debe darle al pueblo el mensaje que el pueblo quiere oír, sino el mensaje que Dios tenga para el pueblo, el mensaje que Dios sabe que el pueblo tiene que oír, alabado sea el nombre maravilloso del Señor para siempre. Entonces, mis amados, esa declaración que les maravilla tanto a ellos, alabado sea Dios, es comparable al mundo que se maraville, hermanos míos, de que nosotros digamos que somos hijos de Dios.
1: de que nosotros insistamos que Dios es real, aleluya, porque estamos viviendo, hermano, en un tiempo de apostasía como nunca antes en la historia, alabado sea Dios. Estamos viviendo un tiempo que la apostasía no solamente se manifiesta en los países, aleluya, de tradición ateísta, gloria a Dios, como son los países, ¿verdad?, detrás de las cortinas, la cortina de hierro, la cortina de bambú, alabado sea el maravilloso nombre del Señor, la cortina de cemento, gloria a Dios, allí en Berlín. Es decir, no solamente estamos viendo el ateísmo ahí, sino que lo estamos viendo en los países llamados cristianos. Alabado sea Dios, están llenos de ateísmo. Pero eso tampoco es preocupante en gran manera, porque es que el que no quiere creer a Dios, pues tiene que creer en otras cosas. Bendito sea el nombre del Señor. Pero lo triste, lo doloroso, lo que desgarra el corazón, es que el ateísmo está en las iglesias, hermano. Es que el ateísmo está en los púlpitos. Bendito el nombre maravilloso de Cristo para siempre. Es que hay predicadores, hermanos, que no están preparando un pueblo para irse con el Señor al cielo. Es que hay muchos predicadores que lo que están es tratando de ganarse las simpatías del pueblo, alabado sea el nombre del Señor, de tratar de caerle bien al pueblo, de tratar de que todo el mundo los ame y los respete como varones de Dios, alabado sea el Señor. Que la gente sepa que ese reverendo es un intelectual y que ese reverendo es una persona sociable y que ese reverendo es inteligente, que ese no es un loco por ahí, alabado sea el nombre del Señor, que anda predicando disparates y que es falto de amor y falto de misericordia. Mire, que mandando a la gente al infierno y que hablando de juicio y que condenando a la gente, eso no, para estos tiempos no se puede predicar así. Alabanza al Señor de la gloria. Y lo triste es que muchos están cambiando el mensaje hoy, hermano, para predicar un mensaje que les gusta a la gente, el mensaje que la gente quiere oír, de un evangelio, alabado sea el nombre del Señor, suavecito, un evangelio social, un evangelio donde las cosas se pueden tomar de la manera, entiende, más suave posible, y uno que uno puede ser cristiano sin tener que ser fanático. Sea el nombre de Dios glorificado para siempre. Iglesias donde todo se puede hacer, pero decentemente y con orden. Yo quiero decirle que el infierno está lleno de mucha gente decente, porque la gente no va al cielo por ser decente. Alabado sea el nombre del Señor. Y no se equivoque, los indecentes tampoco van al cielo. Alabado sea Cristo para siempre. Aleluya. Al cielo van únicamente los lavados por la sangre preciosa de Jesucristo. Bendito sea el nombre maravilloso del Señor para siempre. Los moralistas no van al reino de los cielos. El infierno está lleno de moralistas. Y yo creo que Satanás es un moralista. Bendito el nombre de Dios. Porque es preciso ver cómo se manifiesta Satanás y cómo habla acerca de la moral, hermano, cuando le conviene. Y yo he oído a Satanás hablar en púlpitos cristianos, hermano. Y predica unos mensajes lindos. Alabado el nombre del Señor. Señor, reprenda al diablo. Satanás es predicador, hermano. Se ha metido a predicador. Y está ocupando muchos púlpitos. Y desde esos púlpitos está engañando al pueblo de Dios. Está engañando a los pecadores. Está atrayendo a los pecadores y lo está uniendo a la iglesia, pero no los está poniendo en comunión con Dios. El trabajo nuestro no es traer gente al templo y unirlos a la iglesia y escribir sus nombres en el libro de la iglesia. El trabajo de los predicadores hoy es poner a los pecadores en comunión con Dios, reconciliarlos con Dios, alabado sea el nombre maravilloso del Señor, y llevarlos a los pies de la cruz de Cristo, donde pueden ser lavados con esa sangre preciosa que está fluyendo. Sea el nombre de Dios glorificado para siempre. Ese es el trabajo. El predicador de hoy y el de siempre es aquel que el verdadero, el genuino, el que Dios levantó y el que Dios respalda, es el predicador que hace temblar al pecador, aleluya, con un mensaje de poder, con un mensaje de santidad. Alabado sea el nombre del Señor. Ese es el predicador, aleluya, que Dios respalda, que Dios ha puesto. Pero los predicadores puestos por los hombres, alabado sea el nombre del Señor, hombres que no se atreven a llevarle al contrario a Satanás, que no se atreven a llevarle al contrario al mundo, hombres que no se están enfrentando al pecado, sino dejándose envolver por el pecado. Alabado sea Dios, apostasía en los púlpitos, apostasía en los escaños de las iglesias. Bendito el nombre del Señor para siempre. Ovejas disfrazados, o lobos disfrazados de ovejas, que están diezmando el rebaño del Señor, diciéndole al pueblo de Dios que no hay que ser tan fanático, que no hay que ser tan estricto, que las cosas que dicen aquí, alabado sea el nombre del Señor, no son como aquí dicen, que hay que mirar y que la época en que se enseñaron esas cosas,

gente hoy necesita el mensaje de siempre, el mensaje de la Biblia, el mensaje de los profetas, el mensaje de los hombres de Dios, el mensaje de la palabra, el mensaje de poder, el mensaje que condena el pecado, el mensaje de juicio. Alabado sea Dios, porque después de todo, el mensaje del Evangelio tiene dos partes. Aleluya, si no os convertís, todos pereceréis igualmente. Es el mensaje de gracia con el mensaje de juicio. Dios pone la vida y la muerte delante de este mundo. Y Dios dice, escoge. Bendito sea el nombre del Señor para siempre. Entonces Jesús está allí, hermano, ante los que lo pueden condenar. Lo llevaron delante de Herodes. Pilato se lo mandó a Herodes. Cuando vio que venía de la provincia, aleluya, donde Herodes era la autoridad. Y se lo envió a Herodes. Y a Herodes no le contestó ni media palabra. Y Herodes le dijo, a mí no me contesta. Tú no sabes que yo tengo autoridad para soltarte y tengo autoridad para crucificarte. Y entonces Jesús sí le contestó. ¿Sabes lo que le dijo? Ninguna autoridad tendrías si no te fuera dada de mi Padre. Es decir, tú no me puedes hacer nada a mí, ni soltarme ni crucificarme, si mi Padre no lo decide. Alabado sea el nombre maravilloso del Señor. Por eso lo mandó a vestir con una túnica. Y lo mandó a coronar de espinas y a ponerle una vara en la mano como si fuera un cetro. Y se burlaron de él. Salve, rey de los judíos, le llamaban. Y lo abofeteaban y lo golpeaban con cañas en la cabeza. Y se lo devolvieron a Pilatos para que hiciera lo que él quisiera con él. Bendito sea el nombre maravilloso de Jesús. Pero dice el apóstol Pablo escribiéndole a Timoteo que Jesús dio buen testimonio delante de Poncio Pilatos. Aleluya. En ningún momento se quebrantó Jesús. Aleluya. En todo tiempo, aleluya, estuvo allí con esa gallardía, alabado sea el nombre del Señor, y no, aleluya, cejó, y lo pudieron quebrantar su carne, aleluya, pero nunca quebrantaron su espíritu, bendecido sea el nombre del Señor, aleluya, lo golpearon, lo destrozaron, pero se mantuvo siempre como lo que era, como el rey de reyes y señor de señores, bendito sea el nombre del Señor, de tal manera que un escritor, alabado sea Dios, que leyó bien los evangelios, bendito sea Dios, y estudió bien la actitud de Pilato hacia Jesús en ese juicio, dice que él está seguro de que Pilato quería quitarse la corona y el manto y tirarse a los pies de Jesús y adorarle, alabado sea, y que si no lo hizo porque amaba la gloria de los hombres, bendecido sea Cristo para siempre. Pero si es que hasta su mujer vino y le dijo, mira, anoche no he dormido, he tenido sueños acerca de este justo y te pido que no tengas nada que ver con la sangre de ese justo, alabado sea el maravilloso nombre de Cristo para siempre, aleluya, amados míos. Pero lo maravilloso de todo esto, alabado sea el Señor, es que el Señor declara que Él es el Hijo de Dios, aleluya. Y esta gente se quedan sorprendidos de la blasfemia. Bendice alma mía Jehová. Y el pueblo de Dios hoy está perdiendo de vista lo que nosotros somos en Cristo. Nosotros somos seguidores de Cristo, hermano. Y como seguidores de Cristo tenemos que andar el camino que Él anduvo. Porque ejemplo os he dado para que sigáis mis pisadas. Alabanzas al Señor de la gloria. Y las pisadas de Jesús en Nazareno son pisadas de sangre. Donde quiera que él pisó dejó su huella de sangre. Y nosotros por eso podemos identificar bien las pisadas de Cristo. Yo no sé cómo hay algunos que se dejan engañar de Satanás y siguen a otro. Alabado sea el Señor. Porque es que las huellas de Cristo están bien claras, bien marcadas, hermano, con su sangre. Alabado sea el nombre del Señor para siempre. Y el camino de Satanás no hay sangre. Porque la religión de Satanás es la religión sin sangre. Señor, los reprenda. Pero el camino de Cristo es el camino del dolor, el camino del sufrimiento. Pero es el camino de la gloria, es el camino del poder, es el camino de la bendición, es el camino de la santidad. Alabado sea el nombre maravilloso del Señor para siempre. Y es el camino estrecho, pero es el único que lleva la vida. Alabado sea el Señor de gloria. Aleluya. Bendito Cristo para siempre. Y amados míos, ¿qué somos nosotros en Cristo? Primero hay que seguir a Cristo, hermano, hay que ser valiente para seguir a Cristo. Porque ya usted ve que Cristo declara lo que es y mire lo que le acontece. Dice que le golpeaban, le daban de puñetazos, aleluya, y le daban de bofetadas y lo insultaban y se burlaban de él, lo vejaban. Profetiza, profetiza, ¿quién te golpeó? Decían cuando le daban por detrás. Y profetiza, profetiza, ¿quién te golpeó? Se burlaban, le escupían su rostro. A la voz, todo por él mantener la firmeza de que él era el Hijo de Dios. Entonces, me maravilla a mí que muchos seguidores de Cristo están como los seguidores que tenía en ese tiempo. Mire, dice en el verso 51, pero cierto joven, al decir cierto joven y no identificarlo, aunque algunos dicen que es Juan Marcos, pero aquí, sé que cierto joven se mantenía en el anonimato. Hay cristianos que quieren ser anónimos. Oh, gloria.

al nombre del Señor. Cristianos anónimos. Eso no se quiere identificar. Es más, ahora, para no dejar de haber, ha surgido por ahí una de cristianos no comprometidos. ¿Usted no lo ha oído? Cristianos no comprometidos que parece que bajaron del planeta de los apes. Alabanza al Señor, porque es que el que no se compromete con Cristo tiene que andar como el mundo. Alabado sea el nombre del Señor para siempre. Cristianos no comprometidos, y parece que ninguno trabaja, parece que todos son pensionados. Alabado sea Dios, de veteranos, sí, porque están todo el tiempo ahí perdiéndolo. Alabado sea el nombre maravilloso del Señor para siempre, y siempre están en todo. Alabanza a Cristo, no tienen nada que hacer. Cristianos no comprometidos. Es un peligro ser un no comprometido, ¿sabes? Ahora fíjese, mire, cierto joven que le seguía cubierto el cuerpo con una sabanita y debajo nada. ¡Qué cosa más tremenda! Entonces dice que lo prendieron y le dejó la sábana y se fue y huyó desnudo. ¡Ay, Dios mío! ¿Cuántos no hay predicando el evangelio de ropas menores? Oiga, eso sí es triste, hermano. Predicadores que predican en ropas menores, cubiertos con una sabanita de justicia propia. Alabanza al Señor, de santidad plástica. Bendecido sea Cristo para siempre. Aleluya. Son santos de cara nada más. Alabanza al Señor de la gloria. Pero allá adentro no hay una convicción profunda y no transmiten un mensaje poderoso. Aleluya. Que pase del intelecto al corazón. Alabado sea el Señor y que mueva a la iglesia a vivir en santidad. Bendito el nombre de Cristo para siempre. Lo que nosotros necesitamos, alabado sea Dios, no son predicadores plásticos, sino hombres de Dios, ungidos del Espíritu Santo, hombres que se identifiquen claramente con el Señor. Gloria al nombre de Cristo para siempre. Gloria al poderoso nombre del Señor. Aleluya. Y Pedro, usted no había leído que Pedro seguía al Señor de lejos. Por eso se buscó los problemas que se buscó. Si quita claro, mire. Verso 54. Y Pedro le siguió de lejos. Oiga, por eso, mientras tú le sigas de lejos, va a tener problemas. Porque mira lo que le pasa, que le sigue de lejos. Cuando Jesús lo arrestaron o lo llevaron al patio de Caifás, dice que Pedro entró. Pero ¿sabe con quién se quedó? Con los alguaciles que habían arrestado a Jesús. Y se estaba calentando con el fuego de ellos. Y el fuego de los impíos enfría el alma. Y las consecuencias de ponerse a calentarse con los impíos, ¿sabe cuál fue? No se quiso identificar con Jesús. Se fue a identificarse con los enemigos de Jesús. Porque claro, cuando a Jesús lo seguían las multitudes gritando, ¡Hosana! ¡Hosana al que viene en el nombre del Señor! Pues Pedro decía, ese es mi maestro, yo soy discípulo de él. Pero ahora, cuando todos abandonaron a Jesús, y Jesús está arrestado y sentenciado a muerte, Pedro dice, yo no lo conozco. Alabado el nombre maravilloso de Cristo para siempre. Gloria al nombre del Señor. Y hay veces que nosotros predicamos un mensaje de santidad hasta que llega una persona importante y se nos pone delante, importante según el mundo, que importante en la iglesia no hay nadie más que Jesucristo. E importante somos todos los que servimos a Cristo, por lo menos somos importantes para Dios, aunque para el mundo seamos la execrable realidad del mundo. Bendito sea el nombre maravilloso de Cristo para siempre. Y entonces, mi hermano, llega una persona importante y se le pone delante. Y usted es ministro, sí. ¿Y qué es mi clase? Yo evangélico. No le dice que es pentecostal por nada del mundo. Para que no le pregunte, pero de esos que hablan esas cosas raras y evangélico. No, yo cuando me preguntan digo, soy ministro evangélico pentecostal. Y si me preguntan de esos que hablan lengua, más que todos los demás. Alabado el nombre del Señor. Y sí, cómo no, me encanta. Alabado sea Dios, que si brinco, ¿cómo voy a brincar? Cuando el Espíritu va obedeciendo, me lanzo, brinco, gloria a Dios, hombre del Señor. Pero de eso que se mete por los bancos, sí, cuando el Espíritu me toma y me postra debajo de la cama, donde quiera, alabado el nombre maravilloso del Señor. Si las revelaciones más hermosas las he tenido con la cabeza debajo de la cama, alabado sea el Señor de la gloria, humillándome en la presencia de Dios postrado, aleluya, bajo el poder del Espíritu, Dios me ha revelado cosas maravillosas, a su nombre sea la gloria. Es tiempo de que el pueblo de Dios, el pueblo pentecostal de verdad, alabado sea el nombre del Señor, que tiene el corazón en la Biblia, que tiene el corazón en Pentecostés, se levante, hermano, alabado sea el nombre del Señor, amén, a recibir los dones del Espíritu Santo, alabado sea Dios, sin avergonzarse de Cristo, gloria al nombre del Señor, porque Dios no ha cambiado, el Evangelio no ha cambiado, gloria a Dios por eso, los hombres cambian, las iglesias cambian, los concilios cambian, pero Dios no cambia. A su nombre la gloria.
Dios no se muda. A su nombre, gloria. El Señor sigue sobre su trono y es el mismo ayer y será el mismo hoy, es el mismo hoy y será el mismo para siempre. A su nombre, gloria. Alabado el maravilloso nombre del Señor. ¿Y qué somos nosotros aquí? ¿Todos a seguirlo de lejos? ¿Con una sabanita? Aleluya. Lo vamos a seguir como Pedro de lejos. Por eso Pedro, cuando la mujer aquella insistía, mire, y la tercera vez lo negó con maldiciones. Y cuando el gallo cantó, dice aquí que Pedro saliendo afuera lloró, pero en otro de los evangelios dice, y comenzó a llorar, porque Pedro no lloró un solo día. Todos los días que Jesús estuvo, aleluya, en esos tres días que estuvo en el sepulcro, antes de que se les apareciera y le mandara y resucitara, Pedro estuvo llorando todo. Entonces se imagina que Pedro por las mañanas se levanta, mi hermano, y oye un gallo cantar. Alabado sea el nombre del Señor. Oía los gallos cantar y Pedro a llorar. Bendito sea Dios, porque se acordaba del maestro y veía la mirada tierna del maestro cuando se volvió en medio de su dolor. Lo estaban cubriendo a golpes, a puñetazos, pero cuando el gallo cantó por segunda vez, que ya Pedro lo había negado tres veces, el Señor tuvo un momento para Pedro y se volvió y le miró como diciendo, no te lo dije, Pedro. Alabado sea el nombre maravilloso de Cristo. Y el gallo cantaba por la mañana y Pedro de cabeza lloraba, aleluya. Bendito sea el nombre del Señor. Pero Pedro no ha sido el único, hermano. Hoy hay muchísimo pueblo negando a Jesucristo. Aleluya. Están en las iglesias, pero negando a Jesucristo, hermano. Porque el que niega la palabra, niega al Señor. El que no se sujeta a la doctrina del Señor, está negando a Jesucristo. El que no hace la voluntad de Dios, está negando a Jesucristo. Bendito el nombre del Señor para siempre. Nosotros odiamos tanto a Judas, hermano, que no podemos perdonarlo. Pensamos en Judas, imagínense si se odia a Judas, que todavía no conozco a nadie que se llame Judas, nadie le pone a su hijo Judas Iscariote. Es más, no le ponen ni Judas por aquello que no le vayan a quitar el acento y le digan Judas. Sea Dios bendito para siempre. Sin embargo, ¿cuántos Judas no hay en las iglesias, hermano? Hasta predicadores conozco yo que son peores que Judas, hermano. Porque Judas por lo menos fue su alcohol, no hizo daño a más nadie. Pero hay algunos que están ahorcando a otros, alabado sea Dios. Amén, predicando un evangelio de ellos, una invención de ellos, bendito sea Dios. Descaminando al pueblo de Dios. Mire, es mejor que agarre una soga y vaya y se ahorque de una vez y haga más daño. Alabe a Dios, hermano. Sea Dios glorificado para siempre. Bendice alma mía Jehová, aleluya. Hay mucha gente que está cambiando a Cristo de la iglesia por cualquier cosa, mi hermano. Cualquier cosa es más emocionante que Jesucristo, porque están siguiendo a Cristo de lejos. Están en las iglesias, pero están siguiendo a Jesús de lejos, hermano. Si uno de sus discípulos le seguía de lejos, hermano, todos le seguían de lejos, ¿verdad? Todos los discípulos seguían a Jesús de lejos. Aleluya, ¿por qué? Porque cuando lo arrestaron, todos salieron corriendo. Alma mía, bendice a Jehová. Y un día, mire, un oficial ruso, un día llegó a la casa de un pastor, hermano. Y cuando le dijeron que ahí estaba ese oficial, el pastor se puso en comunión. Y entonces cuando llegó, sacó su pistola y se la puso en la sien al pastor así. Y la martilló. Y le dijo, niega a Jesucristo. Niegue su fe ahora mismo, le vuelo a la cabeza. Y él le dijo, no puedo negar a Cristo. Yo sirvo a Cristo con todo mi corazón. Apriete el gatillo ya porque yo me voy con Jesucristo. Entonces el soldado hizo así, metió la pistola acá y le dio un abrazo y le dijo, Dios te bendiga, hermano. Perdóname, pero yo tenía que estar seguro que tú eres genuino, aleluya. Porque necesito un consejo de un varón de Dios, aleluya. Y se sentaron y le orientó, alabado sea el nombre maravilloso de Cristo para siempre. Alabado sea el Señor de la gloria. ¿Qué tal que te pusieran a ti una pistola en la cabeza y te dijeran que negara a Jesucristo, que para salvar la vida? Ahí es que se sabe quién es quién, mi hermano. Bendito sea el nombre maravilloso del Señor. Pero claro, estamos en un país donde hay una libertad tremenda. No digo yo una libertad, un libertinaje tremendo para hacer lo que quieran. Y en muchas iglesias se puede vivir como quiera la gente. Después que traigan los diezmos, alabado sea el nombre, perdónenme. Bendito sea Cristo para siempre. Pero hay uno que después que traigan los diezmitos, tranquilo, alabado sea el nombre, eso no hay que presionar mucho.
mucho. Alabado sea Dios, no hay que espantarlos, no hay que ahuyentarlos de la iglesia. Es mejor que estén mal aquí que peor afuera. No, no, no, no. Alabanza al Señor, esa no es la situación, mi hermano. Porque estando en la iglesia, aleluya, los estamos destruyendo. Bendecido el nombre del Señor. Porque si nosotros no le enseñamos a la iglesia que sin santidad nadie verá al Señor y que hay que apartarse de toda iniquidad, todo aquel que invoca el nombre del Señor, se van a ir al infierno y los pastores vamos a ser los culpables por estar predicando un mensaje que se acomode a la mala condición de los pecadores y de los miembros malos de las iglesias. Alabados el nombre maravilloso del Señor para siempre. No es posible, hermano, seguir engañando. Se tienen que levantar hombres y mujeres valerosos, alabados a Dios, a llevar el mensaje verdadero, el mensaje que liberta, el mensaje que sana, el mensaje que llega, alabado sea Dios, hasta el alma, y hace que el hombre de Dios se humille y confiese su culpa. Bendito sea el nombre poderoso del Señor.

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1: Y vamos a tomar solamente el verso 23. Este es un versículo muy conocido, hermano. Sé que la mayoría de los cristianos lo conoce. Romanos capítulo 6, verso 23. Cuando usted lo tenga, nos dice un amén. Romanos capítulo 6, verso 23. Leemos para gloria del Padre, del Hijo y del Espíritu Santo. Porque la paga del pecado es muerte, mas la dádiva de Dios es vida eterna en Cristo Jesús, Señor nuestro. Lo vamos a leer una vez más. Porque la paga del pecado es muerte, mas la dádiva de Dios es vida eterna en Cristo Jesús, Señor nuestro. Oramos, Padre, gracias por tu bendición que hoy nos das. Queremos agradecerte, Dios mío, por el privilegio que me concedes de pararme delante de tu pueblo y poder hablar, Señor, tu palabra. Te ruego que uses mi garganta, que me des, Señor, el discernimiento y la guianza y la unción que viene de Dios. He orado por la edificación de este pueblo. Te rogamos, Padre, que también aquellos que nos ven a través de las transmisiones sean tocados, sean animados y sean confrontados a través de tu palabra. En el nombre de Jesús, edifícanos a todos los que aquí estamos reunidos en este lugar. Gracias, Señor. A ti y solo a ti sea toda la gloria. Amén y amén. Dion gloria a Dios y se siente, hermano. Aleluya. Qué bueno es el Señor. Él está aquí en este lugar, hermano. Él está aquí en este lugar. Amén. El tema que vamos a considerar: la muerte o la vida eterna. La muerte o la vida eterna. Estaba tratando de cómo colocar un tema que abarcara las dos partes. Porque originalmente le quería poner: la paga del pecado es la muerte, más la dádiva de Dios es vida eterna. Pero consideré que el tema sería muy grande, y cuando escogemos un tema grande cuesta memorizarlo. Un tema corto es más fácil memorizarlo. Entonces, la muerte o la vida eterna. Quiero decirles, hermanos, que estaba viendo En el Antiguo Testamento, en el capítulo número 30 del libro de Deuteronomio, ahí dice que Dios ha puesto delante de la humanidad la vida y la muerte para que el hombre escoja. Y usted va a encontrar que el mismo versículo aconseja que el hombre escoja la vida. ¿Por qué? Porque Dios no quiere que nadie se pierda. El deseo de Dios es que todos los humanos procedamos al arrepentimiento para obtener la vida eterna. Amén. Entonces, Dios nos ha dado los medios, o en este caso a Jesucristo, para que el hombre no se pierda. Si el hombre rechaza la gracia que es a través de Cristo, ya no es cuestión de Dios. Ya es cuestión que el hombre cierra su corazón y cómo paga será la muerte. Pero yo quiero decirle a usted que preste atención aquí, hermano. Porque este versículo de Romanos 6:23 aparece en dos realidades. No sé si usted las haya notado. Y estas dos realidades son completamente opuestas. Por un lado, el pecado paga con la muerte. Pero por el otro está la dádiva de Dios, que es la vida eterna. Es decir, amados hermanos, que en el mismo versículo o en el mismo verso hallamos las dos verdades. La diferencia entre ambas expresiones es fundamental comprenderla, y eso es lo que yo quiero dejarle a usted. Porque, ¿de qué me serviría leerle el versículo y no haya una comprensión? La muerte aparece como consecuencia del pecado, pero la vida eterna aparece como un don que concede Dios cuando hay arrepentimiento y se vive obedeciendo la palabra de Dios. Entonces, el que vive en pecado, su paga será la muerte. Pero aún el hombre estando en esa lista, puede salir de ahí solamente reconociendo a Jesucristo como Señor y Salvador de su vida, hermano. A Él sea la gloria, aleluya. Esto es importante, como decía, comprenderlo. Porque Romanos 6:23 no termina diciendo que el ser humano está condenado sin esperanza. No dice eso. Porque el mismo versículo que anuncia muerte, también el mismo versículo proclama vida por medio de nuestro Señor Jesucristo. Eso es lo que vamos a ir entendiendo. Que el verso da sentencia para el pecador, pero también el pecador tiene la oportunidad de salir de esa condenación y entregar su vida a Cristo para heredar la vida eterna. Le damos un aplauso al Señor en esta noche. A Él sea la gloria. Gloria a Dios para siempre. ¿Qué significa la paga del pecado? Porque Romanos dice en el verso 6, capítulo 6, verso 23, porque la paga del pecado es muerte. Y la segunda parte del verso dice que más la dádiva de Dios es vida eterna en Cristo Jesús, Señor nuestro. Entonces, lo primero que vamos a definir, ¿qué es la paga del pecado? ¿De qué paga la Biblia habla? Y bíblicamente, ¿a qué se refiere? La palabra paga nos está comunicando la idea de un salario o de retribución o lo que uno gana o merece por sus acciones. Entonces, la palabra paga nos habla de un salario, nos habla de una retribución o nos habla de algo que el hombre merece por sus acciones. Entonces, la paga del hombre que muere en pecado es la muerte, porque merece esa paga por su accionar. Y el que se va sin Cristo, hermano, ya no hay nada que se pueda hacer. Bueno, la gente le puede hacer novenario, cabo de año, rezos y todo lo que quieran, pero ya nada se puede hacer. Es aquí en vida donde el hombre va a decidir a dónde va a ir a pasar la eternidad. Ahora escuchen esto, hermano. Que esto es lo que quiero que comprendamos. Primera carta de Juan, capítulo 3, verso 8. Dice este verso: el que practica el pecado es del diablo. Porque el diablo peca desde el principio. Comprendamos entonces, ¿quién es el originador del pecado? El diablo. ¿Quién es el que peca desde el principio? Es el diablo. ¿Quién le hace pecar al hombre? El diablo. Ah, ahora sí, hermano Mario, voy entendiendo por qué esos deseos que vienen a mi vida del pecado no pueden provenir de Dios, porque Dios no insta al mal a nadie. Ahora noten esto: el diablo introduce el pecado y ha permanecido en rebelión contra Dios desde el principio de la creación de la humanidad. Entonces noten que él es, o que el que practica el pecado le pertenece al diablo, porque el diablo peca desde el principio. Él introduce el pecado a esta tierra. Su rebelión original se produjo en el cielo, que ese es otro tema. Pero cuando viene a la tierra, engaña a la primer pareja que Dios había creado en el huerto del Edén. Y el engaño que Satanás usa siempre será, fue, será la mentira. El que practica el pecado tiene un amo, y ese amo es el diablo. El diablo paga un salario, y ese salario es la muerte. O sea que la paga del pecado, porque estamos analizando lo que significa la paga del pecado es el salario que el diablo le da al hombre, y es la muerte. Posteriormente vamos a hablar de las muertes. Por eso es, hermano, escuchen, hermanitos. Por eso es que el diablo presenta el pecado como algo placentero, atractivo, algo que da placer, satisfacción, poder, conocimiento. Eso le dijo a Eva: no, ustedes, lo que va a pasar es que ustedes van a ser igual a Dios, van a conocer lo bueno y lo malo. No van a morir. Pero ¿por qué lo hace el diablo? Para ocultar las consecuencias destructivas y alejar a las personas de Dios. El diablo nunca te va a hablar de las consecuencias. Nunca te va a decir, mira, esto te va a pasar si haces esto. Nunca. Él te va a presentar las cosas bonitas, atractivas. Pero detrás de eso, hermano, está la destrucción. Está el alejamiento del hombre de Dios. Ahora, el pecado no es simplemente cometer error. Oh, mire, hermano, yo he oído de gente que cometió un error. O sea, le llaman un error al pecado. Cometió un error. La Biblia presenta el pecado como algo mucho más serio que equivocarse simplemente. Por eso es que el hombre o el hombre de Dios tiene que insistir en esto. Que el hombre tiene que abandonar el pecado y tornarse a Dios. La iglesia tiene que vivir agradando a Dios. No podemos abrirle ni una pequeña puerta al diablo. No podemos permitir que el diablo se meta ahí. Ahora, hermanos, algunos

Cuando usted peca, usted está automáticamente separándose de Dios. Se sufre una rotura entre la relación suya y Dios. Usted no lo ve, pero ya usted empieza en decadencia. Ya no quiere orar. Ya no quiere congregarse, ya no quiere leer la Biblia, porque su relación está muriendo entre usted y Dios. Entonces el primer efecto es que la relación que había entre Adán y Dios sufre una rotura. Dios tiene que sacarlo del huerto del Edén y poner ahora a un ángel para que cuidara el árbol de la vida de ahí. Daña la vida espiritual. Pero también el pecado lleva al hombre a perder el gozo. Por eso usted ve caras amargadas de la gente. El que anda sin Cristo, usted lo ve bravo allá afuera, pelea con usted en el trabajo, le grita. Si va usted en el tráfico, le va pitando, ¡pim! Va bravo. Porque la paz que antes había ahí ya se fue. El gozo de Dios ya se fue, hermano. Se apaga la alegría y la paz. Y eso lo vemos nosotros en el Salmo 51, verso 12. Cuando David había pecado, David está exclamando: devuélveme el gozo de mi salvación. Y un espíritu noble me sustente, porque David estaba llegando a sentir aquella separación de su pecado. David sabía que había sufrido un distanciamiento de Dios. Y mucha gente no entiende eso. No lo comprendes. Llegará un momento cuando te apartes de Dios que te esconderás de los hermanos. Porque el impío huye sin que nadie lo persiga. Ahí viene este hermano, me va a decir que por qué no estoy yendo a los cultos. El pecado esclaviza y trae culpa a la vida del hombre. El pecado genera remordimiento constante y atrapa a las personas en hábitos destructivos y adictos. Antes el hombre no era marcado, ahora que salió del evangelio, marcadísimo. ¿Ustedes han oído eso? Nada menos hoy hablaba con alguien que me decía: pastor, hubo un hermano que se entregó al Señor hace tiempo y ahora me lo encontré y me dice que es ateo, que no hay Dios, pero antes estuvo en la iglesia. El diablo trae ceguera para que el hombre no vea la realidad del evangelio. Cega la mente del hombre. Por eso es, hermano, que nosotros vemos que cuando la persona ha pecado, existe el egoísmo, existe el orgullo, existe la soberbia. El pecado causa en el hombre la ceguera espiritual. Tiene dificultades para entender el bien y el mal. El que le ha fallado a Dios, ahora a lo malo lo llama bueno y a lo bueno lo llama malo. ¿Por qué? Porque el entendimiento ha sido cegado. Ya no hay un entendimiento como antes por el pecado. Y por último, el pecado te causará, hermano, la separación eterna de Dios. Eternamente separado de Dios, en condenación. Esto es lo que se llama la paga del pecado. Esto es lo que surge cuando el hombre le falla a Dios. Y usted que está haciendo esas cosas de escondida, hermano, y usted que está con esos tamales por allá de escondida, envueltos por allá,

0: Mira, hermano, a veces uno tiene que pedir al Señor misericordia, irse a Dios: Señor, ten misericordia de los jóvenes, de esos muchachos que andan en noviazgo. ¿Por qué? Porque ellos se exponen al pecado y lo ven como atractivo. Pero las consecuencias son amargas, destructivas. Ahora, le voy a mencionar el paso número 2. El pecado produce 3 tipos de muerte. Dice el libro de Romanos 6:23. Porque la paga del pecado es muerte, mas la dádiva de Dios es vida eterna en Cristo Jesús, Señor nuestro. Ahora yo me voy a detener un poco en esto, hermano. En la Biblia vemos, por lo menos, claramente, 3 tipos de muertes. Y todas ellas las produce el pecado o surgieron como consecuencia del pecado. Todas. Porque el hombre fue creado para no ver muerte. Es decir, si Adán y Eva no le hubiesen fallado al Señor, nunca hubiesen muerto. Nunca. Porque no fue diseñado para morir. ¿Qué trajo la muerte entonces al mundo? El pecado. Y después se lo voy a probar. La muerte espiritual, la muerte física y la muerte eterna. O la segunda muerte, como también la Biblia lo llama. Lo primero que genera el pecado es que da una muerte que le llamamos la muerte espiritual, donde automáticamente el hombre se separa de Dios. Y esa muerte espiritual usted la va a encontrar en Génesis capítulo 2, verso 17. Mas del árbol de la ciencia del bien y del mal no comerás, porque el día que de él comieres, ciertamente morirás. Usted ve que hay una sentencia de muerte que Dios da al desobedecer a Adán. Si nosotros seguimos el relato, nos daremos cuenta que Adán y Eva no cayeron muertos físicamente ahí en el mismo momento. No. Lo que pasó es la muerte espiritual, porque Adán y Eva, bueno, Adán, por lo menos Adán vivió 900, ¿qué, hermano? ¿900 qué vivió Adán? ¿900 qué? Los teatros dije con miedo, 930, ahí está en Génesis 5:5. Ahora, esta es la muerte primera que se produce. Cuando el hombre peca, recibe una muerte que se le llama muerte espiritual. Ustedes también, porque es tanto lo que voy a mencionar, pero les voy a dar otro pasaje. Ustedes también lo pueden encontrar en Lucas capítulo 15, verso 24. Porque este mi hijo muerto era y ha revivido. Cuando el hijo pródigo andaba ya malgastando la herencia y dándole de comer a los cerdos y regresa al padre, el padre dice: muerto era espiritualmente, porque físicamente regresó al padre. Pero espiritualmente la relación con el Padre estaba rota. Igual cuando usted lea Efesios capítulo 2, verso 1. Vosotros que en otro tiempo estabais muertos en vuestros delitos y pecados. No físicamente. Muertos en delitos y en pecados. A esa primera muerte se le llama la muerte espiritual. que se produce, hermano, cuando el hombre se apartó del Señor y ya empieza por allá a hacer lo malo. Si no le gustaba golpear a la mujer, ahora la golpea a la mujer. Si no le gustaba, no tenía vicio de tomar alcohol, ahora lo vemos tomando alcohol. Si no le gustaba la marihuana, ahora anda hedionda marihuana. Bueno, es que aquí, hermano, por todos lados, yo cada vez que salgo llevo hasta medio mareado porque aquí todo se atina esto. Hay que reconciliarnos cuando salimos y regresamos a la casa porque venimos con ese olor que hay en esas calles, hermano. Escuchen, hermano. Pero después de la muerte espiritual se produce la muerte física. Y que fue la muerte que Adán sufrió después de haberle fallado a Dios. Después de al cabo de 930 años. La muerte física es la separación del alma y del espíritu del cuerpo.
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1: Gloria al Señor. Gloria a Dios. Bendito sea el nombre del Señor. Amados hermanos, en esta mediodía preciosa, que el Señor del cielo le bendiga de una manera muy, pero muy especial. Gracias damos a nuestro Dios por la oportunidad que nos concede en esta mediodía preciosa poder estar en cabina de radio para poder elevar este clamor delante de la presencia de nuestro Padre Celestial a favor de todas aquellas peticiones que llegan a cabina de radio en los diferentes espacios. Estamos orando, estamos clamándole al Señor, esperando en nuestro Dios, verdad, su perfecta voluntad sea Él a su tiempo, contestando, amados hermanos, todas aquellas peticiones que tenemos delante de su presencia y aquellas que no son conocidas por nosotros, que no llegan a cabina de radio, y hay hermanos clamando también por ellas. Estamos orando al Señor. Nosotros podemos desconocer esas peticiones, pero Dios del cielo conoce su necesidad, conoce su situación, conoce el momento que usted está pasando, y solamente clamémosle a Él, porque de Él viene la respuesta. Nosotros solamente somos personas, amados hermanos, que clamamos a nuestro Dios, pero Dios es el que trae la respuesta, el que da la sanidad. Bendito sea el nombre del Señor. Él es el dueño del milagro. Solamente clamémosle a Él y clamémosle con fe. No dudemos en nuestro corazón que Él puede hacer cosas grandes y maravillosas. Así que Dios le bendiga a usted ahí en el mercado, ahí en el vehículo donde usted va en este momento, ahí en su hogar, donde quiera que usted se encuentre en esta mediodía preciosa. Les saludamos en el nombre poderoso de Jesucristo, esperando que usted esté siendo bendecido. Gracias damos a nuestro Dios porque estamos culminando una semana y hemos visto la mano de Dios obrando en nuestra vida. Dios ha cuidado de nuestra familia, ha cuidado de nuestra vida, Él ha cuidado nuestra salida, nuestra entrada, Él ha puesto el deseo en nuestros corazones de poder seguir hacia adelante. Así que en esta hora preciosa, que el Señor le bendiga donde quiera que usted se encuentre, cuál sea el problema, la situación adversa que usted pueda estar pasando en este momento, recuerde que no está solo, tenemos a un Cristo de poder a quien podemos clamarle a Él. Su palabra dice, clámame a mí y yo te responderé, dice el Señor. Así que ese Dios grande y poderoso es el que vamos a clamar en esta mediodía junto a usted. Usted puede hacer un espacio ahí en su hogar, donde quiera que se encuentre, y clamémosle al Señor en esta hora. Yo sé que Dios es grande y poderoso, y el tiempo de los milagros no ha terminado todavía. Ese tiempo está vigente. Bendito sea el nombre del Señor. Así que el Señor del cielo le esté bendiciendo a usted en esta hora maravillosa. Dios bendiga a todos mis hermanos. Gloria al Señor, que están ahí siempre pendientes de esta programación. Dios bendiga a mi hermana Carmen Granado, ahí en la Unión, una ancianita que siempre está con su radio prendido, siempre está ahí sintonizando Radio Getsemaní. Bendito sea el nombre del Señor. Que el Señor le bendiga, hermana Carmen Granado. El Señor esté ahí, ¿verdad?, bendiciendo su vida, al igual a mi hermana Nicolasa Romero, ancianitas que ya no pueden congregarse a causa de la enfermedad, pero están ahí siempre pendiente, activando esa fe y clamándole a nuestro Dios. Así que Dios les bendiga en esta hora preciosa. Dejamos una preciosa y bella alabanza. Luego seguimos con el clamor en esta mediodía preciosa.

Gloria al Señor. Bendito Dios, hemos escuchado esa preciosa y bella alabanza en esta hora preciosa. Vamos a leer unos versículos de la palabra del Señor, dos versículos de la palabra del Señor, y lo vamos a hacer en Primera de Juan, en su capítulo 5 y versículo 14. La palabra del Señor dice de la siguiente manera: y esta es la confianza que tenemos en Él, que si pedimos alguna cosa conforme a su voluntad, Él nos oye. Y si sabemos que Él nos oye en cualquiera cosa que pidamos, sabemos que tenemos las peticiones que le hayamos hecho. Bendito sea el nombre del Señor. Mire qué bonita la palabra del Señor. Y dice: y esta es la confianza que tenemos en Él, que si pedimos alguna cosa conforme a su voluntad, la vamos a recibir. Clamémosle al Señor que sea su voluntad y no la nuestra.

nuestra y que sea en el tiempo de Dios, ¿verdad? Porque muchas veces nosotros nos desesperamos en el problema, en la enfermedad, y yo sé que no es fácil, pero tenemos que confiar en nuestro Dios. Vamos a orar en esta hora preciosa. Le invito a que juntos clamemos al Señor, amado Dios y Padre de toda misericordia, Señor eterno y poderoso, en esta mediodía, Señor, nos acercamos delante de ustedes, Dios eterno y poderoso. Nos acercamos, Señor, confiadamente, mi Señor amado del cielo, en el nombre poderoso de Jesucristo, su Hijo amado, Señor, en esta mediodía preciosa, venimos creyendo, Señor, venimos confiando, Señor amado, en ese poder grande y maravilloso, en esta hora preciosa. Señor, venimos, Dios mío, de gloria, trayendo, Dios mío, nuestras necesidades, nuestra angustia, Padre, nuestras enfermedades, Señor, delante de su presencia, sabiendo, Señor, que usted tiene cuidado de cada uno de nosotros. Amado Dios, gracias, Señor, porque usted, Dios mío, está haciendo milagros. Señor, usted está haciendo sanidades, Dios eterno y poderoso, Padre amado. Gracias, mi Dios, por los milagros, Señor, por la respuesta, Dios, que usted, Dios mío, está llevando a cada familia, Señor eterno y poderoso. Muchas gracias, Señor, por guardar nuestra vida, Señor amado. Gracias, Dios mío, por bendecirlos, Señor, por poner ese pan en nuestra mesa cada día, Señor amado. Gracias, Dios eterno y poderoso, Padre. Muchas gracias, Señor, le damos en esta hora preciosa, Señor eterno de gloria. Dios mío, venimos clamando, Señor, por todas aquellas familias, Dios, que en este momento, Señor amado, están ahí, Padre, al pendiente de esta programación, Señor eterno y poderoso. Están pasando momentos difíciles, mi Señor, momentos adversos, mi Dios eterno y poderoso, momentos, Señor amado, quizás de luto, de dolor, Señor, momentos de escasez económica, Señor amado del cielo, quizás momentos, Señor, donde han tenido, Padre, una mala noticia, Señor amado, quizás una enfermedad, Señor eterno, de la gloria incurable para los hombres, Señor, pero para usted todo es posible, Padre amado, de gloria, en el nombre de Jesucristo de Nazaret, su Hijo amado, Señor, venimos, Dios eterno y poderoso, Señor, trayendo, Dios mío, todas esas peticiones delante de su presencia, Padre bueno y maravilloso, en esta hora, Señor eterno de la gloria, clamamos, mi Dios amado del cielo, por mi hermana Cristina, Señor, y mi hermano Andrés Fuentes, Padre amado, ancianitos que están ahí, mi Señor, siempre, Padre amado de la gloria, Dios mío, con esa fe, Dios, en usted, Dios mío, bendiga a mi hermana Cristina y mi hermano Andrés Fuentes, Señor amado, mi hermana Emma Cetino, Señor, sea usted quitando esa fiebre, Dios, quitando ese dolor en esa articulaciones, Padre glorioso, Señor eterno de la gloria, mi hermano Rudy Moreno, Señor amado, su mano poderosa, Dios mío, esté llegando a la vida de mi hermano Rudy Moreno, Señor amado de gloria, sea usted tocando, mi Dios, esos pulmones, Señor, esos riñones, Cristo de la gloria, ese páncreas, mi Dios amado del cielo, Padre glorioso, eterno Dios, en esta hora pedimos, Señor, de esa bendición, Padre amado, también para mi hermano Mauricio Guerra, Señor eterno y poderoso, sea usted bendiciendo la vida de mis hermanos, Señor, mi hermana Jesús Alberto, Padre amado. Ahí está esa anciana, Señor, esperando, Padre de ustedes, esa sanidad completa, Padre glorioso, Rey de gloria. Oramos también, Señor, por mi hermana Nicolasa Romero, Señor amado, Dios de gloria. Su mano poderosa, Dios, esté llegando, tocando, fortaleciendo toda esa familia Romero, Señor amado. Mi hermana Eufemia, Padre, su esposo, sus hijos, Señor, bendígalos, mi Dios eterno y poderoso. Mi hermana Olga de González, Señor, bendiga a su papá, Señor, a toda su familia, Padre amado, mi hermana Carmen Granado, Señor, ahí en la unión, Padre bendito, usted puede tocar esos pies, Señor, esas úlceras, Dios mío, lo que ahí mi hermana está pasando, Padre glorioso, mi hermana Carmen Granado, Dios pueda recibir de usted esa sanidad, Padre glorioso, Rey de gloria, sea usted bendiciéndola, Dios eterno de la gloria.
gloria, llevando bendición de lo alto sobre la vida de mi hermana Carmen Granado, Señor eterno y poderoso, sobre la vida de mi hermana Marta Zavala y en Honduras, Señor eterno de gloria, su mano poderosa, Dios mío, está llegando y tocando, mi Dios. Oramos por mi hermano, Señor Víctor, por sanidad, Padre, en sus riñones, Dios poderoso, su mano divina, Padre, esté tocando la vida de mi hermano Víctor, Señor, y usted llevando sanidad en esos riñones, Señor eterno y poderoso. Oramos también, Señor, por mi hermana Rosa Ayala, Dios mío, por sanidad en ese cuerpo, Padre glorioso, Rey de gloria. Usted sabe, mi Dios, cuál es la necesidad de sanidad que tiene mi hermana Rosa Ayala. Dios mío, clamamos en esta hora, Señor, en su enorme misericordia, Dios, usted puede tocar la vida de mi hermana, Padre amado. Oramos también, Señor, por mi hermano Camilo, también por sanidad, Dios mío, en esta hora preciosa, Padre amado, donde quiera que él se encuentre, cual sea la necesidad de sanidad, Señor, su mano de poder esté llegando y tocando, Dios mío. Oramos también por mi hermana, Dios mío, de la gloria, Brenda, Señor, por sanidad, mi Cristo amado, Dios poderoso, Espíritu Santo de Dios, mi hermana Elcita de Hernández, allá en Quebrada Grande, Señor eterno de la gloria, mi hermano Andrés, Señor, mi hermano, Dios mío, del cielo, Padre, sea usted bendiciendo también, Padre, mi hermano, Dios mío, de gloria, Adrián Hernández, Señor eterno y poderoso, mi hermana Arcadia, Señor, mi hermano Fidel Hernández, allá en Las Peñitas, Padre, mis hermanos, allá en La Papaya, Señor, allá en Quebrada Grande, Padre de la gloria, Dios poderoso, mi hermana Alejandra de Hernández, Señor, oh Padre amado, la familia Sarili, Dios eterno y poderoso, mi hermana Bel Cruz, Señor, su esposa, mi hermana Sofía, Dios eterno y poderoso, su mano de poder, Señor, esté ahí, Padre, llegando sobre la vida de mi hermana Bel Cruz, Señor, mi hermana Sofía, Padre amado, Dios eterno y poderoso, mi hermana pastora de Bonilla, Señor, bendícela a ella, toda su familia, Padre, toca el cuerpo de mi hermana, Dios mío de la gloria, mi hermana Graciela Robles, Señor amado, Dios poderoso, bendígala, Señor, a ella, a su familia, Señor eterno de la gloria, Dios poderoso, maravilloso, Padre celestial, ahí, Padre bendito, mi hermana Flor Bercián, Señor, allá en San Felipe, Padre amado, oh Dios todopoderoso, Padre de misericordia, en esta hora, Dios mío, sé que usted está haciendo cosas grandes y maravillosas, Señor. Está obrando, Dios mío, sobre cada una de mis hermanas, mi hermana Rosa Cuevas, Señor amado del cielo, mi hermana Norma Fermán, Señor eterno y poderoso, maravilloso, Padre amado, oh Rey de gloria, Señor eterno del cielo, su mano poderosa, Dios mío, esté llegando, Señor amado de gloria, Dios mío, tocando cada cuerpo, Dios eterno de la gloria, Señor, esos pulmones, Dios mío, esos riñones afectados, Señor, ese páncreas, Señor amado, Dios poderoso, Padre amado, esas articulaciones, esa diabetes, Padre bendito de la gloria, ese cáncer, Dios, en esos huesos, Señor, en esa sangre, Dios mío, en ese tumor, mi Cristo de la gloria, Padre, en ese vientre de esa mujer, oh Dios poderoso, en esta hora, Dios mío, de la gloria, declaramos en el nombre poderoso de Jesucristo y enviamos esa palabra, Señor, que lleva poder, esa palabra que lleva autoridad, esa palabra, Señor amado, que lleva sanidad, Dios mío, Padre glorioso, sabemos que donde usted llega, señores, ahí hay bonanza, Padre de la gloria, ahí hay sanidad, ahí hay respuesta, Dios, ahí hay fortaleza, Padre bendito de gloria, en el nombre poderoso de Jesucristo presentamos, Dios mío,
la vida de mi hermano, Señor Vicente, Padre, le está clamando por sanidad, Señor amado del cielo. Cuántas peticiones, Dios, llegan a cabina de radio, Dios mío, mis hermanos pasando dificultades, Cristo de la gloria. ¿Y dónde está mi hermano Vicente, Dios amado, esperando esa sanidad, Dios mío? Sea su mano poderosa obrando, Padre de la gloria. Mi hermana Francisca, Señor, también está pidiendo sanidad en su cuerpo, Padre amado. Por favor, Señor, su mano poderosa está llegando, Dios mío, y obrando ese milagro, Dios. Oramos también, Señor, por mi hermano Douglas, Padre glorioso, Rey de gloria. Su mano divina está llegando sobre la vida de mi hermano Douglas, Señor, ahí tocando, Padre glorioso, ahí administrando usted, Señor amado del cielo, toda, Dios mío, de la gloria, Padre bendito, esas dolencias, esas enfermedades, ese dolor de cabeza, Padre, esa migraña, Señor, oh Padre amado, Dios mío, de la gloria, y esa alergia en esa garganta, Padre, Dios mío del cielo, Padre glorioso, ahí esa infección en ese oído, Señor eterno de la gloria, su mano poderosa esté obrando milagros, Señor, en esta hora, su mano preciosa esté tocando, Padre bendito de gloria, oh Padre precioso, esa infección en ese estómago, esa gastritis, esa úlcera, Padre amado, Dios de gloria, oh esos triglicéridos, Señor amado del cielo, esa presión alta, presión baja, Señor amado, oh Dios eterno de la gloria, toma el control, amado Dios, en el nombre de Jesucristo en esta hora, Dios mío de la gloria, aquellos que están padeciendo de insomnio, Señor, de problemas de nervios, Dios mío de la gloria, Padre amado, oh Dios poderoso, ahí, Señor, su mano de poder llegue tocando, oh Padre amado del cielo, esas arterias que se han tapado en esos corazones, Dios mío, ese corazón no está funcionando al 100%, Padre amado, Rey de gloria, ahí usted tiene el poder, Dios mío, para destapar esas arterias, mi Cristo amado del cielo, como se llame esa enfermedad, Señor eterno de la gloria, oh Padre precioso, lo que mi hermano tenga de estarla padeciendo, Dios mío del cielo, no importa, amado Dios, cuando usted llega, Dios mío de la gloria, se van las enfermedades, Cristo poderoso, se van las preocupaciones, se van las tristezas, Dios mío de la gloria, oh Padre precioso, Rey divino, Rey divino, oh Santo Cordero de Dios, hay poder en usted, hay poder en usted, Señor amado de gloria, si tan solo pudiéramos creer, como dijo aquella mujer, si tan siquiera pudiera tocar el borde de Jesús, yo seré sana. Esta mujer se levantó en fe, señores. Esta mujer se levantó en fe, señores. ¿Cómo se levantó? No sabemos, Dios mío. Venció todo obstáculo, Padre bueno, y fue y tocó el borde de su manto. Y su palabra dice, Dios, que al instante, Dios mío, aquel flujo de sangre se contó. Tuvo Dios, y aquella mujer quedó sana, Dios mío de gloria, en este momento, Padre amado, cada una de mis hermanas, mis hermanos, Señor, aquellos amigos, Dios, que también claman y claman con fe, Dios amado, puedan recibir de usted esa respuesta maravillosa, Dios, clamamos, Dios mío, por aquellos enfermos que están en esos hospitales, en esas clínicas, Señor, aquellos niños en el Bloom Park, Padre, en los diferentes lugares, Señor amado, ahí en esas clínicas, Señor, ahí en el seguro, Dios mío, oh Padre precioso, ahí en los hogares, Señor eterno de gloria, allá en Estados Unidos, Señor amado, hay hermanos pasando dificultades, necesidades, señores, hay miedo, Padre amado del cielo, hay angustia, Dios mío, ahí su mano poderosa obre, mi Rey amado, a favor de cada uno
uno de mis hermanos en esos lugares, Señor eterno, allá en Honduras, Señor, allá en las islas, Padre amado, oh Padre, dentro y fuera de nuestro país, Señor, para usted no hay distancia, no hay frontera, no hay imposible, Dios eterno de la gloria, su palabra sí lo dice, Señor, que nada hay imposible para usted, Dios mío, oh Dios eterno, todo lo que pidamos creyendo, Dios amado, en su nombre, oh, lo recibiremos, Dios mío, de gloria. Bendiga, Señor, a todo su pueblo, Dios mío. Bendiga a los ancianos, a las viudas, Señor, al desamparado, al huérfano, Padre amado, aquel hombre que camina en las calles, mi Dios, en la intemperie del tiempo, Dios eterno de la gloria, quizás descalzo, Dios mío, quizás con hambre, Dios eterno de la gloria, y camina, Señor, muchas veces cargado de basura, Padre amado, ahí está ese hombre, Dios mío, por él clamamos en esta hora, oh Padre bendito de la gloria, aquel que está esclavo, Dios, en el pecado, Dios mío, de la gloria, en el alcohol, Padre, en las drogas, Señor eterno del cielo, oh Padre precioso, su mano divina llegue libertando, Padre amado, de la gloria, rompiendo cadenas, Señor amado, y haciendo libre aquel que está atado, Señor, por los vicios. Oh Padre glorioso, reclamamos esa vida para usted, Dios eterno, por ellas también, Cristo amado. Usted derramó esa sangre en la cruz del Calvario y lo reclamamos, Señor, para usted, Dios mío. Bendiga a todo su pueblo, Padre glorioso. Bendiga, Señor, estas programaciones de radio, estas estaciones de radio, Radio Getsemaní, Estéreo Revelación, Señor amado, TV Getsemaní. Oh Padre, todos los medios, Dios mío, que son posibles, Señor, para llevar estas programaciones a los diferentes lugares donde nosotros no podemos llegar, Señor amado, a través, Señor, de estos medios podemos llegar, Padre amado, y usted lleva bendición a cada vida. Bendiga las querencias, Padre, los locutores, los programadores, los ofrendantes, Señor amado, el comité de oración, Señor. Muchas gracias, Padre glorioso, por todo lo que usted nos ha permitido, Señor amado. Gracias, Señor, muchas gracias. Hasta acá, amados hermanos, llegamos con el programa, ¿verdad? Momentos de oración. Estuvo con ustedes su hermana y amiga, Binda de Beltrán. Será hasta la próxima, si el Señor nos concede la vida. Que el Señor le bendiga.

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5: Se vaya, que todo espíritu contrario se vaya, en el nombre de Jesús, por la palabra de Dios. Mario del ministerio, miren el aniversario de la radio, de la cadena Cret, ahora esa cruzada de milagro que tenemos, Señor, con Ramiro Camero, aleluya. Yo sé que vas a hacer milagro, yo sé que vas a hacer milagro, y lo creemos y lo confesamos en el nombre de Jesús. Mire esa construcción, Señor, que tú nos has puesto, mire ese predio, mire esa letra, Dios mío. mío, está en tus manos. Y ahora reprendo todo espíritu contrario, todo espíritu que se opone en el nombre de Jesús, en el nombre de Jesús. Eso se hace porque tú lo has ordenado, tú lo has ordenado. Alabado sea Dios, alabado sea Dios. Gracias Señor, Padre, pedimos por Dios mío el sostenimiento de la radio. Oh Dios, tú has levantado ese ministerio de radio, tú estás llevando adelante. Oh gloria a tu nombre, gloria a tu nombre. Y ahora Señor, por los que están viendo en la televisión, por todos los que están viendo en este momento, enviamos la palabra de poder. Recibe el poder de lo alto, recibe el poder de lo alto, recibe su unción linda, recibe el fuego de Dios, la bendición del Altísimo viene sobre ese hogar, sobre esa familia en este momento. En el nombre de Jesús, levanta tus manos y alábale. Alábale más, alábale más, alábale más, alábale más, alábale más. Oh, gloria, gloria, gloria, gloria. Alábale un poquito más. Alaba un poquito más. El diablo se enoja cuando el pueblo alaba. El diablo se enoja cuando el pueblo alaba. El diablo se enoja cuando el pueblo alaba. Alábale, alábale. Haz que se enoje el diablo. Haz que se enoje el diablo. Haz que se enoje el diablo. Alaba a tu Cristo. Alaba al que te ha salvado. Alaba al que te ha salvado. Alaba al que vive. Alaba al que vive. Alaba al que viene. Alaba al que te salvó. Alaba al que murió y resucitó. Alábale más, alábale más, alábale más. Alábale más, alábale más. Urrababa, quita alaba. Arrabasanda, santo, santo, santo, santo, santo. Aleluya. Vamos a leer. En el primer libro de Reyes, capítulo 18, versículo 15, vamos a leerlo. Es desde el 10, 18, del 20 vamos a leer, pero quiero leer esto. Amén, bendito Dios. O 17, 17. Y dice la palabra, primer libro de Reyes, capítulo 18, versículo 17. Y dice la palabra del Señor: cuando Acab vio a Elías, le dijo: ¿eres tú el que turba a Israel? Y él respondió: yo no he turbado a Israel, sino tú y la casa de tu padre, dejando los mandamientos de Jehová y siguiendo a los Baales. Envía pues ahora y congrégame a todo el Israel en el monte Carmelo. Y los cuatro y los 450 profetas de Baal y los 400 profetas de Acera que comen de la mesa de Jezabel. Entonces Acab convocó a todos los hijos de Israel y reunió a los profetas en el monte Carmelo. Y acercándose Elías a todo el pueblo dijo: ¿hasta cuándo claudicaréis vosotros entre dos pensamientos? Si Jehová es Dios, seguidle; si Baal, id en pos de él. Y el pueblo no respondía palabra. Y Elías volvió a decir al pueblo: solo yo he quedado profeta de Jehová, más de los profetas de Baal hay 450 hombres. Désennos pues dos bueyes y escojan ellos uno y córtenlo en pedazos y pónganlo sobre leña, pero no pongan fuego debajo. Y yo prepararé el otro buey y los pondré sobre leña y ningún fuego pondré debajo. E invocad luego vosotros el nombre de vuestro Dios y yo invocaré el nombre de Jehová. Y el Dios que responda por medio de fuego, ese Dios. Y todo el pueblo respondió diciendo: bien dicho. Siéntense. La guerra de Elías contra los Baales. Elías, un siervo de Dios, un hombre que ha luchado, que ha visto la mano de Dios. Pero en este tiempo aparece una mujer, Jezabel, una hija del diablo, que el rey de Israel había tomado como mujer. Y esta empezó cuando el rey se casa con ella. Habían altares a Jehová. Habían altares donde los israelitas iban y adoraban a Dios. Subían a los montes y entregaban su alma al Dios Todopoderoso. Pero aquella mujer llegó y empezó a quitar todos los altares. Empezó a quitar el altar de Jehová y empezó a edificar altar a Baal. Y empezó la gente a adorar a Baal y a Baal y olvidarse del Dios Todopoderoso. El Dios que los había sacado de Egipto. El Dios que hizo que cayeran las plagas para liberarlos. El Dios poderoso que hizo que secara el Mar Rojo. El Dios que les dio agua en el desierto. El Dios aquel que los bendijo en cada momento que el enemigo lo buscaba. Ellos se habían olvidado por un Dios nada más que les habían dicho que era la luna, que era esto, que era un astro, y ahí estaban adorando a imágenes, dejando al verdadero Dios. Pero Dios se enoja y puso un celo tremendo en este hombre Elías, y este Elías fue a enfrentarse al rey y le dijo: tú, siendo un israelita, siendo un hombre que Dios ha escogido para que dirijas al pueblo y que lo puedas dirigir en lo bueno, no, te has dejado mangonear, te has dejado, mira, dirigir mal por esa mujer que no tiene nada en su corazón. Una mujer había llegado a poner todo lo que sentía. ¿Y qué era lo que tenía? Ahí, óigame, tenía Satanás, tenía los demonios, tenía brujería, hechicería dentro de esa mujer. Y esa mujer estaba viviendo con alguien que tenía Jehová, que tenía los mandamientos que le habían dado la ley. Y ahí estaba. Y esto se ha dejado. El que tenía Jehová, que es poderoso, se dejó doblegar por la mentira. Se dejó doblegar por aquella mujer pitoniza. Y eso, óigame, hermano, óigame, el pueblo entró en una crisis terrible, que ya nadie adoraba a Dios, ya nadie buscaba a Dios, todo era solo, mire, bulla, todo era solamente fiestecita, todo eran cuadritos y todo lo que se hacía, pero nadie adoraba a Dios, todos estaban adorando a los Baales, todos adoraban a los Baales. Óigame, hermano, qué triste, pero siempre Dios no permite que todos se dejen arrastrar. Había un hombre que no le importaba la sociedad, había un hombre que no le importaba lo que dijera la gente, él le importaba lo que Dios pensaba, y ese hombre sintió celo de Dios. Y ese hombre fue y le dijo al rey: te has dejado engañar, te has dejado, óigame, me introducir los demonios a tu cabeza, a tu corazón y hasta a tu reino. Y ahora, este hombre, fíjese usted, estaba, según el rey, había adorado a Dios. Esto es lo que a mí me preocupa. El rey había adorado a Dios, había sido instruido en la ley de Jehová, pero ahora ya no le importaba la ley de Jehová, sino la ley de los Baales. Habían dejado hombres con lucideces, hombres con grande sabiduría, se habían aturdido, y ahora su Dios era Baal. Piensa, estamos hablando de hombres grandes que tienen grandes estudios, grandes preparaciones, y ahora se ha dejado engañar por la mentira. Por la mentira. Pero ahí aparece este hombre. Y ahí aparece. Se encuentran después de un tiempo que había estado separado Elías. Aparece en el versículo 17. Y ahora, ¿qué le dice la mentira a la verdad? ¿Qué es lo que le dice acá a Elías? ¿Por qué turbas a Israel? ¿Por qué estás engañando a Israel? ¿Quién era el que engañaba a Israel? ¿Era Elías o era acá? Pero la mentira, ¿quién representa la mentira? Acá. ¿Y quién representa la verdad? Elías. ¿Pero qué está diciendo la mentira? ¿Qué le está diciendo la mentira a la verdad? ¿Ah? Óigame, qué tremendo, hermano. ¿Eh? Cuando acá vio a Elías, le dijo: ¿eres tú el que turbas a Israel? ¿Eres tú el que tiene la culpa para que Israel esté en esta condición? ¿Sería cierto que por la culpa de Elías el pueblo estaba sucumbiendo en esa, mire, en esa situación que estaba? ¿Sería cierto que Elías era el culpable? ¿No me oyen? ¿Ah? Entonces, se da cuenta que él dice que los hijos de las tinieblas son más sagaces que los hijos de la luz. Aquí está como quien dice, con esta palabra voy a también agarrar el único que ha quedado, voy a conquistar todo. El diablo dijo, aquí me lo voy a echar a todo, porque si ahora le digo que él es, este se va a doblegar y este va a ser. Y le dice, no soy yo. El que tiene la voz de Dios nunca.

otro. ¿Cuántas veces, óigame bien, en el caso mío me han señalado que yo tengo la culpa de esto, que yo tengo la culpa del otro? ¿Qué importa que digan? Pero sabe usted, quien está turbando son los que están contra el Señor Jesucristo, los que estamos de parte del Señor. Vamos a salir victoriosos, vamos a salir en victoria en el nombre de Jesús. Aleluya. Y Elías, te di una propuesta. Reúneme al pueblo en el monte Carmelo. Y trae todos esos profetas, tráelos. 450 de uno de Baal y 400 de Acera. Eran 850 hijos del diablo que estaban contra uno. Y ahora, reúnemelos. Y ahora dijo, ahora sí. Esto era lo que esperábamos. A Elías lo habían buscado por años. Lo habían buscado porque había una sequía y no lo podían encontrar. Pero ahora ya lo hallamos y lo llevamos al monte Carmelo. Ahí vamos a colgar a Elías. Ahora se va a terminar el estorbo. Ahora ya no va a haber nada. Ahora se termina todo. Acab dijo y convocó a Israel y convocaron todos los profetas y todos iban felices, contentos para arriba, mas no se daban cuenta que allá tenía el fin de cada uno de ellos. Ellos pensaban que era el fin de Elías, pero no era el fin de Elías, era el fin de ellos. Amén. Y el profeta le dice, désennos dos bueyes, désennos dos bueyes y pártalo en pedazos. Pero póngale leña, pero no pongan fuego. Y el Dios que responda por fuego, ese Dios. Y el pueblo, oyendo que Elías estaba diciendo esto, estaban diciendo, el Dios que responde por fuego. Si el Dios de ustedes, de los Baales, de los dioses falsos, responde por fuego, yo me voy a someter a ustedes, mátenme, háganme lo que quieran. Y ellos dijeron, eso está bueno, eso es lo que esperábamos, porque querían ver colgado al Hijo de Dios, querían verlo arruinado al Hijo de Dios, y los mismos del pueblo de Israel. Y entonces llegaron, se reunió todo el pueblo, y cuando estaban todos reunidos, dijo Elías, agarren el buey, ustedes que son más. Son 850 profetas contra mí. Agarren el buey. Pero eso sí, si ese Dios de ustedes le responde por fuego, a mí me van a matar. Y todos adoren ese Dios de ustedes. Adórenlo porque es el único Dios. Ya, hoy ese Dios es el poderoso. Pero si no responde por fuego y el mío responde, yo lo voy a matar a ustedes. Y dijeron, imposible. Uno contra tanto no puede. Y este es el caso, a veces lo de Dios se ve chiquito, parece no ser nada, pero ese Dios que parece no ser nada, aparece haciendo cosas grandes, porque para Él no hay nada imposible, para Él no hay nada imposible, para Él no hay nada imposible, a su nombre. Y le dijo, ustedes son más, cojan el buey. Pártalo en pedazos, póngale leña, pero no le ponga fuego. Y ahora clamen a su Dios. Y si les contesta, pues ahí termina todo. Y empezaron entusiasmados y el pueblo contento. Ah, me imagino que ver que el pueblo con deseo de ver colgado a Elías. Y empezó aquellos profetas, empiezan, hacen el altar, parten el buey en pedazos y empiezan a danzar. Baal, Baal, responde por fuego. Baal, Baal, responde por fuego. Baal, Baal, responde por fuego. Y el Baal no oía. El Baal, y pasaron las horas, y pasan las horas. Dice que a mediodía, Jeremías le decía, grítenle, grítenle, tal vez tiene tapados los oídos, grítenle, y le gritaban, y no oía el Baal, no oía, no respondía por fuego. Después les decía, quizás está en el baño, quizás se metió al baño, está en el baño, y por eso no le responde, ahora grítenle más, y se sajaban, y brincaban a la parte del, y nadie les oía, y era tarde y pasaban las horas, y no había nada, pasaron horas y horas y horas,

0: Jesús de Nazaret. Jesús de Nazaret. Él puede. Él puede. A su nombre. Se cree, dice la Biblia, a mediodía. Pero se cree que era la hora del sacrificio. A la hora que murió Jesús, que fue sacrificado. A las 3 de la tarde. A las 3 de la tarde, Elías le dijo: apártense. Ya pasaron todo el día y no han hecho nada. Ahora apártense, voy yo ahora. Y ahora a esa hora puso 12 piedras. Elías apartó aquel altar y puso 12 piedras. Y en esas 12 piedras puso la leña. Y cuando pone la leña, fíjense ustedes, puso la leña, empezó a partir el buey y lo puso, hizo pedazo. Y lo hizo pedazo. Y cuando ya estaba todo el altar con el buey puesto, se quedó viendo la cara de aquellos. Y le dijo: vayan a traer 4 cántaros de agua. Y le dijo a los otros: háganse un zanjo aquí a la par. Háganse una zanja aquí. Hicieron una zanja. Y entonces, cuando trajeron los 4 cántaros de agua, le dijeron: échenselo la leña. Amén. Y hoy se acabó de perder. Hoy, si esto ni literalmente prende una leña con agua. Y entonces vio que estaban desesperables. Vayan a traer otros 4. Y se fueron a traer otros 4 cántaros de agua. Y empezaron, echaron a la leña. Y después dice: vayan a traer otros 4. Y le metieron 12 cántaros de agua. Dice que la zanja se llenó de agua. Y ahora aquí vienen las primeras, las cosas que ayudaron a Elías. Primero, Elías, fíjense, la primera cosa que ayudó a Elías fue que se identificó como el único que había quedado para servir a Dios. Y esa es una de las bases para tener victoria en esta tierra. Este es el tiempo donde tenemos que identificarnos como verdaderos hijos de Dios. Muchos fracasan porque se hacen como la cera. Con la cera, con la plastulina, cualquiera hace cualquier muñeco. Ahora, hay muchos creyentes como la plastulina, que uno lo hace de un modo, otro lo hace pájaro, otro lo hace esto y lo otro. Pero el verdadero hijo de Dios, ningún demonio te va a tocar para hacerte como quiere. Nosotros tenemos la imagen del Rey de Reyes y somos, aleluya, hijos de Dios. Y tenemos que identificarnos como los que somos. Alabado sea Dios. Tenemos que mantener nuestro credo, nuestra creencia. Yo quiero decirte algo. Puedes cambiar tú. Pueden cambiar las ciudades. Puede cambiar el clima. Pero nunca la palabra ni mi Cristo. Nunca va a cambiar. La palabra es la misma de ayer, de hoy y por los siglos. Y tenemos que mantenernos en la palabra sólida, en la palabra verdadera. Tenemos que mantenernos y pararnos. ¿Y qué tenemos que hacer? Identificarnos. ¿Cuántos quizás estén por aquí que les da pena decir que son evangélicos afuera? ¿Ah? Ahora, Elías se identifica: solo yo he quedado profeta de Jehová. Todos se los habían ganado, pero solo yo he quedado. Pero ese que había quedado era suficiente para darle vuelta al diablo. Amén. ¿Qué tenemos que hacer? Identifiquémonos. No tengamos miedo. Que venga lo que venga. Identifiquemos que somos hijos de Dios. Somos hijos de Dios. Yo no tengo que estar esperando nada nuevo. Yo tengo la palabra. La palabra tiene años y no cambia. Y la palabra es vida. Y la palabra es nuestro amparo y fortaleza. Y tenemos que mantenernos en la palabra. No viene nada de arriba ni de abajo. Es en la palabra que está la confianza de los hijos de Dios. En estos últimos días, aleluya, tenemos a un Elías con el altar ya hecho, lleno de agua, la leña, la zanja. Pero ¿cuál era la seguridad de él? Él estaba seguro que nunca se había arrepentido de servir a Jehová, que nunca estaba dudando en el poder de Dios. Que viniera lo que viniera, pasara lo que pasara, él estaba firme. Él no estaba para cambiar, él no estaba para hacer, bueno, algunos arreglos de normas y cosas. No, Señor, él se mantenía. Él había entrado por la puerta estrecha y él tenía que caminar por esa puerta. Algunos entraron por la puerta estrecha y se han salido para la ancha. Después de estar muchos años en la estrecha, se pasan a la ancha. Y ahora dice que son sabios, que son ahora intelectuales, que ahora son másteres en teología, que ahora son no sé qué cosa, que ahora son doctores. Hay un montón de doctores. Ya el pastorado es muy bajo. Que hoy, doctores, licenciados, óigame, y trabajando con los Baales. ¿De qué sirve ser doctor y licenciado si es Baal el que manda? Mejor no ser ni pastor, pero tener al Rey de Reyes y Señor de Señores, tener ese Cristo poderoso. A su nombre. Aleluya. Tremendo, hermano. Ahora, ¿cuál fue el primer punto que ayudó a Elías? Se identificó como hijo de Dios. Pase lo que pase. Muchos mueren espiritualmente porque se meten a lugares donde son lugares que son guaridas de demonio. Y hay otros que están diciéndole: mire, véngase, vamos a ir a destruir la guarida de demonio, vamos a ir a destruir fortaleza, vamos a ir a destruir eso.
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Solamente 8 minutos nos separan y estaremos llegando a las 2 de la tarde. Recordándole, a partir de las 2 de la tarde, su programa radial, el programa Al Fin. Bueno, se acerca. Dios le bendiga a todos nuestros hermanos que están ahí pendientes de la radio, pendiente siempre de ese poderoso mensaje. Si empezamos ahora, la palabra de nuestro Dios, pendiente siempre del programa El Fin se acerca. Bueno, está con nosotros el hermano Fermín y el hermano Reinaldo Romero. Dios bendiga a todos nuestros hermanos que están siempre predicando la palabra, el Evangelio de Jesucristo. Saludos también a los que están a través de la aplicación de Getsemaní Revelación. Pendiente siempre ese poderoso mensaje, el gozo, la palabra de nuestro Dios. Vamos a seguir complaciendo alabanzas que me han estado ahí solicitando sus coros, Dios, con el hermano Ricardo.

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Gloria al Señor. Dios me les bendiga a todos mis hermanos a esta hora de la tarde. Gloria a Jesús que estamos, ¿verdad? Dirigiéndolos a los hermanitos, ¿verdad? A través de este programa, El Fin se acerca. Dios bendiga los corazones, los conforte y les dé esa fuerza necesaria que necesitamos para poder seguir adelante, amados hermanos. En esta hermosa hora, gloria a Dios, bendigo el nombre de nuestro Dios. Aleluya. Vamos a leer la palabra para dar inicio a este programa y lo vamos a hacer en el Salmo 54, unos cinco versículos del Salmo 54, y dice así la palabra del Señor, la leo honrando al Padre, al Hijo y a su Santo Espíritu. Oh Dios, sálvame por tu nombre y con tu poder defiéndeme. Oh Dios, oye mi oración, escucha las razones de mi boca, porque extraños se han levantado contra mí y hombres violentos buscan mi vida. No han puesto a Dios delante de sí. He aquí Dios es el que me ayuda, del que el Señor está con los que sostienen mi vida. Él devolverá el mal a mis enemigos. Córtalos por tu verdad. Bendito sea Dios. Así, amados hermanos, bendecimos el nombre del Señor. Vamos a orar. Padre, gracias te doy, Señor, por esta hora, por este momento, Padre Celestial. Bendice este programa, El Fin se acerca, Dios mío. Oh, bendice a los presentadores, Papito Santo, mi hermano Fermín Ramos, mi persona, Señor, en tus manos los ponemos. Oh, Divino Maestro, sea tu nombre exaltado a esta hora, Padre, de la tarde, Dios mío, bendito. Gracias por todas las bendiciones, Papá, que tú lo regalas, Señor amado. En el nombre de Jesús de Nazaret, llena, Padre, los corazones y conforta la vida. Amén y amén. Gloria al Señor. Qué bueno. Bendecimos el nombre del Señor a esta hora. Qué bueno es cuando nosotros, hermanos, los dedicamos al servicio del Señor, que tenemos tiempo para el Señor. Gloria a Jesús. Y eso es lo que a Él le agrada. Porque, gloria a Jesús, hay gente que no tiene tiempo, pero nosotros, aleluya, estamos en este lugar siempre para honrar y glorificar el nombre del Señor. Bueno, Dios bendiga a todos los hermanos que están en nuestra sintonía. Ahí, amados hermanos, saludamos a todos los hermanos de Cantón Las Maderas, mis hermanos de la iglesia Montermón, ahí en Cantón Las Maderas, amados hermanos, gloria a Jesús, esperando que la gloria del Dios Todopoderoso les los ilumine y los bendiga, aleluya, donde quiera que estemos. Oh, gloria a Dios, mis hermanos de la iglesia de Dios, todos mis hermanos, aleluya, de los apóstoles y profetas, ahí también son siervos del Señor, bendito Dios. Qué bueno es que cuando los dedicamos, amados hermanos, a hacer la obra del Señor, amado hermano, es lindo, es bendecido. Gloria a Cristo, mi alma le alaba, mi alma le bendice. Padre, en esta hermosa hora te glorifico, Dios mío. Bendice, Padre Santo, ahí, Señor Jesús, a mis hermanas. Allí, Padre Santo, en Houston, Texas, mi hermana Iri Reyes, gloria a Jesús, a mi hermana María Concepción Romero, gloria a Cristo, allá en Houston, también cada una con su familia, cada una, Padre Santo, aleluya, con todos ahí, papá, gloria a Dios, venga llenando esos corazones, bendiciendo esa vida, gloria a Cristo. Qué lindo es cuando los entregamos a Dios y estamos dispuestos a trabajar por la viña del Señor. Así es de que Dios bendiga también a mi hermana Graciela Robles desde Maryland, gloria a Jesús. Ahí está mi hermana siempre conectada, ¿verdad? En este programa, gloria a Dios, es fiel oyente del programa El Fin se acerca. Y qué bueno, qué lindo sea Dios bendiciendo esa vida. Mi hermana Catherine Romero también, gloria a Jesús, allí en Cantón Las Maderas, sea Dios bendiciendo. Oh, gloria a Dios, a su esposo también en Houston, Texas. Qué bueno, amados hermanos, lo gozamos en esta hermosa hora. Vamos a escuchar una hermosa alabanza para honra y gloria de nuestro Dios.

Gloria al Señor, qué bueno. Damos gracias al Señor por esa bella alabanza, amados hermanos. Es un mensaje para cada uno de nosotros, ¿verdad? Que cuando lleguemos allá, el Rey de Gloria los coronará si hemos trabajado para Dios. Aleluya, porque Dios paga, amados hermanos, y paga muy bien. Gloria a Jesús. Dios no es como el hombre aquí, que el hombre no paga, sino que Dios sí paga, gloria a Dios, con esa salvación tan grande. Y eso es lo que anhelamos, amados hermanos, estar allá con Dios, ¿verdad? Si es de que Dios bendiga a todos los hermanos en Punta de Jocote, allí todos mis hermanos de Huizquil, gloria a Jesús, los de la Unión, mis hermanos que están trabajando ahí en el parque, bendito sea Dios, mi hermano Will Romero, gloria a Dios, ahí está ese varón vendiendo, ¿verdad? Y mi hermano Ulícer. Mi hermano Sergio Ulícer Moreno Flores, gloria a Jesús. Ahí está mi hermano también, mi hermano Joel. Dios bendiga a mi hermano Melqui, a todos los hermanos que están ahí, amados hermanos. Dios les bendiga. Mi hermano Oscar Pozo de Punta de Jocote, ahí también. Él, pues, Dios le bendiga grandemente. Y la congregación que pastorea allá en Isla Perico, gloria a Jesús. Qué lindo, qué bueno es cuando los dedicamos a trabajarle a Dios, hermanos amados, se siente la gloria bendita de nuestro Dios en nuestra vida. Esto es lo más bello que puede haber, gloria a Jesús, sentir la presencia de Dios en nuestra vida. Qué bueno, qué lindo, hermanos amados, aleluya. Dios bendiga a todas mis hermanas también, ¿verdad? Ahí está mi hermana Mari Romero, gloria a Dios, bendito Dios, y a todos mis hermanos, gloria a Jesús, que está mi hermana Rina Maya, allá en Sonsonate, gloria a Jesús, ahí en Cara Sucia, amados hermanos, Dios le bendiga grandemente, porque fiel oyente también de este programa. Qué bueno, qué lindo, en esta hermosa hora. Vamos a escuchar otra alabanza, amados hermanos, y allí pues vamos a estar saludando a mi hermano Andrés Sumansor de Santa Clara, gloria a Jesús, Pasaquina. Bueno, ahí, amados hermanos, Dios me les bendiga. Vamos a escuchar otra hermosa alabanza.

0: Amén, gloria al Señor. Bendito sea nuestro Dios por estar, hermanos, nuevamente llegando hasta su corazón, deseando que el Dios sea lo mejor para su vida. Y que cada quien de nosotros también pongamos, hermano, y reconozcamos que nosotros somos los necesitados, no es Dios. Somos nosotros. Debemos de decirle en esta tarde a Dios, perdónanos, Señor, de verdad. Soy yo un necesitado de tu misericordia. Así es que sus misericordias ha llegado hasta nosotros y por eso estamos diciéndole a usted que sirvamos a Dios con amor y con paciencia. Debidamente, pues gracias. Dios bendiga a mis parientes en donde se encuentren, allá algunos parientes en Estados Unidos. El Señor le bendiga a nuestro querido hermano Elmer Flores y a sus padres en Punta Jocote. Dios le bendiga al pastor Ángel García, Ángel, el hermano Yalil Flores, también pastoreando como pastor de la Misión MI en Punta Jocote. Tenemos a Oscarito Pozo, también pastor en Isla Perico, Misión MI. Dios me le bendiga a los hermanos en Isla Perico. Y quiero leer en esta oportunidad el segundo libro de Crónica. Este libro de Crónica se encuentra en el capítulo 15. Quiero leer en el versículo 7 y así vamos a ir meditando en algunos versículos. Y dice así, en el nombre del Padre, del Hijo y del Espíritu Santo.
1: Amén.
0: Dice, pero esforzado vosotros, no desfallezca vuestras manos, pues hay recompensa para vuestras obras. Bendito sea Dios. Habiendo, hermanos, transcurrido algunos tiempos de servir a Dios en esta bella oportunidad, estamos meditando en esta parte bíblica tan linda, hermano, de un rey llamado Asa. Y dice, hermano, esta parte que dice, esforzado vosotros, no desfallezca vuestras manos, pues hay recompensa para vuestras

0: tierra de Judá y de Benjamín y de las ciudades que él había tomado en las partes montañosas de Efraín y, y del resto del pórtico de Jehová. Bendito Dios. Hermanos, le queremos sacar algunas palabras de esta profecía que el profeta habló con el rey Asa. Le da a entender, hermano, que se fuese, que hay recompensas. Hermano, la recompensa que el rey estaba curiosamente, hermano, observando la profecía del profeta. Y él pudo entenderle que era de parte de Dios y que estaba hablando la pura realidad de lo que estaba pasando en Israel en su poderío de su reinado. Entonces, hermano, dice después, y reunió todo Judá y Benjamín con ellos de los porteros de Efraín, de Manasés y de Simeón, porque muchos de Israel se habían apartado a él, viendo que Jehová su Dios estaba con él. Bendito Dios. Y esto puede ponerse a pensar usted cuando nosotros consideramos, hermano, que un grupo de hermanos están meditando, que allí van bien, van obedeciendo a Dios. Cualquiera le da ánimo de añadirse, de animarse y de buscar a Dios juntamente con ese grupo. Porque el pueblo estaba observando que aún el rey toma decisiones, hermano, de desharse de todos los ídolos abominables de Siria y de Judá, hermano, y los desbarató. Claro, se están dando cuenta que este hombre, que este rey está a cargo, hermano, haciendo todo eso. Está limpiando, hermano, tanta basura que había en su país. Hermano, estaba tomando decisiones, hermano, porque él reconoció que el mensaje del profeta era la pura verdad. Ahora, se puede ver que nosotros pueden estarle diciendo la pura verdad a usted o a mí. Y a veces, hermano, nosotros lo contradecimos, lo tratamos de invadir. Y aún sabiendo que si usted se humilla o reconoce, es su propio futuro con Dios. Pero con todo eso, usted dice, no me importa, no quiero, y yo soy así y así soy. Y además de eso, dicen, yo aquí murieron nuestros padres y aquí voy a morir yo, dicen. Querido hermano, usted dése cuenta que el error, hermano, nosotros que tenemos que investigar, hermano, de qué manera murió su padre, de qué manera era un gran siervo de Dios. Entonces está bien, sígalo. Pero si usted ve, hermano, solo porque su padre murió allí, hermano, y usted investigue de qué murió, y ve usted la Biblia, si estaba bien ubicado él, sí o no. Entonces, hermano, y esto es cuando un hombre se para, hermano, y se va, hermano, toma decisiones y se desana de toda basura. Cualquiera dice, yo allí me voy a añadir a ese grupo, porque de verdad están buscando a Dios, como dice la Escritura, y se ve el cambio, hermano. Se está viendo en nuestros ojos, hermano, que a veces nosotros no queremos cambiar. Todos estamos peleando un rótulo, querido hermano, y eso no le sirve de nada que yo esté peleando, que yo soy MI y que yo soy Iglesia de Dios. Hermano querido, mire, no hay tales de rótulo. Usted verifique su futuro con Dios y vea si usted tiene ídolo, hermano Tobadía, que están ahí. Vaya, derribe esas tonterías, desárase de todo eso, porque va a tener recompensa. Es lo que le dijo el profeta. Y vas a tener recompensa, le dijo, de Dios. Y pero, hermano, pero usted quiere ser bendecido y no quiere sanarse de toda esa basura que tiene ahí.
1: Bueno.
0: Y entonces dígame, a ver, querido hermano, ¿cómo lo va a bendecir?

0: Dios. ¿Cómo? Pues
1: Amén.
0: Dios es Dios. Él tiene su poder y sus órdenes y nadie se le puede contradecir a Dios. Entonces dice el verso 10, y se reunieron pues, dice, en Jerusalén, en el mes tercero del año decimoquinto del reinado de Asa. Vea usted, hermano, el pueblo Shinimó. Se reunieron en Jerusalén, hermano, y el pueblo, hermano, entendió que el rey estaba haciendo las cosas buenas, hermanos queridos, y eso es lo lindo que puede ver, como digamos, hermanos, en nuestros países vecinos, en nuestro país El Salvador, en nuestro a nivel nacional, y todo lo que podemos ver, podemos decir, hermano, pues que está bien, yo lo sigo, porque está haciendo lo correcto. Lo que va a pasar, dicen, es que mire, que no sé qué, que esto aquí. Querido hermano, usted está viendo y no quiere mirar y seguir el cambio. Quiere volver a la basura. Entonces, dígame, a ver, no, hombre, eso es de ciegos, pues. Viendo usted la claridad y quiere irse por la tiniebla, óigame, querido hermano, salgamos de esa mentalidad venenosa que tenemos en nuestro corazón. Pidámosle a Dios, obedezcamos. Mire, el rey Asa pudo entenderle al vidente, al profeta, hermano, que le estaba hablando la pura crema. ¿Y qué hizo este rey? Se fue a desbaratar todos los ídolos, estatuas que tenían abominables, hermano. ¿Y qué hizo Dios? Viendo Dios que este hombre se está desharando de tanta loquera, hermano, entonces viene el favor de Dios en la vida de este ser humano, hermano. Y el pueblo empezó a ver el sol más claro. Verso 11 dice, y en aquel tiempo, dice, en aquellos días, sacrificaron para Jehová el botín que habían traído 7,000 bueyes y 7,000 ovejas. Hubo, hermanos, de la alegría, hermanos. Bueno, dice la Biblia que habían traído quizás, hermanos, no sé, tantos bueyes, 7,000 bueyes, imagínense, hermanos, y lo guisaron, y 7,000 ovejas, hermanos, y hicieron una gran cena, un gran almuerzo, bueno, y ajustó comida quizás para todos, bendito sea Dios, porque el gozo, hermano, era tanto, hermanos, que habían, hermanos, experimentado que Dios estaba sacando los hermanos del fango, de la basura. Pero es que cuando nosotros buscamos a Dios, hermano, y claro, hay gente que dice, mira, el hermanito antes no, ni carros tenía, ni a dónde caer muerto, y ahora tiene casa, hoy tiene carro, y hoy anda bien vestidito, y ahora lo critican porque Dios lo ha bendecido. Porque eso es lo que pasa ahora. No le pueden ver, hermano, una camisita de esa, hermano, que compramos ahí en Rupaca. Ah, no, que hoy has creído, dice. Y que no sé qué. Hermano, Dios lo está bendiciendo. Porque él vivía en la basura y ahora le hace caso a Dios. Lo está bendiciendo. Pero el mundo se enoja porque usted alcanza bendición. Y entonces, querido hermano, dice, hermano, en aquellos días, imagine, ellos gozaron, hermano, pero veamos que dice el verso 12. Entonces dice, prometieron solamente, dice, que buscarían a Jehová Dios de sus padres, de todo su corazón y con toda su alma. Dígame, querido hermano, usted que está fuera del redil del Señor, un día usted prometió que iba a servir a Dios con todo, hermano. Tal vez no dijo usted, quizás, hermano, yo voy a servir a Dios, pues, cuando haya chance. Tal vez, aunque sea los domingos. Hermano, esas promesas no lo van a sacar de nada, querido hermano. Mire, dicen ellos que prometieron, hermano, servir a Dios con todo su corazón, con toda su fuerza de su alma, porque habían visto, hermano, que Dios estaba respaldándolo, querido hermano. Y esa promesa, cientos de hermanos lo han hecho y hoy están fuera, conforme, comiendo algarroba. Querido hermano, vuelva al redil, vuélvase. usted tiene chance, usted que está con vida y un día le sirvió a Dios. Algunos hermanos llegaron a ser diáconos, algunos llegaron a ser presidentes de directivas, de caballeros, de damas, hermanos allí de jóvenes, y hoy andan conformes, hermanos, estiraditos allí, decididos en cualquier momento se van a ir sin Dios y sin esperanza. Vuélvase al Señor, hermanos, y entonces dice, prometieron solamente, dice, buscar a Jehová, el Dios de sus padres, y de todo su corazón, y con toda su alma. Ah, pero hay algunos primos míos que dicen, no, yo, allí donde murió mis padres, allí voy a morir yo. Y yo me quedo observándoles y digo yo, pero si mi tío era abuelito, él andaba unas cosas aquí colgando, unas de madera, otros volados de trapito. Allí va a morir yo calladamente observándolo, va, y uno da lástima, querido hermano, si uno a veces no le dice la verdad, ¿por qué? Porque ellos se van a ir y hasta una pescozada le pueden dar a uno, pero no hace caso nadita, hermano, y esa es la única trampa que ellos dicen, que están bien allí, pero ellos dijeron, hermano, nosotros vamos a buscar el Dios de nuestros padres, de todo corazón y con toda nuestra alma. Ellos prometieron a Dios, hermano, y de verdad, hermano, bendito Dios. Eso es reconocer, hermano, que si nuestros hermanos que un día ya coronaron, pero hay hijos, hay hijas, hay nietos, hay primos, hermano, yo le digo, hermano, acuérdese que su padre era un siervo del Señor, siga su huella, busque al Señor, sírvale al Señor, no esté sirviéndole a Dios allá de mala gana. A algunos que pelean, hermano, por no congregarse, hermano, ay, es que usted quiere que todos los días, ay, es que usted quiere, no, si suficiente es que yo vaya, que sea un rato, dicen, es que mire, querido hermano, no, hermano, ellos hicieron un pacto, dice, de todo su corazón, con toda su alma. Verso 13 dice, y que cualquiera que no buscase a Jehová, el Dios de Israel, muriese, grande o pequeño, hombre o mujer. Aquí este tratado sí fue bastante serio. Aquí sí era de verdad muy serio, querido hermano. Era un tratado de verdad, querido hermano, muy serio. Sí. Imagine que ellos dicen, y cualquiera, hermanos, que no busque a Jehová, el Dios de Israel, mujer, muriese grande o pequeño, o hombre o mujer. Sí. Bendito sea Jehová Dios. Hermanos, cuando ellos habían hecho el pacto con Dios y habían prometido, hermano, y además de eso, porque a veces está consciente el profeta y dice, mire, aquí puede ser que esta gente prometan, pero puede ser que mañana cambie de opinión, y aquí le vamos a hablar la verdad. Cualquiera de ustedes que no busque a Dios, que no sirva a Jehová Dios, va a morir, sea hombre, sea mujer o sea niño. Va a morir, querido hermano. Ellos habían hecho ese tratado. Querido hermano, dígame, a ver, nuestros caseríos, nuestra vecindad. Hermano, nosotros le rogamos, quisiéramos que fueran ellos miembros allí, cantantes de la iglesia, hermanos, que lleguen a orar oración, pidiendo, congregándolos. No, pero ellos, hermanos, como que si uno les ha hecho gran daño, lo ven así como quien dice que uno es un hombre que les pasa golpeando las tejas, les tira piedra en sus casas y que hasta le quiebra los vidrios de su carro, que lo ven así como que si uno les ha hecho un grande daño, querido hermano, y uno el daño que les hace es que le está pidiendo a Dios porque se reconcilien o porque busquen a Cristo Jesús, hermano, y ese es todo el problema que hay a veces en nuestros amigos y vecinos, que no entienden que uno no los odia, uno los quiere, hermanos, como que fuéramos hermanos con parte de la iglesia y que vuelvan y sirvamos a Dios. Usted puede ser un diácono, hermano, querido hermano, un siervo de Dios, aunque sea últimamente, hermano, aunque sea para hacer el templo, pues. Porque hay gente que dice, mire, yo no puedo para nada, pero yo me encanta el aseo. Pues mucho mejor, porque habrá gente que no quiere hacer el templo de Dios. O entonces vaya usted. Pero esta promesa me mueve, hermano querido. Y cualquiera que no buscase a Jehová su Dios, sea pequeño, sea hombre o mujer, muera. Es que, como quien dice, hermano, el rey específicamente dijo, van a ir casa por casa, y si me hallan uno allí durmido, allí haciéndose el medio aguacate allí, tráiganme y me lo matan, porque no busca a Dios, viendo el gran problema que Dios los ha sacado y todavía vive de rebelde. Porque hay gente que todavía, ellos quieren, hermano, un cambio total. Quieren que Dios les dé todo, hermano. Y ellos viviendo una vida rebelde, viviendo una vida, hermano, mundanamente. Y quieren que Dios les dé todo lo que ellos ocupan. Dios es poderoso, puede darle todo eso. Pero mire, hermano, es que no crea, querido hermano, usted cree que Dios está dormido o que está descansando por allí, que está rendido, fue a pescar anoche, está desvelado. Dios es Dios, es poderoso, Él es poder y gloria, Él es poder. Él no ocupa, hermano, querido hermano, estarle oyendo a mí y usted, Él tiene todo, hermano, controlado. ¿No ve, pues, que más claro, hermano? Él tiene todo el control en la tierra. Él tiene, hermano, dice que la tierra da testimonio, el agua y el espíritu da testimonio de nosotros. Bendito sea Dios por eso. Querido hermano, dice, hermanos, la palabra esta es bien lindísima. Pero veamos, hermanos, casos que no van a veces. Allí tenemos bastantes errores y fallamos en esta parte. Y dice, hermano, en aquel tiempo, dice, vino el vidente Arías al rey, a Asa, rey de Judá, y le dijo, por cuanto te has apoyado en el rey de Siria y no te apoyaste en Jehová, tu Dios, por eso el ejército del rey de Siria ha escapado de tu mano. Querido hermano, un cristiano, yo como cristiano, yo no puedo tener alianzas con una persona, con el mundo, hermano. Yo no puedo decirle, hermano, mira, es como este rey hizo alianza con el rey, hermano, que no tenía que ser alianza. Sí. Él hubiera buscado, hermanos, la dirección a Dios, tener hermanos siempre, hermano amado. Mira que este rey empezó tan bien, hermano querido, y iba tan bien caminando, pero de pronto, hermano, eso los pasa por nosotros, por no quizás, hermano, obedecerle, hermanos, a los demás. El vidente vino y le dijo, por cuanto hiciste alianza con el rey de Siria, querido hermano, sí. Y no hiciste, hermano, contar con Dios. Esto lo hubieras contado a Dios, que ibas a hacer alianza con esto. Por eso Dios, hermano, le dijo, te ha mandado que hoy tendrá guerra por toda tu vida. Y querido hermano, y veamos el último versículo que dice en este capítulo 16, verso 10. Dice, entonces se enojó Asa contra el vidente y lo echó en la cárcel porque se encolerizó grandemente a causa de esto. Oprimió Asa en aquel tiempo, dice, alguno del pueblo. Allí perdió el control. Asa, hermano, con echar preso al profeta porque le habló con la verdad. Querido hermano, este otro error, imagine, querido hermano, empezamos bien y terminamos mal. Pidámosle a Dios, no fallarle a Dios, hermano, que Dios nos perdone, y en esta oportunidad, hasta aquí llegamos, que Dios le conceda a usted seguir adelante en la viña del Señor, nuestro hermano Rey, con ustedes, querido hermano.
1: Gloria al Señor, qué bueno, damos gracias a Dios, ¿verdad?, por la palabra del Señor, amados hermanos. Es terrible meterse con Dios, gloria a Dios, ¿verdad? Este rey comenzó bien, pero terminaron mal, la mayoría terminó muy mal delante de Dios. Pero bueno, para todo hay recompensa, gloria a Jesús. Así es de que en esta hermosa hora Dios bendiga a mi hermano Pastor Romero allá en Sonsonate. Gloria a Jesús. Ahí está, pues, escuchándolos mi hermano y los están viendo. Y mi hermano Gerson Flores. Gloria a Dios en Punta Jocote. Mi hermana Mari Romero. Gloria a Jesús. Gerson Flores. Aleluya, Carmen. Mi hermana Carmen Pavón. Eber Romero. Gloria a Jesús. Bueno, vamos a orar por todos mis hermanos. Mi hermano Daniel Amaya también, sí. Ahí está, pues, en Boston, ¿verdad? Con toda su familia. Dios le bendiga grandemente. Gloria a Jesús. Vamos a orar por todos, por que Dios los bendiga y los guarde y los aparte de todo peligro, de todo momento. Gloria a Jesús. Padre, gracias te damos, Dios mío bendito, en esta hermosa hora. Queremos orar por mis hermanos que se han conectado, Papito Santo, a este programa, Dios mío. Oh, gloria a Dios, que los han mandado esos mensajes, Dios mío, Santo. Aleluya, bendícelos, Padre, cada uno. Señor, ahí, Padre Santo, bendice a mi hermana Iris Reyes, Dios, que está, Padre Santo, conectada. Oh, gloria a Jesús, a mi hermano Pastor Romero. Gloria a Jesús, allá está Sonsonate, Padre. Llega y bendice ese hogar, bendice esa familia. Dios eterno, te lo pedimos en el nombre de Jesús. La vida de mi hermano Gerson Flores, Papito amado. Gloria, bendice, bendice su familia. Bendice, Padre, su esposa, sus hijitos. Dios mío, Santo, toda su familia. Gloria a Jesús, qué bueno, qué lindo. Es cuando clamamos por los hermanos. Gloria a Jesús. Y por eso son las bendiciones. Aleluya. Gracias, gracias por todo, Padre Santo. Por mi hermano Edenilson. Son claros, Dios mío, bendito. Ahí se va conectando, Padre Santo, bendice a mi hermano, Dios mío, Santo, también, Señor. Allí bendícelo, llega para bendecir su vida, llega para darle fuerza, darle salud. Oh, Dios mío, Santo, mi hermano Eber Romero, gloria a Dios, ahí está también conectado. Dios mío, qué bueno, qué lindo es cuando lo glorificamos tu nombre. Mi hermano Sergio Ulises Flores Moreno, Dios Santo, bendice a su esposa, sus hijos, Padre, que en ese hogar esté la paz de Cristo. Oh, Dios mío, Santo, y haya salud, Señor eterno, te lo pedimos en el nombre de Jesús. También pedimos por la vida de mi hermano Andrés Sumansor, Padre bendito, allá en San José, Santa Clara. Dios mío, Pasaquina, Padre, llega hasta su hogar, hasta su casa. Oh, Dios Santo, para bendecir a mi hermano Andrés Sumansor, Dios mío, con toda su familia. Oh, Rey de Reyes y Señor de Señores, te lo clamamos en el nombre de Jesús de Nazaret. Oh, Dios mío, Santo, también bendice, Señor, Radio Getsemaní, Padre Santo, bendícele grandemente, Señor Jesús, de que dale fuerza, Padre, dale más potencia. Oh, Dios mío, Santo, dale fuerza, Señor, para continuar, Padre, trabajando en la villa del Señor, llevando tu palabra, Padre. Allá está mi hermana Mari, aleluya, Romero, Dios, en Houston. Bendice sus hijas, su familia, su esposo, Padre. Oh, glorifíquese ahora. Dios mío, bendito sea tu nombre exaltado. Llena esos corazones, llena esas vidas, Padre. Mi hermano Alcide Bonilla, Dios, con su esposa, Padre celestial, te lo clamamos, te lo pedimos en el nombre poderoso de Cristo Jesús de Nazaret. Dios mío, bendito también por mi hermana Catherine Romero. Dios mío, Santo, bendice a mi hermana, Padre Santo, a su esposo, Dios, te lo pedimos en el nombre de Jesús, que los guarde, los bendiga, bendícelos en gran manera, Dios mío, Santo, aleluya, como también pido por mi hermana Catherine Vanessa Romero, Dios mío santo, esa hermanita, esa niña que te alaba, Dios mío, esa niña que está dispuesta, Padre, para bendecir tu nombre, Señor Jesús. Oh, glorifíquese ahora, Padre, en esa vida, bendícele, bendice, Padre Santo, a sus padres, Dios mío bendito, en el nombre poderoso de Jesús de Nazaret, como también, Señor, bendice la vida de mi hermana Graciela Robles, Padre celestial, allá en Maryland.
2: Dios llega para bendecir, llega para bendecir esa vida. Dios mío santo, toca ese corazón, Señor, y dale fuerza, Padre, y ayúdala, Señor, a seguir adelante, papá. Te lo suplico a ella con toda su familia, Padre Celestial, que está allá, Señor, en Maryland, Dios mío, ahí en esa gran ciudad, Padre, en ese estado, Dios mío, aleluya, santo, guárdala, guárdala, bendice también, Señor, por mi hermano Constantino Reyes, Señor amado, ahí en Cantón La Madera, Dios mío, bendito, bendice, Señor, a Constantino Reyes, Padre, y a su esposa, Dios eterno, toda su familia, bendícele, Padre Celestial, en tus manos los ponemos, mi hermano Ricardo Contreras, con tu madre ahí, Señor, y sus hermanas, Padre Celestial, te lo pedimos en el nombre de Jesús de Nazaret. Gracias, Cristo Santo, gracias por este momento, por este tiempo que los has dado, Padre, en el nombre de Jesús de Nazaret. Amén y amén. Gloria a Dios. Qué bueno, qué lindo. Estamos delante de la presencia del Señor en esta hermosa tarde. Los gozamos, los hemos gozado y espero que mis hermanas, mis hermanos, se gocen en gran manera y se fortalezcan esos corazones. Aleluya. Bueno, estuvo con ustedes el hermano Reinaldo Romero y el hermano Fermín Ramos. Hasta la próxima. Dios me les bendiga a todos, hermanos.

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es una familia. Todo lo que estamos viviendo en este lugar, más que un concierto, es Dios marcando nuestras casas y nuestras familias. ¿Cuántos creen eso? Cuando Dios vio a tu papá, no vio al guitarrista, al hombre que componía canciones lindas, sino cuando Dios vio a este hombre, vio generaciones. Eso es lo que Dios hace. Cuando Dios te ve a ti, Dios ve generaciones. Y Dios no solo quiere marcar la vida de un hombre y darle un talento y cosas con él, sino cuando Dios lo vio a él, vio a ese otro hombre. Y cuando Dios vio a ese hombre, vio a este hombre, vio a los nietos que andan por ahí. Eso es lo que Dios hace. Cuando Dios vio a Abraham, vio no el problema que estaba pasando Abraham, dijo, pobrecito, no puede tener hijos, sino cuando Dios vio a Abraham, vio generaciones en él. Yo quiero que aquellos que saben que esto es más que un concierto,

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7: Cuando usted ora, lo hace con la confianza y la seguridad de que Dios escuchará y responderá a su oración. o más bien se ve agobiado por pensamientos tales como «No soy digno, me siento tan culpable en cuanto al pasado, Dios jamás respondería a mi oración, está tan lleno de dudas, tan lleno de ansiedad y tiene tal sensación de bajeza y de frustración, que a veces se levanta y se aleja pensando, bueno, en todo caso, ¿de qué sirve orar a sí mismo? ¿Podría decir que su vida de oración es provechosa y satisfactoria? ¿Ha visto a Dios hacer cosas fuera de lo común en su vida? ¿O diría realmente que su vida de oración es algo así como una respuesta al azar, a necesidades y deseos, en vez de la vida de Cristo que nutre su ser? Porque cuando le entregó su vida a Jesucristo, éste vino a morar en su vida, y es por medio de la oración que nutrimos nuestra relación con Él. Ahora bien, algunos de ustedes tienen una lucha en su vida de oración. Piden, pero parece que no sucede casi nada. En cierto modo, usted se ha preguntado si en realidad Dios aún lo escucha, o incluso si tiene interés, ya que le ha pedido esto, aquello y lo otro, y por alguna razón no ha ocurrido nada. Está claro que si Dios es quien dice ser, ¿por qué no hace algo? Pues todos nosotros hemos luchado con eso en un momento u otro. Pero creo que si presta atención hoy este mensaje, cuyo título es «Cómo orar según la Biblia», le ayudará con su fe y con su vida de oración. Y quisiera que vayamos a Mateo capítulo 7. Este es uno de los pasajes más sencillos acerca de la oración que hay en toda la Biblia, y lo encontramos en el Sermón del Monte. Veamos lo que dice Jesucristo en los versículos 7 al 11. «Pedid y se os dará. Buscad y hallaréis. Llamad y se os abrirá. Porque todo aquel que pide recibe, y el que busca halla, y al que llama se le abrirá. ¿Qué hombre hay de vosotros que si su hijo le pide pan le dará una piedra, o si le pide un pescado le dará una serpiente? Pues si vosotros, siendo malos, sabéis dar buenas dádivas a vuestros hijos, ¿cuánto más vuestro Padre que está en los cielos dará buenas cosas a los que le pidan? La oración es más que solamente pedir y recibir. Se trata de eso, pero también de dar gracias al Señor, de adorarlo y alabarlo. Ahora bien, si se fija en el capítulo anterior, notará que Cristo procede a tratar un problema que todos nosotros tenemos a veces, que es el problema del afán. Veamos lo que dice en el versículo 25 del capítulo 6 de Mateo. «Por tanto os digo, no os afanéis por vuestra vida, qué habéis de comer o qué habéis de beber, ni por vuestro cuerpo qué habéis de vestir. ¿No es la vida más que el alimento y el cuerpo más que el vestido?» Todo eso suena en realidad muy sencillo y carente de importancia, ya que la mayoría de nosotros tiene al menos suficiente ropa que vestir, suficientes alimentos y un lugar donde vivir. Sin embargo, en aquellos días estas cosas eran un problema crucial que la gente tenía que enfrentar. Así que Jesús les dice, «No se afanen ni se preocupen por estas cosas. El Padre ya conoce sus necesidades antes que ustedes las conozcan y ya ha empezado a hacerse cargo de eso, incluso antes de que se den cuenta de que las necesidades están ahí». Y entonces les dice, «Así es como deben enfrentarlas. Pedid y se os dará, buscad y hallaréis, llamad y se os abrirá, porque todo aquel que pide recibe, el que busca halla, y al que llama, se le abrirá». De manera muy sencilla, Jesús enseña a sus seguidores que esta es la manera en que deben orar. Pidan, busquen y llamen. Ese es el primer paso, algo que hasta un niño podría entender. ¿Y por qué Jesús puso el énfasis en eso? Porque si hiciéramos un breve sondeo, veríamos que es probable que la mayoría de la gente que ora invierte la mayor parte de ese tiempo haciendo ¿qué cosa? Pidiendo cosas para ellos mismos y para los demás. Por eso dice aquí, pidan, busquen y llamen. Y quisiera que consideremos estas tres palabras, ya que Jesús menciona esto dos veces de diferente forma, y en ambos casos es un mandato. Cuando oren, pidan, busquen y llamen. Es decir, esas son mis instrucciones en cuanto a cómo orar. Así que no vacile y solo diga, Señor, tú sabes que tengo algunas necesidades, también quiero que bendigas a él y a ella. Tu palabra dice que ya sabes de qué cosas tengo necesidad antes de que te pida y solamente quiero confiar en que lo harás. Mire, una de las razones por las que Jesús dejó bien sentado esto y fue bien específico en los pasos que nos ha dado es porque, por un lado, la oración no es realmente así de simple cuando uno comienza a evaluarla. En segundo lugar, la oración no es solo hablar con Dios, sino que llega a ser un trabajo y exige diligencia. Cuando Jesús dice, pidan, busquen y llamen, eso significa que hay una secuencia de eventos y que algo sucede aquí que es más que un asunto de palabras. Ahora bien, ¿por qué Jesús puso las cosas de esa manera? ¿Y por qué no dijo sencillamente, oren y recibirán y ya está? Porque quiere que entendamos la verdadera naturaleza de la oración, la cual es más que pedir. Y es que hay momentos en que pedimos, pero no recibimos exactamente lo que hemos pedido. Y hay momentos en que pedimos, pero no recibimos lo que pedimos. Y hay momentos en que pedimos y se produce una tardanza. Así que Jesús nos enseña los pasos vitales en una vida de oración eficaz. Hay un segundo aspecto que Jesús está en proceso de enseñar aquí cuando dice, pidan, busquen y llamen. Y se trata de que hay dos responsabilidades en la oración, la responsabilidad divina y nuestra responsabilidad. Es decir, hay un deseo humano en la oración, pero también hay un lado divino y no se puede tener uno sin el otro. No todo es divino, ni todo es humano, sino tanto humano como divino. Yo tengo una responsabilidad y Dios tiene la suya. Fíjese en lo que dice Jesús. Pedid. Luego dice, buscad y después llamad. Lo que indica esto es que a veces cuando acudimos a Él, habrá momentos en los que lo único que podremos hacer es sencillamente pedirle. No podremos hacer nada más. Digamos, por ejemplo, que sucede una tragedia en otro país y que mucha gente está sufriendo, y entonces siento una gran necesidad de orar por ellos, aunque eso es lo único que puedo hacer, orar. Por otro lado, hay momentos en los que eso es todo lo que Dios desea que hagamos, estar quietos, estar en silencio y orar. Sin embargo, estas dos cosas son excepciones a la regla. Los momentos en que lo único que puedo hacer es orar son una excepción. Y asimismo, cuando Dios no quiere que hagamos nada, sino solamente orar. Por otro lado, la regla general para la oración es que usted pida, busque y llame. Ahora bien, el Señor dice que a veces usted le pedirá a Dios algo, pero sabemos que eso no es suficiente ya que debemos involucrarnos en la respuesta. Tenemos que tratar de encontrar esa respuesta y muchas veces, durante la búsqueda, Dios nos dirigirá a tocar esa puerta, a caminar en esa dirección o a buscar la respuesta en otro lugar. Así que se produce un avance al respecto, aunque a todos nos gustaría pensar que toda oración consiste en solo pedirle a Dios. Es decir, nos ponemos de rodillas y decimos, Señor, esto es lo que necesito. Gracias en el nombre de Jesús. Amén. Y entonces nos vamos. Pero sabemos que eso no es cierto, que a veces hay una lucha para saber cuál es la voluntad de Dios y que a veces no sabemos exactamente cómo pedirle ciertas cosas y resulta que todos le hemos pedido cosas que no teníamos por qué pedirle. Y quizás en nuestra ignorancia en ese momento, todos hemos pedido cosas que por dicha Dios nos las negó. De modo que Él nos dice sencillamente, pedid y se os dará, buscad y hallaréis, llamad y se os abrirá. Y también nos dice que hemos de involucrarnos en la oración. Digamos, por ejemplo, que un joven procura saber cuál es la voluntad de Dios en cuanto a si debe ingresar a la universidad, y al acercarse el momento su papá le pregunta, «Hijo, ¿irás a la universidad?» «Por supuesto que sí», le responde. ¿Y a cuál irás? Le pregunta su papá. Pues estoy esperando en el Señor. Nada más espero que Él me dé una respuesta. Así debe ser. Cuando uno trata de averiguar a dónde ir, siempre debe comenzar con oración. En realidad, toda petición, toda necesidad y todo deseo de nuestro corazón deberían comenzar con oración. Ahí es donde se inicia todo, cuando le pedimos permiso a Dios. ¿Es esto bueno para mí? Debo preguntarle. Antes de presentarle mi deseo y de tratar de saber su voluntad en cuanto a esa necesidad en mi vida. Pero ese es solo el inicio de la oración. Por otro lado, la oración no es pasiva, sino que implica una participación activa de la persona en su relación con Dios. Debido a que Jesucristo ha ingresado en nuestro ser y debido a que se ha convertido ahora en nuestra vida y tenemos esta relación con Él, nosotros tenemos el derecho y la autoridad para acercarnos a presentarle nuestra petición. Sin embargo, esa petición es solo el primer paso. Volviendo a este estudiante que desea tomar la decisión correcta en cuanto a ingresar a la universidad, ¿qué es lo que hace? No solo le pide al Señor que lo dirija, sino que también solicita algunos catálogos y habla con algunos consejeros. Luego llena dos o tres solicitudes y llama a la puerta para ver si le permiten ingresar, después de asegurarse de que no tiene problema con sus calificaciones. En eso consiste la oración. Mire, lo que Jesús hace aquí en este pasaje es asegurarnos, sencillamente, que nuestro Padre Celestial desea responder a nuestra oración y que lo hará. He leído cuidadosamente los evangelios y en ningún lugar Jesús habla de la oración sin contestar. Siempre es la oración contestada: pedid y recibiréis. Si algo pidiereis en mi nombre, yo lo haré. Así que al hablar de la oración siempre se refería a la oración contestada. Porque eso es lo que desea hacer y lo que nos enseña aquí, que el Padre Celestial está dispuesto a responder a nuestra oración y todo es muy positivo al respecto. Y usted dirá, un momento, se trata de un cheque en blanco que el Señor me ha dado diciendo sencillamente, todo lo que tienes que hacer es pedir y llenarlo y yo me encargaré de hacerlo efectivo, porque dice, pedid y se os dará. Pues eso no es lo que quiere decir. Y quisiera que note lo que dice Jesús aquí. ¿Cuál es la respuesta que podemos esperar? Fíjese que en estos dos versículos, el Señor recalca la certeza de una respuesta. Pedid. Dice, ¿y qué? Y se os dará. Esa es una promesa de Cristo y luego dice, buscad y hallaréis. Llamad y se os abrirá. Y al llegar al versículo 8 dice, porque todo aquel que pide recibe, y el que busca halla, y al que llama se le abrirá. Así que Dios se refiere a sus propios hijos. Y lo que dice sencillamente es que cuando pedimos, buscamos y llamamos, algo empieza a suceder. O sea, hay un elemento vital en la oración que la mayoría pasa por alto. ¿Y cuál es ese elemento? Pues lo que dice realmente, tanto en el versículo 7 como en el 8, es esto: pedid y no dejéis de pedir. Buscad y no dejéis de buscar. Llamad y no dejéis de llamar. Es decir, hay continuación, persistencia y resistencia aquí. No se trata únicamente de pedir, y entonces, si el asunto parece difícil, nos detenemos, nos retiramos y lo abandonamos diciendo, bueno, Señor, ya te he pedido lo suficiente y parece que no te interesa, que no escuchas, que no te importa. Te he pedido durante todo un mes y no sucede nada. ¿Para qué seguir orando? Esa es la razón por la que dice, pedid y no dejéis de pedir. Buscad y no dejéis de buscar. Llamad y no dejéis de llamar. Eso nos habla de la perseverancia en la oración. De modo que lo que debemos preguntar es esto. ¿Por qué este énfasis en la perseverancia? ¿Por qué dice Jesús que pidamos y que no dejemos de pedir, que busquemos y que no dejemos de buscar y que llamemos y que no dejemos de llamar? ¿Por qué hace tanto hincapié en eso? Pues eso se debe a que Dios diseñó la oración con ciertas demoras en ella, es decir, demoras en su respuesta. Así que si debe esperar la respuesta a lo que busca en oración, debido a que existe una demora, eso no significa que Dios esté rascando la cabeza tratando de resolver lo que debe hacer o que se muestre renuente a responder a la oración ya que desea responderla. ¿Qué dice Jesús? Pedid, buscad, llamad. Y luego dice, se os dará, hallaréis y se os abrirá. Nada más sigue pidiendo, sigue buscando, sigue llamando. No se den por vencidos, no se detengan, no se rindan. Y ahora vea lo que dice en la última parte de este pasaje en esta ilustración. Es una ilustración sencilla que todo padre de familia puede entender. Dice así en los versículos 9 al 11 de este capítulo 7 de Mateo. ¿Qué hombre hay de vosotros que si su hijo le pide pan, le dará una piedra? ¿O si le pide un pescado, le dará una serpiente? Pues si vosotros siendo malos sabéis dar buenas dádivas a vuestros hijos, ¿cuánto más vuestro Padre que está en los cielos dará buenas cosas a los que le pidan? ¿Sabe lo que promete aquí? Promete que todo lo que nos dé es bueno para nosotros. Y amable oyente, Dios solamente puede actuar conforme a su naturaleza. O sea, si usted le pide algo que es solo para su complacencia, o si le pide que complazca un capricho egoísta o un antojo suyo, Dios no lo hará. ¿Sabe por qué no lo hará? Porque así se lo ha prometido. ¿Quiere que Dios le dé algo que lo perjudique o que podría destruir su vida a fin de cuentas? ¿De veras quiere que le dé algo en respuesta a su oración que perjudique o destruya su vida? En realidad no. De todos modos, Dios no responderá dándole cosas que le causen daño o le destruyan. Por eso dice, este es el límite. Todo lo que yo les dé será bueno. Así que la fidelidad de Dios está en juego y jamás violará su fidelidad. Lo que yo les dé será bueno. Y bien, ¿cuáles son los pasos sencillos para orar según la Biblia? Pues veamos los sencillos que son. Dice así, pedir, buscar, llamar y confiar en que este Dios amoroso e infinitamente sabio le dará una buena respuesta. No se trata de un cheque en blanco, sino de algo mejor que eso. Se trata de la fidelidad de Dios, quien le promete responder a sus necesidades y a sus deseos. Y cuando sus peticiones hayan sido filtradas por medio de la sabiduría infinita de Dios y de su maravilloso espíritu de amor, entonces saldrán a la luz y serán siempre buenas y perfectas para nosotros. Así que la próxima vez que se arrodille para orar, recuerde sencillamente que Dios comenzará a responder tanto a sus peticiones específicas y grandes como a las peticiones pequeñas. Y ahora permítame que le diga lo siguiente. No tema pedirle a Dios algo grande. Puedo asegurarle de antemano que no podrá pedirle algo que sea tan grande que no pueda hacerlo si Él lo considera bueno. La verdad es que Dios se ve honrado cuando le pedimos cosas grandes. Si usted viene al Señor y le dice, Padre, no quiero pedirte nada que sea demasiado grande, lo que le da a entender es que no puede encargarse de eso. Pero la verdad es que las grandes peticiones, las peticiones difíciles y las peticiones imposibles honran a Dios. Cuando nosotros pedimos, buscamos, llamamos y confiamos en Él, nuestro Padre amoroso siempre responderá por medio de lo que es bueno. Y si toma esta verdad sencilla y la aplica a su corazón, Dios transformará su vida de oración. Y cuando transforme su vida de oración, también transformará su vida, sus relaciones personales, su eficiencia, la vida de su familia, su negocio y a sus asociados. El privilegio de la oración es una herencia que le pertenece a cada hijo e hija de Dios, un potencial que va más allá del entendimiento humano y un acto de la gracia divina que el Señor nos ha dado a cada uno de nosotros. Y mi oración es que usted no deje que esa herencia se malgaste en su vida, sino que más bien permita que Dios le enseñe a relacionarse con Él y a nutrir ese ser interno en su vida de oración que le lleve a una relación diaria y continua con el Señor Jesucristo.
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17: Los padres deben estar dispuestos a ser sinceros con sus hijos y no solo enseñar, enseñar y enseñar. Debes hacer esto, debes hacer aquello, debes hacer esto otro. Recuerdo que una vez hicimos una encuesta en el departamento de jóvenes de nuestra iglesia. Esto fue hace años, nunca lo olvidaré. Y una de las preguntas era, ¿cuál es el mayor problema que tienes con tus padres? El 95% de ellos dijo, mi padre nunca se equivoca. ¿Sabe lo que decían con eso? Él es el único que habla. Mire, usted tiene que aprender a ser un buen oyente. Lo que sucede cuando los hijos no sienten que sus padres los escuchan de una manera genuina, sino que piensan en una cosa, piensan en otra, hacen esto, hacen lo otro, y el padre quiere cambiar la conversación y hablar de su trabajo, y la madre quiere hablar de su profesión y de lo que ha logrado, el muchacho sencillamente dice, está bien, mejor me doy por vencido. Escuche con atención. Si no puede escuchar a sus hijos cuando son pequeños, si está demasiado ocupado pensando en lo que quiere decir y no está dispuesto a escucharlos, llegará un día en que querrá escucharlos y ellos no querrán hablar con usted. Es muy importante que aprendamos a escuchar.
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Cristo, que eres la verdad. Marcos capítulo 16, verso 15. Cristo dijo estas palabras, oiga con cuidado. Dijo, id por todo el mundo, predicate el evangelio a toda criatura. El que creyere y fuere bautizado será salvo. ¡Qué palabrota esa! ¡Será salvo! El que no creyere será condenado. Dos caminos, mire, dos. No le ponga tres, ni cuatro, ni cinco, que no hay nada más que dos caminos. Murió salvo, murió condenado. Todo el que usted se acuerda que murió, que usted lo conoció, o murió salvo, murió condenado. Uno de dos. Y si usted se muere ahora, o muere salvo, condenado. Pero hay una noticia linda para usted, que ya no hay condenación para los que están en Cristo Jesús. Alabe lo que Él vive. ¡Qué notición! Por eso es que el evangelio no es religión, es una buena noticia, una buena nueva de que Cristo salva. El más hundido, el más pecador, el más fracasado, el más idólatra, el hechicero más grande, el que vendió el alma al diablo, viene a Cristo y el Señor rompe ese pacto. Lo rompió, en la cruz rompió los pactos con el diablo, derrotó al diablo y te salva. Aunque te hayas vendido al diablo, te salva. Aunque estés en la hechicería, te salva. Aunque seas un idólatra, te salva. Aunque seas lo que sea, si vienes a Cristo, te perdona. Él por todos murió. Amén. Bendito sea su nombre. Dos caminos sin alternativa de ninguna clase. El que le añada otro camino es mentiroso y adúltero. Mentiroso porque está diciendo una mentira y adúltero porque está adulterando la palabra de Dios. Por lo tanto, cada persona tiene que enfrentar seriamente, cuidadosamente este asunto de la muerte, porque ahí es que termina el asunto. O se fue salvo o se fue condenado. Y después que se muera no se puede hacer nada por usted. Si se fue salvo, ¿quién le puede mejorar la condición? Sonríase que el Señor le ama. Y se fue condenado, ni se la pueden mejorar, ni se la pueden empeorar tampoco. Vas a ver lo que es el eterno tormento. ¿Dónde más la Biblia habla de esos dos caminos? Es tan importante que tiene que estar en algún otro sitio. Mateo capítulo 7, verso 13. Jesucristo dijo estas palabras tan claras y tan precisas. Entrad, óigalo, entrad por la puerta estrecha, porque ancha es la puerta, espacioso el camino que lleva a la perdición y muchos son los que entran por él. Oiga esa noticia trágica, que los muchos son los que se pierden. Dijo, pero estrecha es la puerta y angosto el camino que lleva a la vida y pocos son los que lo hallan. De los que se mueren, los pocos se salvan y los muchos se pierden. Que sigue, la mayor parte de la gente que se muere perdida. Pues Jesús lo dijo, él sabía muy bien la aritmética de ese asunto. Sé que lo sabía todo era él. Es que es fácil caminar por la puerta ancha esa, meterse por la puerta ancha y gozarse en el mundo a su antojo. Y en cuanto a cuestión mundana hay estar uno gozándose. Eso es fácil. Pues por eso que la mayor parte de la gente se pierde y no tienen tiempo de buscar a Dios. Y eso los entretiene. Y esos entretenimientos carnales hacen guerra contra nuestras almas, dice la Biblia. Pero hay un grupito inteligente, oiga, que está pensando en lo eterno, no está pensando en las cuestioncitas temporales, que se mete por la puerta estrecha y camina por el camino angosto, pero van ahí en camino de vida, en camino de

0: victoria, que cuando venga la muerte, alabado sea Dios, se gozarán por la eternidad. ¡Gloria sea Dios! ¡A la soma! ¡Poderoso Jesús! Hay que entrar por esa puerta estrecha. ¿Y cuál es la puerta estrecha esa? Cristo dijo, Juan capítulo 10, verso 9, yo soy la puerta. Quien por mí entrare será salvo. Óigalo, no hay condenación en Cristo Jesús. No hay derrota en Cristo Jesús. No hay infierno en Cristo Jesús. Solamente hay vida. Vida por la eternidad. Amén. Y ese camino estrecho, ¿cuál es ese camino angosto? Hay una puerta estrecha y un camino angosto. Por ahí hay que meterse para salvarse. La puerta es Jesucristo. ¿Y el camino angosto cuál es? Jesús lo dijo. Juan capítulo 14, verso 6, dijo, yo soy el camino, la verdad y la vida. Nadie viene al Padre si no es por mí. Oiga, lo que eso lo entiende un niño de primer grado. Se lo entiende a tu nene recién nacido. Mire, nadie va al Padre si no es por Jesús. ¿Quién no entiende eso? ¿Y por qué la humanidad quiere entrar por San Antonio? Y por San Martín de Porres, y por San Judas Tadeo, y por María, y por Petra, y por Juana, y por Teresa. Eso es adulterio espiritual. No hay nada más que un Salvador. Cristo, un mediador. Cristo, uno que murió por usted. Cristo, uno que derramó sangre. Cristo, nadie más puede hacer nada. Todo el poder me ha sido dado en el cielo y sobre la tierra, dijo Cristo Jesús, el Hijo de Dios. ¡Gloria a su nombre! Esto es bien sencillo, el Evangelio es para los pobres especialmente. Para la gente sencilla, gente sin letra, como Pedro, Juan, Santiago y cuantos otros, para que entienda cualquiera. Es cuestión de uno ser sincero con Dios. Buscar la verdad y olvidarse de las tradiciones de papá y mamá y de la religión muerta y buscar la verdad. Porque conoceréis la verdad y la verdad os libertará. Y la única verdad es Cristo Jesús que lo dijo, yo soy la verdad. ¡Alabado sea Dios! Ahora, oiga esto ahora con cuidado y gocen. ¿Qué implica morir salvo? Eso es lindo. Vamos a empezar por lo lindo primero para que todo el mundo esté contento. El apóstol Pablo dijo así, Filipenses capítulo 1, verso 21, dijo, para mí el vivir es Cristo y el morir es ganancia. Quiere decir que aunque usted sea un supermillonario, si tiene a Cristo, en su muerte hay ganancia. Se le quedan los millones acá abajo, despreocúpese, pero hay ganancia, ganancia eterna. Gloria sea a Dios. Ahora, ¿cuál es la ganancia en la muerte de los salvados? El apóstol Pablo también lo habló. Pablo fue puesto por maestro para nosotros, la novia de Jesucristo. ¿Entendido? ¿Entienden? Filipenses capítulo 1, verso 23. Pablo dijo, tengo deseos de morir. Mire que un apóstol deseándose la muerte. ¿Qué es eso? Alábalo si puede. Dijo, tengo deseos de morir y estar con Cristo, lo cual será mucho mejor. Que sí que él decía que en la muerte se iba con Cristo. Y ahí había ganancia. ¿Y cuántos le gustaría irse con Cristo ahora? Quiere decir que todos ustedes se quieren morir ahora. Alaba lo que le ama. Sea bendito el Señor Jesús. Quiere decir que el que se salvó, porque murió en Cristo, murió lavado por la sangre de Jesús, murió perdonado por su arrepentimiento, murió porque realmente estaba en comunión con el de arriba, ese tiene ganancia porque se va con Jesús. Va a la presencia de Cristo directamente. Alabe lo que él vive. De eso veremos más detalle, más de aquí un ratito. Porque en eso hay mucho más profundidad que eso, pero oiga con cuidado primero. El que muere salvo se va con el Señor, hay ganancia. ¿Qué más dice la Biblia sobre esto? Segunda de Corintios, capítulo 5, verso 6. El apóstol Pablo dijo, mientras vivimos en el cuerpo, vivimos ausentes del Señor. ¿Entiende esa primera parte primero? Todos los que estamos aquí estamos viviendo en el cuerpo ahora. todos, esté salvo o esté perdido, está viviendo en el cuerpo. Dentro de ese cuerpo que yo veo ahí, a usted no lo veo, pero ese cuerpo sí lo veo. Ahí dentro de ese cuerpo hay una persona interior, una persona espiritual formada por alma y espíritu, y está dentro de ese cuerpo. Esa es la eterna, esa es la que se salva o se pierde. Esto de afuera es temporal como quiera. Se muere ahora, en pocos días, entonces esto se pudrió abajo la tierra. Pero el de adentro, ese es inmortal, ese vivirá eternamente para salvación o condenación. Alaba lo que él vive. Pero si se pierde, ¿por qué quiere perderse usted? No le puede echar la culpa a Dios. Dios envió a su propio hijo a morir por usted. Dios envió a su propio Salvador aquí a la tierra a derramar sangre por nuestros pecados, a morir en el lugar suyo. Y el que a él viene no lo echa fuera. Y él salva perfectamente todos los que a través de él buscan a Dios. ¿Por qué se va a perder? Sálvese en esta noche si está perdido. Sálvese en esta noche si está perdido. Entréguese a Jesús en esta noche y salga de aquí diciendo: vine muerto, pero salí vivo. Vine perdido, pero salí salvo. Vine en las tinieblas, pero salí en la luz. ¡Alabado sea Dios! ¡Ey, pobre Jesús! ¡Aleluya! Mientras vivimos en el cuerpo, como estamos todos los que estamos aquí ahora, estamos ausentes del Señor. Quiere decir que estamos ausentes de la persona visible de Jesús. Quiere decir que usted mira aquí y no ve a Jesús aquí. Está a la diestra del Padre. En su cuerpo de gloria está a la diestra del Padre. En su cuerpo de resurrección, su cuerpo inmortal, está a la diestra del Padre. Intercediendo allá por todos los que a través de él buscan a Dios. Porque es un solo mediador Jesús. Un solo camino, Jesús. Una sola puerta, Jesús. Entienda eso, porque si eso no lo entiende eso, si falla en lo elemental, falló en todo. Hay que estar la salvación, que a través de Cristo no hay condenación. Y estamos aquí ahora viviendo en el cuerpo, estamos ausentes de su presencia visible, estamos allá de las estrellas. Pero aquí está un consolador que él envió. Dijo: yo me voy, pero enviaré otro consolador, el Espíritu Santo, que estará siempre con vosotros y morará en vosotros. Y aquí está, y se mueve en este lugar la persona del Espíritu Santo. Dios, el Espíritu está aquí con nosotros, el Espíritu Santo. Y eso se mueve ahí en esa grada, tocando corazones que hay ahí, que están con anhelo de salvarse, para ayudarlos para que se arrepientan y se salven esta noche. Y echando fuera cuanto demonio quiere interrumpir. Y con el Espíritu Santo se mueven millones de ángeles. Y aquí hay miles de ángeles ahora mismo. A lo mejor hay más ángeles que gente aquí ahora. Alabado sea Dios, que están ahí, alerta a cualquier movimiento. Alerta. Soldados poderosos del ejército del Dios vivo. Bendito sea su nombre. Que sí, que no estamos ausentes de Dios. Lo que estamos ausentes es de la presencia visible de Jesús que está allá arriba. Mientras vivimos en el cuerpo, estamos ausentes del Señor. Pablo dijo, pero con esta seguridad, estaba bien segurito, con esta seguridad me gustaría dejar de vivir en el cuerpo y vivir con el Señor. Y vuelve y establece la misma doctrina clara, que si usted deja de vivir en este cuerpo, si usted se sale del cuerpo, es porque este cuerpo se murió. En el segundo en que el Espíritu sale de aquí, esto queda muerto instantáneamente. Y si usted es salvo, estamos hablando de los salvados, se va derechito a vivir en la presencia del Señor. ¿Cuántos tienen salvación ahora mismo? ¿Cuántos atreven a levantar la mano y decir: yo soy salvo, yo? Yo soy salvo. Por la fe en ti soy salvo. Por tu gracia soy salvo. Por tu sangre soy salvo. Bendito sea tu nombre. Gracias, Padre mío, que enviaste a Jesús. Gracias, Jesús, que te dejaste matar por mí. Gracias, Espíritu Santo. Gracias, Espíritu Santo, que me trajiste a Jesús. Alabado sea Dios. Bendito sea su nombre. Hay poder en Jesucristo. Gloria sea Dios. Que sí, que fíjense que el apóstol enseña algo muy importante ahí, que en el momento de la muerte usted se sale del cuerpo. Se sale, por eso que tú quedas muerto. Le traen flores, pero no las ve, ni las huele. Le pueden cantar, pero no lo oye. Sonríase, el Señor le ama. Pueden gritar y llorar, pero no ve nada, ni siente ni padece. Se murió ya. Estoy hablando del cuerpo. Al que salió de adentro, si es salvo, se fue a la presencia del Señor. Tampoco te va a poder oír porque está más allá de la estrella. Alábelo, el Señor le ama. Se lo llevaron para allá arriba. Hay poder en Jesucristo. ¿Dónde más enseña la Biblia esto? Dice la palabra, Lucas capítulo 8, verso 54, que en una ocasión un hombre llamado Jairo, principal en la sinagoga, llegó a Jesús pidiéndole misericordia por su nena que estaba grave. Pero mientras él hablaba con Jesús, la nena se murió. Y llegaron personas, no molestes al maestro, le dijeron que la niña murió. Para esa gente la fe era que después que se murió ya nadie podía hacer nada. Pero estaban equivocados. Aún después de la muerte, Jesús todavía puede hacer algo. Alabe lo que él vive. Y Jesús le corrigió la mente a Jairo, que se tornó titubeante al oír una noticia tan terrible. Le dijo, solamente cree, todo es posible para el que cree. Llegó a la casa, la niña efectivamente había muerto, pero Jesús se le acercó a la nena y le dijo, niñita, despiértate. Y dice, al instante le volvió el espíritu. Oiga ahí el punto doctrinal que estamos tratando de aclarar. Le volvió el espíritu, la nena había muerto, el espíritu había salido del cuerpo. Pero cuando Jesús dio la orden, cuando el jefe dio la orden, ¿cuántos tienen ese jefe? Levanta la mano y dice, yo, tú eres el jefe mío, tú, el único jefe que tengo, tú. Cuando el rey de reyes dio la orden, al instante el espíritu volvió a la niña y la niña abrió los ojos. Se incorporó y el Señor la entregó viva a los padres. Le dijo, denle de comer, viene con hambrecita. Alábalo, que se aleja. Hay poder en Jesús. Y sí, que el Señor la resucitó. La resucitó. Pero lo que es importante en el tema que estamos trayendo es que el espíritu había salido de la muerte y al volver a la vida volvió a entrar al cuerpo. Mientras el espíritu no entra a este cuerpo, no vuelve el cuerpo a la vida jamás. Sea bendito el Señor Jesucristo. El apóstol Santiago predicó eso bien claro. El apóstol Santiago, Santiago capítulo 2, verso 26, dijo estas palabras. Dijo, así como la fe sin obra es fe muerta, así también el cuerpo sin el espíritu está muerto. Eso es doctrina apostólica. Estos no son cuentos de vieja. El que le venga y le hable a usted cualquier cosa, dígale, ¿dónde está en la Biblia? Ah, mire, pues cállese a la boca, lenguilargo, que yo quiero oír palabra de Dios. No doctrina de hombre. Alabados a Dios. ¡Aleluya! Esto no es cuestión de pamplinas humanas, esto es cuestión de palabra de Dios. Palabra de Dios que entra hasta el tuétano de los huesos. Palabra de Dios que limpia y santifica. Palabra de Dios que trae la verdad para que el que crea en la verdad se salve. ¡Alabado sea Dios! ¡Hey, poder de Jesús! ¡Bendito sea el Señor Jesús! Dice que Santiago habló algo que lo hablamos todas las noches aquí cuando estamos tratando con los enfermos. La fe sin obra es fe muerta. El que tiene fe actúa conforme a esa fe. Hay gente que dice, ay, yo tengo una fe tan grande. Esos son los que menos fe tienen. Usted lo ve hecho leña. Yo tengo una fe tan grande. Ore por mí, han orado 100 veces por ella. Sea bendito, Señor. La fe actúa. Y la fe habla positivo. Y la fe habla victoria. Y la fe se mueve en victoria, aunque esté adolorido cuanto hueso tiene. Alabe lo que él vive. ¡Glorias a Dios! Bendito sea el Señor. Y así como la fe sin obras es fe muerta, así también este cuerpo sin el Espíritu está muerto. Bendito sea el Señor Jesús. En 2 de Corintios, capítulo 12, verso 12, el apóstol Pablo dice que tuvo una experiencia. Y dice que si en el cuerpo o fuera del cuerpo, no lo sabía, pero fue subido al tercer cielo. Oiga, qué lejos se lo llevaron. Que sí, que lo pasaron por la atmósfera terrestre. Y después lo metieron en el segundo cielo. a donde van los astronautas, donde están cuarteles generales grandes del diablo. Y por ahí lo pasaron. Y llegó entonces al cielo de Dios, al tercer cielo. Si en el cuerpo, fuera del cuerpo, no lo sabía. Fue tan explosiva la experiencia y tan tremenda que él no sabe. Se lo sacaron del cuerpo, se lo llevaron con todo el cuerpo. Pero lo llevaron al tercer cielo, dice. Y fui llevado al paraíso de Dios. Mire dónde está el paraíso. Oiga, está lejos eso. Por eso que la gente no entiende. ¿Por qué usted está invocando a Pedro, San Juan y María? ¿Cómo te pueden oír si están en el paraíso? Más allá de las estrellas, no hay teléfono que alcance allá arriba. ¿Qué hace usted llamando para allá? Se le revienta la garganta, se le salen hasta las amígdalas y ellos no lo pueden oír. No lo pueden oír. Están en el paraíso los salvados. Ese es el lugar donde están los salvados, vestidos de blanco, en descanso, de vacaciones. Ya se acabó el ministerio, se acabó el trabajo. Están esperando la primera resurrección. Alabado sea Dios en ese lugar glorioso. Y la gente aquí abajo llamándolo. Llame a Cristo, que se está pegadito de usted por medio de la persona del Espíritu Santo. Ese sí está pegado de usted. Ese sí dijo, yo estoy con vosotros todos los días de vuestra vida. Donde haya dos o más en mi nombre, ahí estoy yo, por medio de la persona del Espíritu Santo. Ahí está él. Alabado sea Dios. Invoque su nombre y él te responde. Gloria a Dios. Invoque el nombre de los que están allá arriba en descanso y te va a responder el diablo. No se enoje, que tengo que hablar la verdad para que no lo engañe nadie. Mire, yo conozco gente que han levantado templos donde claman a los muertos, que me ha dicho cara a cara, a mí se me presentó Pablo. Yo le dije, el diablo es que se presentó, cabezón. ¿Cómo se va a presentar Pablo? Si Pablo está en el tercer cielo en descanso, vestido de blanco, y dice la Biblia que los que murieron salvos no vuelven para acá hasta la segunda venida, hasta la venida del Señor. Cuando suena la trompeta, ellos descienden y recibirán cuerpo de gloria y se levantan para allá otra vez. Eso está en la Biblia, claro. Pero los aires están llenos de espíritus malignos. El príncipe de la potestad del aire es el diablo, dice la Biblia. Llenos de espíritus malignos, buscando una oportunidad para engañarlo a usted. Ahora invoque a Cristo, que ahí no hay engaño que pueda incubar. Invoque a Cristo, que viene el diablo y mete la cabeza, le dan un puntapié que vuela. ¡Alabado sea Dios! Mi alma te alaba, Jesús. Y a Pablo lo llevaron al tercer cielo, al paraíso. Y dice que las cosas que oyó allá arriba eran tan grandes que no se atrevía ni a hablarlas. Pero la doctrina de dónde está el paraíso, más allá de las estrellas más lejanas, está ese lugar maravilloso donde hay millares y millares vestidos de blanco esperando el momento glorioso de la primera resurrección. Donde los muertos en Cristo se levantarán primero. ¡Glorias a Dios! Hay poder en Jesucristo. Ahora, hermano, aquí hay un punto interesante. Óigalo con cuidado. Hemos dicho que el apóstol Pablo estableció, dijo, para mí el vivir es Cristo y el morir es ganancia. Y tengo deseo de morirme para irme con Cristo, lo cual será mucho mejor. Y Cristo está a la diestra del Padre. A la diestra del Padre, en la ciudad del cielo, ahí está el trono y el Padre está en el trono y el Señor a la derecha de él, intercediendo todo el tiempo. Y Pablo dice, si me muero me voy a vivir con el Señor. Sin embargo, ahora dice que donde va a estar es en el paraíso. Entonces, ¿qué quedamos? ¿Cuál de los dos sitios es? De silencio se le fue el gozo, alabo lo que él vive. Oiga esto con cuidado que está en la Biblia bien claro. En Apocalipsis capítulo 6, verso 9, nos dice la Biblia que un grupo gigante que van a morir en los días que vienen, es un pasaje profético, una multitud que van a morir degollados en la gran tribulación, se quedaron abajo en el rapto. Y le van a cortar el cuellito si quieren mantener la salvación. Degollados en la gran tribulación porque mantuvieron el testimonio de Jesús y su fe en ese Cristo. Y le van a cortar el cuello. Lo que viene no es fácil. Es la grande tribulación. Donde Cristo dijo, si no acorto los días, ninguna carne será salva. Y el anticristo va a perseguir los cristianos como jamás se ha visto persecución. Y la Biblia dice que, Apocalipsis 13, verso 7, que le será dado hacer guerra contra los santos y vencerlos. A eso los vencerá físicamente, les cortará el cuello, pero se fueron para arriba con el Señor. Y la Biblia dice que esos degollados por causa de la palabra y del testimonio que mantenían en esos días de la tribulación, dice que aparecen debajo del altar de Dios hablando con el Señor. Ese es el paraíso, esa es la ciudad del cielo, que donde está el altar, está el trono, está el Señor, está el Padre. Y ahí están ellos hablando con el Señor. Van directos al Señor. Y le reclaman: Señor, ¿hasta cuándo vas a esperar para vengar nuestra sangre en esos criminales que nos mataron allá abajo? En ese perro satánico que nos cortó el cuello. Y el Señor le dice: esperad un poco de tiempo más, descansad en lo que multitudes adicionales mueren por causa de mi palabra allá abajo. Y dice que entonces los vistieron de blanco. Ahí van para el paraíso. Alaba lo que el Señor les ama. Fíjense bien en esto. Por eso es que la nave rusa, las cosas que pasan hay que medirlas por la Biblia. Si no, o sea, están conforme a la Biblia, échelo al zafacón. La nave espacial rusa que fotografió la ciudad del cielo, dice que fotografió la ciudad y vio gente entrando a la ciudad. Gente que murieron salvos que están entrando a ver al Señor y a vestirlos de blanco y decirle: a descansar al paraíso. Alaba lo que él vive. Pero en esto hay un punto interesante, y óigalo bien, óigalo con cuidado. Hubo una ocasión, mientras yo estaba en los primeros años en el ministerio, o quizás 3, 4, 5, 6 años predicando, y el Señor me llamaba a vigilar muy frecuentemente. Hermano, yo trabajaba, sonríase si puede, y tenía que estar a las 8 en mi trabajo, algo antes de las 8. Y el Señor me llamaba a vigilar y no era cuestión de un ratito, era desde las 10 de la noche de rodillas hasta las 6 de la mañana, orando sin parar ahí, y ora, y clama, y llora, y gime, ahí. Y casi siempre cuando yo terminaba esa vigilia a las 6, me recostaba en un sillón que tenía en la habitación, y estaba un ratito recostado y ahí buscaba fortaleza del Señor: Señor, fortaleza que voy para el trabajo. Y a veces me dormía, pero a las 7 despertaba como un relámpago y me iba para mi trabajo. Y uno de esos días, cuando yo terminé la vigilia y me recosté ahí, a las 6 en punto de la mañana, sentí cuando me arrancaron y me pasaron por el techo de la casa y volé para arriba. Y cuando vengo a ver, estaba parado en un lugar de lo más bello que yo jamás he visto en mi vida. Y yo miraba y veía tanta gente vestidos de blanco caminando y hablándonos con otros. Y yo los veía, pero ellos no me veían a mí. Yo sabía que estaba en el paraíso. Señor, qué cosa linda. Y hablaban y caminaban y se movían y vestiditos de blanco todos y aquellos rostros de alegría. Pero de pronto se quedaron todos quietos, miles de personas, y señalaron para arriba y gritaron: ¡Jesús! Venía descendiendo el Señor de arriba de la ciudad del cielo a estar un rato con ellos ahí abajo, a visitar su gente. Alábalo. ¡Ah, Samaya! ¡Soha! ¡Alábe lo que él vive! Después, cuando yo oraba por esa experiencia, el Señor me mostraba lo siguiente. Me decía: mi siervo, es igualito a cuando Adán y Eva estaban en inocencia, que estaban en el jardín del Edén, un tipo del paraíso. Y yo descendía de arriba y estaba con ellos y hablaba con ellos y tenía comunión con ellos. Cuando pecaron, se rompió la comunión. El pecado es como una pared que separa al hombre de Dios. Por eso que la Biblia dice que Dios no oye al pecador. Y que él está de espalda a los pecadores. Pero en cuanto el pecador acepta a Cristo y la sangre de Cristo lo limpia, queda de cara a Dios seguido. Y el Señor le puede gritar: hijo mío, gracias por entregarme tu corazón. Bendito sea el Señor Jesús. Quiere decir que los que están en el paraíso, continuamente el Señor viene a visitarlos y habla con ellos y está ahí gozándose con ellos. Por eso Pablo hablaba con esa confianza. Me gustaría morirme, irme con Cristo, lo cual será mucho mejor. Se ha glorificado el nombre de Dios. ¿Cuánto le gustaría morirse ahora mismo? Hay un grupo valiente, alaba lo que él vive. Hay un grupo que tiene el mismo espíritu que tenía Pablo, alaba lo que le ama. Pero ¿quién no va a querer ganancia, hermano? Sea bendito el Señor Jesucristo. Mira, hermano, si no fuera por esta obra aquí abajo y los millares de pecadores que hay que estar buscando para ayudarlo, yo no oraría nada más que una cosa. Llévame para el cielo ahora mismo. Llévame ahora. Avance. Estaría ahí con una letanía hasta que me llevaría. Me cansaría de oírme, me llevaría. Pero estamos entre dos alternativas, porque la necesidad aquí abajo es tan grande que, hermano, no nos vayamos nada. Vamos a quedarnos aquí hasta que suene la trompeta. Cuando suene la trompeta, que se quede el diablo. Nosotros estamos para arriba. Alaba lo que él vive. A lo que suena la trompeta, para arriba. Ahí se acabó. ¡Gloria sea Dios! Pero ahora, agarre fuerzas con Jesús. No se jubile. Sonríe si el Señor le ama. Si los que esperan en Jehová tendrán nueva fuerza, se remontarán como las águilas. Correrán y no se cansarán, caminarán y no se fatigarán. A los 120 años Moisés ni la vista se la había opacado. A los 120 años toda la energía estaba en Moisés todavía, toda la energía. ¿Y el Dios de Moisés no es el suyo? ¿O acaso se murió el Señor? Está más vivo y más fuerte que nunca ese varón de guerra, alabe lo que él vive. Y está aquí en esta noche, se mueve aquí en este lugar, está en esas gradas ahí, buscando corazones que se dispongan a arrepentirse para salvarlos en esta noche, arrebatarlos de las tinieblas y meterlos en la luz. Esta es la noche suya, este es el momento de Dios. Avance, no se vaya de aquí sin Cristo por nada, pronto será tarde. ¡Gloria a Dios! En esta noche Jesucristo te llama. ¡Recíbelo y sálvate! Que solo hay vida en el Hijo de Dios. ¡Ay, pobre Jesús! Ahora, oiga esto ahora y póngase el cinturón de seguridad. ¿Y qué implica morir condenado? Yo no quisiera predicar eso nunca. Pero ¿cómo irán si no hay quien les predique la verdad? ¿Cómo serán advertidos si no hay un atalaya que le dé la voz de alerta? Se peca ya la verdad, sea linda o sea fea. ¿Qué implica morir condenado? Óigalo con cuidado. Jesucristo lo predicó personalmente. Por si acaso, para que no hubiera duda. Nadie dijera, después fue Pedro que se equivocó. Lo predicó personalmente. Lucas capítulo 16, verso 19, dijo que había un rico que banqueteaba espléndidamente. Vestía de púrpura y de lino fino. No envidie esa basura nunca. Mi alma te alaba, Jesús. Mejor es vestir con harapo y tener a Cristo que no de lino fino y estar perdido rumbo al infierno. Sea bendito el Señor Jesús. Comida hasta que le sobraba, una casa como un palacio. Y a la puerta del rico había un pobre llamado Lázaro que tan siquiera anhelaba las migajas que caían de la mesa del rico. Y su cuerpo estaba cubierto de llagas, hasta los perros le lamían las llagas. Y aquel arriba con aquella abundancia, y aquel abajo muriéndose de hambre y con llaga el cuerpo deshecho, podrido. Ahora oiga esta pregunta. ¿Cuál de los dos estaba mejor? Sonríase, que el Señor le ama. ¿Cuál de los dos estaba mejor? El rico con vestidos lujosos, con un palacio como casa, comida en abundancia, gente sirviéndole por todos lados, y aquel con perros al lado lamiéndole la llaga y sin comida y tirado ahí sufriendo ese martirio. ¿Cuál estaba mejor? El pobre ese estaba mejor. ¿Y por qué? Porque el rico no tenía a Dios, estaba perdido. No tenía tiempo para Dios, estaba muy, muy entusiasmado en su fortuna y estaba perdido. Un candidato grande para la condenación. Y el pobrecito estaba ahí, hecho leña, ahí tirado en el piso. Pero con su mente, Señor, mi fe está en ti. Yo tengo confianza en ti. Tú no fallas en salvarme. Tú no fallas en darme la victoria. Vale más un pobre por harapiento esté que esté buscando a Dios de corazón que el rico más rico con la espalda al Dios del cielo. Bendito sea el Señor Jesús. Dice la Biblia que de pronto el pobrecito se murió. Se murió Lázaro. Y los ángeles, ¿quién es el que nos lleva? Los ángeles se llevaron su alma al seno de Abraham. Fíjense que Jesús está hablando antes de la redención. No había muerto en la cruz todavía. Está hablando todavía en el bajo la ley. Y como todavía la redención no ha ocurrido, los salvados iban a ese lugar. El Seol, la parte superior del Seol, refugio de los muertos. Ahí estaban los salvados. En descanso. En un consuelo muy especial, esperando la redención que venía. Para ser trasladados a un lugar mejor. Pero estaban en descanso y estaban salvos. Y ahí ese era el seno de Abraham. Mire cómo Dios honró a Abraham por su fe. Que hasta le puso el nombre a ese lugar. Eso no se lo puso Pedro ni Juan ni Santiago. Ese nombre se lo puso Dios. El seno de Abraham. El refugio para los que morían en fe. La fe de un redentor prometido. Y ahí se fue el pobrecito. Ya estaba consolado ahí. Ya no había perro. Ya no había llaga. Ya no había hambre. Tranquilo, esperando lo grande que venía. Estaba como nosotros ahora, esperando lo grande que viene, esperando lo grande, lo sobrenatural que viene, esperando lo grande de la redención, lo que falta de la redención que viene ya, lo que falta de la redención viene ya. Ergíos, levantad la cabeza, porque vuestra redención se acerca. ¡Gloria sea Dios! Todo cumplido, a punto de sonar la trompeta. Y la redención de este cuerpo se manifiesta en un segundo y esto se transforma en cuerpo como el de Cristo y volamos. Eso viene ya. No se lo pierda por nada. El que no tiene a Cristo, acepte a Cristo en esta noche. No se pierda por nada. Cristo es un poderoso Salvador que le ama, que murió por usted. Acéptelo en esta noche y viva. Escape de la condenación. ¡Gloria sea Dios! Dice la Biblia. Pero también se murió el rico. Ese es el problema, que la muerte no respeta ni ricos ni pobres. Y se murió y su cuerpo fue sepultado, lo de afuera. Salvo o perdido, como afuera lo de, como quiera, lo de afuera va para el hoyo. Lo cubre tierra y se pudre. Sea salvo o sea perdido. Preocúpese de este carapacho después que usted se muere. Pero su alma se fue a otro lugar. Y dice que abrió los ojos en el infierno, el Hades. Palabra griega para infierno en la Biblia, en el Nuevo Testamento, Hades con H. Es una H que apesta a azufre caliente. Alablo que él vive. Ahí abrió los ojos el rico. Y dice que la sed era tan abrasadora que clamaba por agua. Para que le refrescaran la lengua, porque aquella flama lo atormentaba. Y el que está hablando eso es Jesucristo. Así que no venga con cuentos como los testigos del diablo. Ah, eso nada, ese es el infierno. Ahí va usted si no se arrepiente. Fíjese, que en la palabra de Dios no hay cuentos.
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Jesucristo te ama.